Padre, que esta sea una oración que salga de lo más profundo de nuestro corazón. Estamos conscientes de los tiempos que vivimos, Dios. La familia está en alto riesgo, Dios. Y solamente cuando declaramos, vivimos, buscamos tu rostro, seremos capaces de vencer al enemigo que quiere crear disensiones, contiendas al interno de la familia. Pero declaramos que nuestra casa, nuestra descendencia, toda, Dios, te conocerá y vivirá para ti. Hoy, en este mes de la familia, Padre, declaramos que las familias, Dios, se van a reconciliar, se van a perdonar, van a buscar los consensos para llegar a los acuerdos y vencerán al enemigo, porque él quiere matar, hurtar y destruir. Pero las familias en ti tendremos vida y vida en abundancia en Cristo Jesús. Gracias, Padre. Bendito seas por siempre y para siempre. Gracias, Dios.

Y amén. Gloria al Señor. Gloria al Señor. Bendito sea el nombre de Cristo. Aleluya. Gracias Dios. Gracias Señor. Todos bienvenidos. Dígale a su esposa, su esposo, su hijo ahí. Dime con un abrazo. Bienvenida, amor, a la casa. ¿Ah? Bienvenida. Gloria al Señor. Sean todos bienvenidos. Yo aprendí de que es importante que hay cosas que hay que guardarlas, hay cosas que hay que cuidarlas, hay que, cosas que hay que protegerlas, porque el enemigo anda como león rugiente buscando a quien devorar. Y nosotros tenemos que declarar cosas buenas, no cosas malas, especialmente con la familia. Por eso, en este mes que se va a hablar sobre la familia, recuerdo que en ese tiempo estábamos nosotros en un cargo de la confraternidad y se me llamó para que hablara sobre eso, y me pareció bien la idea de cómo fortalecer ese núcleo tan familiar. Y hoy lo observamos este día, los riesgos que corre la familia y cómo a veces pasamos desapercibido y no consideramos algunas cosas. Por eso el tema de este mes se titula, dígalo conmigo, edificando familias. ¿Usted quiere familia sólida? Tiene que trabajar entonces. Yo tengo que trabajar, trabajando por familia sólida. Ya la palabra de Dios nos dice lo que nosotros tenemos que hacer, pero pasamos desapercibidos, entramos en el descuido y Satanás por ahí penetra y causa daño. Una de las cosas es cuando entramos en competencia, cuanto quién gana más, ella o yo, que empezamos a decir cosas. Es lo que quiere Satanás: disensiones. ¿Quién gana más? ¿Qué es esto? ¿Qué es lo otro? Hay que buscar los consensos para llegar a los acuerdos. No se les olvide esto de parte de mi persona. Hay que buscar los consensos, dialogar, no gritar, sino también aprender a escuchar. A escuchar. A todos nos gusta ser escuchados. Si a usted le gusta ser escuchada, tiene que aprender a escuchar. Porque Dios quiere que tengamos familias sólidas. Por eso en esta mañana vamos a comenzar con un tema que sé que va a ser de mucha bendición para los oyentes y los televidentes. Jesucristo, el fundamento de una familia sólida. No hay otro fundamento. Ya está establecido por Dios, que es el diseñador y creador de la familia. Padre, Hijo, Espíritu Santo decidieron hacer el hombre y hacerle una compañera idónea. Eso usted y yo lo sabemos. Pero ¿cómo lograr a qué? Realmente Jesucristo sea el fundamento de mi familia, sea el centro de nuestra inspiración, sea el centro de nuestra consulta, sea el centro de nuestras inspiraciones, sea el dueño de nuestros sueños, de lo que nosotros anhelamos. Y no, muchas veces cuando estamos con la soga al cuello, cuando no encontramos como una salida como familia, acudimos a Dios y queremos que Dios esté a nuestro servicio y no nosotros estar en el servicio de Dios. Eso usted y yo tenemos que entenderlo. Ha habido poco escuela para padres y vemos la realidad, el entorno nuestro, cómo los hijos están desafiando a los padres. La tecnología es buena, correcto que sí, estamos de acuerdo, pero ¿cómo controlar esa tecnología que afecta a la vida de nuestros pequeños, a la vida de los adolescentes? Hay que trabajar. Y hay que trabajar en la área que nos corresponde, en principios y valores, para llegar a que Jesucristo sea ese fundamento sólido de nuestra familia. Vamos a leer en Mateo 7, vamos al 24 y 25, me interesa el 24 y el 25. Miren lo que dice la palabra de Dios, hermanos, que están aquí, que me ven. Dice, cualquiera pues que me oye estas palabras, la palabra de Dios, y las hace, le compararé a un hombre

Gente, en otras palabras, un hombre sabio, un hombre entendido, ¿cuál es su rol de responsabilidad cuando conoce quién es la base sólida que sostiene una construcción de una casa? Le compararé a un hombre prudente, sabio, entendido, que edificó su casa sobre la roca. Y esa roca es Cristo el Señor. Ese es el fundamento sólido donde nosotros no podemos pasar desapercibido. Y la casa se construye todos los días, diferentes etapas, cuando estamos solteros, que y después que vienen los hijos, después vienen los nietos, son diferentes etapas. Pero ¿cómo cuidar eso? Que siempre el fundamento sea el Señor, y que ningún miembro de la familia cuidar la parte espiritual, que es un rol, eso es ser sacerdote de casa, cuidar que Cristo sea siempre el fundamento. Después queremos hacer reclamos, ya es, a veces es ya demasiado tarde. Dicen los psicólogos, los estudiosos de la psicología, que hay que enseñar a los niños desde que están en el vientre hasta los 5 años. Es el tiempo del aprendizaje de nuestros hijos, y que sea a través de sus padres, porque nuestra primera iglesia, nuestra primera escuela es la casa. Ustedes y yo somos los maestros, los constructores de la vida espiritual, emocional y de nuestros hijos. Eso es importante. Por eso resalta aquí que porque hay una definición acerca de lo que Dios ha establecido. Dice el verso 25, dice, sigue diciendo la palabra. Descendieron lluvias, el que edificó sabiamente, vinieron ríos, soplaron vientos, golpearon contra aquella casa. Pero esa casa no se cayó, porque tenía un fundamento. Y ese fundamento tiene que ser el fundamento de nuestra vida, se llama Jesucristo. No vamos a edificar en nuestra propia sabiduría y capacidades. No podemos convertir nuestra casa en un ring de box, un disparo uno y otro disparo el otro, pum. No es de defendernos. Su esposa no es su enemiga, mi esposa no es mi enemigo, su esposo no es enemigo, su esposo no son hijos. Pero nosotros los comparamos y digo, pues te pareces a tu abuelo, qué carácter que tenés aquí. No le abramos puerta al enemigo, porque él es astuto y hará mucho daño. Pero el hombre sabio, dice, el hombre entendido, dice que edifica en el Señor. Continuamente está hablando, poniendo ejemplo acerca de la conducta, el comportamiento, de cómo deben de crecer nuestros hijos. Claro, a veces se abusó en el pasado, pero se corregía. Yo con una mirada, que mi abuela tuviera una visita, iba de la escuela, primero, muy buenos días. Y me volteaba a ver, me estaba diciendo, ¿y qué estás haciendo aquí? Perdón, a buscar y a calentar la comida para comérmela, porque ella estaba ocupada. ¿Ve? Pero ahora, muchacho, pasa adelante. ¿Y de qué están hablando? Oye, ¿ah? Entonces es importante que nosotros entendamos que si nosotros trabajamos de la manera correcta, no nos lo vamos a lamentar después, porque tenemos un enemigo real, el cual quiere hurtar, matar y destruir su familia. Pero ustedes y yo no lo vamos a permitir, porque estamos edificando en la roca eterna, que es Cristo, y hay que seguir ahí, hay que seguir trabajando en Él para que nos vaya bien. Entonces veamos lo que dice a continuación, la expresión que tomé. Dice, una familia fuerte es cuando sobre edifica sobre la simiente, porque el Señor es la simiente, la cual es Jesucristo, tomando en cuenta el consejo de la palabra y llevándola a la práctica, los protegeremos de cualquier adversidad a los nuestros. De esa manera vamos a tener familia sólida. Ya la palabra refleja, ya la palabra contiene la manera de cómo orientar, educar a nuestros hijos.
No es violentando, no, enseñando, instruyéndolos, siendo ejemplo para los hijos. Si nosotros decimos malas palabras, los hijos van a decir malas palabras. Pero si nosotros amamos a Dios, ellos nos ven hacer eso, van a querer hacerlo. Y todo se tiene un tiempo. Entonces hay que aprovecharlo. Sé que resulta difícil cuando alguien viene grande al Señor y tiene hijos grandes ya, no es fácil. Pero hay que persistir en sembrar en la vida de nuestros hijos el temor y el principio al Señor Jesucristo. El primer aspecto que comparto con ustedes es que Jesucristo, la piedra angular de la familia, y nadie más. No es usted, no es usted, no soy yo, no es la esposa, no es el esposo, no, es el Señor. Él es el diseñador. Usted ha visto que cuando se va a hacer una construcción, dice ingeniero tal, arquitecto en el diseño tal, no se le puede acreditar a nadie más. Cuando el Señor se dispuso a hacer el hombre y la mujer, no podemos darle la obra a otro, sino que le pertenece al Señor esa inspiración, como es la familia. Por eso dice Efesios 2:20. ¿Qué dice Efesios 2:20? Edificados sobre el fundamento de los apóstoles y profetas, siendo la principal piedra del ángulo Jesucristo mismo. O sea que Cristo es el centro de nuestra casa. Cristo es el centro de nuestra inspiración. El Rey de Reyes y Señor de Señores de nuestra casa es el Señor. Y vamos a aceptar su dirección, que Él nos conduzca por la manera correcta, como debe de ser. Y es así. Saber que no hay otro fundamento, el cual ya está puesto. Que dice Primera de Corintios, capítulo 3, verso 11. Mire, ¿ve? Porque nadie se puede atribuir esto. Dice la palabra en 1 Corintios 3, 11. Dice, porque nadie puede poner otro fundamento, el cual está puesto, el cual es Jesucristo. No tratemos de inventar, arreglar las cosas de las casas de otra manera. La simiente donde nosotros sobreedificamos es Cristo y nada más. ¿Qué decía el Salomón el proverbista? Fíate de Jehová de todo tu corazón. ¿Ah? De todo tu corazón. Reconócelo en todos tus caminos. ¿Y qué va a suceder? Él va a enderezar nuestras veredas. ¿Por qué la familia está endeble? ¿Por qué esa base de la sociedad, que es la familia, está endeble? Porque Dios nunca nos ha dejado. Esta semana Dios me decía, Dios nunca te he dejado ni nunca te dejaré. Sí, pero el ser humano, cada vez hemos querido como sacar a Dios, nos creemos más que autosuficientes y que no necesitamos a Dios. Por eso estamos como estamos. O sea, no me quita de mi memoria ese incidente en la costa norte del país, donde 5 hermanitos y una niña murieron. ¿Qué nos pasa como sociedad? Yo voy más allá, digo, ¿dónde están los padres de estos niños? El papá. ¿Cómo crecieron? Son el fruto de una mala dirección en casa. No está Dios ahí gobernando. ¿Qué pasa? ¿Dónde está Dios? Niños adolescentes, un gatillero, dice, de 16 años. ¿Qué es lo que pasa? Para mí que son víctimas del mismo sistema en el cual hemos adoptado nosotros, que no construye, sino que más bien destruye a la familia. Pongámonos claros, nadie puede poner otro fundamento, el cual ya está puesto, el cual es Jesucristo. No invente, hermano, no inventemos. El fundamento es el Señor y nada más. Si Jehová no edificara la casa, sí, en vano es todo esfuerzo. O sea, Dios, Jehová, no edifica la casa, en vano es el esfuerzo que usted puede hacer. Dice, si Jehová, dice aquí, mire, es tan hermoso, la palabra lo tiene todo. Es contundente, dice, si Jehová no edifica la casa,
en vano trabajan los que la edifican. Si Jehová no guarda la ciudad, en vano velan la guardia. Dios no es una opción más para la familia. Dios es la opción para su familia, para que pueda estar. No es que no van a haber problemas, no que van a venir tempestades, no que va a haber lluvia. Sí vendrán, pero se va a mantener, porque la simiente que la sostiene es el Señor Jesucristo. Salvemos la familia, salve su familia. Usted podrá decir, no sabe los problemas que tengo, que estoy atravesando. Su hija, su hijo conoció al Señor, ahora no quiere saber nada. ¿Qué pasó? Fallamos, pidamos perdón y comencemos de nuevo. Sacamos al Señor de la casa. Al comienzo se oraba cuando éramos niños. El niño le decía, mamá, no hemos orado, mamá, no hemos orado. ¿A dónde están sus hijos? ¿Dónde están nuestros hijos? ¿Están sirviendo? ¿Dónde están hoy? Porque no hay nada para Dios. Vayamos y digamos, Señor, perdónanos, ayúdanos para seguir adelante. Jesucristo debe de ser el centro de nuestras familias, pero no lo es. Son otras cosas que nos llaman la atención. Llenamos otras cosas, otras situaciones, llenamos el vacío. Y hay un vacío en el ser humano. Pregúntense usted cuando, ¿qué pasa con la juventud hoy en día? Va a una fiesta, pero va a haber de aquello, dice. Somos un país altamente consumidores de droga. La fiesta estuvo mala porque no hubo droga, ¿sí o no? ¿Saben ustedes eso? Antes éramos como un puente donde pasaba la droga. Ahora se siembra, se consume y se lleva de aquí el país. Andamos mal porque nos hemos alejado del Creador. Nos hemos alejado de Dios. Nosotros mismos como sociedad, como nación, deberíamos de pedirle perdón a Dios, porque nos hemos alejado paulatinamente. Él no se ha alejado de nosotros. Él sigue siendo Dios. Y todo aquel que tiene esa capacidad de reconocer que ha fallado, Dios viene y restaura. Cuando Dios aparece, la familia nos cambia. Pedimos perdón, nos afirmamos, nos amamos y seguimos adelante en nuestro diario vivir. Colosenses 3, 14 y 15 dice, mire cómo tenemos que estar llenos nosotros como familia. Y sobre todas estas cosas, ¿cómo tenemos que estar llenos de familia? Vestidos de amor, que es el vínculo perfecto. Y la paz de Dios gobierne en vuestros corazones, para los que asimismo fuiste llamado en un solo cuerpo, y sed agradecidos. Y sobre todo eso, dice que el amor cubrirá muchas faltas. Y a veces cuando el hijo se parece a uno también, que tiene cosas que de uno, dice, oh Dios, ¿por qué se parece a mí? Pero el amor, dice, el vínculo perfecto, el amor cubrirá muchas faltas y muchos errores, y trabajaremos con ellos para que sean como Cristo y no como nosotros. Amén. Bendito Dios. Una de las cosas que tenemos que entender, hermano, es lo siguiente. Entender que una familia fundada en Jesucristo podrá hacerle frente a cualquier adversidad de la vida. ¿Me escuchó? Lo vuelvo a repetir para todos ustedes. Dice, entender que una familia fundada en Jesucristo, sobre edificada en Cristo, podrá hacerle frente a cualquier adversidad de la vida. Si Jesucristo no es el fundamento, seremos presa fácil. Pero si Cristo está siempre presente, todo obstáculo, toda adversidad, toda tormenta, todo gigante será vencido en el nombre de Jesús. Amén. Y levantaremos muros de protección a favor de nuestras familias. Antes de dar dinero a los hijos tienen que ganárselo, tienen que saber por qué tienen dinero. Hay que enseñarles a amar, hay que afirmarlos, hay que decirles que no son obras de la casualidad, sino que son regalo de Dios, y los vamos a afirmar y los vamos a animar a seguir, a superarnos a nosotros en todo sentido. ¿Por qué? Porque el fundamento de nuestra vida es Cristo. Por eso Mateo 6:33 dice, buscad primeramente el reino de Dios y su justicia, y lo demás vendrá por añadidura.
El segundo aspecto, importante escuchar y atesorar la palabra de Dios y llevarla a la acción. Eso nos está costando mucho. Hemos perdido, hemos dejado a un lado la lectura de la palabra del Señor. Como que dijera yo el abogado Monroy que está aquí, tiene que estarse actualizando en la palabra. En los códigos civiles, en los códigos están cambiando, que están los procesos electorales y cosas. Hay que estar actualizando. Nosotros también tenemos que leer la palabra, conformarnos con ese poquito que recogemos en los domingos, porque aquí se predica la palabra, si ustedes se han dado cuenta. Aquí predicamos la palabra, pero no es suficiente. Usted tiene que desarrollar con sus hijos eso, y eso hará mucho bien para cuando usted le toque. Miren lo que dice la palabra. Santiago 1:22. Pero sed hacedores. O sea, dice, no solamente vas a leer la palabra, o no vas a mente a ponerle en el Salmo 91, el Salmo 23. No es un amuleto la palabra del Señor. No, dice, pero sed hacedor de la palabra, y no tan solamente oidor, engañándoos a vosotros mismos. Oh, qué lindo estuvo el mensaje. Y ya estuvo. No. Estas son verdades que deben de prevalecer de generación a generaciones. Hay gente que dice que hay cosas, dice, el proverbista dijo esto. El que madruga come pechuga, dice eso la palabra. No, son los cuentos de camino real. Como me decía, yo siempre digo, como me decía mi abuela, si a aquel le falta, que a vos te sobre. Pero eso no lo dice la Biblia. Entonces es importante escudriñar la palabra y atesorarla, porque la palabra de Dios es espíritu y es vida, y nos redarguye, nos exhorta, nos edifica y nos habla cuando estamos haciendo las cosas incorrectamente. Entonces es necesario que la palabra de Dios esté ahí. Juan 6:63 dice, el espíritu es el que da vida, la carne para nada es provecho. La palabra que yo os he hablado son espíritu y son vida. Van a ser vida, vamos a transmitir vida a nuestra casa. Vamos a ver lo que la palabra de Dios dice y enseñar con el ejemplo a nuestros hijos. Y una de las cosas que Pablo insiste en los Efesios es, no asperez a vuestros hijos, no los molestes. Al buen hondureño, no cuques a tus hijos, habla con ellos. Cuando están dormidos, déjalos dormir. Aragán, Barzón, levántate. ¿Y no se acuerda cuando usted era así? Yo no sé a quién saliste, solo ropa sacás. ¿Y usted? Quiero ver sus notas. A veces exigimos algo que nosotros no pudimos cumplir, pero hay una manera de mejorar, reconocer que no lo hicimos y dar todo nuestro esfuerzo para que los hijos puedan crecer en eso. Otro consejo, ante una misión, ante una responsabilidad, imagínense a Josué sacar un pueblo. Moisés, ya Dios le dijo, tu tiempo se terminó, toca el tiempo de sucesión. Y mire qué hermoso, ustedes conocen esta palabra, pero la ponemos en práctica. ¿Qué dice Josué 1:9? Vayamos a Josué 1:9. Mire, usted lo conoce, pero le llevamos a la práctica, la atesoramos y la llevamos a la práctica. Qué bueno si no comencemos a hacerlo. Dice, nunca se apartará de tu boca, nunca se apartará de tu boca este libro de la ley, sino que de día y de noche meditarás en él. Va a desayunar, almorzar y cenar, para que guardes y hagas conforme a todo lo que en él está escrito. ¿A dónde? En la ley, en el libro, en la palabra de Dios. Porque entonces harás prosperar tu camino y todo te saldrá bien. Cuando la palabra de Dios habite en abundancia, nos va a ir bien. Vamos a instruir a nuestros hijos en el temor de Dios. Vamos a instruir a nuestros nietos en el camino del Señor. Eso es importante. Eso es valioso.
Entonces hay que atesorar la palabra y llevarla a la acción, porque eso nos hará mucho bien ante este tiempo que vivimos, un mundo lleno de desafíos, donde queremos sacar a Dios de todos lados, del Creador. Imagínense hasta dónde somos capaces nosotros de eso. Llamamos rebeldes a los pueblos del pueblo de Israel, y a veces nosotros somos peor que ellos, viendo la bondad, los milagros, las misericordias de Dios, la vida que nos ha dado a Dios. Es importante que podamos entender todo ello. Por eso decía el salmista, Salmo 119:11, en mi corazón he guardado tus dichos para no pecar contra ti. Usted sabe cuando ha fallado con el Señor, porque está en la palabra. Las escrituras son inspiradas por Dios y útil para enseñarnos. Eso, está la palabra, tiene que conocer la palabra. Segunda de Timoteo 3:16-17 dice, todo escrito.

tenemos que atesorarla, accionar la palabra en nuestro día de vivir. Cuando la palabra habita en nuestros corazones, nos transforma nuestra manera de pensar, nuestra manera de hablar y nuestra manera de actuar. Porque la palabra dice, eso que estás haciendo no estás correcto. ¿Por qué? Porque la palabra de Dios es ungida a través del Espíritu Santo. La palabra de Dios contiene el deseo de Dios para con nosotros. Y mire qué es lo que hace. Nos transforma nuestra manera de pensar, de hablar y de actuar. Todo se va quitando de nosotros. Esa mala palabrería, ese negativismo con que nos expresamos contra la esposa, el esposo, contra los hijos. Todo eso va a ir desapareciendo y vamos declarando el bien y la misericordia de Dios. Amén. Eso es importante. Y el tercer aspecto es que nosotros podamos entender todo ello. La familia que camina puesta de acuerdo en cualquier circunstancia se mantendrá sólida, porque ya ha puesto sobre la simiente que es el Señor. Y como se trabaja hoy en día a todo terreno para que en el tiempo de la adversidad se pueda mantener. Principios y valores son las columnas, las bases que sostienen la familia. Y hay que estar ahí. Porque dice Amós 3:3, andarán dos juntos si no estuvieran de acuerdo. Tenemos que ponernos de acuerdo. Yo digo buscar los consensos. ¿Verdad? Si hay uno, cuando hay alguien, viene alguien en consejería, yo les digo, usted tiene una opción A. Él tiene una opción B. ¿Por qué no construyen una C? ¿Para qué? La frase americana, ganar, ganar, que ambos ganen. No, pero yo soy el hombre. Pero, y si Jesús ni es en mi cabeza, ¿cómo voy a exigir yo? ¿O cómo voy a ser el sacerdote de mi casa cuando Cristo no es mi sacerdote? Hay condiciones que yo no puedo cambiar. Para yo ser el sacerdote de mi casa, Cristo tiene que ser el sacerdote de mi vida. Así tiene que ser. La palabra de Dios es clara y contundente. Busquemos los consensos para llegar a los acuerdos. Eso es muy importante. Y aquí habla el Señor en Mateo 18, 19 y 20, habla acerca de eso. Dice: otra vez os digo que si dos de vosotros se pusieren de acuerdo en la tierra acerca de cualquier cosa que pidieres, le será hecho por mi Padre que está en los cielos. Porque donde están dos o tres congregados en mi nombre, ahí estoy yo, en medio de ellos, dice el Señor. Donde hay acuerdos, donde hay consensos para buscar los acuerdos, ahí está el Señor. ¿Sí? Nos enojamos, pataleamos y todo. Sí. Por cosas. Pero hay que buscar los consensos para llegar a los acuerdos. Reconozcamos que necesitamos seguir sobre edificando sobre el fundamento que es el Señor. Eso es crucial e importante. Porque vamos a llegar a tener esa capacidad de soportarnos los unos con los otros y aprender a perdonarnos así como el Señor nos ha perdonado. Colosenses 3, del verso 13 al 14, dice lo siguiente: soportaos unos a otros. Y a veces decimos, Señor, está viejo que me diste, Dios. Está vieja que me diste. Y dice, peina, miren. Todo lo justificamos. Le damos puertas al enemigo. Porque no la manda al salón. Miren. Hay tanto que tenemos que aprender. Hay tanto que tenemos que soportarnos unos a los otros, perdonándonos unos a los otros. Si alguno tuviera queja contra otro, de la manera que Cristo nos perdonó, así también hacerlo vosotros. Y sobre todas estas cosas, ahí está otra vez, vestidos de amor, que es el vínculo perfecto. Aunque otros le digan, qué feo está ese hombre, qué feo está gordo, mírelo. Dice que el amor lo ve todo hermoso, lo ve todo bien. Aún con el transcurso de los años todo se ve bien. Entonces tenemos que aprender a soportarnos los unos con los otros en amor y no dar cabida para que el destructor

0: y dañe y cause daño a cada uno de nosotros. Una familia donde Dios es el fundamento puede salir victoriosa en el tiempo de la prueba. Una familia donde Dios es el fundamento podrá vencer todo obstáculo y toda situación que esté por enfrente en el tiempo de la prueba. Todos hay adversidad, porque después habla Mateo 7, habla, pero hubo un hombre insensato, dice, un hombre necio que construyó su casa en un lugar incorrecto, en la arena, vino el viento, la estructura se cayó y fue grande su ruina. Así están muchos hoy en día. Muchos dicen, ¿para qué dan tantas charlas? Si solo son 5 charlas y no las quieren ni recibir. No, yo ya que quiero casarme. Tienen un concepto equivocado, creen que solamente hay relación sexual, emocional, ese contacto físico. No. No, necesitamos dirección de cómo comportarnos, de cómo ser. No importa donde usted haya venido, no importa el trato de su papá con su mamá, usted corta toda esa herencia de su vida y declara una nueva generación sobre su vida. Tuvieron divorcios y separaciones y todo, se acabó, porque usted está fundamentando su vida, su nueva relación familiar sobre Cristo, que es la roca inconmovible, para que se pueda mantener sólido siempre. Entonces mantengámonos a Jesucristo siempre como el centro de nuestras vidas. Él es el centro de nuestras vidas. Yo pienso siempre, digo yo, ¿será el centro? ¿Es, lo llevo a los hechos? ¿Es real o solamente es un decir? Problemas van a haber, pero usted quiere mantenerse sólido, ¿sí? ¿Sí? Entonces que sea siempre cultivar todos los días, todos los días, todos los días, para que Él sea el centro de nuestra vida. ¿Qué podemos concluir en esta hora? Mire, ¿qué dice la palabra? Para mantenernos firmes como familia, es necesario poner por obra el consejo de la palabra y tener cuidado de no caer en los descuidos. No darle cabida al enemigo. Hay algo que nosotros se nos olvida. Especialmente, no sé si hay varones acá, hay algunos que sí, o mujeres que les gusta sembrar plantitas en las casas. Unas son que pueden estar en el sol, otros son de sombra, y hay que saber cultivar. Pero como en esta situación que no ha habido mucha agua, entonces se riegan una vez y ven cómo se ponen, se van secando. Hay que ir sembrando. Somos seres humanos y tenemos sentimientos. ¿Hace cuándo fue la última vez que aunque la situación está difícil? Claro que sí, pero aunque sea unas enchiladas o una baleada partida en dos, donde hay amor, e ir a comer juntos. ¿Cuándo fue la última vez que le invitaron? Porque le echan la cabeza, hermano, no la han invitado. Es que a veces ponemos un montón de excusas, de descuido. Si usted no se lo dice, alguien se lo va a decir. Hay cosas que hay que considerar, no caer en los descuidos. Que el Señor nos ayude entonces a mantener las familias estables. Señor y Dios, gracias, Padre, en esta mañana, porque tú eres bueno y para siempre es tu misericordia. Gracias por las familias, Dios. Ayúdanos, Señor, a ser sensibles a tu voz, a estos tiempos que vivimos, a mantenernos, Señor, anclados a ti, oh Dios. Seguir construyendo en ti, oh Dios. que no seamos autosuficientes, que reconozcamos tu gracia y tu misericordia, Padre. En el nombre que es sobre todo nombre, Padre, en el nombre de Jesús. Si en esta mañana hay alguien que quiere conocer a Cristo, quiere vivir para Cristo y luchar por los suyos, levantar muros de protección, pero no tiene a Cristo, haga esta oración conmigo donde usted esté aquí o esté en su casa donde usted me vea. Haga esta oración conmigo, diga: Cristo, perdóname, Dios, porque he querido construir en mi capacidad. Y tú tienes que ser el fundamento, porque si no, seré como el hombre que edificó sobre la arena. Pero hoy decido edificar sobre la roca eterna que es Cristo. Venga a mi corazón, venga a mi familia, y que todo comience a cambiar desde hoy. Pedir perdón a los hijos para que crezcan saludables, para que no vayan a tener matrimonios, Dios, complicados, porque fue lo que vieron en su casa. En el nombre de Jesús, amén y amén.
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0: 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Las 7, un minuto.
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3: Haz lo que puedas espiritualmente, orando por tus hijos, enseñándoles a tener discernimiento, enseñándoles una cosmovisión bíblica, dándoles consejos piadosos, enseñándolos a pensar sabiamente. Haz todo lo que puedas, pero cuando hayas hecho todo lo que puedes hacer, déjalo en manos de Dios. Tienes que criar en fe.
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5: Estamos estudiando en Éxodo, capítulo 1 y capítulo 2, la vida de las cinco mujeres que Dios usó como parte de su gran historia de redención para preservar la vida de Moisés, quien iba a ser el libertador del pueblo de Dios en el Antiguo Testamento. Y una de las cosas que me encanta de todo este relato, y realmente sobre toda la Escritura, es la forma en que ves la providencia de Dios en acción. Y vamos a hablar más sobre la providencia más adelante en esta serie. Pero solo una observación inicial aquí. Mientras el pueblo de Dios estaba sufriendo bajo un dictador cruel, ese faraón que había hecho los edictos que sometían a los hebreos a trabajos forzados, a construir ciudades y luego ordenando la muerte de los niños varones, ahogándolos. Mientras todo eso sucedía, Dios estaba preparando un libertador. La gente no lo sabía. Ellos no podían ver lo que Dios tenía por delante. Faraón quería eliminar al pueblo de Dios, pero Dios estaba obrando la salvación de su pueblo y la destrucción de sus enemigos. Dios siempre está trabajando. Él está trabajando cuando ves lo que está haciendo y cuando no ves lo que Él está haciendo y crees que las cosas van de mal en peor. Hace unos años, yo estaba escuchando un mensaje del pastor John Piper y le oí decir algo que realmente me impactó. Él dijo, en toda circunstancia y situación de la vida, Dios siempre está haciendo mil cosas diferentes que no podemos ver y que no conocemos. Y eso es cierto. He recordado algunas circunstancias aparentemente sin esperanza, como cuando los hebreos estaban enfrentando este momento como esclavos en Egipto. En cada etapa de la vida, cuando lo puedes ver y cuando no, en cada época de la vida, Dios siempre está haciendo mil cosas diferentes que no podemos ver y que no conocemos. Él dijo, podemos ver 10, 15 o 20 cosas que Dios está haciendo. Pero Él dijo que Dios está haciendo muchas, muchas cosas más. Y en este caso, Dios está orquestando la liberación, la salvación de su pueblo.
3: Se trataba de circunstancias desesperadas que los judíos estaban viviendo. Parecía que no había esperanza. Parecía como si el faraón fuera a eliminar a una generación completa de hombres jóvenes hebreos, lo que acabaría con la próxima generación de hebreos. Pero ninguna situación es desesperada para Dios. Ninguna situación es demasiado difícil para Dios. Y quiero animarte porque la situación que estás enfrentando, alguna situación que estás enfrentando en tu hogar o en tu lugar de trabajo o en tu iglesia, pudiera parecer sin esperanzas. Y lo que estamos enfrentando en nuestra nación hoy pareciera una situación muy desesperada. Estos son tiempos oscuros y de desesperación, pero necesitamos consolar nuestros corazones y recordar que no hay situación que sea demasiado difícil para Dios. Él está trabajando, Él está orquestándolo todo para cumplir sus planes y sus propósitos. Entonces, ¿qué significa eso para nosotras? Significa no te desanimes, ten ánimo, alza tus ojos. No asumas que lo que puedes ver es la última realidad. Ahí es donde tenemos que ser mujeres de fe. Y es por eso que podemos ser mujeres de valor. Es por eso que podemos tener esperanza en las circunstancias más difíciles y desesperadas. Y espero que hoy esta palabra anime tu corazón. Pero ahora permíteme retomar donde estábamos en la última sesión. Vimos en Éxodo capítulo 1 que Dios usó a estas dos parteras hebreas como parte de su plan para redimir a su pueblo, para proteger a su pueblo de la destrucción. Ellas desafiaron el edicto del rey y dijeron, no vamos a matar a estos niños varones. Ellas temieron más a Dios que lo que temieron a los hombres y como resultado Dios las bendijo. Y hoy cuando volvemos a Éxodo, al capítulo 2, vamos a ver una tercera mujer quien fue usada en el plan de Dios para redimir a su pueblo. Comenzando en Éxodo capítulo 2, en el versículo 1, dice, un hombre de la casa de Leví fue y tomó por mujer a una hija de Leví. El nombre de esta mujer no se nos da en este pasaje, pero si nos fijamos en los pasajes de referencia cruzada, en Éxodo capítulo 6 y en Números capítulo 26, verás que el nombre del hombre era Amram y el nombre de la mujer era Jocabed. Ellos eran de la tribu de Leví. En última instancia, los levitas fueron designados por Dios para ser la tribu sacerdotal. Y en este punto, cuando reanudamos la historia, el hombre y la mujer ya se habían casado y ya tenían dos hijos. Su primer hijo fue una niña llamada Miriam, y su segundo hijo fue un varón llamado Aarón. Luego en el versículo 2 nos dice que la mujer, Jocabed, concibió y dio a luz un hijo. Ahora tú dirás, bueno, ¿y cuál es el problema? Ellos se casaron, tuvieron hijos. Bueno, aquí está el gran problema. Si vuelves atrás al final del capítulo 1, ahora, estas divisiones de estos capítulos no están en el texto original. Si quitas la división del capítulo, verás una cosa asombrosa. Dos versículos antes, en Éxodo capítulo 1, en el versículo 22, ¿qué dice? Entonces Faraón ordenó a todo su pueblo diciendo, todo hijo que nazca lo echaréis al Nilo y a toda hija la dejaréis con vida. Es en este punto que Amram y Jocabed concibieron y tuvieron otro hijo. Ahora, humanamente hablando, este no era un buen tiempo para salir embarazada. Cuando la ley oficial de la tierra era que todos los bebés varones que nacieran fueran ahogados en el Nilo. Así que mientras miro a Jocabed, una de las cosas que me llama la atención es su valor. Exhibido por un deseo de tener hijos cuando no era seguro ni políticamente correcto hacerlo. La mujer verdadera, y estamos hablando de verdaderas mujeres en este tiempo, la mujer verdadera está dispuesta a ir en contra de la corriente de lo que es políticamente correcto. Y una de las cosas que ahora mismo es políticamente incorrecto en nuestra cultura es tener más hijos. Ahora, no hay una ley en nuestro país que diga que tú no puedes, a pesar de que sí existen esas leyes en otras partes del mundo. Pero en nuestro país, donde la ley lo permite, nuestro pensamiento cultural es realmente opuesto al concepto de tener varios hijos.
5: La gente en nuestra sociedad se cuestiona muy a menudo sobre la idea de traer un hijo a esta clase de mundo. Y hay muchos temores. Sé que las mujeres experimentan esto bastante. Cuando piensan sobre lo que está pasando en nuestro mundo, los peligros y las circunstancias, lo convierten en un mundo de terror, un mundo donde hay mucho miedo. Y hay muchas personas pensando, esto no es un buen tiempo para tener hijos. ¿Por qué quieres traer un hijo a este mundo? Muchas mujeres hoy están gobernadas por el miedo más que por la fe. Da miedo pensar en traer hijos a este mundo, a menos que creas en un Dios que dirige, gobierna y supervisa este mundo. De hecho, es justo en este tiempo, en mi opinión, que los padres piadosos deben procrear hijos. Hay muchas religiones en el mundo cuyos seguidores están teniendo muchos hijos. Ahora es el tiempo cuando el pueblo de Dios necesita tener hijos y formarlos e instruirlos en los caminos de Dios. De esta manera podemos influenciar varias generaciones. En la medida que enviamos a nuestros hijos a la próxima generación para la gloria de Dios y para el avance de su reino. Y mientras estudiaba este pasaje, encontré un artículo que se publicó en el New York Times en 1869. El artículo se titula La necesidad más grande de los Estados Unidos. Madres. El párrafo de apertura del artículo habla sobre una vez que una hermosa mujer y además una intelectual le preguntó a Napoleón quién él pensaba que era la mujer más prominente de toda Francia. La mujer estaba un poco ofendida cuando Napoleón respondió, porque su respuesta fue aquella con la mayor cantidad de hijos. Luego se habló en otra ocasión cuando les dijo a los ministros de su gabinete que la necesidad más grande de Francia eran las madres. Ahora, si sabes algo acerca de Napoleón y lo que estaba ocurriendo durante su época, sabrás que esta motivación de querer que las mujeres tuvieran una gran cantidad de hijos no era necesariamente la motivación más noble. Él tenía la ambición de controlar el mundo y él sentía que la manera que lo podía hacer era por medio de que Francia tuviera muchos niños. En este artículo se llegó a lamentar las bajas tasas de natalidad entre las mujeres estadounidenses en los mediados de los 1800. He aquí una cita de ese artículo. ¿Cómo preservar su belleza y cómo no tener hijos? Parecen ser los pensamientos principales de las mujeres hoy en día. Y pensé, y esto ocurrió en 1869. ¿O se trata del siglo XXI esto que estoy leyendo aquí? ¿Cómo preservar su belleza y cómo no tener hijos parecen ser los principales pensamientos de las mujeres hoy en día? El artículo continuaba diciendo, la maternidad se ha convertido en algo tan fuera de moda. Las causas son muchas y se enumeran con facilidad, pero ¿quién podrá sugerir una solución para salvar la gran nación norteamericana de una aniquilación total? Y eso se escribió en 1869. Bueno, en ese día en Egipto, Jocabet fue una mujer valiente. Ella y su esposo estuvieron dispuestos a tener hijos, aun cuando el rey había dicho, no pueden tener hijos. Y el versículo 2 continúa diciendo en Éxodo capítulo 2, que cuando ella vio que era un niño hermoso, lo escondió por 3 meses. La Biblia de las Américas dice ahí, y viendo que era hermoso, ella vio a este bebé y ella se dio cuenta de que él es un niño precioso, es un niño hermoso, no lo puedo tirar al río. Así que lo escondió por 3 meses. Y aquí se puede ver la feroz determinación del amor de una madre. Ella estaba decidida a proteger a su hijo. Así que ella desafió el decreto de Faraón con gran riesgo personal. Probablemente hubo funcionarios que fueron responsables de buscar y de encontrar a mujeres embarazadas y asegurarse de que sus hijos varones no vivieran y castigar a aquellas que se rehusaban a cumplir. De manera que ella pasó por todo este esfuerzo para proteger a su hijo. Y es interesante que este versículo dice, su madre vio que él era hermoso. En Hebreos capítulo 11 hay un recuento de este pasaje en el Nuevo Testamento, que dice, sus padres vieron que era un niño hermoso. Entonces, en Hechos capítulo 7, hay otro pasaje que nos dice otra vez, hablando de este incidente, que era hermoso a la vista de Dios. Y es interesante que la palabra hermoso es usada en los tres relatos del nacimiento de Moisés. Se dice que su madre se dio cuenta que era un niño hermoso. Sus padres vieron que era un niño hermoso y que era hermoso a la vista de Dios. Y pensé, mientras leía este pasaje en Hechos capítulo 7, Jesús ama a los niños pequeños, a todos los niños del mundo. Ellos son preciosos a su vista. Ellos son preciosos a la vista de una madre piadosa. Son preciosos a la vista de los padres. Ellos ven a estos pequeños y dicen, este niño es hermoso. Y no podemos dejar que Faraón y el mundo se lleven a estos niños. No podemos dejar que el mundo se apropie de las vidas de nuestros niños. Este niño le pertenece a Dios. Este niño es precioso y necesita protección. Ahora, ese pasaje en Hebreos 11, ese gran capítulo sobre la fe, nos dice lo que motivó y posibilitó a los padres de Moisés a protegerlo en contra de todos los problemas. Hebreos capítulo 11, versículo 23 dice, por la fe Moisés, cuando nació, fue escondido por sus padres durante 3 meses, porque vieron que era un niño hermoso y no temieron el edicto del rey. Asombroso. Piensen en eso, porque es increíble para mí. Ellos no temieron al decreto del rey cuando dijo, cada niño varón que nazca será lanzado al Nilo. Quiero decir, los niños ya habían escapado de las parteras porque las mismas no los mataban cuando nacían. Y ahora el rey dice, vamos a tirar a todos los bebés varones al Nilo. Y los padres no tienen miedo. ¿Te puedes imaginar viviendo en ese ambiente y no teniendo miedo de la ley promulgada por el rey? ¿Cómo era que no tenían miedo? Por la fe. Jocabed y Amram no tenían la revelación de Dios que tenemos hoy. Hay tantas cosas acerca de Dios y sus caminos que nosotras conocemos hoy. Tenemos su palabra. Ellos no tenían todo eso, pero en sus corazones ellos conocían al Dios de Abraham, de Isaac y de Jacob. Ellos sabían que Él era un hacedor de pactos, un Dios que cumple los pactos. Ellos sabían que Él había hecho promesas para preservar a su pueblo. Pienso en esa promesa en Génesis capítulo 50, donde José le dice a sus hermanos, yo voy a morir, pero Dios ciertamente os cuidará y os hará subir de esta tierra a la tierra, de la tierra de Egipto a la tierra que Él prometió en juramento a Abraham, a Isaac y a Jacob. Esas fueron las últimas palabras de José. Dios te traerá fuera de Egipto. Y los hijos de José pasaron esas palabras a sus hijos, y ellos pasaron esa promesa a sus hijos, y estos pasaron esa promesa a sus hijos. Amram y Jocabed, sin duda, habían oído hablar de que Dios nos va a librar de esta tierra. Él no va a destruir nuestra nación. Él no va a destruir nuestro pueblo. Ellos creían en las promesas de Dios, las pocas que conocían en aquel momento. Confiaban en el amor de Dios, confiaban en la soberanía de Dios, confiaban en el carácter de Dios. Amiga, en un mundo tan aterrador, es la fe lo que te protegerá. Por fe, ellos no temieron el decreto del rey. Se necesita fe para ser una mujer sabia, sin temor, una mujer de Dios en este mundo. Y eso era lo que Jocabed tenía. Por la fe, ella no tenía miedo. El versículo 3 de Éxodo 2 nos dice lo que ella hizo después de 3 meses. Pero no pudiendo ocultarlo por más tiempo, tomó una cestilla de juncos y la calafateó con asfalto y brea. Entonces puso al niño en ella y la colocó entre los juncos a la orilla del Nilo. Así que por 3 meses ella esconde a ese bebé. Ahora, en los 3 primeros meses los bebés duermen mucho, ¿cierto? Así que probablemente era más fácil para ella esconder al bebé entonces. Pero finalmente llegamos al lugar donde ella no podía continuar escondiéndolo. Los bebés no duermen para siempre. Ellos lloran y hacen ruido. Algunas veces, por más que lo intentes, no puedes evitar que un bebé llore. Y cuanto más grande, ya que sus pulmones se desarrollan, sus gritos se hacen más fuertes. Y llegó el punto donde ella no podía ocultarlo más. Así que a ella se le ocurrió un plan. Y creo que Dios la dirigió en este plan. Así como Dios te dirigirá cuando no sepas qué hacer. Ella confecciona esta canasta. Y la palabra hebrea para canasta usada en este pasaje es usada en las Escrituras únicamente en este pasaje y en otro lugar. ¿Sabes dónde es? Es en Génesis capítulo 6, donde Dios le dice a Noé que construya un arca. Es la misma palabra, un arca, una canasta. Esa canasta en Génesis 6 era un poco más grande. Estaba hecha de madera de ciprés y estaba cubierta por dentro y por fuera con brea, lo cual se nos dice es una sustancia pegajosa tipo alquitrán. Cuando Dios quiso salvar a Noé y a su familia del diluvio que destruyó el mundo, le dio instrucciones a Noé de cómo construir esta nave a prueba de agua. Y cuando Dios quiso preservar a su hijo Moisés de la embestida del faraón, Dios le dio a su madre la sabiduría para construir una versión miniatura del arca. El mismo Dios que veló y protegió a los 8 hombres y mujeres en el arca mientras el resto del mundo moría en el diluvio, ese mismo Dios veló y protegió a este bebé varón de 3 meses de edad en esa canasta mientras otros bebés varones estaban muriendo en el Nilo. ¿Ves cómo Dios es capaz de rescatar y liberar? Capaz de salvar a aquellos que Él quiere usar para los propósitos de su reino. Ahora, hubo otras mujeres temerosas de Dios que perdieron sus hijos. Sus hijos perecieron. Pero cuando llegamos ahí, lo que vemos en este pasaje es que no se trata de nosotros. No se trata de una familia en particular o de un hijo en particular. Se trata sobre los propósitos del reino de Dios. Como mujeres nos debemos a los propósitos del reino de Dios y decimos, Señor, cualesquiera que sean, no temeré a lo que el hombre me pueda hacer, sino que confiaré en ti. Esta mujer sabia, valiente, permite que Dios le muestre qué hacer y Dios la usa como un instrumento a través del cual la vida de su hijo puede ser librada. Y veo en Jocabed a una mujer que hizo todo lo que era humanamente posible para proteger a su hijo. Cuando llegó el tiempo que no podía hacer nada más, en lugar de sucumbir al miedo, ella encomendó su hijo al cuidado y a la protección de Dios. Y mientras leemos la historia, necesitamos recordar que ya conocemos el desenlace. Sabemos lo que pasó, sabemos lo que viene después. La mayoría de nosotras lo sabe. Pero de todos modos, y si no lo sabes, regresa a la próxima sesión y te informaremos lo que sucedió. Pero recuerda, Jocabed no conocía el desenlace. Ella coloca a este hijo en esta canasta dentro del Nilo, habiendo un potencial enorme de peligro en esto. Y piensa en todas las cosas que podían suceder. Ese niño se podía morir de hambre, o uno de los matones del faraón podía venir y encontrar a este niño y matar a este niño varón. Había cocodrilos en ese río. Pudiéramos imaginar un sinnúmero de cosas, y ahí es donde debes pedirle al Señor que te mantenga fuera de imaginaciones vanas, que guarde tu mente mientras te mantienes enfocada en Él. ¿Qué hizo ella? Ella soltó a ese niño dentro del río, pero más que eso, ella soltó a ese niño en manos de Dios y le dejó el desenlace a Dios. ¿Qué otra cosa podía hacer? ¿Qué más pudieras hacer que soltarle a aquellos que tú amas y tus circunstancias de vida y a ti misma en las manos de Dios? Escucha, hay personas allá afuera, hay fuerzas, hay influencias que quieren destruir a tus hijos, que quieren destruirte a ti y que quieren destruir a tu familia, a tus seres queridos. Hay peligro físico, hay peligro espiritual, falsas enseñanzas, ideologías, influencias pecaminosas, amigos no piadosos. Hay toda clase de peligros allá afuera. En primer lugar, necesitas hacer todo lo que sabes hacer para proteger a tu hijo de las influencias peligrosas y no piadosas. La confianza en la providencia de Dios no nos exime de nuestra responsabilidad. haz lo que puedas hacer. Los proteges hasta el punto que puedes. Y vemos a Jocabet haciendo eso por 3 meses. Y entonces ella toma esa arca y coloca a ese niño dentro de ella. Ella hace todo lo que puede. Ten cuidado con lo que expones a tus hijos físicamente. No los coloques en situaciones imprudentes que pudieran ser dañinas o peligrosas en lo que se refiere a proteger sus mentes y sus corazones. Oigo hablar sobre madres enviando a sus hijos con amigos al cine a ver películas que ellos mismos como padres no han revisado. Enviando a sus hijos al centro comercial, que solía ser un entretenimiento bastante seguro, pero que ya hoy en día no lo es. No están siendo cuidadosos con los amigos de sus hijos. Escucha, aun si estás poniendo a tus hijos en colegios cristianos, necesitas estar atenta, necesitas ser cuidadosa. Haz lo que puedas hacer espiritualmente. Orando por tus hijos, enseñándoles a discernir, enseñándoles una cosmovisión bíblica, dándoles consejos piadosos, enseñándoles a pensar sabiamente. Haz todo lo que puedas, pero cuando hayas hecho todo lo que puedas, ya depende de Dios y descansa en Él. Tienes que criar en fe, dándote cuenta de que no puedes en última instancia ser la que proteges los corazones, las mentes y los cuerpos físicos de tus hijos. En última instancia, Dios es su guardián y su cuidador. ¿Estás orando por tus hijos? ¿Los estás confiando al cuidado de Dios y a su protección? Escucha, a Dios le importan tus hijos más de lo que te importan a ti. Él los ama y Él está más capacitado para protegerlos que lo que tú lo estás, así como Dios protegió a ese niño, a Moisés. Dios mira el panorama completo. Dios está cumpliendo sus propósitos eternos. Él se está glorificando a sí mismo. Tú puedes confiar en Él, aun cuando no puedas comprender lo que está haciendo. Así que espera en el Señor. Ejercita la fe y sé fiel en medio de lo que no conoces.
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6: En HRBC le damos la hora.
0: En HRBC, las 7:30 minutos.
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0: en HRBC, las 8.
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Bienvenidos, queridos hermanos, una vez más a su programa Victoria en el Desierto. Esperando en el nombre de Jesús, siempre lo decimos, de que toda su vida sea totalmente bendecida por el Padre Celestial en sus familias, sus trabajos, sus días de reposo y todo lo bonito que Dios pone delante de nosotros para edificar nuestra vida. Esperamos, pues, sinceramente, hermanos, que el Señor lo esté acompañando grandemente, porque, hermanos, es delicioso cuando uno aprecia la vida y la aprecia en la sencillez de la vida cotidiana, no en el dinero que tenemos, hermanos, porque la mayoría de nosotros, es más, no es la mayoría, sino la inmensa mayoría, porque según estadísticas, apenas el 1% de la humanidad ha solventado sus problemas de dinero. Ahí están los multimillonarios, ahí está Bill Gates, ahí está Elon Musk, ahí están los millonarios de tu colonia, los millonarios de tu aldea, los millonarios de tu ciudad en la que vives. Eso, hermano, pues prácticamente se puede decir que ellos han solventado su necesidad de dinero. De ahí el resto, el 99% de la humanidad en cualquier parte del mundo, hermanos, tiene que ver cómo sale adelante. Y en medio de tanta escasez y en medio de tanto problema, pues la figura de nuestro amado Jesucristo dándonos consuelo, dándonos alegría, dándonos paz, templanza en medio de las pruebas diarias, pues, hermanos, es algo delicioso, ¿no? Uno esperaría, por eso nosotros lo decimos en cada programa, lo proclamamos, de que esperamos en el nombre de Jesús de que ustedes estén bien en sus familias, en sus trabajos, en sus negocios, en sus proyectos, en sus estudios, porque ahí, hermano, está la victoria espiritual de todos los cristianos. No hay nada mejor que sentirse alegre cuando tienes el platito de comida enfrente. Lo hemos estado estudiando en las epístolas de Pablo, ¿no? Teniendo techo y comida, estemos agradecidos, estemos contentos. Algo muy difícil cuando el mundo te dice, no, a veces es vida de mediocres, es vida de atrasados. Fíjate que el mundo tiene algo, hermano. O te admira por el mucho dinero que tienes, o te admira porque te retiraste a un lugar y dijiste, yo no quiero saber nada del mundo, no quiero dinero, no quiero nada. Fíjate que los seres humanos tienden a admirar los ambos extremos. En los extremos dicen los que tienen votos de pobreza, los que dicen que no quieren tener nada, que no se van a meter en los rollos del mundo. Cuando ellos lo hacen tan público y lo hacen tan de acuerdo a su testimonio, fíjate que en realidad la gente los admira. Pero en medio de esos dos extremos estamos aquel montón, ¿no? Que estamos sujetos a que tal vez el platito de comida o el techo de comida, o el techo, mejor dicho, no es de contentamiento, porque debemos tener los parámetros de victoria, de éxito que dice el mundo. Bueno, las películas de Hollywood abundan en eso, ¿no? Así que, hermanito, tenemos una larga, muy larga lucha espiritual para equilibrar nuestro amor en Cristo y que la vida cotidiana no sea una carga ni una cadena, sino una delicia en las manos de nuestro amado Señor Jesucristo. Eso, hermano, es lo que nos toca a nosotros. Así que a perseverar mucho en esa lucha cotidiana, porque es una lucha espiritual. Vámonos, pues, a una bella alabanza y luego vendremos para la meditación de este día.

Bueno, hermanitos, después de esa alabanza, nos vamos a ir a la meditación que corresponde a este día. Bueno, la meditación, hablamos de un pasaje que leímos en las epístolas, en primera, segunda Timoteo o primera Timoteo, la que hemos estado estudiando, donde Pablo proclama claramente de que la muerte ha sido derrotada. Bueno, hasta la llegada de Jesús, la idea de la muerte entre los hombres era lo más definitivo. Era, pongámoslo así, pasado. Era algo que no tenía ninguna opción. Podemos decir con seguridad que la sensación de que la vida en el cuerpo era increíblemente corta marcaba las acciones de los hombres a lo largo de su existencia. Y aún pasa, ¿no? Aún en el pueblo de Israel había sectores como los saduceos que no creían en la vida después del cuerpo. Los fariseos, hermanos, en cambio, sí tenían seguridad de una resurrección. El caso es que el resto de la humanidad no tenía ninguna esperanza. Ni griegos, ni romanos, ni mayas, ni chinos. Todos vivían únicamente una vida y luego a ver cómo les va. En Oriente, pues Satanás metió la idea de que había una resurrección, pero las famosas reencarnaciones. Pero esas reencarnaciones no eran vistas, como quien dice, con algo de alegría, sino porque dicen que la gente quiere más bien ya no regresar a un cuerpo porque lo regresan a esta vida solo a sufrir, y a este mundo solo a sufrir se viene. Y por lo tanto, la gran iluminación del Buda, que llama el líder, o el, pongámoslo así, no puedo decir ídolo porque es una filosofía, se supone que Gautama Buda fue un individuo que alcanzó la iluminación diciendo de que los sufrimientos vienen porque se desean demasiadas cosas. Cuando te desprendes totalmente de ese deseo, entonces tú tienes un alma que se va purificando y ya no regresa más a un cuerpo, porque para lograr el proceso de limpieza de todo lo que significa que tú deseas, anhelas y liberarte del materialismo requiere de muchas reencarnaciones. Por lo tanto, vas y vienes, te mueres, te reencarnas y vienes siempre a sufrir y a ver cómo sales adelante. Y no es de mucha alegría. En esas cosas, hermanos, fueron como paliativos a la idea de que la muerte, hermanos, no tiene remedio. Que la muerte define lo que el hombre es y hacia dónde va. Y es cierto. Mira lo que dice Hebreos capítulo 2, versículo 13. Así que, por cuanto los hijos participaron de carne y sangre, él también participó de lo mismo para destruir por medio de la muerte al que tenía el imperio de la muerte, esto es, al diablo, y librar a todos los que por el temor de la muerte estaban durante toda la vida sujetos a servidumbre. Este pasaje tan corto, hermano, nos da una idea de que los seres humanos habían vivido desde que fueron expulsados Adán y Eva del huerto del Edén. La vida humana en su estado actual es increíblemente corta, y eso rige sus acciones al no tener una opción de vida eterna. Una vida corta más un cuerpo lleno de pecado es una combinación letal que destruye todo lo que el hombre puede tener más allá del momento de la muerte. Porque, hermanos, todo, absolutamente todo lo que el hombre piensa, hace, cuando no tiene en su corazón, lo rige su nacimiento, que es inevitable, y la muerte, que es inevitable. En medio de esos dos puntos, hermanos, definitivos en la vida de cualquier persona que camine en este planeta, se van, como quien dice, ¿cómo puede vivir una persona, pongámoslo así, en un periodo tan corto y con un cuerpo lleno de pecado? Mira lo que dice Gálatas capítulo 5, versículo 19. Y manifiestas son las obras de la carne, que son adulterio, fornicación, inmundicia, lascivia, idolatría, hechicerías, enemistades, pleitos, celos, iras, contiendas, disensiones, herejías, envidias, homicidios, borracheras, orgías y cosas semejantes a estas, acerca de los cuales os amonesto. Como ya os lo he dicho antes, que los que practican tales cosas no heredarán el reino de Dios. ¿Hacia dónde se puede dirigir un ser humano, hermano, en semejantes condiciones morales y espirituales? Mientras esté en el cuerpo, en forma increíble, mire, vive como si nunca fuera a morir. O cuando medita en ella, piensa que la juventud se le va a ir algún día, pero no piensa que se va a morir, o que ese día está muy lejano, y que no debe preocuparse tanto por ella. Eso, más el pecado, lo van empujando hacia una vida en que se siente que debe actuar ya
para sentir que no vino en vano a esta vida. La consecuencia es lógica, hermanos. Vivirá para lo que pueda ver y tocar. Eso lo empujará a llevar una vida de pecado y materialismo, donde a muchos hermanos los empujará a tratar de llenarse de cosas materiales hasta el tope, no importando el método o el costo. De ahí el narcotráfico, de ahí las pandillas, de ahí los que roban en los gobiernos, etcétera. Hay que hacer algo porque la vida no lo permite por otros caminos. Pero todavía hay muchos que tratan de mantenerse en un camino más correcto, porque de alguna manera, hermanos, el conocimiento de lo bueno y lo malo, que fue lo que perdió Adán y Eva, sigue presente en todo ser humano que camina sobre la tierra. Sea que su camino es de total maldad o que se mantenga en caminos correctos, el problema es el cómo llegar al momento de la muerte. Como dice el pasaje de Hebreos, esa condición hasta la llegada de Cristo tuvo a los hombres en un temor constante porque no tenían ninguna esperanza. Porque, hermanos, cuando nos imaginamos este asunto, tú dirás, pero no todo mundo es narcotraficante, ¿no? O robo en el gobierno, o es pandillero, anda amenazando a todo mundo que le den dinero si no lo va a matar. Estas cosas, hermanos, entendámoslo bien. Cuando Adán y Eva se perdieron en el pecado fue porque desobedecieron al adquirir un conocimiento con anticipación. No era que no lo iban a conocer nunca, pero no era el momento. Y entonces resulta pues que ese conocimiento, como sea, rebote en nuestra mente, en nuestro corazón. Todo mundo sabe lo que es lo correcto. Todos. El que roba no debería estar robando. El narcotraficante no debería estar traficando drogas y corrompiendo policías, diputados, alcaldes, etcétera. Y el que roba en el gobierno, pues no debería estar haciéndolo, ¿no? Y los pandilleros no deberían estar matando gente para cobrarle dinero. Eso lo saben hasta ellos mismos. Y todo mundo sabe lo que es bueno y lo que es malo, porque ese conocimiento fue lo que perdió Adán y Eva. Porque no tenían la fuerza espiritual para darle un impulso en ese momento. Iba a ser para más adelante. Pero ese conocimiento, hermanos, dijo Dios, bueno, ahora pulan ustedes a su manera, a ver cómo les sale. Y no ha salido bien, porque el temor de la muerte, que es lo que estamos hablando, ha regido a los hombres. No tienen fe en Dios, entonces hay que hacer algo, ¿no? Y no importa cómo. Pues el hombre, hermanos, tiene libre albedrío. Satanás no es el señor de nadie. Ubiquémonos por ahí. Es cierto que Satanás influye, seduce, pero es el hombre el que tiene albedrío. Satanás solo puede engañar y seducir, cosa que antes lograba a través de incentivar el pecado con religiones que ayudaban a ese sentir de fatalidad en la muerte, porque ninguna deidad antigua les prometía resurrección. Vive todo lo que puedas, podía ser el lema. Por lo tanto, la idea de la muerte regía la conducta de los seres humanos. De ahí miremos, por ejemplo, a los dioses de los griegos y los romanos. ¿Cuál era su dios máximo? El que gobernaba sobre todo, Zeus. Un dios poderoso, pero espantosamente adúltero. Ese puso hijos e hijas con diosas y mujeres humanas por todos lados. En el aspecto maya, pues ahí el problema era de una inmoralidad, también para que sepas, fuerte. El homosexualismo estaba fuerte porque era permitido entre mayas y aztecas. Era como que no había problema, porque sus dioses así se lo permitían. Y no digamos los dioses que pedían sangre, que era cada rato aquel montón de sacrificios humanos. Y era todo, ¿por qué? Por estar una convivencia con dioses que eso es lo que ofrecían, fatalidad. Porque al morir, hermanos, el ser humano, según esas religiones, tanto maya, azteca, inca, la china, la que tú quieras, todos iban a dar al infierno y a un lugar que correspondía de acuerdo a las obras que había hecho cada quien. No había oportunidad de una resurrección eterna para vida mejor, no, para nada. La llegada de Jesús, hermanos, cambió todo en el universo. Mira lo que dice Hebreos capítulo 2, versículo 9. Pero vemos a aquel que fue hecho un poco menor que los ángeles, a Jesús, coronado de gloria y de honra a causa del padecimiento de la muerte, para que por la gracia de Dios gustase la muerte por todos. Porque convenía aquel por cuya causa son todas las cosas y porque en todas las cosas subsisten, que habiendo de llevar muchos hijos a la gloria, perfeccionase por aflicciones al autor de la salvación de ellos. Aquí hay un misterio, hermano. Cristo, el Hijo de Dios, Dios se encarnó
en un ser humano, hombre y Dios al mismo tiempo. Imagínate, un misterio, pero Dios no tiene ninguna experiencia. Mi hijo no sabe lo que es morir ni nada por el estilo. Pues lo va a gustar, porque aquí dice, para que por la gracia de Dios gustase la muerte por todos. Gustase la muerte, hermano. Pues la prueba fue terrible. Cristo en ese maní lloró, implorando otro tipo de prueba, que se terminara esa. Para que miremos, pues, de que la muerte Jesús la experimentó para saber qué se sentía el vivir un cuerpo, hermano, porque Cristo también envejecía, llegó a 33 años y no fue por eso, ¿no? No fue en balde, porque su cuerpo también estaba sujeto a la muerte. Él, cuando resucitó, fue glorificado. Pero sigamos leyendo lo que nos dice este pasaje. Porque convenía que él, por cuya causa son todas las cosas y porque en todas las cosas subsisten, y aquí me paro también, Cristo, hermanos, es el, como quien dice, bueno, pongámoslo de esta manera: Dios es la mente planificadora, Cristo es la fuerza creadora. A través de él, dice la palabra, se creó todo, pero él tenía una existencia divina, nunca humana, y eso que ellos crearon al ser humano a imagen y semejanza. Pero el pecado lo arruina todo, y entonces Jesús dice, tendré que ser como ellos, y vamos a ver qué se siente. Bueno, versículo 11. Porque el que santifica y los que son santificados de uno son todos, por lo cual no se avergüenza de llamarlos hermanos, diciendo, anunciaré a mis hermanos tu nombre, en medio de la congregación te alabaré. Y otra vez, yo confiaré en él. Y de nuevo, he aquí yo y los hijos que Dios me dio. Así que, por cuanto los hijos participaron de carne y sangre, que es el caso nuestro, él también participó de lo mismo, para destruir por medio de la muerte al que tenía el imperio de la muerte, esto es, al diablo, y librar a todos los que por el temor de la muerte estaban durante toda la vida sujetos a servidumbre. Porque ciertamente no socorrió a los ángeles, esos pecaron, hermano, están condenados, sino que socorrió a la descendencia de Abraham. Por lo cual debía ser en todo semejante a sus hermanos, para venir a ser misericordioso y fiel sumo sacerdote en lo que a Dios se refiere, para expiar los pecados del pueblo. Pues en cuanto él mismo padeció siendo tentado, es poderoso para socorrer a los que son tentados. Bueno, para romper la cadena de maldición de la muerte, Dios se encarnó en un cuerpo humano como el nuestro. Jesús mismo estuvo sujeto a la muerte mientras vivía, para que, como dice la palabra, en todo tuviera la misma experiencia de nosotros. De repente los hombres tuvieron un norte hacia donde dirigirse. El camino no sería fácil, pero ya había algo seguro. Ahora sí podríamos soñar con lo que tanto anhela el hombre: seguir viviendo. A Jesús no se le puede engañar. Él vivió todo lo que los seres humanos vivimos diariamente: vida cotidiana agobiante, rutina, envejecimiento, etc. Es por eso que Él nos entiende cuando acudimos a su presencia en oración, por eso es de la palabra, para que tuviera misericordia. Él se hizo humano para ver lo que nosotros sentíamos y decir, verdaderamente les entiendo y los comprendo. De esa manera, hermanos, la esperanza fue establecida firmemente y sigue vigente en nuestros días. Queda de los tiempos de antes, cuando la muerte era definitiva, el pecado de los hombres, que no buscan de la salvación, sabiendo que el mensaje ha sido predicado. Saben las consecuencias y lo que les espera cuando lleguen al final de sus vidas sin haber aceptado a Jesús como su Salvador. Satanás todavía seduce, y lo hace ahora de forma más moderna. Pero los hombres ya tienen una oportunidad de vida eterna. Ya no hay imperio de muerte, hermanos, aunque duele pasar por ella. Pero nosotros, hermanos, tenemos una esperanza muy diferente a los del resto del mundo cuando viene ese momento tan temido por todos, y que ha hecho que muchos no buscaran de Dios y buscaran, entre comillas, disfrutar la vida en ese periodo corto de tiempo. Porque, hermano, yo ya tengo 70 años y se han ido como agua, y todos los que tenemos estas edades meditamos y decimos, qué barbaridad, cómo se fue el tiempo. Pero díselo a un joven, no, él no cree que va a morir, él está bien, él anda gozando, está en plenitud física, está muy bonito o muy bonita,
tienen, bueno, tantas cosas por hacer, tanto entusiasmo, tanta energía, y la muerte para nada, que es un problema para ellos. No existe prácticamente, hasta que a alguno de ellos le pasa y hay una reflexión, wow, ¿qué pasó? Porque eso nos pasa a todos, ¿no? De jóvenes miramos de que algunos de nuestros amigos tuvieron un final no muy bueno, y entonces meditábamos que cómo era la vida, ¿no? Alguien tan joven, qué barbaridad, y nos hacía meditar, hermano, sobre lo que había pasado. Es hasta ese momento que el joven reacciona y medita sobre la muerte, pero es un lapso corto, porque después volvíamos a lo mismo, la misma juventud, pues, y el pecado y el no pensar que iba a venir la muerte, pues nos volvía al carril normal de no pensar en la muerte, vivir sin Cristo, vivir sin Dios. Y mientras esté en ese punto, pues va a ser muy difícil. Y otros que han avanzado en edad, se han metido a sus labores, su trabajo, su profesión, sus estudios, y nadie piensa que eso se puede cortar en cualquier momento. Ya los que comienzan a ver algo así, hermanos, como sea, de alguna manera el mundo los moldea en su mente para decirle, mira, el tiempo va pasando, tú no estás, pues, logrando lo que deberías. Y es cuando uno dice, bueno, me voy a mantener en lo que pueda de acuerdo a lo que el mundo en realidad pide de mí. Pide éxito, pide lograr cosas, no, hiciste bien y no sé qué. Y eso estamos hablando de lo correcto. Es una labor bien difícil, hermano, mantenerse en el camino correcto sin Dios. Es bien difícil, porque el pecado está ahí y seduce. En cambio, los que ya dijeron, no, aquí vamos a hacer algo porque a nosotros nos trató mal la vida, venimos de hogares pobres y no sé qué. Y ese es el trasfondo de muchos carteles de drogas, de muchos que entraron a la política. Bueno, algunos entraron ganando bien, incluso viviendo bien desde jóvenes, y sin embargo llegaron al gobierno, no, aquí hay que aprovechar. ¿Y todo por qué, hermanos? Porque saben que la muerte los va a agarrar algún día y que hay que dejar algo, aunque sea para los hijos de la familia, sin ponerse a pensar que la palabra de Dios eso lo cataloga de tesoros de iniquidad. Eso, hermano, para que miremos lo que significa la muerte en el mundo. Y antes de Cristo, imagínate, no había esperanza, había que lograr las cosas como sea. Esto, hermano, debemos meditarlo, porque la muerte rige las acciones de las personas diariamente. Las personas andan buscando cómo quedar bien con el mundo antes de que llegue ese momento. Nadie tiene esperanza. Está igual que los antiguos griegos, los antiguos romanos, los antiguos mayas y aztecas. No tenían esperanza después de la muerte. Y por eso, pues, se vive sin Dios, conforme al mundo, a la tendencia del mundo, conforme a lo que el mundo dice que se debe decir, hacer y pensar, conforme las redes sociales mandan en tu vida, conforme al dinero que fluye, debe ser bueno, regular, malo, no, tiene que ser bueno, y si no lo logro de alguna manera, lo lograré de otra. Todo eso nace de no tener una esperanza en Cristo Jesús de resurrección para vida eterna en un lugar mucho mejor, donde el materialismo ya no va a existir, no va a ser necesario, seremos eternos para toda la vida. Tenemos esperanza los que hemos creído en el Señor. Y esto solo lo pueden entender, hermanos, los que tenemos el Espíritu de Dios, los que comprendemos a Dios, los que creemos en Dios. La esperanza es segura. Y al que no ha aceptado a Cristo en su corazón, le conviene aceptar a Cristo, buscar de Dios como sea, porque los tiempos actuales prácticamente están marcando el regreso de Jesús. Así que estemos atentos a todo esto, hermanos, y entendamos por qué el mundo es como es. La muerte tenía su imperio antes de Cristo, ya no lo tuvo después de Cristo, pero queda en el libre albedrío del corazón del hombre buscar de Cristo. Si no lo hace, entonces la muerte va a regir sus actos, sus pensamientos, tal como vio a los griegos, a los romanos, a los mayas, a los incas y a los chinos de la antigüedad, antes de que apareciera Jesús. Porque, hermanos, en todo este planeta, todos, absolutamente todos, cristianos o no, saben quién es Cristo y la promesa que hizo de regresar para instaurar su reino, a darle a cada quien conforme a sus obras. Eso, hermanos, todo el planeta Tierra ahora lo sabe, lo cual se confirma la profecía de Jesús, ¿no? Que dijo en aquel tiempo, hace 2000 años, que el evangelio sería predicado en Judea, en otro lado y por todos lados, hasta el fin de la tierra, dice, y entonces vendrá el fin, cuando el evangelio sea predicado en todo el planeta.
Y él en el Evangelio, hermanos, todo este planeta ha aprendido de que Jesús es Dios, de que este Evangelio ha llegado a cubrir toda la tierra y de que ya no le queda chance a la tierra conforme a esa profecía que para mí es la mayor de todas, por encima de Apocalipsis que mencionan bestias y todo eso, la promesa de Jesús, de que, profecía mejor dicho, de que el Evangelio sería predicado en toda la tierra y luego vendría el fin. Profecía cumplida. Crean o no en Jesús, todo el mundo sabe quién es Jesús y el planeta lo sabe. Y eso, hermanos, es buena señal para nosotros los que creemos. Bueno, hermanito, que Dios te guarde, que Dios te bendiga.

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0: en HRBC, las 8:59 minutos.
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Dios bendiga de una manera especial a cada uno de mis hermanos o hermanas que están en sintonía de la radio en toda Honduras, aquí en la ciudad capital, como en otras ciudades, pueblos y aldeas, y en otros países, entre ellos Estados Unidos, España, donde generalmente nos están reportando audiencia. Muchas gracias, como siempre doy a Dios por cada oyente, hombre o mujer, en cualquier parte de Honduras, aquí en Tegucigalpa, o sea, en la ciudad capital, en pueblos y aldeas y otras ciudades y el mundo. Doy gracias, porque tenerlos como oyentes, siempre lo voy a estar diciendo, ustedes son una bendición. Porque en nuestra visión como Ministerio Radial, HRBC y Estéreo Luz, nuestra visión es ser la primera en audiencia para gloria de Dios exclusivamente. La primera en cobertura para gloria de Dios. No para ser mejores que otros medios, no, sino para Dios. Así es que damos gracias a Dios por la audiencia. Pero yo voy más allá. Además de darle gracias a Dios por cada oyente, doy gracias a Dios porque muchos de nuestros oyentes son aportantes, o sea, ofrendan para este ministerio. Este viernes recién pasado mantengamos la luz encendida. Yo estoy creyendo, como mayordomo o gerente de este ministerio, que Dios está usando a muchos hermanos y hermanas en todo el país, en Occidente, en el Sur, en Oriente, en el Norte, en todas partes, hasta donde llegan las ondas etéreas de las diferentes frecuencias, y por internet, y por las aplicaciones, por la app y TuneIn Radio, por internet que cubrimos el mundo, por las aplicaciones de la app, en fin, yo doy gracias. Porque muchos oyentes que están en otros países, recientemente, en un día de esta semana, fui a traer una ofrenda de un oyente, no recuerdo su nombre porque estoy grabando en casa. Un oyente que enviaba $300, una hermana. Gracias por los que viven en otros países y que nos bendicen con sus ofrendas. Y usted que vive aquí en la ciudad y en toda Honduras, usted súmese a este esfuerzo misionero de la misionera del aire, como muchos la bautizaron, a la Voz Evangélica de Honduras. Muchas gracias, porque juntos podemos mantener la luz encendida de la predicación del Evangelio. Nuestra gran misión es la evangelización. Y damos gracias por todos los pastores que predican a través de la radio, por lo que hace cada locutor y locutora. Muchas gracias.
Doy gracias entonces por sus ofrendas. Le animo a usted que haga también lo propio ofrendando lo que Dios ponga en su corazón para que tengamos lo justo y todo lo necesario para poder cumplir con todos los compromisos que significa mantener la cadena radial en el aire. Gracias. Gracias porque usted ha ido a una cuenta de banco o ha ido a Tigo Money. En fin, muchas gracias. Después de saludarles, agradecerles y motivarles a seguir adelante en el Señor y aportando para este ministerio, vamos a disfrutar la primera alabanza en este subprograma Oración, Palabra y Consejo, que por la gracia y misericordia de Dios estoy llegando cada fin de semana. Vamos a escuchar la alabanza.

declaro con mi boca, como dice tu palabra, Señor, no te dejaré y no te desampararé. Así que declaro que tú estás aquí, Señor. Estás conmigo, con mi familia.

país y por este ministerio. Acompáñame. Buen Dios y Padre nuestro que estás en gloria, nos acercamos por la fe al trono de la gracia. En el nombre de Jesucristo, creemos que orar es lo mejor que podemos hacer para enfrentar los desafíos de la vida. Jesús nos recomendó orar siempre sin desmayar. Oro para que tú, Dios, bendigas de una manera especial la familia, para que la familia viva en paz, en armonía, en amor. Es una bendición que en un hogar haya paz, haya bendición. Sí, y cuando digo haya bendición, no solamente me refiero a cosas materiales. Es una bendición cuando el esposo ama a la esposa y la esposa respete a su marido como enseña la Biblia. Es una bendición que los padres amen a sus hijos y los hijos a sus padres. Desde luego que es una bendición cuando el padre tiene una fuente de trabajo, fuente de ingreso, o a veces es la madre. Gracias. O pueden ser los hijos. Gracias entonces por el bienestar que pueda estar viviendo una familia. Pero muchas familias pueden estar pasando dificultades y para eso es este tiempo de oración, de intercesión a favor de la familia. Porque con el auxilio de Dios, porque Dios es nuestro pronto auxilio en nuestras tribulaciones. Oramos por aquella familia que está pasando alguna tribulación, quizás por la enfermedad. Oramos por la sanidad del que está enfermo y enferma. Siempre estoy orando por el hermano Avillo Parada, nuestra hermana María Luisa, su esposa, para que tengan salud. Para Dios no hay nada imposible. Por eso persistimos en la oración. Oramos, oh Dios, por muchas personas, oh Dios, para que usted tenga misericordia. Por aquel que está enfermo, enfermo. Señor, tú conoces los nombres, las personas, si están en casa o están en un hospital. Oramos por un milagro de restauración, de sanidad en cada persona. Ahí en los hospitales, personas que nos están escuchando. En cualquier lugar, oramos para que la familia pueda salir adelante a pesar de las adversidades, pero con el auxilio de Dios, la ayuda de Dios, podemos ser vencedores de las dificultades. Oro entonces por ese padre, por esa madre. Oro, Dios, por los hijos, para que puedan ellos depender de ti, desde luego. Porque cuando dependemos de Dios, podemos salir adelante. Cuando podemos nuestra confianza, nuestra fe en Dios. Dice la palabra que sin fe es imposible agradar a Dios. Y los que le buscan deben de creer que le hay. Así es que hoy creemos en la presencia divina de Dios en nuestra vida. Por lo tanto, Él es nuestro ayudador. Él es nuestro pronto auxilio en las tribulaciones. Es Dios el auxilio para la familia. Es Dios el auxilio para toda persona que necesita ayuda. En Dios podemos encontrar
su misericordia.

su bondad, su gracia. Cada familia que esté pasando alguna dificultad, en Dios vamos a encontrar descanso, reposo, seguridad, que vamos a salir adelante de cualquier dificultad cuando invocamos el favor de Dios. Esto es bíblico, está en la Biblia. El Señor dijo: el que pide, recibe, el que busca, hay, al que toca, se le abrirá. Hay promesas en la Biblia para los que creen y los que confían y esperan en Jehová. Tendremos nuevas fuerzas. Así es que la familia hoy depende de Dios. Dependemos de Dios. En el nombre de Jesús, la familia depende de Dios. Dios es nuestro pronto auxilio cuando clamamos a Él y tenemos fe. Toda adversidad la vamos a ir superando con la ayuda de Dios. Familias que están pasando dificultades, pongan su confianza en Dios. En el nombre de Jesús, yo oro para que salgan adelante. Oro, Dios, por todas las familias de Honduras, especialmente, desde luego, por las familias que están en sintonía de la radio, de la Voz Evangélica o de Estéreo Luz. Muchas gracias. Si alguien está enfermo, en el nombre de Jesús, yo oro a mi Padre, porque Él es el mismo ayer, hoy y siempre. Él puede, el que sanó ayer, sana hoy, restaura. Oro por la salvación de los que no son salvos, por la restauración de aquellos que están descarriados. En el nombre de Jesús, oramos entonces por la familia. Padre, pero también tenemos un deber que su palabra nos da, que oremos por las autoridades para que vivamos quieta y reposadamente. Como iglesia, como creyentes o cristianos, oramos por las actuales autoridades para que ellas puedan cumplir con sus deberes. Pero necesitan la sabiduría de Dios. Y oramos para que ellos pidan sabiduría. Y oramos para que Dios les provea sabiduría al ciudadano presidente, porque tiene grandes desafíos. En el nombre de Jesús, oramos para que el Poder Ejecutivo y todo su gabinete de gobierno puedan trabajar para bien de Honduras, no para bien de un partido o de un sector de esta sociedad. Que sea Honduras, el pueblo hondureño, al cual habrá que atender, porque hay sectores que están viviendo grandes desafíos por la falta de la lluvia, de agua. Muchos municipios están en crisis, pero en el nombre de Jesús recibirán el apoyo necesario de parte del Estado, del gobierno, en el nombre de Jesús. En el nombre de Jesús, Honduras va a salir de esta situación difícil, de estos desafíos que hay, en el nombre de Jesús. Dios a su tiempo nos enviará la lluvia para que nuestros campesinos que siembran la tierra tengamos en Honduras, tengamos los alimentos que consumimos los hondureños. Necesitamos la lluvia, Señor, envíanos la lluvia. Que esos pronósticos sean, oh Dios, revocados. Y Dios nos envíe la lluvia en el nombre de Jesucristo. Padre, gracias.
porque la iglesia ora por una Honduras en paz y armonía. Oramos entonces para que el gobierno haga su parte y la haga bien. Lo mismo oramos por el Congreso, por los diputados y diputadas, para que hagan bien las cosas, o sea, las leyes, que es el deber, no para beneficiar a grupos determinados o partidos, sino para beneficiar a los hondureños todos, hombres y mujeres. Honduras necesita de legisladores que piensen en ellos, en Honduras. Padre, gracias. Oramos por los que imparten justicia también, para que haya un impartimiento correcto a la justicia. En el nombre de Jesús, que no sea una justicia selectiva a quien conviene, sino que cada quien pague conforme a lo que haya hecho. Para eso son los jueces y magistrados. Enseña la palabra. Bendito Dios, oramos por nuestras autoridades en cada municipio, cada corporación, para que ellos puedan también hacer su parte como alcaldes o alcaldesas con sus regidores o regidoras. Oramos por la policía, porque Honduras hay tanta delincuencia, tanto crimen organizado, pero en el nombre de Jesús da sabiduría a los responsables de dar seguridad a esta nación, al pueblo. Da sabiduría a las autoridades, a la policía, como también a las Fuerzas Armadas, para que Honduras vivamos quieta y reposadamente, como dice la Escritura. Se necesita el fiel cumplimiento de la policía, de las Fuerzas Armadas y de todos los operadores de justicia. Gracias, mi Dios, porque hemos puesto nuestra confianza en ti, oh Dios. Hemos depositado a esta nación y al pueblo en tus manos, oh Dios. Solamente en tus manos, como dice la Escritura, bendita la nación que teme a Jehová. Honduras debe devolverse a Dios, por eso oramos para que hayan conversiones. Oramos por las asociaciones de pastores. Oramos por la confraternidad, para que Honduras todos cumplamos con una misión. La iglesia con su misión evangelizadora, las autoridades con sus deberes y obligaciones que tienen. Todos podemos hacer nuestra parte para sacar esta Honduras del atraso, del subdesarrollo, de la miseria y el dolor. Gracias, Dios. Oramos también por este ministerio de la Voz Evangélica y Estéreo Luz. Queremos, oh Dios, cumplir con la misión evangelizadora en nuestro país. Pero es una misión que requiere el concurso de la audiencia de Occidente, del Sur, de Oriente, del Norte, del Centro, de toda parte. Gracias te doy, Señor, por cada hermano y hermana que dispone en su corazón aportar esa ofrenda. Acabamos de tener, mantengamos la luz encendida, y que este mes de agosto podamos abocarnos a una cuenta de banco o a Tigo, en fin, cualquier medio. Hoy con la tecnología podemos transferir desde nuestras casas. Gracias, mi Dios, por nuestros oyentes. Gracias por nuestros pastores, productores de programas,
sean instrumentos cada día para llevar el mensaje de amor, de esperanza, de salvación a Honduras y el mundo. Gracias por el personal de la radio. Gracias por la junta directiva. Gracias, Señor, porque en este ministerio de la radio estamos haciendo un trabajo para bien de esta nación, para bendecir la iglesia, bendecir la nación. Muchas gracias, Señor. Te damos porque usted nos ha permitido pronto cumplir 66 años a este ministerio. Gracias. Gracias, oh Dios, porque usted ha sido el proveedor siempre a través de nuestra audiencia, a través de pastores, a través de nuestros anunciantes por Estéreo Luz. Muchas gracias. Podemos, oh Dios, salir adelante. Te alabamos. He orado, mi Padre, por el bienestar de la familia, por el trabajo y bienestar de la iglesia, por el trabajo del gobierno, del ejecutivo, del legislativo y del poder judicial. Y también por el bienestar de este ministerio, que no le hagan falta los recursos para poder cumplir con esa misión evangelizadora. Señor, gracias porque este es un día especial, día del Señor, que hoy en cada iglesia haya bendición de Dios, alabanza, adoración y palabra. Que hoy sea un día especial donde muchos hoy procedan al arrepentimiento, bien a través de la radio o asistiendo a la iglesia local. Muchas gracias, Señor, porque ningún trabajo en el Señor es en vano. Dios es fiel. Padre, gracias. He orado al Padre con muchos hermanos y hermanas que me acompañan. He orado por la familia. Hemos orado por la iglesia. Hemos orado por las autoridades y este ministerio y la radio, creyendo que no hemos orado en vano. Que la gracia y la bendición de Dios está de nuestra parte, a nuestro favor. En el nombre de Jesucristo he orado, o hemos orado al Padre. Amén y amén. Bien, vamos a disfrutar de otra alabanza para continuar con el consejo de Dios. Cuando

Bien, amados hermanos y hermanas, estoy hablando de un tema que le he llamado los desafíos de la vida. Y en el programa de ayer hablé de los desafíos que tuvo la familia de Leví. Es decir, estamos hablando de la madre de Moisés, que se le ocurrió, o Dios le dio la sabiduría para poder salvar a Moisés, porque los judíos estaban

poder salvar a Moisés, porque los judíos estaban pasando un momento de crisis. Faraón había mandado a matar a todos los niños que nacían de los judíos. La palabra de Dios dice que las parteras hicieron bien. Cuando dice en Éxodo capítulo 1 que el rey de Egipto hizo llamar a las parteras y les dijo: ¿por qué habéis hecho esto? ¿Qué habéis preservado la vida de los niños? Y las parteras respondieron a Faraón: porque las mujeres hebreas no son como las egipcias, pues son robustas y dan a luz antes que las parteras vengan a ellas. Y Dios hizo bien a las parteras, y el pueblo se multiplicó y se fortaleció en gran manera. Y por haber las parteras temido a Dios, Él prosperó a su familia. Vea usted el desafío que estaban pasando los judíos allá en Egipto. Pero las parteras temieron a Dios. Y Dios dice que las bendijo, las prosperó. Amados hermanos, es que Dios siempre es fiel, Dios es bueno. Cuando nosotros nos disponemos a servirle, a amarle, hoy que es día del Señor, propongámonos hacer lo mejor para Dios al asistir a la iglesia. Estas parteras hicieron el bien. Entonces, cuando estas parteras hicieron el bien, no hicieron lo que el faraón o el rey les mandó, Dios las prosperó a ellas. Las prosperó. Entonces Faraón mandó a matar a todos los niños. A todos los niños. Y así como ayer hablé, como la madre de Moisés tuvo un desafío e hizo una arquía y pudo salvar a Moisés. Todo era desde luego un plan divino de Dios, porque Moisés creció en el palacio donde la hermana, o sea, la hija de Faraón, más bien, mandó a llamar a una nodriza de las hebreas. Y fue un plan divino, porque la que llamaron fue la madre del niño. Y este niño creció en los brazos de su madre. Y cuando este niño creció, ella se lo trajo a la hija de Faraón. Entonces ella lo adoptó como su hijo y le puso por nombre Moisés, diciendo: porque las aguas lo saqué. Lo que quiero recalcar es que este fue un gran desafío de los padres, especialmente la madre de Moisés. Pero Dios siempre va a honrar a todos aquellos que dependemos de Dios. Y ese es el consejo que hoy estoy proporcionando en estos días, en estos programas de fines de semana, que en la vida tenemos desafíos, pero que si buscamos la ayuda de Dios, Él nos va a dar la sabiduría para salir adelante. Moisés creció allí en el palacio con todos los honores y bienestares habidos en un palacio. Sin embargo, Moisés se dio cuenta que él era judío. Él se dio cuenta

Y todos hemos leído la historia. No voy a entrar en mayores detalles, pero dice la escritura que en aquellos días, en el verso 11 del capítulo 2, en aquellos días sucedió que crecido ya Moisés salió a sus hermanos y los vio en duras tareas y observó a un egipcio que golpeaba a uno de los hebreos, sus hermanos. Y dice que Moisés mató a aquel egipcio que estaba golpeando a uno de sus hermanos, o sea, o a un hebreo, y lo escondió en la arena. Y al día siguiente vio a dos hebreos, o sea, dos hermanos hebreos, que reñían. Entonces Moisés le dijo: ¿Por qué golpeas a tu prójimo? Y ahí tuvo un gran desafío Moisés, porque ahí le dijeron: ¿Y quién te ha puesto a ti por príncipe y juez sobre nosotros? ¿Piensas matarme como mataste al egipcio? Dice la escritura que entonces Moisés tuvo miedo y dijo: Ciertamente esto ha sido descubierto. Entonces Moisés salió huyendo de Egipto, porque oyendo Faraón acerca de este hecho, procuró matar a Moisés. Mira, Moisés desde que salió del vientre de su madre, tuvo desafíos por su vida. Y aquí tiene otro desafío. Moisés quiso hacer justicia a su manera y fue perseguido por Faraón. Pero Moisés dice la palabra que huyó de delante de Faraón y se fue a la tierra de Madián. Y allá en la tierra de Madián, allá en la tierra de Madián, dice la escritura que estando sentado junto al pozo, siete hijas que tenía el sacerdote de Madián vinieron a sacar agua para llenar las pilas y dar a beber a las ovejas de su padre. Mas los pastores vinieron y las echaron de allí. Entonces Moisés se levantó y las desvendió y dio de beber a sus ovejas. Estas hijas de Madián fueron defendidas por Moisés. Moisés comienza, yo diría, a hacer y a cumplir con una misión. Defendió a estas hijas de Madián. Más bien ahí en la tierra de Madián. Moisés vivió grandes desafíos. Estas mujeres, Moisés las defendió. Pero estas mujeres le contaron a su padre, Roel, y le dijeron: ¿Por qué habéis venido hoy tan pronto? Ellas respondieron: Un varón egipcio nos defendió de la mano de los pastores y también nos sacó el agua y dio beber a las ovejas. Moisés librando grandes desafíos. Y Moisés, amados hermanos, convino en morar allí con aquel varón y dio a su hija Séfora por mujer a Moisés. Moisés comienza un peregrinaje en la vida, como todos hoy, amados hermanos, nosotros somos extranjeros y peregrinos en esta tierra, somos pasajeros. Rápido llegamos a los 60 años, 70 años,
Y si Dios nos concede vida, llegamos al

Siendo vamos a librar diferentes desafíos, a tener desafíos, pero lo que quiero dejar en su mente y su corazón es que para salir vencedores, Pablo dijo que todo lo podía en Cristo que lo fortalece. Si nosotros, como creyentes, como cristianos, hombres y mujeres, no importando la edad, tenemos dificultades, pruebas en la vida, ¿a quién tenemos que acudir? Este es el consejo. Es a Dios. A veces acudimos a las personas equivocadas, pero acudamos a Dios. Si usted está pasando una dificultad, yo sé que Dios va a actuar a través de personas, desde luego, pero primeramente hemos de buscar la sabiduría de Dios. Y Dios nos va a iluminar para que alguien nos auxilie en alguna situación. En este ministerio pasamos desafíos, pero Dios pone en el corazón de muchos de nuestros oyentes y logramos salir adelante con los desafíos que tenemos, con las obligaciones de un ministerio. Pero doy gracias a Dios, porque los desafíos nos ayudan a nosotros a creerle a Dios, a tener fe en Dios. Entonces Moisés, amados hermanos, desde que nació, vivió en desafío. La vida de Moisés, yo soy un admirador de la vida de Moisés. Y voy a terminar aquí diciendo, yo le invito a leer la Biblia, Éxodo, y va a conocer la vida de Moisés, todos los desafíos que vivió. Pero Dios estuvo con Moisés. Dios va a estar con usted y conmigo siempre. Si dependemos de Él, tenga usted la plena certeza de que Dios no nos va a dejar, no nos va a desamparar. Estas son mis últimas palabras. Dios no nos va a dejar, no nos va a desamparar. Todo desafío será vencido. Toda dificultad será resuelta. Conforme desde luego la voluntad de Dios. Padre, gracias por tu palabra que me alienta. La historia de Moisés me alienta. En el nombre de Jesús oro por nuestros oyentes todos, para que se alienten, tomen fuerzas para enfrentar los desafíos con el poder de Dios. En el nombre de Jesucristo, amén y amén.

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0: en HRBC, las 9:54 minutos.
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0: en HRBC, las 10.
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0: ¿Cuántos saben lo que es un cántico nuevo?
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0: ¿Verdad que sí? ¿Alguna vez usted solo en su casa no se ha puesto a tararear algo? Porque está muy contento y empieza diciendo algo que usted ni siquiera se imagina que es. Nunca lo ha escuchado, usted empieza a tararear.

como el mejor músico y se levanta con un swing, con un feeling. Pues ¿sabe qué? El cántico nuevo es expresar el gozo que usted tiene. No es cantar afinado o perfecto. No, porque entonces nos quedamos fuera casi todos. Pero eso es para todo el pueblo. A ver, intente conmigo así. A ver. Para que se oigan más las voces, solo hágalo aquí con los dedos así. Si puede, ahí está cantando usted un cántico. A ver.

0: Gracias, Señor, por tu presencia hoy. Aleluya.
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0: en HRBC. Las 10, 30 minutos.
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2: Gozaos con los que se gozan. Llorad con los que lloran. Consejos de empatía que el apóstol Pablo brinda en Romanos capítulo 12, versículo 15. Sobre ellos hoy meditaremos, para que aprendamos a practicar la alegría con otros que se alegran y a aprender a identificarnos con el dolor de otras personas. Esto es Al Descanso con Dios. Estás en compañía de HRBC, la voz evangélica de Honduras, y de Estéreo Luz, un brillo de luz en tu vida. Sé bienvenido a nuestra edición de hoy. Fuerte abrazo de bienvenida con un gran deseo que estés disfrutando de la paz de Dios. Una paz que no llega solo por llegar así nomás, es una paz que tú y yo tenemos que aprender a, como dicen, cuidarla en la presencia de Dios. La Biblia dice que para evitar estar preocupados por un afán desmedido, debemos aprender a hacerle saber a nuestro Dios, a contarle a nuestro Dios todas nuestras peticiones, en toda oración y ruego, siempre con gratitud, para que la paz de Dios venga a proteger pensamientos y sentimientos. Muchas gracias por escucharnos, por ser fieles escuchas de este espacio de radio de HRBC y de Estéreo Luz. Somos Noé Zelaya y Ever Monroy, y este es el programa Al Descanso con Dios, programa de adoración y reflexión. Y muy bien, vamos a adorar al Señor con la banda conocida como Vertical. Ellos nos recuerdan que podemos cambiar nuestra tristeza y nuestra vergüenza, entregarlos por el gozo de Dios. Porque realmente cuando estamos atribulados, podemos siempre disfrutar ahí del gozo de Dios, porque en Él nunca estamos derrotados.

Gracias, gracias a todos por estar en compañía nuestra, en compañía de Al Descanso con Dios. Gracias, en verdad, por la fidelidad a nuestro espacio, orar por nosotros, escucharnos y compartir la adoración y la palabra. De cuando en cuando tengo el privilegio de encontrarme con personas que me dicen: pastor, lo escuché tal día, gracias por esa palabra. Ojalá que ese sea el caso contigo también, y que un día podamos también encontrarnos para saludarnos en Cristo Jesús. Hoy entonces, en nuestro programa, seguimos hablando acerca de lo que nosotros debemos practicar para ser empáticos. Como escuchaste en un programa anterior, si lo escuchaste, y si no, pues te lo reitero, ser empático significa practicar empatía. Y la empatía es la capacidad de identificarnos con las necesidades, con los problemas y hasta incluso, si es posible, con el punto de vista de otras personas. Es la capacidad de ponernos en sus zapatos para poder entenderlos. Y hablamos de que algunas virtudes son, por ejemplo, ser dadivosos con el necesitado, ser hospitalario con el extraño y ser bondadoso, bendecir al que nos persigue y no maldecirlo. Hoy hablemos de ser alegres con el que está alegre, de compartir la felicidad de otra persona, aunque no sea nuestra felicidad. Gozaos con los que se gozan. Yo creo que no es fácil esto, No es fácil, porque el que está gozoso generalmente es porque está bien en todos los aspectos o porque ha alcanzado el triunfo en lo que emprendió. Y si viene a nosotros para contarnos o compartir su alegría, su felicidad, es porque, bueno, quiere que tal vez nosotros sintamos lo mismo que él. Espero que quien comparte su alegría y su felicidad no sea para presumirla, aunque hay algunos que lo harán. Pero nuestro deber es identificarnos con ellos estando alegres con ellos. No lo niego. No es fácil. No es fácil, por ejemplo, si un compañero de trabajo tuyo llega a ti y te dice: hey, mira, me promovieron, me subieron el sueldo. Y de pronto tú tragas grueso y piensas: yo quería ese puesto, yo espero también un aumento. Y imagínate que a esa persona que promueven, a esa persona que mejoran salarialmente, de pronto no es ni siquiera la

más capaz, tú lo eres quizás más que él. Uf, ahí el resentimiento y la envidia quizás nos hagan disimular una sonrisa. Y lo único que nos salga es una mueca. ¿Cómo hacer que un hijo de Dios se goce con alguien que es promovido? Imagina este otro cuadro. Una persona te invita a su boda y está feliz porque se va a casar con el hombre o la mujer de sus sueños. Y en cambio tú, pues, sigues soltero y has estado buscando y esperando en Dios que la persona llegue a tu vida. Te das cuenta que todos tus amigos, todos tus familiares se están casando y tú no. Y en esas bodas, en esas reuniones, qué difícil es alegrarse con el que está alegre, porque siempre están las personas que preguntan, ¿y tú para cuándo? Y uno se siente incómodo con las preguntas y difícil a veces de digerir que otro sí se esté casando y tú todavía no. ¿Cómo le haces para compartir la felicidad de esa persona? Imagina a alguien que te cuenta que se compró un nuevo vehículo, que compró su casa, y tú todavía no tienes acceso a ninguna de esas dos cosas. Una persona que te invita a celebrar y tú no tienes ni siquiera para celebrar tu cumpleaños de una manera sencilla. Por eso es que estamos aquí afirmando que no es fácil alegrarse con el que se alegra, que no es fácil compartir la felicidad de esa persona que está brincando, que está por los poros prácticamente sudando alegría. Complicado. Pero aquí está el reto. ¿Cómo le hacemos? Tenemos que pedirle a Dios que nos ayude. Cuando alguien nos comparta su alegría, su felicidad, tú debes tragar grueso, como dicen, y en ese momento hablar con Dios y decirle, Padre, no quiero pecar sintiendo envidia o enojo con esta persona. Quiero alegrarme de manera genuina con él. Ayúdame a hacerlo. Uf, qué difícil, ¿no? Qué difícil, sobre todo porque otra vez menciono nuestra envidia, nuestro celo. Nuestro resentimiento puede llevarnos más bien a despotricar en contra de aquellos que están felices. Uy, te imaginas, tuviste un novio, tuviste una novia y te rompió el corazón, te dejó hecho pedazos cuando rompió contigo y tú todavía tienes la herida ahí, a flor de piel. Y te das cuenta que esta otra persona, el que te dejó tu ex, incluso puede ser a tu ex esposa, tu ex esposo, se está casando de nuevo o a lo mejor está teniendo ahora una nueva relación y está feliz. Tú que lo quisiste tanto, tú que dijiste que lo amabas tanto, ¿qué sientes en un momento así? Yo sé, lo menos que podemos sentir es alegría por él, pero ahí está la demanda, el reto de Dios para que nosotros nos alegremos con esa persona. Si alguien se está graduando de la universidad y tú todavía no has podido, pídele a Dios una alegría y una felicidad genuina por ese familiar, por ese amigo, por ese vecino que ha logrado un éxito. Pidámosle a Dios y en lugar de comenzar a hablar de formas negativas, pidámosle al Señor que nos ayude a tener un gozo genuino por aquel que se está alegrando. Pero además, nos dice Pablo aquí que debemos llorar con los que lloran. Bueno, ante todo, aclaremos que llorar no es un símbolo de debilidad. Se llora de tristeza y dolor. También se llora de alegría, incluso hasta de arrepentimiento. Y cuando se nos invita a llorar con los que lloran, lo que nos está pidiendo aquí Pablo es que nosotros podamos buscar la manera de identificarnos en el duelo de alguien, con algún tipo de expresión exterior de que sentimos lo que esa persona está sintiendo. En esta vida,
los seres humanos hemos acuñado muchas expresiones estereotipadas para identificarnos, por ejemplo, en la muerte de un familiar, de un amigo nuestro, frases como "lo siento mucho", "te acompaño en tu dolor". Y son frases tan hechas que ya ni siquiera las decimos con sentimiento, sino solo por un convencionalismo social. ¿Cómo tú puedes expresarle que realmente tienes dolor y tristeza a alguien que está pasando duelo? Pues te digo algo, ante todo, tu presencia. No necesariamente tienes que hablar. Llega, dale un buen y fuerte apretón de manos, un abrazo sentido. No digas nada. Míralo a los ojos y tómala de las manos y dile, ahí, Dios te bendiga, te dé fuerzas. Díselo. Quizás tu manera de expresar tu solidaridad, el identificarte con el dolor de otra persona, es haciendo algo por esa persona. Nunca olvido una lectura que hice en un libro de una señora que le avisaron que su madre había muerto, y mientras, dice, preparaba todas las maletas y a los niños para viajar, un vecino llegó y tocó su puerta y le dijo, ¿me podría sacar los zapatos suyos, de su esposa y de sus niños? Quiero limpiarlos, ilustrarlos, porque yo sé que para un evento como ese, los zapatos son también importantes, que vayan impecables. La señora se sintió extrañada, se los sacó de igual manera, y aquella persona ahí, en el quicio, en el portal, o como le llaman, en el porche, le dicen muchos, de la casa, se puso a limpiarlos y a darle brillo. Dice esa mujer que jamás olvidó esa manera de expresar identificación en el dolor de ese vecino. ¿Por qué no hacer cosas prácticas? Podemos hacerlas. Jesús se identificó con el dolor de Marta y María cuando las vio llorar por la muerte de su hermano Lázaro, y lloró genuinamente por eso. También nuestras lágrimas pueden ser una expresión honesta si estas surgen de un sentir verdadero, honesto. Aprendamos a identificarnos también de manera inteligente con el duelo, con el dolor de los demás. Seamos un buen amigo, como Juan Carlos Alvarado nos canta a continuación. Ese amigo que cuando otra persona necesite una mano, estemos ahí para extenderla, para consolarlo, para restaurarlo, para levantarlo si ha tropezado.

0: Alegrarnos con los que se alegran y llorar con los que lloran son consejos muy, pero muy cristianos, puntuales, que Pablo nos deja para que nosotros practiquemos una empatía inteligente. Aprendamos a hacerlo. Sí, hemos perdido esa capacidad de disfrutar del triunfo de otros y de compartir el duelo de otras personas. Pidámosle a Dios que nos haga más sensibles, que nos vuelva personas que puedan en verdad identificarse, compartir alegría y tristeza de otros según sea el caso. Que Dios nos ayude, porque hay momentos que sí se vuelve complicado, es verdad, pero en Dios podemos hacerlo. Dios te bendiga, Dios te guarde y gracias por haber estado en compañía de Al Descanso con Dios. Si el Altísimo así lo permite, aquí estaremos de nuevo contigo para llevarte adoración y reflexión.
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0: Hoy renuevo mi esperanza mientras repito esa promesa de Jesús. En el mundo tendréis dificultades, pero ánimo, yo he vencido al mundo. Juan 16:33.
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2: Hola, hola, ¿qué tal, amigos? Un saludo cariñosísimo, cariñosísimo, cariñosísimo. Yo soy Norma Pinzón, dándole la más cordial bienvenida a este espacio de Pildoritas y Reflexiones. Para tu corazón, para tu alma, para tu espíritu, ¿cómo están? Espero que estén muy bien. Yo un poquito afectada de mi garganta, pero bueno, aquí estamos para realizar este programa hermoso que siempre llevo en mi corazón, que para mí es un deleite poderlo hacer. De verdad que yo se los he dicho varias veces, yo grabo en el closet de mi casa, pero para mí, yo no estoy allá en la radio localmente, pero nadie tiene que decirme, mira, tienes que grabar el programa de Pildoritas y Reflexiones, tú sabes que ese es un compromiso que tienes con CBC. No. Primero es un compromiso con Dios, segundo es un compromiso con ustedes, tercero es un compromiso con CBC La Voz y cuarto es un deleite para mí realizar este programa. Sé que llevaba muchos años, demasiados años, todo lo que lleva CBC La Voz antes Voz Cristiana, y tal vez para muchos dirán, ah, bueno, pero siempre la misma música, la misma presentación, eso no cambia, pero lo he querido mantener así. Y ha sido intencional. He querido mantener el mismo formato, el mismo fondo musical, la misma presentación, porque aquí lo que importa es el contenido, es lo que Papá Dios habla a través de cada reflexión, a través de cada tema musical, lo que Él pone en mi corazón. Ustedes saben que si en algún momento Él pone en mi corazón hacer la oración de fe o de reconciliación con Él, lo hago. Ese es el motivo por el cual tantos años lleva este programa con esa misma presentación, con ese mismo fondo musical, con este mismo formato. Este es el mismo programa que lleva tantos años en CBC La Voz y desde que comenzamos con Voz Cristiana. Entonces, como les decía, aquí lo que interesa es el contenido. Y tal vez esto mismo que lleva este sello de que identifica a Pildoritas y Reflexiones, por eso la gente se acuerda y dice, yo cuando era niño o niña, mis padres escuchaban Pildoritas y Reflexiones, mis abuelos escuchaban Pildoritas y Reflexiones, te volví a encontrar, ahora escucho Pildoritas y Reflexiones, ya no vivo en Bolivia, vivo en España, vivo en tantos lugares donde se pueden mover y se han podido mover ustedes, pero este programa tiene ese sello que lo identifica con su fondo musical, con su presentación y con esta misma servidora. Así que preparémonos para tener este tiempo hermoso de quietud, de reflexión, de ministración. Ustedes que han cumplido esta cita, y eso sí ha variado. Nosotros comenzamos con audiencia de onda corta. Nuestros primeros oyentes fueron radioaficionados que nos mandaban postales. Después llegamos con onda corta a tantos países en América Latina. Y obviamente esto ha ido creciendo. Hoy somos una gran familia de afiliados en toda América Latina y por supuesto llegando hasta España. Y también la tecnología que nos ha permitido que ustedes descarguen las aplicaciones en su celular o en su tableta o iPad, como se conoce también. Así que gracias por cumplir esta cita. Está aquí lista la música, las reflexiones, está su servidora, ustedes y el más importante de todos, la dulce presencia de nuestro Señor Jesús. Y comenzamos con Generación 12 y este tema que dice, corro a ti.

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Ay, ese es el único lugar donde podemos estar seguros.

depositando todas nuestras cargas, nuestras ansiedades, nuestras preocupaciones, todo lo que nos quiere robar la paz. Sí, es verdad, los tiempos están difíciles, muy difíciles. Estamos, no me cabe la menor duda, llegando a los tiempos finales. Está más cerca que nunca la segunda venida de Cristo. Y la palabra habla de las señales. Y pues las estamos viendo. La naturaleza habla. Todos estos tsunamis, todo este problema climatológico que estamos teniendo, la descongelación de los polos. Hay tantas cosas. Los mares afectados, los terremotos, los tantos desastres, unos que se pueden controlar, prever, y otros que llegan de una manera violenta, ¿verdad? Y así se pueda prever como los huracanes, pero en el momento que pasan, pues, aunque tú tengas la prevención, pues si se paran y se quedan allí un día completo en una velocidad de 10 millas por hora, pues hace los desastres que hemos visto. Entonces, sí se están viviendo los tiempos difíciles. Toda esta parte de la sexualidad, de que ahora lo malo lo llaman bueno. Y entonces ya los papás tenemos que aceptar esta confusión. Ya ahora no es hombre-mujer, sino un tercer género. Y ya entonces que no se le ponga ni rosado ni azul en el momento que nazca un bebé, porque hay que esperar que él crezca y decida qué quiere ser. ¡Wow! Veía hace poco en la televisión que la compañía que creó la Barbie, la muñeca que tantas niñas pues han jugado y que tenía tal vez las medidas demasiado perfectas, una mujer con el cuerpo y las curvas detalladas hermosas. Bueno, esta misma compañía ahora sacó al mercado unas muñecas que pueden ser él o ella. Le puedes poner cabello corto o largo, vestirla como niña o niño. Y uno dice, ¿qué está pasando, Dios mío? ¿Qué está pasando? Ni hablar aquí en los Estados Unidos, el bullying tan terrible que sufren nuestros hijos en los colegios, que les dan unas muendas hasta matarlos, las depresiones en los niños, en los jóvenes, los suicidios en estas edades. Sí, los tiempos están difíciles. Por eso, corro a ti, corre a esos brazos. Papás, corran a esos brazos para que el Señor les dé las herramientas, la sabiduría para criar sus hijos. ¿Saben? Los jóvenes de hoy, y yo sé que muchos me están escuchando, no quieren tener hijos. Quieren unir sus vidas con alguien, de pronto sí casarse, pero prefieren tener gatos o perros. No quieren tener hijos, porque ellos mismos están viendo el mundo tan terrible que les preocupa traer un hijo al mundo. No está fácil la situación, pero tenemos que ir al manual de instrucciones. Tenemos que llevar nuestra vida y pararnos en la roca que es Él, para que Él nos dé las herramientas como padres para ayudar a nuestros hijos, para construir familias sanas, que se pueden tener hogares felices, hogares donde reine la paz y el amor, y estos niños puedan crecer
con esa figura paterna y materna.

materna. De verdad, me aterran estos niños adoptados por dos hombres o por dos mujeres. Esto viene algo muy complicado para la iglesia, muy complicado para la iglesia. ¿Estamos preparados para lo que viene? Porque va a ser bastante difícil. Y si Dios no nos da la sabiduría y no le da la sabiduría a los pastores, aquí no se trata solamente de juzgar, de decir, de condenar. Aquí se trata de una generación que va a crecer. Unos aceptarán y tendrán esas mismas tendencias, pero habrá otros que se sentirán tan confundidos cuando crezcan y digan, ¿y yo por qué tengo dos mamás? ¿Y yo por qué tengo dos papás? Y si teniendo en hogares convencionales estos niños bullying, no me quiero imaginar cuando estos niños vayan a los colegios. Tiempos difíciles, se está acercando la segunda venida de Cristo, pero si tú y yo estamos en esta época, en este tiempo, es porque Dios así lo dispuso y nos necesita para que seamos esa punta de lanza, para que tengamos la sabiduría. Por eso hablo tanto en este programa. No podemos ser más cristianos panditos, light, microondas, porque lo que viene es fuerte y se necesita cristianos maduros. Y con el cristiano maduro no estoy diciendo el rajatabla, el que condena, el que maldice a la gente, el que le cierra las puertas en las narices de las iglesias a las personas que están buscando ayuda. Es tiempo de que nos levantemos como iglesia, como hijos de Dios, como siervos de Dios, y ayudemos a toda esta gente que está caminando por el mundo confundida, desesperanzada, y ya muchos ya han partido porque decidieron que era mejor quitarse la vida. Y tal vez muchos de ellos nunca nadie les habló del camino, la verdad y la vida, que es Jesús, y que en Él había una respuesta, que en Él había esperanza. Así que vamos a hacer lo que nos corresponde. Vamos a ganar almas para Cristo. Vamos a ganar niños para Cristo. Vamos a ganar jóvenes para Cristo. Vamos a ganar matrimonios para Cristo. Necesitamos arrebatar estas almas al diablo, que no las está ganando, confundiendo a los jóvenes, confundiendo a los niños con su identidad. Solo hay hombres y mujeres. Así nos creó Dios. Así está en el manual de instrucciones. Necesitamos no condenar, necesitamos prepararnos para saber llegar a estos géneros que están confundidos. Necesitamos ser luz, necesitamos ser sal. Pildoritas y reflexiones para tu corazón, para tu alma, para tu espíritu. Por eso vamos con este tema que dice, yo iré, envíame a mí, yo iré, que el Señor pueda ver en ti y tú puedas levantar con misericordia y con amor, no con condenación, con misericordia y con amor, que puedas decir, yo iré, envíame a mí.

0: José Luis Robledo, yo iré. Que el Señor pueda contar con nosotros en estos tiempos. Necesitamos salar la tierra, necesitamos alumbrar, pero más que nunca con sabiduría, más que nunca con amor y misericordia. Así como Jesús, cuando estuvo aquí en la tierra, todo estaba difícil, todo estaba patas arriba. Pero Él vino trayendo el mensaje de esperanza. El cielo se ha acercado. Y llevaba el mensaje que tú y yo tenemos. Ese mensaje que es el único que en este momento puede dar esperanza a la humanidad. El único camino que nos puede llevar al Padre, y podemos refugiarnos y podemos decirle: Señor, te entrego mi vida, mi familia, mi futuro, todo te lo entrego a ti. Por favor, acógenos y úsanos para tu gloria. Identifico, ya regreso. No se vayan.
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La palabra dice, estad quietos y reconoced que yo soy Dios. 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

presencia he caminado sobre el mar y siempre estás ahí. Siempre. Siempre. Por donde vayamos, siempre papá está con nosotros. Si acabas de llegar a nuestra sintonía, te agradecemos de todo corazón que hagas parte de esta gran familia de pildoritas y reflexiones, que te unas a nuestra programación. Nos sentimos felices, felices de saber que de verdad somos importantes para ti, nuestra programación te gusta y nos tienes allí como los preferidos. También gracias a los que reportan sintonía, salen del departamento secreto, de esos oyentes que nunca han reportado sintonía, que visitan el Facebook del programa. Recuerden que es muy importante colocar que les gusta la página, seguirme, eso es muy importante. También allí me puedes saludar y me puedes también seguir a través de N Pinzón Pildoritas y Reflexiones en el Instagram. N de Norma, Pinzón Pildoritas y Reflexiones. Y obviamente un correo electrónico contándome un poquito más detalladamente hace cuánto nos escuchan, a través de quién nos escuchan y lo más importante que ha hecho papá Dios en sus vidas. Tu voluntad, no la mía. Dice Proverbios 3:5, fíate del Señor de todo tu corazón y no te apoyes en tu propia prudencia. Camille y Joel quedaron devastados cuando a su hija Rima, de 8 años, le diagnosticaron leucemia. La enfermedad se complicó y Rima entró en coma. El equipo médico del hospital les dijo a los padres que hicieran los arreglos para el funeral de la niña, dándole menos del 1% de chance de sobrevivir. Camille y Joel ayunaron y oraron por un milagro. Mientras oremos, dijo Camille, debemos confiar en Dios, pase lo que pase, y orar como Jesús, no mi voluntad, Padre, sino la tuya. A lo que Joel respondió con franqueza, pero yo deseo tanto que Dios la sane. Sí, y debemos pedírselo, respondió Camille, pero honramos a Dios cuando entregamos a Él nuestra petición. Aunque resulte difícil lo que va a ser su voluntad, porque eso fue lo que hizo Jesús. Antes de ir a la cruz, Jesús oró, Padre, si quieres, pasa de mí esta copa, pero no se haga mi voluntad, sino la tuya. Al decir, pasa de mí esta copa, no pedía no ir a la cruz, sino que se sometía al Padre por amor. ¿Saben? Así se llamó la última predicación de mi esposo. Que sea tu voluntad, no la mía. Entregar nuestros deseos a Dios no es fácil y cuesta entender su sabiduría en momentos difíciles. La oración de estos padres recibió una respuesta maravillosa y Rima se sanó. Jesús entiende nuestras luchas porque aunque su petición no fue concedida, nos mostró cómo confiar en Dios para toda necesidad. Dios siempre merece nuestro compromiso y nuestra alabanza, y que aceptemos su perfecta voluntad, porque siempre será buena, agradable y perfecta, aunque no la entendamos.

voz de Ricardo Rodríguez compartiendo con nosotros aquí en Pildoritas y reflexiones para tu corazón, para tu alma, para tu espíritu. Esperanza en la oscuridad. Dice Jeremías 31:25, porque satisfaré al alma cansada y saciaré a toda alma entristecida. Amén. Según una leyenda, Ku Yuan era un funcionario sabio y patriota del gobierno chino, que vivió durante el periodo conocido como Reinos Combatientes. Se dice que trató varias veces de advertirle a su rey de la inminente amenaza que destruiría el país, pero que el rey rechazó su consejo. Finalmente, Ku Yuan fue exiliado. Cuando se enteró de la caída de su amado país a manos del enemigo del cual había advertido, se quitó la vida. La vida de Ku Yuan se asemeja en ciertos aspectos a la del profeta Jeremías. Él también sirvió a reyes que despreciaron sus advertencias y su país fue asolado. No obstante, mientras que Ku Yuan cedió a su desesperación, Jeremías encontró verdadera esperanza. ¿Cuál fue la diferencia? Jeremías conocía al Señor, que ofrece la única esperanza verdadera, quien le aseguró al profeta: esperanza hay también para tu porvenir, y los hijos volverán a su propia tierra. Aunque Jerusalén fue destruida en 586 a.C., posteriormente fue reedificada. Todos podemos enfrentar situaciones desesperantes, como un informe médico grave, una pérdida del empleo, un familiar destrozado, un hijo perdido en las drogas, un matrimonio a punto de perderse y de romperse. Pero aún así, podemos mirar hacia arriba, porque Dios está en el trono y nuestros días están en sus manos. Y una sola palabra suya bastará para cambiar cualquier situación. El mundo espera lo mejor, pero el Señor ofrece la esperanza. Pildoritas y reflexiones. Esperanza en la oscuridad. Y recordemos este lindo tema en la voz de Lily Guzmán, que dice: cúbreme.

Deja que sienta de tu gracia y de tu amor. ¡Cúbreme! Hermoso tema, recordando en la voz de Lily Goodman, estamos entrando a la recta final de nuestro programa. Hallar precisamente la gracia de Dios. Vida y misericordia me concediste, y tu cuidado guardó mi espíritu. Job 10:12. La disciplina es para mí fácil de tragar y lógica de asimilar, manejable y apropiada, dice Max Lucado. Pero la gracia de Dios, cualquier cosa menos eso. Ejemplos, ¿de cuánto tiempo dispones? David el salmista se convierte en David el fisgón, pero por la gracia de Dios vuelve a ser David el salmista. Pedro negó a Cristo antes de predicar a Cristo. Zaqueo el ladrón, la parte más limpia de su vida fue el dinero que lavó. Pero aún así, Jesús tuvo tiempo para él. El ladrón en la cruz, confinado al infierno y colgado para morir en un minuto, destinado al cielo y sonriente el siguiente. Relato tras relato, oración tras oración, sorpresa tras sorpresa. Pareciera que Dios está buscando más maneras de llevarnos a casa que en mantenernos fuera de ella. Te reto a que encuentres un alma que se acercó a Dios buscando gracia que no la hallara. Hallar la gracia de Dios. Y con esta hermosa reflexión te digo gracias por haberme acompañado en otra edición de Pildoritas y Reflexiones. Regala una sonrisa que no te cuesta nada y haces felices a los que te rodean. Te mando el abrazo tierno, Diosito cariñoso para ti. Y por favor, escríbeme pildoritas@cbclavoz.com. pildoritas@cbclavoz.com. Visita el Facebook del programa oficial. Coloca que te gusta. Sígueme. Escríbeme y salúdame por allí, y también salúdame y sígueme a través de Instagram, N. Pinzón, Pildoritas y Reflexiones. Nos encontramos en la próxima edición. No nos fallen, por favor. Chao, chao.

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0: en HRBC, las 11:59 minutos.
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0: Gracias por tu amor, Señor. Él está aquí ahora.
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2: Hoy voy a terminar la pregunta, o la carta mejor dicho, que me escribió una jovencita que está enamorada, que quiere casarse, pero cuyos padres se oponen al matrimonio. Me hizo tres preguntas. Si usted ha estado conmigo en estos días, las recordará. La primera fue, ¿qué puedo hacer con mis padres? Y le respondí a esta niña. Segundo, ¿me sujeto a ellos o me caso? Y también le contesté. Le dije que debe obedecer a sus padres porque eso es justo. Tercero, y esta es la pregunta de hoy, me dice, ¿qué clase de matrimonio merezco con este joven? Luego dice, mis padres dicen que no merezco matrimonio porque está fuera de la voluntad de Dios. Y luego dice, espero que me conteste estas preguntas. Estimada señorita, le quiero decir lo siguiente. ¿Qué clase de matrimonio merece usted con este joven? El mejor de los mejores, querida señorita. Usted merece un matrimonio feliz. Usted merece un matrimonio lleno de armonía. Usted merece un matrimonio que tenga la bendición de sus padres. Mi querida señorita, si usted y su novio, por el enamoramiento, por el impulso juvenil, por la convicción que tienen de que deben casarse, se casan sin el apoyo de sus queridos padres, querida mía, usted no va a tener la clase de matrimonio que se merece. Porque una parejita que se casa, sabiendo que los padres de uno o del otro se oponen, nunca van a tener el matrimonio que se merecen. El matrimonio que se merecen es un matrimonio que tiene el apoyo, la bendición de los padres. ¿No es eso lo que usted quiere, señorita? Ahora, ¿qué dice la palabra de Dios? Casadas, estad sujetas a vuestros maridos como conviene en el Señor. Ahora yo le pregunto, señorita, ¿usted está dispuesta a sujetarse a su marido? Usted me dice, por supuesto que sí, por eso me quiero casar con él. Pero yo le pregunto, si usted no ha sabido sujetarse a sus padres antes del matrimonio, ¿qué garantía puede tener su novio que una vez casados, usted se va a sujetar a su marido? Al fin de cuentas, si usted se rebela contra sus padres en una petición tan importante como es el matrimonio, ¿qué garantía puede tener su marido de que usted se va a sujetar a él más adelante cuando él tenga otra petición? Así que, señorita, usted tiene que pensarlo ahora. Si no sé sujetarme a mis padres de jovencita, que me han querido y cuidado tantos años, ¿qué razón tengo para creer que no me rebelaré contra mis padres? Ahora, al marido, quizás su novio me está escuchando, señorita. Dice, maridos, amad a vuestras mujeres y no seáis ásperos con ellas. Ahora, señorita, si usted quiere que su marido la ame siempre y que no sea áspero con usted, ¿usted sabe lo que tiene que hacer su esposo? Si su esposo la ama de verdad, su esposo la va a estimular a usted a que se sujete a sus padres. Porque un marido que ama a su mujer, ama también a los padres de su mujer. No quiere decir que se lleve bien en todo sentido, que se comprendan en todo, que estén de acuerdo en todo aspecto de la política, la economía, etcétera, etcétera. No. Pero un hombre que ama a su mujer, ama a los padres de su mujer. Yo amo a mi esposa Patricia. Hemos estado casados ya muchos años, pero le digo, señorita, yo amo a los padres de Patricia. Si no los amara, qué tristeza para nuestro hogar. Su novio, si la ama a usted, va a permitirle que usted obedezca a sus padres. Tenga en cuenta todo esto, querida señorita.
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0: en HRBC, las 12:30 minutos.
1: Nunca ha habido ninguna duda en mi mente de que esto es a lo que el Señor me llamó, incluso desde que era muy joven. Y no necesariamente comenzó porque yo quería ser pastor, empezó porque quería saber qué significaba la Biblia.
2: Este bienvenido a Gracia a Vosotros, Ministerio de Enseñanza del Pastor John MacArthur. No hay mejor forma de conocer una congregación que recibiendo las dudas y preocupaciones de la Grey. Es por ello que el Pastor John MacArthur en ocasiones abría la congregación para recibir sus preguntas sobre teología, vida cristiana, entre otros temas. El día de hoy, el pastor John MacArthur, en la voz del pastor Luis Contreras, contestará algunas de esas preguntas de la congregación en esta edición titulada Preguntas y Respuestas de la Biblia en Gracia a Vosotros.
1: Hola, pastor John, mi nombre es Torian y mi pregunta es ¿por qué te convertiste en pastor? Pues muchas gracias, realmente me convertí en pastor, creo que porque eso es lo que Dios quería que fuera. Nunca ha habido ninguna duda en mi mente de que esto es a lo que el Señor me llamó, incluso desde que era muy joven. Y no necesariamente comenzó porque yo quería ser pastor, empezó porque quería saber qué significaba la Biblia. Cuando era niño, quizás, tal vez de tu edad, tal vez en la secundaria o preparatoria, leía mi Biblia y no sabía lo que significaba. Podría leer algunos versículos y tenía una idea general. Pero yo sabía que la Biblia era muy profunda y muy rica y me frustró simplemente leer la Biblia y no comprender realmente su verdad. Y entonces yo sentí que el ministerio, enseñar y predicar la palabra de Dios, me pondría en contacto constante con las Escrituras. Así que era más que yo quería dedicar mi vida al estudio de las Escrituras que aspirar a ser predicador. De hecho, en los primeros años de mi vida, conforme el Señor comenzó a operar en mi corazón, nunca pensé realmente en lo que podría ser. Pensé que tal vez sería como Rodney, sería un misionero, o tal vez sería un trabajador con jóvenes o lo que sea, pero lo que me impulsó fue el amor por la palabra de Dios. Eventualmente quedó claro que a medida que la palabra de Dios se volvía más clara en mi corazón, en mi mente quería contarles a todos sobre eso y entonces comencé a hacerlo. ¿Cuántos años tienes? 11. Tienes 11. Así que creo que prediqué mi primer sermón cuando tenía 16. Fue malo. Fue realmente malo. Pero tenía que empezar por alguna parte. Y el hecho de que era tan malo fue una buena motivación para mejorar. Entonces comencé joven predicando la palabra de Dios. Porque una vez que comencé a entenderla, tenía que decir a la gente lo que había descubierto. Y sigue siendo así hoy. Entonces comencé, no sé, a predicar hace casi 70 años. Y cada vez que tengo la oportunidad de estudiar la palabra de Dios, es una experiencia tan emocionante y estimulante como lo fue al principio. Y tener el gozo de compartirlo con ustedes es maravilloso. Ahora, habiendo dicho eso, el Señor me hizo algo que en cierta manera selló mi vida de ministerio. Tuve un accidente automovilístico, tal vez lo sabías, cuando tenía unos 17 años. Salí expulsado de un coche que iba a 75 millas por hora y me deslicé por la carretera y me desgarré bastante. Y fue en ese punto que sobreviví. Y parado al costado del camino en un montón, dije, Señor, está bien, lo que quieras que sea, lo daré, me rindo. Lo que sea que quieres que sea, quiero ser eso. Y entonces tuve 3 meses en cama para recuperarme y sellar el compromiso en mi corazón de hacer lo que el Señor quería que hiciera. A partir de ese momento nunca hubo duda de que era. Así que creo que si el Señor te quiere en el ministerio, te dará el deseo de hacerlo. Surgirá en tu corazón, porque el Señor lo iniciará y sabrás que eso es lo que debes hacer. Muy bien. Hola, mi nombre es Arno Babayanian. Mi pregunta es, ¿por qué los puritanos eran post-mil y muchos hermanos reformados lo son, si el dispensacionalismo es bíblico? Entonces, tu pregunta era, ¿por qué los puritanos eran post-mil, post-milenialistas? Sí, está bien. Bueno, analicemos el lenguaje de lo que estamos hablando. Así que estás haciendo una pregunta sobre la escatología, lo que crees sobre el fin de los tiempos. Si retrocedes en la historia de la iglesia, hay básicamente tres puntos de vista. Existe lo que llamamos la postura premilenial, es decir, que crees que la Biblia enseña que Jesús va a regresar, Él va a arrebatar a la iglesia y luego Él va a regresar en juicio sobre la tierra durante un tiempo que llamamos la tribulación. Al final de ese tiempo Él regresará para establecer su reino en la tierra por 1000 años. Así que creemos que Cristo vendrá antes del reino milenial. Milenio simplemente significa 1000 y en Apocalipsis 20 se nos dice que Él reinará por 1000 años como media docena de veces. Así que esa es la comprensión estándar y más común del futuro. Ahora, si sigues el libro de Apocalipsis, tiene sentido. Tienes a la iglesia en la tierra en los capítulos 2 y 3. De repente ves a los santos en el cielo en los capítulos 4 y 5. Y luego en los capítulos 6 al 18 todo el infierno se desata en el mundo en el tiempo de la tribulación cuando cae el juicio. Al final de ese periodo de 7 años, Apocalipsis 19, Cristo regresa y juzga a los impíos. Y luego en el capítulo 20 Él establece su reino milenial de 1000 años sobre la tierra. Y Él reina por 1000 años en justicia y paz sobre la tierra. Al final de ese tiempo todo el universo deja de existir y Él crea el cielo nuevo y la tierra nueva, el estado eterno. Esa es la cronología del libro de Apocalipsis. Pero a través

fue que hay un cierto progreso en el desarrollo de la teología. Así que ha habido un par de otras alternativas. Otra alternativa es que no hay un milenio real, que los 1000 años realmente no significan 1000 años. El Señor no va a regresar y establecer su reino en la tierra. El milenio es solo una especie de idea espiritual. Estas personas se llaman amilenialistas. La alfa privativa significa que rechazan el milenio. Así que dirían que lo que sea que está pasando en Apocalipsis 20 no significa 1000 años y no significa un reino en la tierra, porque no va a haber un reino en la tierra diferente al reino actual que es la iglesia en el mundo. Y luego está la postura posmilenial. Y esa es que Cristo viene después del milenio. Y hubieron muchos de los puritanos que sostuvieron ese punto de vista. Hubieron algunos que estaban con todas esas posturas, pero la postura posmilenial dice que las cosas mejorarán cada vez más en el mundo. Y la iglesia va a florecer y crecer, y no solo ser una entidad espiritual en el mundo, pero la iglesia se va a apoderar de todas las instituciones de la cultura. Eso es algo muy difícil de creer, que el mundo va a mejorar y mejorar y mejorar, cuando la Biblia dice que va a qué, a empeorar, empeorar y empeorar. Pero en la era de los reformadores y los puritanos, la claridad de esas doctrinas no había sido desarrollada, y les voy a decir por qué. Cuando la iglesia emergió de 1000 años del catolicismo romano en la reforma,

no había sido desarrollada y les voy a decir por qué. Cuando la iglesia emergió de 1000 años del catolicismo romano en la reforma, tuvo que restablecer toda doctrina. Tuvieron concilios sobre la naturaleza de Cristo, la deidad de Cristo, la naturaleza de Dios, la naturaleza de la salvación, la autoridad de las escrituras. Estaban recuperando del sistema romano apóstata el verdadero entendimiento de las escrituras. Y los primeros reformadores no llegaron al final de capturar, recapturar y reafirmar la gama completa de la doctrina bíblica. Así que tienes a alguien como Martín Lutero, a quien Dios usó para recuperar la doctrina de la justificación por la fe. Y tienes a Juan Calvino, a quien el Señor usó para aclarar la esencia de la doctrina de la salvación en la comprensión más amplia posible. Pero no llegaron a la escatología. De hecho, Juan Calvino escribió un comentario sobre todo el libro de la Biblia excepto Apocalipsis. Pelearon tantas batallas en los cimientos que tomó tiempo en el proceso de recuperación para aclarar y cristalizar la escatología. Pero ahora que tienes la claridad de la escatología y tienes una interpretación simple y directa del libro de Apocalipsis, la cronología de Apocalipsis es clara. La iglesia está en la tierra, en los capítulos 2 y 3, cartas a las iglesias en la tierra. La iglesia aparece en el cielo en el 4 y 5, lo cual indicaría un rapto. En el capítulo 6 al 18 tienen los juicios que vienen en el tiempo de la tribulación. Después de eso, el Señor viene, destruye a los impíos, establece su reino milenial en Apocalipsis 20, y luego en los capítulos 21 y 22 tenemos el cielo nuevo y la tierra nueva. Esa es la cronología simple de Apocalipsis. Y no es difícil. De hecho, comienza con una bendición. Bienaventurado el que lee y entiende este libro. No es complicado. De hecho, para ser un amilenialista exitoso, debes decir que esto no significa lo que dice. Y para ser un postmilenialista exitoso, tienes que decir que esto no significa lo que dice. Pero estamos lo suficientemente avanzados en el desarrollo de la teología en la iglesia que no podemos afirmar que hemos estado tan ocupados luchando contra otros aspectos de la teología que no llegamos a la escatología. Estamos allá ahora. Y creo que lo que la Biblia enseña es claro. Pero hubieron momentos en la historia en los que aún no habían llegado a eso. Muy bien. Hola, Pastor John. Jeff Secor, diría 45 años aquí he estado y les agradezco por enseñar todo el consejo de Dios, incluso la escatología adecuada, porque eso es lo que nos da esperanza. Pero en Hechos 17:26, creo que todos nos enfrentamos mucho esto en California, la forma en que van en nuestra nación, pero algunas personas tienen una lucha de, ya sabes, habiendo determinado sus tiempos designados y límites y sus habitaciones. Muchos de nosotros nos dejamos convencer para dejar nuestras iglesias y diferentes cosas en diferentes áreas. Solo me preguntaba, ¿qué harías para determinar la voluntad de Dios si como creyente estamos hablando y cuál es su punto de vista en este aspecto? Sí, creo que lo que estás diciendo está en la mente de muchas personas. Las cosas están empeorando y parecen ser las peores en California. Y eso es causa para que algunas personas se vayan de California. No me gusta decirte esto, pero lo que sea que está ahora aquí va a todos los demás lugares. Entonces puedes tener un respiro breve, pero te va a alcanzar porque esta es la dirección en la que va el mundo. Y la miseria y la corrupción que son evidentes en este estado están respaldadas por completo y apoyadas por las burocracias del gobierno federal y las personas que están en ellas. Así que no te vas a escapar. Además, esto, tu objetivo no debe ser escapar del mal. Tu objetivo debe ser encontrar un lugar seguro en una gran iglesia con el pueblo de Dios. Y realmente no hay seguridad en el sistema de todos modos. Lo que debes hacer es encontrar a los creyentes más fieles, a los pastores más fieles, a la iglesia más fiel, y huir a eso. Encuentra tu seguridad en la comunión de los santos. Huir de eso.

0: Porque prefieres otras leyes fiscales, no tiene sentido para mí. De hecho, desde mi punto de vista, si voy a estar en algún lugar, quiero estar donde sea más difícil, porque ahí es donde está la necesidad más profunda. No puedo ver una manera en la que podamos usar algún sistema político para cambiar lo que está pasando en nuestro estado, pero podemos orar porque Dios salve a los líderes, ¿verdad? Pero si no lo hace, todavía estoy en el mejor lugar en el que puedo estar, bajo su palabra, con su pueblo preciado. Aquí es donde quiero a mis hijos, aquí es donde quiero a mis nietos, aquí es donde quiero a mis bisnietos, aquí es donde quiero a todos los que amo, porque el lugar más seguro es el lugar donde Dios está operando de manera más evidente. No puedes correr y esconderte del declive del mundo. Es mejor estar en el lugar más seguro, y ese es el lugar donde Dios es el protector de la verdad en su iglesia. ¿Muy bien? Amén. Hola, Pastor John. Mi nombre es Elliot. Hola, Elliot. Entonces, ¿qué escritura apoya la membresía de la iglesia y cosas como la disciplina de la iglesia, el compañerismo, la comunión, el compromiso, simplemente vienen con una profesión genuina de fe? Bueno, déjame simplemente decir esto. Comenzaremos con el día de Pentecostés, cuando comenzó la iglesia. 3,000 personas creyeron y 3,000 personas fueron bautizadas, esencialmente por los apóstoles y los demás creyentes, y solo habían 120 creyentes en total. Así que ellos conocían el número. Y no había tal cosa como un creyente no bautizado. Cuando una persona se convierte en creyente, es colocada en el cuerpo de Cristo por el Espíritu Santo, literalmente sumergiéndola en el cuerpo de Cristo. Te vuelves uno con Cristo en unión con Él, y uno con todos los demás que están en unión con Él. Así que espiritualmente eres parte del cuerpo de Cristo. Tienes que entender la realidad espiritual de eso. Todos los creyentes son parte del cuerpo de Cristo. Todos los creyentes entonces fueron bautizados, es decir, se identificaron públicamente con los creyentes. Fueron identificados públicamente por los líderes de la primera iglesia. Aún más adelante en el libro de los Hechos dice que hubieron 5,000 hombres que creyeron. Así que estaban rastreando quién era creyente, quién era bautizado, quién confesaba públicamente a Cristo y quién estaba bajo el cuidado de ellos. Entonces, lo que estamos diciendo desde el principio mismo es que hubo liderazgo en la iglesia para cuando llegas al capítulo 6, ellos saben quién es su gente. Ellos saben que tienen la responsabilidad de cuidar a esas personas. En el capítulo 6 están luchando por asegurarse de que los creyentes que eran viudas tengan una porción justa de alimentos. Así que sabían que había una responsabilidad de pastoreo. Así que escogieron a hombres llamados diáconos, llenos del Espíritu, llenos de fe, para pastorear el rebaño. Pedro les dice a los ancianos: pastoreen el rebaño de Dios que está entre ustedes. Así que no había tal cosa en la primera iglesia como un creyente que andaba simplemente suelto. En el libro de los Hechos encontramos que cuando las personas se mudan de una ciudad a otra, llevaban cartas específicamente de la iglesia de la que formaban parte a la iglesia a la que se mudaban, para que fueran presentados como un miembro de la iglesia de Jesucristo en otro lugar. Ellos sabían quiénes eran las personas, las rastrearon. Pero la membresía de la iglesia no es solo firmar una línea, es esencialmente decir: yo me someto al pastoreo y al liderazgo y al discipulado y a la disciplina de aquellos que están sobre mí en el Señor. En la carta de Pablo a los Tesalonicenses, él dijo: debemos honrar a los que están sobre nosotros en el Señor. Ellos sabían quiénes eran sus pastores. Ellos sabían quiénes eran sus líderes espirituales. Y por otro lado, en el libro de Hebreos, tienes un mensaje a los líderes, para que sean ejemplos, que la gente pueda seguir. Y se dice que la gente siga su fe. Así que no hay ningún tipo de ambigüedad sobre la vida en la iglesia. Te sometes a ancianos piadosos que cuidan de tu alma, a diáconos que ministran para tu bien, te sometes a la disciplina de la iglesia que es para tu beneficio, como la disciplina de Dios en Hebreos, es para producir justicia. Colocas tu vida al cuidado de los pastores. El Nuevo Testamento no sabe nada acerca de un creyente que flota libremente y simplemente rebota por todos lados. Está incorporado un sentido de rendición de cuentas y una obligación y responsabilidad de pastorear. Eso es lo único que el Nuevo Testamento conoce. Así que cuando hablamos de membresía en la iglesia, simplemente estamos diciendo que es un pacto entre un creyente verdadero y aquellos a quienes el Señor va a usar para pastorearlos, para cumplir con ese pastoreo, para seguir su fe, para aprender de ellos, para amarlos y para honrarlos. Y eso es exactamente lo que es una iglesia. Entonces, lo que debes hacer como creyente es encontrar cualquier medio que exista para estar totalmente conectado a ese proceso, en el que sabes quiénes son ellos. Ellos saben quién eres tú y tienen ese ministerio mutuo juntos. ¿De acuerdo? Hola, Pastor John. Mi nombre es Esteban. Estoy en mi primer semestre en el seminario Masters. Bien, Esteban. Mi pregunta para ti está relacionada con un par de diferentes pasajes de la Biblia. Jeremías 17:9. Engañoso es el corazón más que todas las cosas. Romanos 7, donde Pablo dice, miserable de mí. Mi pregunta es, ¿estos pasajes describen a toda la humanidad, incluyendo a las personas que son creyentes del nuevo pacto, o los creyentes del nuevo pacto están excluidos de tener corazones engañosos por encima de todas las cosas, por encima de ser miserables? Y supongo que si tu respuesta es no, esto no incluye a los creyentes, entonces ¿cómo racionalizarías a los creyentes que tienen esta mentalidad de seguir su corazón pero parecen estar desviándose? Y si incluye a los creyentes, entonces ¿cómo nos alentaría a aquellos de nosotros que quizás estamos luchando con esa realidad? Bueno, sí entiendo. Jeremías 17:9 es simplemente un comentario sobre la humanidad caída. El corazón del hombre es engañoso sobre todas las cosas. Hay muchas cosas, son muchas cosas. Es solo mal continuamente. Leemos Romanos 3, 10 al 20. El corazón no busca a Dios, no busca su gloria, no busca la verdad, y hablamos de todo esto esta mañana. Pero sobre todo eso es engañoso. Así que el problema con los no regenerados es que su corazón les miente. Ahora, recuerda lo que dijimos esta mañana, que son de su padre el diablo, que es mentiroso. Y si dices la verdad, no pueden relacionarse con eso. No te creen porque es la verdad. Y están ciegos y están muertos a la verdad. Así que Jeremías 17 es como el otro pasaje de Jeremías que dice, ¿puede un leopardo cambiar sus manchas? Por supuesto que no. Tampoco ustedes que son malos pueden hacer el bien. Así que esa es una descripción simple del estado caído de la humanidad. Cuando llegas a Romanos 7 es una situación muy diferente. Porque es claro que Pablo es un creyente. Es claro. En el capítulo 6, él marca la transformación de un creyente que habiendo sido esclavo del pecado, se ha convertido en esclavo de la justicia. En el capítulo 7 él dice, amo tu ley, es santa, justa y buena. Muy bien, eso no es un no creyente. Él no está engañado. La verdad no le ofende. Y eso es un reflejo de la nueva criatura, un principio que opera en él, quien ama la verdad y ama la justicia y ama a Dios. Pero él dice, veo otro principio operando en mi vida. Así que ahora tenemos la definición de un creyente. Él es una nueva criatura. Él ya no está engañado. Él ve la verdad, él conoce la verdad, él ama la verdad, él se aferra a la verdad, pero hay algo más pegado a él. Es otro principio que hace la guerra contra todo eso. Ahora, no hay guerra en un individuo caído, que es la guerra. Está engañado, opera por lujuria, no hay guerra, no hay lucha. Pero en el creyente, que ahora está totalmente transformado, hay una lucha, y Pablo lo explica de esta manera. Porque aún está mi carne sin redimir. Y él hace la analogía de que es como tener un cadáver conectado a su cuerpo. En la antigüedad, una de las formas en que se castigaba a un asesino era unir al cadáver al cuerpo del asesino, y entonces el asesino vivo estaba cargando por todos lados el cadáver en descomposición, unido a su propio cuerpo. Pablo ve ese tipo de imagen, y entonces dice, soy un hombre miserable. Por un lado, quiero hacer lo correcto, pero no lo hago. Por otro lado, no quiero hacer lo incorrecto, pero lo hago. Esta es la miseria de la lucha de la vida del creyente. La diferencia, como dije, es que no hay lucha para un no creyente. ¿Con qué está luchando? Su voluntad es libre, solo en un sentido. Él puede escoger su pecado. Así que Pablo está describiendo la experiencia del cristiano. Y él odia el hecho de que esa es su experiencia. Y por eso en el capítulo 8 él dice, estoy esperando la resurrección del cuerpo, cuando la carne ya no esté ahí. Entonces, como creyentes entendemos esa batalla, ¿verdad? Entendemos esa lucha con el pecado. El no creyente es una entidad. El creyente es una criatura completamente nueva. Pero él todavía tiene que lidiar con la carne que queda, y esa es la diferencia.
1: Hemos aprendido que la vida de un creyente debe estar marcada por un compromiso fiel con la palabra y el plan de Dios. En este programa especial, titulado Preguntas y Respuestas de la Biblia, aquí en Gracia a Vosotros. 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Le damos las gracias por su tiempo y sintonía en nombre del personal de este organismo y le comento que estamos orando para que Dios continúe extendiendo su gracia en usted mientras nos acompañe en la próxima edición para continuar desatando la verdad de Dios un versículo a la vez aquí en Gracia a Vosotros.

0: en HRBC, las 12:59 minutos.
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0: en HRBC. La una, 29 minutos.
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2: Muchas personas creen que el dinero les traerá felicidad. Y creo que la mayoría de personas que me escuchan en este momento piensan así. Hasta hay creyentes que piensan que el dinero significa felicidad.
3: El dinero puede servir para una ceremonia matrimonial, pero no puede comprar genuino amor. Puede pagar por años de estudios, pero no puede comprar verdadera educación ni sabiduría. El dinero puede pagar a un doctor, pero no compra la salud. El dinero nos puede llevar prácticamente a cualquier parte, menos al cielo. Puede comprar prácticamente todo, menos la felicidad. Muchos creen que el dinero significa seguridad. Mi amigo, no hay seguridad en el dinero porque la Biblia habla de la decepción de las riquezas, las mismas que pueden desaparecer de la noche a la mañana.
2: Qué trágico es ver cuánta gente piensa que el dinero es su seguridad. Otros, en cambio, piensan que el dinero es diabólico. Escuche, la Biblia no dice que el dinero sea diabólico. Hola y gracias por estar con nosotros acá en El Amor que Vale. Bienvenidos a nuestro programa. Mi nombre es Irving Ravelo. En el estudio bíblico de hoy, el doctor Adrián Rogers, en la voz del pastor Lenny de Llanón, presenta la primera parte de su mensaje, Un hombre y sus finanzas.
3: El tema para nuestro estudio de hoy lo encontramos en Santiago 1, desde el verso 9. El hermano que es de humilde condición, gloríese en su exaltación, pero el que es rico en su humillación, porque él pasará como la flor de la hierba, porque cuando sale el sol con calor abrasador, la hierba se seca, su flor se cae, y perece su hermosa apariencia. Así también se marchitará el rico en todas sus empresas. Bienaventurado el varón que soporta la tentación, porque cuando haya resistido la prueba, recibirá la corona de vida que Dios ha prometido a los que le aman. Usted puede saber mucho acerca de un hombre si descubre cuál es la actitud de ese hombre, cuál es su reacción en lo que al dinero se refiere. Su reacción dirá mucho más que sus palabras. Escuché de un abuelito que se ganó $500,000 en la lotería y su familia tenía temor de darle la noticia porque el abuelito tenía un corazón débil y semejante noticia podría ser fatal para él. Así que decidieron pedirle al pastor de la iglesia para que, con mucho tacto y en forma muy natural, le diera la noticia. El pastor accedió y fue a ver al abuelito. Y durante el curso natural de la conversación y en forma absolutamente casual, el pastor le preguntó, abuelito, suponga que usted gana $500,000 en la lotería. ¿Qué haría con ese dinero? Y el viejito, sin pensarlo demasiado, contestó, ah, eso es fácil, lo donaría a la iglesia. Al pastor le dio un ataque al corazón y cayó muerto. Muchas personas creen que el dinero les traerá felicidad. Y creo que la mayoría de quienes me escuchan en este momento piensan así. Hasta hay creyentes que piensan que el dinero significa felicidad, pero no lo es. Y si usted lo piensa detenidamente, entenderá que el dinero no trae la felicidad. Ahora, no me malentienda. El dinero puede servir para una ceremonia matrimonial, pero no puede comprar genuino amor. Puede pagar por años de estudio, pero no puede comprar verdadera educación ni sabiduría. El dinero puede pagar a un doctor, pero no compra la salud. El dinero nos puede llevar prácticamente a cualquier parte, menos al cielo. Puede comprar prácticamente todo, menos la felicidad. Muchos creen que el dinero significa seguridad. Mi amigo, no hay seguridad en el dinero, porque la Biblia habla de la decepción de las riquezas, las mismas que pueden desaparecer de la noche a la mañana. Cuán trágico es ver cuánta gente piensa que el dinero es seguridad. Otros, en cambio, piensan que el dinero es diabólico. Escuche, la Biblia no dice que el dinero sea diabólico. pero sí dice que el amor al dinero es la raíz de todos los males. El amor al dinero ha traído desastre a muchos hogares, aquí en mi ciudad, en su ciudad, en todas partes del mundo. No es el dinero en sí mismo, es el amor al dinero. Se estima que el 80% de los divorcios es el resultado de la mala administración del dinero en los hogares. Debemos encontrar la actitud apropiada hacia el dinero. Esa es la clave. Debe ser la actitud y no las circunstancias la que determine la estabilidad financiera en el hogar. La experiencia demuestra que las familias que no pueden administrar lo poco jamás podrán administrar lo mucho. Muchos piensan que si tuvieran un mejor trabajo, o si se les aumentara el sueldo, o si de alguna manera pudieran tener más dinero, tal vez sus problemas financieros en el hogar se terminarían. Pero muy frecuentemente, un aumento en el sueldo o un mejor trabajo, lo único que hace es abrir las puertas para más y más gastos y, consecuentemente, más serias deudas y más problemas. Santiago habla a hombres y mujeres acerca del dinero y menciona tres cosas. Primero, deseo que piensen en la palabra exaltación. Mire el verso 9. El hermano que es de humilde condición, gloríese en su exaltación. Segundo, deseo que piensen en la palabra humillación. Verso 10. Pero el que es rico en su humillación. Tercero, deseo que piensen en la palabra coronación. Verso 12. Bienaventurado el varón que soporte la tentación, porque cuando haya resistido la prueba, recibirá la corona de vida. Mi amigo, eso es coronación. Si usted es un hermano pobre, tiene que ver su pobreza bajo la perspectiva apropiada. Porque en el Señor Jesucristo usted será exaltado sin que importe cuán pobre sea. Si usted es un hermano rico, y más rico que todos los ricos del mundo, pero no tiene a Jesucristo, usted es más pobre que todos los pobres del mundo, juntos. Como cristiano, usted va desde los harapos hasta el terciopelo. Junto a ese verso 9 de Santiago 1, anote lo siguiente, Romanos 8, verso 16 y verso 17 también. El Espíritu mismo da testimonio a nuestro espíritu de que somos hijos de Dios. Y si hijos, también herederos. Herederos de Dios y coherederos con Cristo. ¿No es eso maravilloso? Alguna vez un hombre rico me estaba mostrando su magnífica y extensa mansión. Y yo le dije, esto es hermoso, pero usted debería conocer la mansión de mi hermano. Y cada vez que ese amigo me mostraba algo de sus posesiones, yo le felicitaba, pero le decía, usted debería ver las cosas que tiene mi hermano. Y él, muy intrigado, me preguntó, bueno, ¿y quién es su hermano? Y yo le contesté, el Señor Jesucristo. Debería haber visto la cara que él puso. Mi amigo, somos herederos de Dios y coherederos con el Señor Jesucristo. Veamos ahora 2 Corintios 8, 9. Porque ya conocéis la gracia de nuestro Señor Jesucristo, que por amor a vosotros se hizo pobre, siendo rico, para que vosotros con su pobreza fueseis enriquecidos. Ahora busque 1 Corintios 1, 5. Porque en todas las cosas fuisteis enriquecidos en él. Permítame darle una buena ilustración de esto. En el Antiguo Testamento busque 2 de Samuel. Aquí hay una excelente ilustración de las riquezas de los redimidos. 2 Samuel, capítulo 9. Déjeme le cuento la historia. El rey David y Jonatán fueron amigos íntimos desde mucho antes de que David fuera el rey. El padre de Jonatán fue el rey Saúl, quien odiaba a David. Sin embargo, David y Jonatán fueron muy buenos amigos. El rey Saúl murió y también Jonatán. Y David fue proclamado rey. Jonatán tuvo un hijo, Mefiboset, que era el nieto del rey Saúl. Pero Mefiboset era un lisiado, porque cuando era solo un bebecito, la comadrona, al huir con Mefiboset en sus brazos, al David ser proclamado rey, se tropezó y dejó caer al bebé, y sus débiles piernitas se rompieron y quedó lisiado de por vida. Pero Mefiboset creció y se hizo joven, pero vivía en un insignificante pueblito lejos en el desierto, respirando arena y comiendo sobras. David es proclamado rey y pregunta si hay algún sobreviviente de la casa de Saúl. Y todos se preocuparon porque pensaron que David quería exterminar a cualquier descendiente de la familia de Saúl. Lo que no sabían era que David hizo esa pregunta para beneficiar a ese descendiente de Saúl por la amistad que tuvo con Jonatán. Así que Mefiboset es buscado y los hombres de David lo encuentran y lo llevan frente a David. Mefiboset está seguro que David lo va a matar. Pero para sorpresa y admiración de todos, David le dice a Mefiboset que le quiere hacer el bien. ¿Qué es lo que iba a recibir Mefiboset? Veamos 2 Samuel 9:7. Y le dijo David: no tengas temor, porque yo a la verdad haré contigo misericordia por amor a Jonatán tu padre, y te devolveré todas las tierras de Saúl tu padre, y tú comerás siempre a mi mesa. Ahora veamos el verso 10. Son las órdenes de David a Siba, su siervo. Tú pues le labrarás las tierras, tú con tus hijos y tus siervos, y almacenarás los frutos, para que el hijo de tu señor tenga pan para comer. Pero Mefiboset, el hijo de tu señor, comerá siempre a mi mesa.

Tú pues le labrarás las tierras, tú con tus hijos y tus siervos, y almacenarás los frutos, para que el hijo de tu señor tenga pan para comer. Pero Mefiboset, el hijo de tu señor, comerá siempre a mi mesa. Y el verso 13, y moraba Mefiboset en Jerusalén, porque comía siempre a la mesa del rey. Una y otra vez el Espíritu Santo está repitiendo la frase, a la mesa del rey, a la mesa del rey, a la mesa del rey. Cuando usted se vuelve un hijo de Dios, no importa los manjares que pueda tener en su alacena o refrigeradora, usted siempre se sentará a la mesa del rey. Recuerda lo que Jesús dijo en Apocalipsis 3:20. He aquí, yo estoy a la puerta y llamo. Si alguno oye mi voz y abre la puerta, entraré a él y cenaré con él y él conmigo. En la década de los años 30, los de la depresión en los Estados Unidos, la gente solo tenía avena para comer como desayuno, almuerzo y merienda. Hoy, a pesar de los problemas económicos, tenemos abundante comida, aunque sigue existiendo extrema pobreza en muchas partes del mundo. Pero ¿ha notado lo que David dijo en su famoso Salmo 23? Aderezas mesa delante de mí en presencia de mis enemigos. ¿Se da cuenta? El mismo Señor Jesucristo prepara nuestra mesa. Y eso de estar a la mesa del rey habla de tener comunión con él. Porque una cena, una comida, es la más íntima de las comuniones. Mefiboset se sentó a la mesa del rey David. Y no solo eso, sino que David le restituyó su herencia, le hizo su heredero. Y eso es lo que espiritualmente sucede con nosotros. Tenemos la fortuna del rey y tenemos siervos. ¿O no sabía que los mismos ángeles son espíritus que nos ministran? Cada uno de nosotros tenemos un ángel que está listo a servirnos. Así que, ¿de qué pobreza se queja usted? Volvamos a David y Mefiboset. Miren lo que David dijo en 2 Samuel 9, la parte final del verso 11. Dijo el rey, comerá a mi mesa, como uno de los hijos del rey. ¿Notó eso? No como un huésped o invitado, sino como un hijo del rey. Escuche, pudiera ser que usted no tenga mucho dinero en el banco o que su apellido no sea de uno de los millonarios actuales, pero usted pertenece a la nobleza. Los humildes serán exaltados. En Cristo Jesús pertenecemos a la verdadera realeza, si es que somos salvos y hemos nacido de nuevo. Esto es lo que quiere Dios que usted sepa. No importa cuán pobre sea a los ojos del mundo, en Jesucristo usted es más que billonario. La pobreza es una de las pruebas que tenemos que pasar por la vida. Pero muchos no quieren pasar la prueba de la pobreza. Pero sabe que hay una prueba más dura que pasar que la de la pobreza. Es la prueba de la prosperidad. Sí, ¿me escuchó? La prueba más difícil de pasar es la prueba de la prosperidad. Volvamos a Santiago 2, los versos 9 y 10. El hermano que es de humilde condición, gloríese en su exaltación, pero el que es rico en su humillación, porque él pasará como la flor de la hierba. Si usted es un creyente rico, eso es lo que Dios le está diciendo a usted. El pobre debe regocijarse porque en Jesús va de los harapos a la riqueza. Pero también dice que el rico debe regocijarse. ¿Por qué? Porque será humillado. Esto que Santiago dice suena bastante extraño, ¿no le parece? Pero el que es rico en su humillación, porque él pasará como la flor de la hierba. El apóstol dice además en el verso 11, porque cuando sale el sol con calor abrasador, la hierba se seca, su flor se cae y perece su hermosa apariencia. Así también se marchitará el rico en todas sus empresas. Ahora, ¿por qué esto es una razón para regocijarse? Porque a pesar de las riquezas, usted ha encontrado al Señor Jesucristo. Y esto es algo que ninguna riqueza puede comprar. Note que el Señor no le dice al hombre rico que renuncie a sus riquezas. Porque no hay nada de malo en tener dinero. Escúcheme, y escúcheme bien. La pobreza no es señal de santidad. Usted puede ser pobre y ser completamente

0: Qué malo. Y no se puede generalizar diciendo que todos los ricos son malos. Usted puede ser rico y ser un hombre justo y piadoso. De hecho, si estudia cuidadosamente su Biblia, descubrirá que algunos santos de Dios fueron completamente adinerados. Abraham, José, David, Salomón, son ejemplos que se me vienen a la mente en este momento. Dios es quien da poder y riqueza. Así que no vaya por ahí pensando que la gente rica no puede ser cristiana. Escúcheme, es muy duro ser pobre, pero es mucho más duro ser rico. O sea, pasar la prueba de la prosperidad. Cierto es que el rico puede tener una vida más fácil, pero le es difícil pasar la prueba de la prosperidad. Sabía que muchos la pasan mejor dentro de su pobreza que otros con su riqueza. Sabía que muchos pueden enfrentarlo todo menos la prosperidad. Busqué Proverbios 30, desde el verso 7. Dos cosas te he demandado. No me las niegues antes que muera. Vanidad y palabra mentirosa aparta de mí. No me des pobreza ni riqueza. Manténme del pan necesario. No sea que me sacie y te niegue y diga, ¿quién es Jehová? O que siendo pobre hurte y blasfeme el nombre de mi Dios. Esta fue la petición de Agur, quien fue un hombre que supo lo que le convenía. No deseaba ser rico, pero tampoco ser pobre. Y dijo, Dios, tú me conoces. Te pido que me des lo que es más conveniente para mí. Verá, un hombre rico a veces está inclinado a confiar en sus riquezas. Se vuelve orgulloso y hasta se olvida de Dios. Santiago le dice al hombre rico que ha sido salvado y que verdaderamente ha nacido de nuevo, le dice que debe regocijarse por tres razones. Primero, por su nueva posición. Usted ha sido humillado. Y es bueno ser humillado. Jesús dijo que la manera de ser exaltado es siendo primero humillado. El que quiera ser líder debe aprender a ser siervo. Quien quiera llegar a lo más alto debe empezar desde lo más bajo. Independientemente de si usted es pobre o rico, se ha humillado delante de Dios. Tiene una relación personal con Dios por medio del Señor Jesucristo. Si no es así, le invito a hacer esa decisión ahora mismo. Arrepiéntase de sus pecados y por fe invite al Señor Jesucristo a morar en su corazón y que sea su Salvador y su Señor. Pídale que le ayude a ser de utilidad y de bendición para otros y agradezca todo en el nombre del Señor Jesús. Si usted hizo esa decisión espiritual, le invito para que nos escriba y nos cuente al respecto. Anhelamos ser parte de su gozo espiritual. Su carta, además, nos dará la oportunidad y privilegio de orar por usted y su nueva vida como creyente en el Señor Jesucristo.
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0: en HRBC, la 1:59.
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0: Vemos una y otra vez en la palabra de Dios que la gente es terca, se aleja de Dios. Y vemos que Dios es fiel, siempre atrayéndonos de regreso a Él. Hoy aprenderemos acerca de un pequeño remanente que fue fiel a Dios y lo amaba hasta la muerte. Hoy estamos en Hechos capítulo 7 y conoceremos a un hermoso seguidor de Dios, un hombre llamado Esteban, que transmitió un mensaje intenso a un grupo de líderes rebeldes y obstinados. Bienvenido a través de la Biblia. El programa donde conocemos a Dios en su palabra. Mi nombre es Geyel Ortiz, nuestro maestro es Samuel Montoya y estamos estudiando junto a usted la Biblia completa en un periodo de 5 años con las enseñanzas del Dr. J. Vernon McGee. Así que, bienvenido. Oremos para iniciar. Padre Celestial, te damos gracias por la palabra que nos trae luz y vida a todos nosotros. Somos pecadores, somos culpables y necesitamos de ti. Atrae a alguien hacia ti hoy mientras escucha este programa. Te pedimos que obres en su mente. Te lo pedimos con confianza en tu misericordia y gracia. En el nombre de Jesús oramos. Amén. Y ahora iniciamos nuestro recorrido bíblico de hoy con las enseñanzas del Dr. McGee en la voz de nuestro maestro Samuel Montoya.
2: Continuando hoy nuestra marcha por el libro de los Hechos, llegamos al capítulo 7. En este capítulo tenemos la defensa de Esteban y su martirio. Leamos pues los primeros 2 versículos de este capítulo 7 de los Hechos. El sumo sacerdote dijo entonces, ¿es esto así? Y él dijo, varones, hermanos y padres, oíd. El Dios de la gloria apareció a nuestro padre Abraham estando en Mesopotamia antes que morase en Harán. El capítulo anterior concluye con una acusación contra él. Y ahora le preguntan si la acusación que se le ha hecho es verdad o no. Por tanto, Esteban comienza su defensa. Y note usted, amigo oyente, qué comienzo tan maravilloso. Les llama hermanos. Son sus hermanos según la carne. Y llama padres a los más ancianos. Él es más joven que ellos y les tiene respeto. Así era este joven y él sería el primer mártir de la iglesia. A veces oímos decir que en sus comienzos el cristianismo fue realmente un movimiento juvenil. Y en realidad no creemos que sea erróneo declarar que fue mayormente un movimiento juvenil. Por ejemplo, 2 jóvenes que fueron muy prominentes son Esteban y Saulo de Tarso. A Saulo de Tarso lo conoceremos más adelante. Estos 2 hombres jugaron un papel clave en cuanto a la formación del curso de la iglesia primitiva. Ambos eran jóvenes, ambos tenían dones y fueron usados por el Espíritu Santo. Sin embargo, la única vez en que estos 2 jóvenes se encontraron fue cuando eran enemigos. Cada uno se paró a un lado opuesto de la cruz. La cruz separó a Esteban y a Saulo de Tarso tan verdaderamente como separó a los 2 ladrones que fueron crucificados con Jesús. El apóstol Pablo sabía lo que decía cuando en su primera epístola a los Corintios, capítulo 1, versículo 18, dijo, «Porque la palabra de la cruz es locura a los que se pierden, pero a los que se salvan, esto es a nosotros», es poder de Dios. Cuando Saulo vio a Esteban, él creía que se trataba de alguna tontería. Creía al comienzo que Esteban era algún loco. Pero ya hablaremos de esto más adelante. Esta defensa de Esteban aquí constituye un golpe maestro. Él hace un recuento de la historia de la nación, comenzando con Abraham. Allí es donde comienza la historia de la nación de Israel. No va más atrás de Abraham. Esteban, pues, principia con Abraham, un hombre de fe. Y aunque en esta historia encontramos la oposición y la rebelión de la nación contra Dios, siempre quedaba un grupo de creyentes, es decir, un remanente. Y hoy en día ocurre lo mismo, amigo oyente. En la iglesia organizada, en la iglesia visible, la cual usted y yo podemos ver, hay siempre un remanente. En la iglesia visible no todos son verdaderos creyentes. Algunos quizá pregunten, ¿cree usted que fulano de tal sea cristiano? La respuesta es que aunque asiste a la iglesia, es posible que no sea cristiano. Y así como en la nación de Israel había un remanente, así también en la iglesia visible hay un pequeño remanente de verdaderos creyentes. Eso todavía es cierto aún en el día de hoy. Abraham fue un hombre de fe, creyó a Dios y obedeció a Dios. La fe siempre conduce a la obediencia. Esteban comienza su discurso con Abraham cuando vivía en Mesopotamia, en el valle del Tigris, Éufrates. Ese fue el lugar del pueblo natal de Abraham. Fue allí donde Dios lo llamó. Leamos ahora el versículo 3 de este capítulo 7 de los Hechos. Y le dijo, «Sal de tu tierra y de tu parentela, y ven a la tierra que yo te mostraré». Dios llamó a Abraham a salir de su hogar porque era un lugar de idolatría. Ahora los versículos 4 y 5 dicen, «Entonces salió de la tierra de los caldeos y habitó en Harán, y allí, muerto su padre, Dios le trasladó a esta tierra en la cual vosotros habitáis ahora. Y no le dio herencia en ella, ni aun para asentar un pie, pero le prometió que se la daría en posesión y a su descendencia después de él, cuando él aún no tenía hijo». Como ya dijimos, Esteban está presentando un relato de la vida de Abraham y describe aquí el comienzo de la fe de Abraham. Dios le había prometido un hijo y le había prometido también la tierra, pero no tenía ni lo uno ni lo otro. Sin embargo, Abraham creyó a Dios. Continuemos con los versículos 6 al 8 de este capítulo 7 de los Hechos. Y le dijo Dios así, que su descendencia sería extranjera en tierra ajena y que los reducirían a servidumbre y los maltratarían por 400 años. Mas yo juzgaré, dijo Dios, a la nación de la cual serán siervos, y después de esto saldrán y me servirán en este lugar. Y le dio el pacto de la circuncisión. Y así Abraham engendró a Isaac y le circuncidó al octavo día, e Isaac a Jacob y Jacob a los 12 patriarcas. Y Esteban prosigue desde Abraham hasta el período patriarcal. Habla de los hermanos de José, quienes fueron motivados por envidia y odio. Cuenta cómo vendieron a José a la esclavitud en Egipto y cómo Dios venció y usó a José para salvarlos. Lo que tenemos realmente es la interpretación del Espíritu Santo del Antiguo Testamento. Eso es lo que hace que esta sección aquí sea una sección especialmente notable. Continuemos ahora con los versículos 9 hasta el 16. Los patriarcas, motivados por envidia, vendieron a José para Egipto, pero Dios estaba con él, y le libró de todas sus tribulaciones, y le dio gracia y sabiduría delante de Faraón, rey de Egipto, el cual lo puso por gobernador sobre Egipto y sobre toda su casa. Vino entonces hambre en toda la tierra de Egipto y de Canaán, y grande tribulación, y nuestros padres no hallaban alimentos. Cuando oyó Jacob que había trigo en Egipto, envió a nuestros padres la primera vez, y en la segunda, José se dio a conocer a sus hermanos, y fue manifestado a Faraón el linaje de José. Y enviando a José, hizo venir a su padre Jacob, y a toda su parentela, en número de 75 personas. Así descendió Jacob a Egipto, donde murió él, y también nuestros padres, los cuales fueron trasladados a Siquem y puestos en el sepulcro que a precio de dinero compró Abraham de los hijos de Hamor en Siquem. Ahora Esteban llega a otro período en la historia de esta nación y les hace recordar de su liberación de Egipto. Dios encargó a Moisés como el libertador y muestra que en el principio los hijos de Israel rehusaron seguir a Moisés y que Moisés tuvo dificultad con ellos por todo el camino. Continuemos con los versículos 17 hasta el 21. Pero cuando se acercaba el tiempo de la promesa que Dios había jurado a Abraham, el pueblo creció y se multiplicó en Egipto hasta que se levantó en Egipto otro rey que no conocía a José. Este rey, usando de astucia con nuestro pueblo, maltrató a nuestros padres a fin de que expusiesen a la muerte a sus niños para que no se propagasen. En aquel mismo tiempo nació Moisés y fue agradable a Dios, y fue criado 3 meses en casa de su padre. Pero siendo expuesto a la muerte, la hija de Faraón le recogió y le crió como a hijo suyo. Los comentarios que Esteban añade confirman algunas de las cosas que ya dijimos cuando estudiamos acerca de Moisés. Moisés seguramente habría sido el próximo Faraón. La hija de Faraón lo crió como su propio hijo. Es que Faraón no tenía hijos y, por tanto, a Moisés le habría correspondido la sucesión del trono. Ahora el versículo 22 dice, y fue enseñado Moisés en toda la sabiduría de los egipcios y era poderoso en sus palabras y obras. Moisés fue criado en medio de la sabiduría de los egipcios. Habían desarrollado las matemáticas, la química, la ingeniería, la arquitectura y la astronomía. Amigo oyente, los egipcios tenían una cultura altamente desarrollada y no eran ignorantes de ninguna manera. Moisés, pues, disfrutó de todas las ventajas de aquel entonces, siendo criado como hijo de la hija de Faraón. Fue enseñado en toda la sabiduría de los egipcios. A pesar de todo esto, él no estaba preparado para guiar al pueblo de Dios. Toda la sabiduría del mundo de aquel entonces no le capacitó apropiadamente para guiar al pueblo de Dios. Y de igual manera, toda la sabiduría que los hombres tienen hoy en día no es suficiente, amigo oyente, para que puedan comprender la palabra de Dios. Les es demasiado difícil. ¿Por qué? Porque como dice el apóstol Pablo en su primera carta a los Corintios, capítulo 2, versículo 14, pero el hombre natural no percibe las cosas que son del Espíritu de Dios, porque para él son locura y no las puede entender, porque se han de discernir espiritualmente. Y aunque Moisés fue enseñado en la sabiduría de sus tiempos, no estaba listo para liberar al pueblo debido a la sucesión del trono. Ahora el versículo 22 dice, y fue enseñado Moisés en toda la sabiduría de los egipcios, y era poderoso en sus palabras y obras. Moisés fue criado en medio de la sabiduría de los egipcios. Habían desarrollado las matemáticas, la química, la ingeniería, la arquitectura y la astronomía. Amigo oyente, los egipcios tenían una cultura altamente desarrollada y no eran ignorantes de ninguna manera. Moisés, pues, disfrutó de todas las ventajas de aquel entonces, siendo criado como hijo de la hija de Faraón. Fue enseñado en toda la sabiduría de los egipcios. A pesar de todo esto, él no estaba preparado para guiar al pueblo de Dios. Toda la sabiduría del mundo de aquel entonces no le capacitó apropiadamente para guiar al pueblo de Dios. Y de igual manera, toda la sabiduría que los hombres tienen hoy en día no es suficiente, amigo oyente, para que puedan comprender la palabra de Dios. Les es demasiado difícil. ¿Por qué? Porque como dice el apóstol Pablo en su primera carta a los Corintios, capítulo 2, versículo 14, pero el hombre natural no percibe las cosas que son del Espíritu de Dios, porque para él son locura y no las puede entender, porque se han de discernir espiritualmente. Y aunque Moisés fue enseñado en la sabiduría de sus tiempos, no estaba listo para

guiar al pueblo de Dios. Y de igual manera, toda la sabiduría que los hombres tienen hoy en día no es suficiente, amigo oyente, para que puedan comprender la palabra de Dios. Les es demasiado difícil. ¿Por qué? Porque como dice el apóstol Pablo en su primera carta a los Corintios, capítulo 2, versículo 14, pero el hombre natural no percibe las cosas que son del Espíritu de Dios, porque para él son locura y no las puede entender, porque se han de discernir espiritualmente. Y aunque Moisés fue enseñado en la sabiduría de sus tiempos, no estaba listo para liberar al pueblo de Dios. Por tanto, después de 40 años de sabiduría en Egipto, Dios lo puso en el desierto. Y allí Dios lo preparó adecuadamente para ser el libertador. Bien, continuemos con los versículos 23 al 25 de este capítulo 7 de los Hechos. Continúa Esteban hablando y dice, cuando hubo cumplido la edad de 40 años, le vino al corazón el visitar a sus hermanos, los hijos de Israel. Y al ver a uno que era maltratado, lo defendió, e hiriendo al egipcio, vengó al oprimido. Pero él pensaba que sus hermanos comprendían que Dios les daría libertad por mano suya, mas ellos no lo habían entendido así. Fíjese usted que Moisés hace lo que él considera una cosa buena. Espera librar a sus hermanos, pero ellos en realidad no lo entendieron así. En verdad, Moisés tampoco entendió esto. Todavía no estaba verdaderamente listo, y Dios entonces necesita llevarlo al desierto. Continuemos con los versículos 26 al 28. Y al día siguiente se presentó a uno de ellos que reñían, y los ponía en paz diciendo, «Varones, hermanos sois, ¿por qué os maltratáis el uno al otro?». Entonces el que maltrataba a su prójimo le rechazó diciendo, «¿Quién te ha puesto por gobernante y juez sobre nosotros? ¿Quieres tú matarme, como mataste ayer al egipcio?». Ahora Moisés se queda asustado. Fíjese usted, versículos 29 al 31. Al oír esta palabra, Moisés huyó y vivió como extranjero en tierra de Madián, donde engendró dos hijos. Pasados 40 años, un ángel se le apareció en el desierto del monte Sinaí, en la llama de fuego de una zarza. Entonces Moisés, mirando, se maravilló de la visión, y acercándose para observar, vino a él la voz del Señor. Moisés había querido librar a los hijos de Israel, pero no estaba preparado para librarlos, y los israelitas tampoco estaban preparados para aceptarlo como libertador. Ahora Dios lo llama para ser libertador. Leamos los versículos 32 al 34 de este capítulo 7 de los Hechos. Yo soy el Dios de tus padres, el Dios de Abraham, el Dios de Isaac y el Dios de Jacob. Y Moisés, temblando, no se atrevía a mirar. Y le dijo el Señor, quita el calzado de tus pies porque el lugar en que estás es tierra santa. Ciertamente he visto la aflicción de mi pueblo que está en Egipto y he oído su gemido y he descendido para librarlos. Ahora pues, ven, te enviaré a Egipto. Dios le dijo a Moisés que él había oído su queja. Él vio su necesidad. Fue por eso que los libró. Y fue por la misma causa, amigo oyente, que proveyó un Salvador para nosotros, para usted y para mí. No fue porque nosotros seamos unas personas tan buenas. No miró aquí abajo diciendo, son tan amables allá que tengo que descender para salvarlos. Son tan dulces y tan bondadosos, tan amantes y tan fieles. De ninguna manera, amigo oyente. Dios miró aquí abajo y no vio nada sino a pecadores contaminados y podridos realmente. Todos estábamos perdidos en iniquidad, pero nos amó a pesar de nuestra condición tan desagradable y fea. Esa es la explicación. Ahora el versículo 35 de los Hechos, capítulo 7, dice, a este Moisés, a quien habían rechazado diciendo, ¿quién te ha puesto por gobernante y juez? A este lo envió Dios como gobernante y libertador por mano del ángel que se le apareció en la zarza. ¿Notará usted el énfasis que se pone sobre el ministerio de los ángeles en la vida de la nación de Israel? Notará también que el ministerio de los ángeles es prominente a través de toda su historia. La ley misma fue dada por medio del ministerio de los ángeles. Dios dio la ley a Moisés por medio del ministerio de ángeles. Oímos hablar mucho acerca de los ángeles en el tiempo de la Navidad. ¿A quiénes se dirigieron los ángeles? ¿Y para qué? Bueno, tenían un mensaje para el pueblo de Israel, para María, para José, para Zacarías y para los pastores. Dios no está enviando mensajes por medio de los ángeles durante este período de la iglesia. Pero los ángeles sí se aparecieron y trajeron mensajes de Dios para los miembros de la nación de Israel. Y ahora Esteban sigue describiendo las experiencias en el desierto. Continuemos con los versículos 36 al 39
de este capítulo.

0: 7 de los Hechos. Este los sacó, habiendo hecho prodigios y señales en tierra de Egipto y en el Mar Rojo y en el desierto por 40 años. Este Moisés es el que dijo a los hijos de Israel: Profeta os levantará el Señor vuestro Dios de entre vuestros hermanos como a mí, a él oiréis. Este es aquel Moisés que estuvo en la congregación en el desierto con el ángel que le hablaba en el monte Sinaí y con nuestros padres, y que recibió palabras de vida que darnos, al cual nuestros padres no quisieron obedecer, sino que le desecharon y en sus corazones se volvieron a Egipto. Ahora, Israel no se volvió a Egipto en un sentido físico ni material, pero en sus corazones se volvieron a Egipto muchas veces. De la misma manera, hoy en día, hay quienes dicen que deploran ciertos pecados del mundo y los pecados de la carne. ¿Siempre es tan fácil señalar con el dedo a otros, condenándolos por su pecado? Podemos alegar, como aquel fariseo que se jactaba de no vivir como el miserable publicano, de que no vivimos como viven ellos. Pero hay ciertas preguntas que debemos hacernos, amigo oyente. ¿Me gustaría a mí vivir así? ¿Dónde está mi corazón? Israel, pues, se volvió a Egipto en su corazón. No querían salir al desierto. Ahora, el versículo 40 de este capítulo 7 de Hechos dice: Cuando dijeron a Aarón, haznos dioses que vayan delante de nosotros, porque a este Moisés que nos sacó de la tierra de Egipto, no sabemos qué le haya acontecido. Es decir, no les importaba. Habían rechazado a Moisés. Y ahora el versículo 41 dice: Entonces hicieron un becerro y ofrecieron sacrificio al ídolo, y en las obras de sus manos se regocijaron. Esteban está mostrándole a esta gente que Israel siempre ha sido rebelde. Ahora, el versículo 42 de este libro de los Hechos, capítulo 7, dice: Y Dios se apartó y los entregó a que rindiesen culto al ejército del cielo, como está escrito en el libro de los profetas: ¿Acaso me ofrecisteis víctimas y sacrificios en el desierto por 40 años, casa de Israel? Es decir, se volvieron a la idolatría. Es por eso que vemos que Moisés y más tarde Josué imploraban al pueblo a escoger a Dios y a volverse de sus ídolos. Ahora leamos los versículos 43 al 46 de este capítulo 7 de Hechos. Antes bien, llevasteis el tabernáculo de Moloc y la estrella de vuestro Dios Rinfán, figuras que os hicisteis para adorarlas. Os transportaré, pues, más allá de Babilonia. Tuvieron nuestros padres el tabernáculo del testimonio en el desierto, como había ordenado Dios cuando dijo a Moisés que lo hiciese conforme al modelo que había visto, el cual, recibido a su vez por nuestros padres, lo introdujeron con Josué al tomar posesión de la tierra de los gentiles, a los cuales Dios arrojó de la presencia de nuestros padres hasta los días de David. Este halló gracia delante de Dios y pidió proveer tabernáculo para el Dios de Jacob. Ahora permítanos destacar aquí que el templo fue la idea de David. Siempre hemos creído que debía haberse llamado el Templo de David, aunque Salomón fue el que lo edificó. Ahora los versículos 47 al 50 dicen: Mas Salomón le edificó casa, si bien el Altísimo no habita en templos hechos de mano, como dice el profeta: El cielo es mi trono y la tierra el estrado de mis pies. ¿Qué casa me edificaréis, dice el Señor, o cuál es el lugar de mi reposo? ¿No hizo mi mano todas estas cosas? Ahora Esteban llega a su condenación por parte de las autoridades religiosas de aquel entonces. Escuche usted los versículos 51 al 53. Dice Esteban: Duros de cerviz e incircuncisos de corazón y de oídos, vosotros resistís siempre al Espíritu Santo como vuestros padres, así también vosotros. ¿A cuál de los profetas no persiguieron vuestros padres? Y mataron a los que anunciaron de antemano la venida de justo, de quien vosotros ahora habéis sido entregadores y matadores, vosotros que recibisteis la ley por disposición de ángeles y no la guardasteis. Ahora, físicamente estos hombres eran circuncisos, pero desde el punto de vista espiritual, en sus corazones y en sus oídos eran incircuncisos. Es decir, que en ninguna manera estaban más dispuestos a escuchar a Dios que lo que estuvo esa multitud durante esos años allá en el desierto. Ahora, Esteban concluye esta presentación hablando de Josué, quien les guió hasta la tierra prometida, y de Jesús, quien es el único camino al cielo. Dice que la ley les fue dada sobrenaturalmente por el ministerio de ángeles y que ellos no la guardaron. Pasemos ahora a considerar el martirio de Esteban. Esteban fue el primer mártir. También en esta porción del capítulo 7 de los Hechos se nos presenta por primera vez a Saulo de Tarso. Leamos el versículo 54 de este capítulo 7 de los Hechos. Oyendo estas cosas, se enfurecían en sus corazones y crujían los dientes contra él. Fíjese usted, cómo odiaban a Esteban por hablar lo que hablaba. Versículo 55 ahora. Pero Esteban, lleno del Espíritu Santo, puestos los ojos en el cielo, vio la gloria de Dios y a Jesús que estaba a la diestra de Dios. Dios es espíritu, amigo oyente. ¿Cómo entonces puede tener Dios una diestra? Bueno, esto quiere decir que la diestra de Dios es el lugar de prominencia, el lugar de honor. Dios había prometido a Jesucristo que le glorificaría y le daría un nombre que es sobre todos los nombres. Jesucristo fue exaltado y está ahora a la diestra de Dios. Eso quiere decir que la redención ya ha sido consumada. Él todavía está obrando, intercediendo por su pueblo. Y no hay duda que él estaba allí en aquella ocasión, listo para recibir al primer mártir. Leamos los versículos 56 al 58 de este capítulo 7 de los Hechos. Y dijo, he aquí, veo los cielos abiertos y al Hijo del Hombre que está a la diestra de Dios. Entonces ellos, dando grandes voces, se taparon los oídos y arremetieron a una contra él. Y echándole fuera de la ciudad, le apedrearon. Y los testigos pusieron sus ropas a los pies de un joven que se llamaba Saulo. Estos dos jóvenes, Esteban y Saulo, se encuentran aquí juntos por primera vez, la única vez, la última vez. Y los versículos finales de este capítulo 7, versículos 59 y 60, dicen, y apedreaban a Esteban mientras él invocaba y decía, Señor Jesús, recibe mi espíritu. Y puesto de rodillas, clamó a gran voz, Señor, no les tomes en cuenta este pecado. Y habiendo dicho esto, durmió. Sí, amigo oyente, Esteban durmió. Jesús puso a dormir su cuerpo para esperar el arrebatamiento. Esteban entró en la presencia de Cristo, quien estaba allí listo para recibirlo. Esteban fue el primer mártir de la iglesia que fue para estar con su Señor. Aquel día había otro joven allí. Era fariseo y creía que lo tenía todo. Esteban fue un gran testimonio ante Saulo. Y usted puede estar seguro, amigo oyente, que conoceremos mejor a este joven Saulo al proseguir nuestro estudio del libro de los Hechos. En nuestro próximo programa, Dios mediante, comenzaremos a estudiar el capítulo 8 de los Hechos, donde tenemos la conversión del eunuco etíope. Será hasta entonces, amigo oyente, que Dios le bendiga en gran manera.
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1: Más vale ser pobre y honrado que ser necio y tramposo. No es bueno actuar sin pensar. La prisa es madre del error. El tonto fracasa en todo y luego dice, Dios tiene la culpa. El rico tiene muchos amigos, el pobre no tiene ninguno. He leído lo que dice la Santa Biblia en el libro de Proverbios, capítulo 19, versículos desde el 1 hasta el 4. Hola amigos, soy Donizetti Barrios y les doy una cordialísima bienvenida a Promesas de Dios. Un abrazo fraternal. Rompecostillas para cada uno de ustedes. Muchas gracias por estar en este día en nuestra sintonía. En segundo lugar, gracias por contarle a sus vecinos, compañeros, amigos y familiares cómo pueden escuchar este programa, qué días, en qué horarios, en qué frecuencia de radio o en qué página de internet. En tercer lugar, gracias por escribirnos y compartirnos con detalles cómo este espacio les está ayudando a mejorar como seres humanos. Gracias por incluir la ciudad, el país, la fecha, las circunstancias, cómo, cuándo, dónde, de qué manera. Gracias por todos esos detalles. Y en cuarto lugar, gracias, gracias, gracias, un millón de gracias por orar por nosotros cada día. Cada que conversas con Papito Dios y le pides por nosotros y por nuestras familias, por ello es que te doy muchísimas gracias. Y arrancamos nuestro espacio dando gracias a Papito Dios, porque estamos cambiando esa costumbre corrosiva, perniciosa, dañina, de estar murmurando, de estarnos quejando o de estar criticando. Estamos aprendiendo el lenguaje del cielo, el idioma del cielo, la alabanza, la gratitud, la adoración al Señor. Y en esta ocasión vamos a darle gracias a Papito Dios por todas las palabras que no hemos dicho. Papito Dios, gracias por todas aquellas veces en que tú nos ayudaste a ser prudentes y se nos hizo un nudo en la garganta o un nudo en la lengua y no pudimos hablar y no pudimos decir. Gracias porque nos hemos evitado tantos problemas al precisamente actuar de manera sabia. Pecamos la mayoría de las veces por ser lengüisueltos, o como dirían las abuelas, por ser zafados, por decir lo que no debemos decir, por apresurarnos a hablar sin haber pensado. Señor, muchas gracias por tantos líos que nos hemos evitado en la vida porque tú nos has ayudado a tener la boquita cerrada. Muchas gracias en el nombre de Jesús. Amén.

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Don Iseti Barrios te está acompañando. Respondemos a una de las preguntas que muchos de ustedes se están formulando. ¿Cómo puede un Dios de amor mandar a alguien al infierno? Lo último que Dios quiere es que alguien termine en el infierno. La Biblia dice que Dios no quiere que ninguno perezca. Está en 2 de Pedro, capítulo 3, versículo 9. Y que Él quiere que todos los hombres sean salvos y vengan al conocimiento de la verdad. Está en 1 Timoteo 2, 4. Dios no solo proclamó su deseo de que nadie perezca, además demostró su voluntad de salvar a las personas cuando dejó las glorias del cielo en la persona de Jesús y vino a la tierra a morir en la cruz por nuestros pecados. Habiendo pagado el precio por la rebelión de la humanidad, Dios ahora ofrece benignamente perdón y vida eterna en forma gratuita, como lo dice Romanos 6:23 en la Biblia, a todos los que pongan su confianza en Jesús. Si alguien rechaza la gracia de Dios, da la espalda al testimonio de su propia conciencia, al testimonio de la creación y al llamado del Espíritu Santo y dice, no quiero nada con Dios, Dios, al final, le concederá su deseo, como está en 2 a los Tesalonicenses, capítulo 1, versículo 9. Tal como dijo C.S. Lewis, en cierto sentido, los que se condenan son triunfadores, rebeldes hasta el fin. Las puertas del infierno están cerradas por dentro. A fin de cuentas, los que terminan en el infierno solo podrán culparse a sí mismos. En cierto sentido, los que se condenan son triunfadores, rebeldes hasta el fin. Las puertas del infierno están cerradas por dentro. A fin de cuentas, los que terminan en el infierno solo podrán culparse a sí mismos. El infierno es el final de una senda que se escoge en cierto grado en esta vida, aquí y ahora mismo, día tras día. Solo existen dos tipos de personas. Aquellas que le dicen a Dios, hágase tu voluntad. Y aquellos a quienes Dios les dice al final, hágase tu voluntad. Lo ha dicho C.S. Lewis, profesor de literatura medieval y del Renacimiento de la Universidad de Cambridge y quien vivió de 1898 a 1963.

0: Hoy es el día para que cobres tu cheque por la fe en el Banco de la Fe.
1: Aquí está tu cheque para el día de hoy para que lo puedas cobrar por la fe en el Banco de la Fe. Este cheque debes firmarlo, endosarlo, apersonarte de él, adueñarte de él y cobrarlo por la fe en el Banco de la Fe. No intentes cobrarlo en otro banco porque no lo van a reconocer y no te lo van a pagar. Este cheque se cobra por la fe en el Banco de la Fe, en oración delante de Papito Dios y de manera personal, no pidiéndole a otra persona que te haga la diligencia. Tú mismo, tú misma, debes ir ante Papito Dios. Él es el dueño del banco, el girador de ese cheque y quien lo va a pagar porque lo va a reconocer. El cheque lo estoy sacando del libro de cheques del Banco de la Fe de Charles Spurgeon, de la serie Grandes Devocionales de Libros CLIE. Y el de hoy se encuentra en Jueces capítulo 4, versículo 9 en la Biblia. Porque en mano de mujer venderá Jehová a Sísara. Este versículo parece un tanto extraño. Sin embargo, tal vez haya personas que tengan bastante fe para aplicárselo. Barak, el soldado, aunque llamado a combatir, no se sentía con valor para luchar, a menos que fuera acompañado por Débora. Por eso determinó el Señor que la guerra fuese hecha por una mujer. De este modo reprendió la cobardía del hombre y logró para sí mismo la gloria avergonzando a los enemigos de su pueblo. Dios puede servirse de instrumentos débiles. ¿Y por qué no servirse de mí? Él puede utilizar a personas que no parecen llamadas para entrar en combates públicos. La mujer que mató al enemigo de Israel no era precisamente una amazona, sino una simple esposa que vivía en su tienda de campaña. No era un orador, sino una mujer que ordeñaba las vacas y hacía manteca. ¿Acaso no puede servirse Dios de cualquiera de nosotros para realizar sus propósitos? ¿Alguien puede llegar hoy a nuestra casa del mismo modo que Sísara llegó a la tienda de Joel? Sea nuestra misión no matarlo, sino salvarlo. Recibámosle con mucha bondad y procuremos presentarle la bendita verdad de la salvación por el Señor Jesucristo, nuestro gran sustituto. Cree y vivirás. ¿Quién sabe si algún pecador orgulloso será vencido hoy por el Evangelio?
2: ¿Por qué no vienes delante de Él? Adorarle, a contemplar su hermosura. El Salmo 45 dice acerca de Jesús: eres el más hermoso de los hijos de los hombres. La gracia se derramó sobre tus labios. Contempla su hermosura y adórale.

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0: Aquí estamos arrancando la segunda parte de Promesas de Dios. Don Iseti Barrios te está acompañando con mucho gusto. Gracias por escribirnos. Cuando usted toma una carta y la envía al apartado postal 2889, Miami, Florida, 33144, Estados Unidos, y nos cuenta cuál es su nombre, su apellido, en qué ciudad vive, en qué país, y cuáles han sido los beneficios prácticos en su vida diaria de escuchar este programa, por ese detalle muchas gracias. Ahora, si tiene acceso a una computadora con internet y nos puede escribir, maravilloso. Recuerde nuestro correo electrónico, promesas@cbclavoz.com. Le agradecemos inmensamente el que usted tome de su tiempo para explicarnos si un programa nuestro y le sirvió para cambiar de actitud, de forma de pensar, de comportamiento, le sirvió para abandonar un mal hábito o incorporar un buen hábito en su vida, o Dios contestó una oración que usted hizo con nosotros, o entregó su vida a Cristo o se reconcilió con el Señor a través de nosotros, o adquirió conocimientos que antes no tenía y nos dice qué fue lo que aprendió. Por escribirnos y comentarnos con detalles cómo nuestro programa les ha ayudado, gracias.

Era hermosa la noche tropical de Medellín, en Colombia. Las flores daban su fragancia a la ciudad y el aire balsámico y fresco bajaba de las colinas sobre los ciudadanos. Siete jóvenes platicaban jovialmente su charla de muchachos cuando de repente estalló la violencia. Un auto pasó cerca del grupo. Los cañones de cuatro rifles automáticos asomaron por las ventanillas y ráfagas de plomo disolvieron la alegre rueda de jóvenes. Con la misma rapidez con que llegó, el auto huyó, dejando a los siete muertos en la calle. Estamos en época de terrorismo, de violencia, de atentados, de masacres. Colombia y Perú son dos países que continuamente están siendo sacudidos por asesinatos en masa. La sangre corre por las calles, las familias quedan enlutadas, la población queda aterrorizada y las almas de todos sufren la horrible agonía de la incertidumbre. ¿Se detendrá algún día esa violencia? ¿Tendrá fin la muerte de inocentes? ¿Habrá esperanza de que habiten juntos los hombres en armonía? ¿Reinará la paz en el planeta? Son preguntas que con ansiedad el mundo se hace. En un interesante libro recientemente publicado, Atlas del Mundo Viviente, el autor, David Attenborough, hace vaticinios para el futuro. Dice que dentro de 50.000 años, aunque la especie humana no habrá variado casi en nada físicamente, la vida en aquel lejano mañana será quieta, pacífica y ordenada. El autor da su razón. El hombre habrá conseguido domesticar la última de las especies, la suya propia. Pero, aparte de no poder nadie asegurar nada tocante al futuro, 50.000 años es demasiado tiempo. La Biblia da una respuesta, una esperanza, que además de ser mil veces más segura, es para el día presente. Habla de un cambio radical de la conducta humana, de una transformación completa de sus sentimientos y acciones, de un cambio absoluto de corazón. La expresión que emplea es nuevo nacimiento. La única condición que la Biblia pone es que le rindas a Cristo tu corazón, que entreguemos nuestra voluntad a su señorío. Lo que algunos vaticinan para dentro de 50.000 años puede ocurrir en tu corazón en un instante. Lo único que tienes que hacer es entregarle tu vida a Dios. Dale tu corazón a Cristo. Ahora mismo, Él te dará. Él te dará su amor, su perdón, su salvación, su paz. Di conmigo esta sencilla oración. Señor Jesucristo, hoy te entrego mi vida. Dame el nuevo nacimiento espiritual. Yo creo que estás dentro de mi corazón. Creo igualmente que has perdonado mis pecados. Creo que me has dado un nuevo corazón. Creo que tengo la salvación de mi alma. Y que estás transformando mi vida a partir de ahora. Amén. Te felicito por la oración que acabas de hacer y me encantaría, te lo agradecería en el alma, si por favor tomas un poquito de tu tiempo y me mandas un correo. Puede ser al apartado postal 2889, Miami, Florida, 33144, Estados Unidos. O al correo electrónico promesas@cbc.tv. Si es a través de internet, a vuelta de correo, te puedo mandar un material que te va a ayudar en tu crecimiento espiritual. promesas@cbc.tv. promesas@cbc.tv. Esa V realmente se llama V en castellano. cbc.tv. Dime tu nombre, la ciudad, el país, qué ha sucedido en tu vida al momento de hacer esta oración y qué es lo que Dios continúa haciendo en ella.

Un grupo de investigación de seguros llamado Estrategias contra Estupefacientes ha producido un informe el cual denomina al alcohol como el problema de drogas más difundido en Estados Unidos. El documento continúa afirmando: las muertes relacionadas con el alcohol superan por 4-1 a las relacionadas con drogas. El alcohol está presente en más de la mitad de los casos de violencia hogareña y asalto sexual. En 1995, 4 de cada 10 personas en libertad condicional dijeron que estaban bebiendo cuando cometieron un crimen violento, mientras que solo 1 de cada 10 confesó haber usado estupefacientes. Investigadores calculan que entre accidentes, problemas de salud, crimen y pérdida de productividad, el abuso del alcohol cuesta a la economía de los Estados Unidos 167 mil millones de dólares cada año. Y aquí estamos hablando de solamente dinero. Pero ¿qué decir de destruir una familia? ¿Qué decir de destruir su propia vida? Aunque estés apresado, atenazado, aunque estés encadenado en este momento por el alcohol, Dios puede hacerte libre porque Él tiene todo poder. Yo te invito para que le rindas hoy tu vida a Jesucristo. El mismo Jesús dijo que el que a Él llega, Él lo liberta. Y conoceréis la verdad, y la verdad os hará libres. Claro que sí, Jesucristo quiere liberarte de esa adicción al alcohol. Por favor, repite esta oración conmigo. No es una oración mágica, no es un rezo que vas a escribir o vas a grabar para estarlo repitiendo como si fuera tal vez un amuleto. No. Es simplemente una oración de guía. Tú puedes hacer la tuya también, como lo sientas en tu corazón. Di conmigo: Señor Jesucristo, quiero aprovechar este momento para conversar contigo y pedirte que me liberes del alcohol. Yo no puedo.

Señor Jesús, por perdonarme, por estar dentro de mi corazón, por liberarme del alcohol, por la salvación de mi alma y por comenzar a transformar mi vida. Amén. Te felicito por esta oración que acaba de hacer y te invito a que me escribas. Me gustaría enviarte un material a través de la internet. Puedes escribirme a promesas@cbc.tv. promesas@cbc.tv. O también puedes usar el correo convencional y enviar una carta al apartado postal 2889, Miami, Florida, 33144, Estados Unidos. Apartado postal 2889, Miami, Florida, 33144, Estados Unidos.

0: Donnie, toma por favor tu Biblia y compártenos una linda promesa de Dios para que la podamos reclamar en este día.
1: Hechos capítulo 8, versículo 4 dice: Sin embargo, los que habían huido de la ciudad de Jerusalén seguían anunciando las buenas noticias de salvación en los lugares por donde pasaban. Dios quiere usarte a ti para que lleves el evangelio por donde vayas pasando. Dejes el perfume del evangelio. Así como hay personas que huelen muy bien porque se aplican abundante perfume y por donde van pasando dejan el aroma. Así quiere Dios que por donde vayas pasando, por X o por Y circunstancias, por una actividad deportiva, recreacional, de vacaciones, porque estás trabajando, porque estás de visita, en fin, por cualquier motivo, Dios quiere que dejes la fragancia de su evangelio. Voy a orar por ti, para que Dios te ayude, para que seas una persona que esté esparciendo la grata fragancia de la salvación de Jesús. Señor, aquí está esta persona que debido a sus múltiples actividades tiene que moverse a un lugar, a otro y a otro. Y esa es una oportunidad maravillosa, no necesariamente para que esté vociferando y predicando a voz en cuello y tal vez pasando como loco, sino para que vaya dejando la fragancia del evangelio tuyo, Señor. Dale sabiduría para que pueda presentar el evangelio con creatividad, teniendo prudencia, porque hay que analizar con quién estamos, dónde estamos, bajo qué circunstancias. No es lo mismo compartir

del Evangelio de Jesucristo mientras vamos en un taxi, que mientras estamos en un restaurante, o mientras vamos por la calle, o mientras estamos en una oficina, o tal vez compartiendo con alguien en una cafetería. Señor, permite que podamos ser sabios y entendidos, y de una buena manera dejar el perfume, dejar la fragancia del Evangelio de Jesucristo. A veces no necesariamente las personas van a inclinar el rostro y van a hacer una oración con profuso llanto. Tal vez no sea así, pero podremos dejar una semillita que con el correr de los días se irá desarrollando. Padre bendito, ayuda a esta persona para que sea muy prudente y muy sabia en la manera como debe presentar el Evangelio en cada lugar, ante cada persona y en las debidas circunstancias. Oro por esta persona en el nombre de Jesús. Amén. Cuando veas la manera en que Dios te va a ir guiando para que aprendas a presentar el Evangelio de forma muy acorde con los eventos, con lo que está sucediendo, pues me escribes y me compartes el testimonio. Fíjate en Jesús, no siempre evangelizó de la misma manera a todas las personas. Lo hizo de formas muy diferentes, y así Dios te va a guiar. Cuando veas cómo el Señor te está usando de manera tan creativa, de manera tan prudente, tan sabia, me escribes y me cuentas. Escríbeme a promesas@cbclavoz.com.

0: Gloria a Dios.
1: Así llegamos a la parte final de nuestro programa por este día. Donizetti Barrios les dice, por favor, cuando se levante de su cama, no ponga los pies en el suelo, sino las rodillas, para comenzar el día con oración. Es el deseo de Dios y el mío, que ustedes sean prosperados en todas las cosas y que tengan salud, así como prosperan sus almas.
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0: en HRBC, las 3:59 minutos.
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Bienvenidos, bienvenidos, estimados oyentes, a otro tiempo y espacio más de Campiña del Señor. Les saluda Efraín Gómez, listo como siempre para llevarle nuestra música sacra, música de cuerda y música ranchera cristiana. El Señor le bendiga en gran manera a cada uno de ustedes que nos sintonizan en cualquier rincón de nuestro país hondureño. Listos entonces para comenzar a marcar o a llamar a nuestros números telefónicos 2234-6640, 2234-6648. Para su mensajito de WhatsApp, escríbanos al 9471-2038. Bueno, listos entonces ya, con la parte musical de Campiña del Señor, comenzamos en la voz de Paola Marino. Todo lo puedo, sí, en Jesús todo lo podemos, y con esas... con ese canto estamos poniendo en las manos de Dios todo, todo, todo el inicio y hasta el final de estos días, de esta semana. Que el Señor prospere todo lo que hagamos. Bendiciones, mi hermano. Paola Marino, todo lo puedo.

todo lo puedo en Cristo y todo lo ponemos en las manos de Él durante toda esta semana. Bueno, les saludo Efraín Gómez. Listo entonces para dar paso a los saludos que hemos recibido en esta madrugada. Madrugadas calientes, pues no tan caliente aquí en la capital, pero sí, esperando que llueva. Seguimos clamando al Dios Todopoderoso. Todos debemos estar unidos en esa petición, rogando al Señor que nos envíe la lluvia, porque estamos en problemas, todo el país. Así que oremos por eso, mantengámonos unidos en oración por la lluvia. Tengo saludos de nuestra fiel oyente, la hermana Rosita Fonseca Palma, desde Colonia 21 de Octubre. Le saludamos a nuestra estimadísima hermana, quien saluda a la vez a todos los oyentes de la Voz Evangélica de Honduras, al personal que labora en este medio. Y gracias por el saludo para este servidor. Con la alabanza, Dios es así, de Benjamín Rivera. También tengo saludos de nuestra fiel oyente, mi hermana Cidia Ismenia Tosta, a quien le saludamos, quien ha solicitado esta alabanza que vamos a estar insertando también como una vasija. Con saludos a la familia Lorenzo Tosta, a todo el personal que labora en la Voz Evangélica, a todos los fieles oyentes, a todos los oyentes a nivel nacional e internacional, les dedique esta alabanza también como una vasija. Bueno, vamos entonces a comenzar a escuchar las peticiones que ustedes, estimados oyentes, están ya dejándonos ahí en su WhatsApp o bien llamándonos a nuestros teléfonos ya mencionados. Las 4:08. 4:08.

Ya son las 4:17, 4:17. Ahora tengo saludos de nuestro fiel oyente, mi hermano Leónidas Castro, desde Quimistán, Santa Bárbara. Le saludamos a nuestro estimadísimo hermano, fiel oyente, quien nos dice siempre, mantengamos la luz encendida. Bueno, el pasado viernes estuvo transmitiendo precisamente la voz evangélica sobre eso. Mantengamos la luz encendida, así que esperamos que usted haya ofrecido una ofrenda o haya entregado una ofrenda o esté por enviar una ofrenda para la voz evangélica de Honduras. Así que muchísimas gracias. Dios les bendiga en gran manera a nuestros ofrendadores y así mantenemos la luz encendida. Vamos a complacer a nuestro fiel oyente, mi hermano Leónidas Castro, con la alabanza que nos ha solicitado en la voz de la hermana Reina. Estaremos complaciendo entonces con un día a la vez. También tengo salud de nuestra fiel oyente, mi hermana Leila Rivera, desde el estado de Virginia, en Estados Unidos de Norteamérica. Que Dios le bendiga en gran manera a nuestra estimadísima hermana. Gracias por el saludo. Y gracias también por el saludo para todos los oyentes a nivel nacional e internacional, deseando que Dios le bendiga ricamente. Le dedique esta alabanza en la voz de Vicente Montaño. Gracias, Señor. Gracias, Señor. Bendiciones para todos ustedes que nos acaban de sintonizar, que estén bien, y una vez más, seguimos unidos en oración porque llueva en Honduras, porque llueva en Honduras. La situación está bien difícil, bien complicada. Hay escasez enorme, bueno, y es que sin agua no hay nada, no hay verduras, no hay frutas, el queso se escasea porque no hay tampoco pastos verdes para el ganado, ¿qué le parece? Y no tenemos agua en las casas. Así que necesitamos mucha agua, mucha lluvia. Seguimos unidos en oración porque llueva. Bueno, Dios les bendiga. Escuchamos entonces la música que hemos anunciado aquí en Campiña del Señor cuando son las 4:19. 4:19.

0: Las 4 de la madrugada con 27 minutos, 4:27 minutos. Tengo saludos de nuestro hermano Rafael Orellana, quien le saludamos en esta ciudad capital, deseando que Dios le bendiga muy ricamente. El saludo de su parte para el hermano Rolando Zelaya en la Empalizada Olancho, al hermano Adrián Mondragón en San Francisco de La Paz, allá en el Gran Departamento. También el saludo para mi compañero de labores, Kevin Salinas, y también a mi hermano Jorquito Gómez, deseando que Dios le bendiga, y a este su servidor. Al gerente general de la Voz Evangélica de Honduras, hermano Venancio Mejía, deseando que Dios le bendiga, le saluda con esta alabanza: con Cristo soy rico. Bueno, tengo también un audio que vamos a escuchar, bastante kilométrico, por cierto. Vamos a rogarle a nuestros oyentes siempre que sus audios no sean tan largos, ¿verdad? No sean tan largos, para que aprovechemos al máximo el tiempo y podamos complacer a más personas también con sus cantos solicitados. Vamos a escuchar a la hermana Elvia de Morel también, entonces, en este momento, con este audio que nos ha dejado. Bendiciones, mi hermana Elvia de Morel, en Colonia, 21 de octubre.
1: Muy buenos días, hermano Efraín. Bienvenido de nuevo a la Radio Voz Evangélica, alegrarnos con alabanzas, Capilla del Señor, y también con las alabanzas y con el mensaje. Y le habla el hermano Elvia Morel, hermano Efraín. Quiero que me haga el favor de complacerme con la alabanza que dice agradecimiento. Saludándolo a usted, familia, el pastor Marco Ríos, Nancy Mejía, el pastor Jorge Gómez, el pastor Wilson Licona. Muchas bendiciones para todos, oye. Dios los bendiga de manera que, mire, quiero un saludo también para mi hermano Jacinto Maradiaga Suazo, hermano de la carne, que está cumpliendo años hoy en la colonia de Torocagua. Lo mismo para mi querida nieta Alison Yanín Osorio Morel. También está cumpliendo años el día de hoy, 13 años. Extensivo para mi sobrina Rosa María Rodón Maradiaga, que también está cumpliendo años el día de hoy. Quiero que me lo salude con una alabanza bonita con la de Francisco Arantes. Y una con la que usted puso, Rafael. Me lo saludé de gran manera y siempre quiero que me lleve con oración, Marfay, porque vieron que yo no mejoro nada de mi situación. Entonces yo quiero que siempre oren por mí, oye. Oren por José Rubén Morel, por tiroides y por diabetes, por Gilberto Quedano, que está interno en el Seguro Social, está en cuidados intensivos. Por muchas bendiciones por los civiles. Domínguez también, que estaba siempre padeciendo de su hígado graso. Y le salió una cosa en el estómago. A ver, para ir al médico, si Dios quiere. Muchas bendiciones, los amo con todo mi corazón, don hermano Efraín, a todo el personal de HROC, a los campiñeros, a todos los campiñeros y a toda la audiencia de HROC. A mis hijos, a mis hermanos, muchas saludes para todos. Bendiciones, hermano Efraín.
2: Una alabanza de cumpleaños, hermano Efraín, para los cumpleañeros.

0: Muchas bendiciones, oye. Dios lo cuide, me lo guarde siempre, siempre. Bendiciones, hermano Efraín.
1: Bueno, muchísimas gracias a nuestra fiel oyente, mi hermana Elvia de Morel. Antes de complacer estas alabanzas que nos han solicitado nuestros oyentes, vamos a escuchar la pausa.
2: En HRBC, las 4:31 minutos.
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Continuamos con más aquí en Campiña del Señor. Ya son las 4:40. Y tengo saludos de nuestro fiel oyente, mi hermano Samuel Vázquez, quien nos sintoniza en Colonia Vía Vieja. Le saludamos a nuestro fiel oyente, que Dios lo bendiga ricamente, y también a toda su familia. El saludo de su parte para todo el staff de la Voz Evangélica de Honduras, muchísimas gracias. También a la Iglesia Luz y Vida, al pastor Edgar Castro, deseando que Dios le bendiga ricamente. También a la hermana Lenchita, en San Francisco de Zoroguara. Le saluda con la alabanza El Pajarito. Vamos a complacer entonces con El Pajarito. También tengo saludos de nuestra fiel oyente, la hermana Adelfa Espinosa, desde La Majada, Copán. Le saludamos a nuestra estimada hermana, esperando que el Señor restaure su salud. Oramos por eso. El saludo también de nuestra hermana Adelfa Espinosa, para el hermano Rolando Zelaya, en la Empalizada Olancho, deseando que Dios le bendiga. También a la hermana Leila Rivera, en el estado de Virginia, Estados Unidos de Norteamérica, y a todos los oyentes a nivel nacional e internacional, a este servidor igualmente, le saluda con el canto El Puente. Vamos a seguir gozándose entonces aquí en Campiña del Señor, cuando ya se marcan las 4:41.

0: Como toda construcción, para que la familia se levante con solidez y confianza, sus bases deben ser firmes. El matrimonio debe comenzar con la decisión de unir sus vidas y permanecer juntos por encima de las circunstancias y situaciones cambiantes. Esta decisión libre y voluntaria le proporciona a los cónyuges y a sus descendientes el marco de estabilidad y seguridad necesario para el bienestar y el desarrollo familiar. El fundamento que usted establezca para edificar su familia es esencial para que cada miembro crezca de forma saludable. Por esta razón, el amor, el aprecio, el honor y el afecto deben ser constantes en la convivencia familiar. Provea un soporte ético y moral que le permita a su familia tener estabilidad y confianza. Le habla Sixto Porras de Enfoque a la Familia.
1: Visite enfoquealafamilia.com.

Las 4 ya con 52 minutos, 4:52 minutos, pues llegamos al final ya de Campiña del Señor, pero antes tengo salud de nuestro hermano Rolando Zelaya desde la Empalizada Olancho, quien saluda a todos los oyentes a nivel nacional e internacional. Al hermano Rafael Lorellán en esta capital, deseando que Dios le bendiga ricamente, con la alabanza de arriba viene lo bueno. Vamos a estar complaciendo también con el feliz cumpleaños, con saludos para todos los que están celebrando la fecha de su natalicio, que Dios le bendiga muy ricamente, que lo pasen bien. También tengo saludos de nuestra hermana Dora Cervellón, quien saluda a todos los oyentes a nivel nacional e internacional. Estaremos orando, hermana, por sus peticiones. Ha solicitado la alabanza Hombre Nuevo, Ahora Soy Yo. Bueno, son las 4 ya con 53 minutos. Nos vamos entonces hasta mañana martes, cuando de nuevo las manecillas de reloj marquen las 4. Para Efraín Gómez ha sido un placer llevarles este tiempo. Que sigan bien. Dios les bendiga y Dios prospere todo lo que emprendan en esta nueva semana, hoy y todos los días de esta semana. Bendiciones de Dios.

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0: en HRBC, las 5. 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

Muy buenos días, amados hermanos. Qué bendición una vez más estar aquí, dar inicio a esta semana de oración. Así que les saludamos a usted que nos escucha en toda nuestra nación a través de las 21 frecuencias de la voz evangélica. Usted que nos está sintonizando a través de Estéreo Luz, también muchas gracias a nuestros oyentes de Estéreo Luz por continuar ahí con nosotros, por estar ahí siempre pendiente de este tiempo de oración. Así que les saludamos y muchas gracias. Es una oportunidad que el Señor nos regala una más de abrir nuestros ojos y contemplar la luz de un nuevo día y darle gracias a Dios porque Él ha sido bueno, maravilloso. Él ha sido un Dios que cada día ha estado ahí pendiente de nosotros para darnos todo aquello que hemos necesitado. Y por ende le damos gracias a Dios. Y qué bueno que estamos aquí ya para el inicio de esta semana de oración, le invitándole a usted también para que se pueda sumar con nosotros a este tiempo y que oremos, que clamemos, que entremos al trono de gracia. Así es que a usted que nos escucha fuera de nuestra Honduras, también le saludamos. Usted que está ahí pendiente también, quizás muchos en diferentes horarios, pero ahí están escuchándonos a través de la página web de la radio, a través del Tuning Radio, a través de la aplicación que muchos han instalado ya en su teléfono. Pues lo animamos a que lo haga para que donde quiera que usted vaya o esté, allí pueda sintonizar la voz evangélica. Así que muchas gracias a usted también por estar ahí con nosotros. Usted que cada mañana se une a orar, también le damos gracias a Dios y creemos que cada día que nos unamos a orar, cosas grandes van a suceder en esta nación, cosas grandes van a suceder en la familia y vamos a ver la respuesta de Dios en nuestras peticiones, en nuestras oraciones. Hemos visto cómo la mano de Dios se ha glorificado en la vida de muchas personas, haciendo Dios ese milagro que para la ciencia médica ya era imposible, pero para Dios no lo es. Él está siempre dispuesto para obrar en nuestro favor. Así es que muchas gracias. Usted como ofrendante, como sembrador, le saludamos y gracias también le damos al Señor por su vida. Y también le agradecemos al Señor por haber estado con nosotros y haberse sumado en ese tiempo de mantengamos la luz encendida. Y gracias también a todos nuestros oyentes que se sumaron con su prenda y los que se siguen sumando, lo animamos. Recuerde que esto de mantener la luz encendida, esto es algo permanente, esto es algo que tiene que ser de una manera incansable. La voz evangélica necesita también de usted para seguir avanzando y que cada repetidora pueda mantenerse ahí encendida para llevar la señal de a cada familia, a cada hogar, a cada rincón de Honduras. Recuerde que es un gran desafío para la voz evangélica poder llevar adelante este ministerio. Es un desafío cada mes los pagos de energía eléctrica que se vuelven cada día bien difíciles para muchos, digamos para un ministerio que tiene 21 repetidoras que tiene que pagar mensualmente, y creemos que su aporte, su ofrenda es de gran ayuda para seguir manteniendo esa luz encendida. Así que le animamos que este día de hoy también usted siga sumando con esa ofrenda generosa y que podamos unirnos cada día y poder llevar juntos la palabra de nuestro Dios. Así que muchas gracias le damos al Señor y lo animamos a seguirlo haciendo. Y también nuestras líneas telefónicas están ya listas, habilitadas para que empiece a llamarnos al 2234-6640. 2234-6648. También está nuestro WhatsApp 9471-2038 para que nos escriba allí su petición de oración. Le repito, 9471-2038. Y también la palabra de Dios en el Salmo 144, un salmo donde el salmista David le pide a Dios ese auxilio, ese socorro, le pide la ayuda y le pide esa prosperidad frente a sus enemigos. Y dice la palabra: bendito sea Jehová mi roca, quien adiestra mis manos para la batalla y mis dedos para la guerra. Misericordia mía y mi castillo, fortaleza mía y mi libertador, escudo mío en quien he confiado, el que sujeta a mi pueblo debajo de mí. Y también dice: oh Jehová, ¿qué es el hombre para que en él pienses, o el hijo del hombre para que lo estimes? El hombre es semejante a la vanidad, sus días son como la sombra que pasa. Jehová, inclina tus cielos y desciende, toca los montes y humeen. Pero el último versículo 15 dice:
Bienaventurado el pueblo que tiene esto. Bienaventurado el pueblo cuyo Dios es Jehová. ¿Qué le parece si hoy usted también puede levantarse con esa palabra de fe, de seguridad, que y empezar como el salmista, con una expresión de adoración, diciéndole: bendito sea Jehová mi roca? Él es nuestra roca firme, Él es nuestra roca de seguridad, donde podemos estar a salvo. Así es que es en Él que vamos nosotros a encontrar la respuesta a toda nuestra situación. Así es que, hermanos amados, esa es la palabra de Dios para hoy. Medite en ella, haga suya esa palabra. Mientras tanto, escuchamos esta alabanza. Después de ella venimos a este tiempo de oración. Así que escuchamos esta alabanza y luego oramos.

Bien, hermanos, después de escuchar esta alabanza, que también esperamos haya bendecido su vida y nos haya preparado para entrar a este tiempo de oración, así que le invito a que oremos. Eterno Dios y Padre nuestro que estás en los cielos, honrado y santificado es tu nombre. Gracias por esta oportunidad que tenemos. Hemos abierto nuestros ojos. Es una bendición poder hacerlo. Y gracias porque también nos das la oportunidad de entrar a tu trono de gracia y unirnos junto a mis hermanos oyentes y nuevamente depositar toda nuestra confianza, nuestra certeza de que nuestras oraciones, nuestras súplicas, no solo serán escuchadas, sino que también tendremos la respuesta de todo lo que pedimos y de todo aquello por lo cual estamos aquí nuevamente. Gracias por esta oportunidad. Gracias, Dios, le damos. Te rogamos por cada familia, por cada situación, por cada problema, por esos momentos difíciles que muchas familias atraviesan. Oramos, Dios, para que tú seas obrando paz, tranquilidad, armonía, que tú sigas obrando, Dios, cada día, restaurando la unidad, restaurando la vida espiritual, por la salvación también oramos, que tú cada día sigas tocando vidas, transformando vida, que cada familia reconozca que sin ti, Señor, no hay esperanza, que sin ti, Señor, no se puede hacer nada. Es contigo que podemos seguir avanzando y que en medio de las luchas, de las pruebas, en medio de cualquier situación, estaremos siempre confiados que tú siempre estás allí. Y como dijo el salmista, bendito sea Jehová mi roca, el que adiestra mis manos para la batalla. Es él el que nos prepara cada día para hacerle frente al enemigo que cada día nos asedia con el fin de destruirnos, pero siempre estamos confiados que estamos sobre la roca que es Cristo. Y si estamos en esa roca, nada nos moverá. Padre, te damos gracias. Bendice cada familia. Restaura, Dios, cada familia. Que haya paz, haya armonía en la familia. Como también oramos por esa fuente de empleo que cada familia necesita. Que tú restaures las finanzas en la familia. Que también traigas liberación a esas vidas que están atadas por las drogas y el alcoholismo. Que tú rompas toda cadena de atadura en esas vidas. Te lo rogamos en ese nombre de Jesús. Que tu mano poderosa, Dios, una vez más se extienda sobre todo. Y que pueda haber liberación. Que pueda haber, Señor, una respuesta. Oramos, Dios, por esa familia que lucha, que batalla, que se enfrenta cada día, Dios, con un familiar atado de esa manera. Pero también yo sé que verán la respuesta del Dios Todopoderoso, de cómo ese hijo, ese hombre, esa mujer van a ser liberados por el poder de tu gracia. Oramos, Dios, y le pedimos que tú sigas obrando en ese matrimonio que necesita ser restaurado. Que tú sigas restaurando, Dios, esos matrimonios que necesitan esa restauración. No es el tiempo para renunciar, no es el tiempo para declararse en derrota, no es el tiempo para creer que ya no hay esperanza, es el momento para creer, es el momento de confiar que tú eres el Dios restaurador y que tú restauras todo aquello que el enemigo ha destruido, porque tú a eso viniste. Él vino, el enemigo vino a hurtar, matar y destruir, pero tú viniste para dar vida y vida en abundancia. Padre, muchas gracias. Te damos en esta hora y clamamos, Padre, para que tú sigas obrando respuesta. Oramos por cada enfermo, Dios. Pedimos, Dios, sanidad en esos cuerpos que están enfermos, que están luchando, que están batallando, Dios, con un problema de salud en sus vidas. Te ruego que tu mano poderosa sea hoy sobre sus vidas y que tu bendita misericordia y esa mano sanadora hoy se extienda sobre toda enfermedad en esos huesos, Padre,
que muchos están con problemas, esos huesos, Padre, esos dolores articulares. Oh Dios mío, te rogamos que tu mano poderosa sea obrando, Dios, poderosamente, y que esos huesos recobren vigor, que esos huesos recobren el calcio que necesitan y todos los nutrientes que el hueso necesita. Padre, te rogamos que tú seas restaurando en el nombre de Jesús. Le pedimos por esos que padecen de artritis, Dios mío, esos dolores fuertes que sienten ahora mismo, que tu mano poderosa pueda obrar en este día. Sé que hay muchos que se han levantado y que están orando, que están creyendo en ese Dios sanador, y oramos, Dios, para que tú obres en esa leucemia, en esa anemia. Padre, te rogamos que tu mano bendita de misericordia pueda obrar en este día, en esos problemas que muchos atraviesan, también problemas renales, con problemas en esos riñones, en ese páncreas, en ese hígado, muchos con problemas en su corazón, en su cerebro, en sus pulmones, muchos, Dios mío, con un cáncer en su vida. Y te ruego que en esta hora tu mano de misericordia, esa mano sanadora, el Dios que sana, el Dios que restaura, ahora mismo, Dios, te suplicamos junto a mis hermanos que tú puedas extender tu mano de misericordia y que ese milagro que muchos han estado esperando, hoy sea el día, Dios, que tú obrarás ese milagro en su vida. Padre, te lo pedimos en ese nombre, no te lo ordenamos, tan solamente te lo suplicamos, te lo pedimos en ese nombre que es sobre todo nombre, en el nombre de Jesucristo, y creyendo en esa palabra que Él dijo un día: yo voy al Padre y todo lo que pidan en mi nombre, yo lo haré. Oh Dios, te ruego que tu mano poderosa sea hoy extendiéndose. Oh Dios mío, esa promesa que tú dijiste, que ibas al Padre, pero que al estar allí, en ese trono de gloria, también todo lo que pidiéramos en tu nombre, tú lo harías. Y en tu nombre hoy nos acercamos una vez más a ese trono de gracia para pedirte, Dios, que extiendas tu mano, sana, Dios, y cancela esa enfermedad. Muchos con problemas depresivos, muchos con problemas de ansiedad, muchos con problemas, Señor, mentales. Oh Dios mío, te rogamos que tu mano poderosa hoy haga una sanidad, hoy haga un milagro en esas vidas. Te lo pedimos en ese nombre de Jesús. Oramos, Dios, por la iglesia en esta nación. Seguimos creyendo, Dios, que la iglesia esté en la tierra, no sencillamente para ser una iglesia que busca no más intereses, sino que los intereses del reino son los que estamos aquí, Dios, llevando cada día adelante. Y por lo tanto clamamos por una iglesia que se levanta cada día dispuesta a cumplir con la misión que nos has encomendado, de llevar tu palabra, de anunciar el evangelio, de recordarle al pecador que Jesucristo es la única esperanza en su vida. Te lo rogamos en este nombre de Jesús, que tú te glorifiques en la vida de la iglesia. Oro por el liderazgo y el pastorado de la iglesia, para que cada día, Dios, también los puedas alinear a tu palabra. Y te rogamos, Padre, que nos podamos someter a los designios de tu voluntad, que como servidores tuyos hagamos tu voluntad y no la nuestra, que hagamos lo que nos has enviado a hacer y no lo que queremos hacer. Te rogamos, Dios, que volvamos al principio de tu palabra, a ese mandato de ir, de predicar el evangelio a toda criatura, a toda persona. Padre, muchas gracias, porque tú eres bueno, tú eres misericordioso, y cada día, Dios, que lo hacemos, estamos llevando esa palabra de esperanza y estamos salvando nuestra responsabilidad, porque nos has enviado a dar tu palabra, a anunciar el evangelio. Muchas gracias te damos. Oramos por esta nación, clamamos por nuestro Honduras, pedimos paz para esta nación, pedimos por este gobierno. Padre, te ruego que pongas conciencia en el corazón de este gobierno, que pueda haber a un pueblo que necesita ayuda, no que le quiten lo que tiene y lo poco que tiene, sino que más bien busquen la forma cómo ayudarlos a salir adelante y a crecer, Dios amado, para poder tener sustento en su familia. Oh Dios mío, te pedimos para que cada día pongas en este gobierno un corazón humano, no un corazón, Señor, para servir los intereses de alguien, sino para atender las necesidades de un pueblo que está esperando respuesta.
Te lo pedimos en el nombre de Jesús, que sea tu mano de misericordia, obrando, Dios, en la vida de esta nación. Y lloramos por cada autoridad en este país, para que también, Señor, los puedas ayudar a hacer su labor como lo deben de hacer, como le pedimos, Dios, por los problemas que vive Honduras, problemas en la salud, en la educación. Tenemos problemas de inseguridad en esta nación, problemas de delincuencia, de criminalidad, que cada día crece, que cada día, Señor, podemos ver cómo este mundo se desangra, Dios, de una manera tremenda. Pero te rogamos, Padre, para que cada día tu mano poderosa sea sobre esta nación. Y lloramos, Dios, por esos corazones, por esas personas, porque en este país, Señor, tenemos muchos, son muchas las personas que tienen odios, rencores, envidias, espíritu de sed de venganza. Y lloramos, Dios, para que tú desarraigues de sus corazones toda esa podredumbre, Dios amado, que los tiene atados y no los deja ser libres. Te ruego, Dios, que tomes el control. Oramos, Dios, le pedimos que bendiga nuestro Honduras. Es usted la esperanza de Honduras, es la única esperanza, y nuestra nación necesita, cada familia necesita darse cuenta que la única esperanza de sus vidas y de esta nación se llama Jesucristo, y que el único que puede cambiar el destino de Honduras se llama Jesucristo. Padre, muchas gracias. Bendice esta nación. Oramos por la lluvia, Dios amado, que este pueblo está esperando. Y te clamamos, Dios, para que esa lluvia pueda llegar a donde esté el agricultor, el ganadero, el que siembra la tierra. Dios mío, te rogamos para que esa lluvia llegue y que pueda, Señor, cada familia tener la cosecha que necesita, el grano que necesita para sostenerse como familia. Te lo pedimos en el nombre de Jesús. Sabemos que la situación, Señor, ha sido difícil, está siendo difícil para muchos, pero también, Dios, te ruego que tu mano poderosa sea obrando en este día. Dios, muchas gracias. Te lo pedimos en ese nombre de Jesús. Glorifícate, Dios, en esta nación. Y creemos, Señor, que cada día esta nación necesita reconocer que Jesucristo es el Señor y es el Salvador de su vida, y que todas las situaciones que vivimos en este mundo es producto del pecado también del hombre, que necesita volverse al Dios verdadero y dejar, Dios, esos dioses falsos, dioses muertos, que no le han traído más que miseria, dolor y tristeza, decepciones a la vida de esta nación. Y yo te ruego, Padre, que Honduras vuelva su mirada al Dios del cielo, al Dios de la palabra, al Dios vivo y verdadero. Muchas gracias te damos. Oramos por este ministerio, clamamos por HRBC, oramos por Estéreo Luz, y Dios, le pedimos que cada día sea usted obrando en este ministerio. Y sé que cada día seguiremos avanzando, proclamando el Evangelio de Cristo de la mano del Dios Todopoderoso y de cada oyente que se levanta con esa ofrenda generosa para seguir manteniendo esa luz encendida. Padre, te ruego en el nombre de Jesús que seas tú, Dios, obrando en este día, tocando vidas cada día, y que cada oyente se siga levantando con esa ofrenda, y que hoy muchos lo sigan haciendo en este día, que sigan visitando esas cuentas bancarias, que sigan visitando esos Tigo Money, que sigan haciendo esas transferencias, que sigan, Dios, aún viniendo acá a las instalaciones de la radio. Te ruego que toque su vida, porque su ofrenda es de gran importancia, su ofrenda tiene una gran labor en este ministerio, porque con ello estamos llevando tu palabra, anunciando el evangelio y manteniendo la luz encendida de cada repetidora. Esos recibos de energía eléctrica van a ser pagados en el tiempo y forma. Padre, te rogamos que tu mano poderosa sea obrando en este día. Sé, Señor, que los costos de energía eléctrica son enormemente grandes a pagar en este ministerio por todas esas repetidoras, pero también sé que tu poder es grande y tú vas a tocar vidas, tú vas a tocar corazones, y hoy, Señor, muchos se levantarán con esa ofrenda, y que a esta hora, Dios, muchos quizás ya están haciendo estas transferencias, están diciendo aquí estamos para seguir manteniendo esa luz encendida. Padre, muchas gracias. Sigue obrando en este ministerio, y cada día oramos
también por los que estamos en este ministerio haciendo una labor que tú nos has encomendado, y te rogamos que nos ayude para poder hacer, Señor, con toda la entrega, la dedicación que tú esperas que lo hagamos. Y oramos, Dios, y le pedimos por cada productor, que tú sigas usando la vida de cada productor en este lugar, llevando esa palabra de esperanza, de aliento, de vida. Muchas gracias, Dios. Le damos y le pedimos que sea usted bendiciendo la vida de todos los que estamos en este ministerio, y de mi hermana Ana Belinda como directora. También oramos, la ponemos en tu mano junto a su familia, y pedimos que tú seas guardando su vida en el nombre de Cristo Jesús, que tú seas Dios dando esa cobertura, y donde quiera que se muevan, el ángel de Jehová acampa alrededor de su vida. Como también oramos por la vida del pastor Venancio y su esposa. Dios, oramos por esa cobertura total en su vida, sanidad en sus cuerpos, fortaleza en sus huesos. Padre, en el nombre de Jesús, te lo ruego, Dios, que tu mano de misericordia sea sobre su vida, y cualquier dolencia que llegue a sus cuerpos esté en el control ya de tu mano poderosa. Como también oramos por esa vértebra de tu siervo, la ponemos en tu mano y pedimos, Dios, que tú le des una sanidad total. Manténlo, Dios, saludable en ese nombre de Cristo Jesús, lo pedimos. Padre, gracias por nuestros oyentes en toda Honduras y fuera de Honduras. Gracias, Dios, porque sabemos que fuera de nuestra nación hay muchos ofrendantes, sembradores, que también, Señor, se levantan con esa ofrenda generosa para que HRBC continúe predicando el Evangelio de Cristo. Padre, gracias te damos. En ese nombre de Jesús lo pedimos todo. Amén y amén. Bien, hermanos, siga llamándonos 2234-6640, 2234-6648. Sigue escribiéndonos a nuestro WhatsApp 9471-2038. Ya se acerca el tiempo para orar por sus peticiones. Apresúrese a escribirnos ahí su petición a este inicio de semana. En el inicio de la semana, qué bueno es ponernos en la cobertura del Dios Todopoderoso. Así es que hágalo ahora mismo, escríbanos y llámenos allí para dejarnos su petición y poder orar por ustedes. Escuchamos esta alabanza, luego la palabra y a orar por sus peticiones.

Bien, hermanos, vamos a la palabra de Dios después de escuchar esta alabanza y luego nos preparamos para orar por sus peticiones. Siga llamándonos y escribiéndonos ahí su petición. Vamos a retomar ese pasaje que tenemos en San Marcos 11, 20 al 26 de lo que sucedió con una higuera. Una higuera que Jesús le buscó fruto y no encontró. Y les dije que ese pasaje nos habla de las condiciones establecidas por Dios para orar. Sí, esas condiciones que el Señor establece para poder orar a Él. O sea, orarle a Dios no es sencillamente venir y decirle una serie de palabras sin sentido, sino consciente de las condiciones que Dios ha establecido para orar. Y la primera condición que este pasaje nos habla es que para orar hay que tener fe en Dios. Si no hay fe en Dios, la Biblia dice en Hebreos 11:6 que sin fe es imposible agradar a Dios. Tú no puedes orar sencillamente porque Dios está allí y que Dios me va a dar respuesta aunque no tenga fe. No, Dios obra por medio de la fe. Entonces, de eso podemos encontrar algunas tres cosas significativas. Primero, es que el objeto de la fe es Dios mismo. Y que las palabras cruciales están ahí cuando dice tener fe en Dios. Porque muchos pueden tener fe en otra cosa menos en Dios. Muchos hablan de fe, pero no hablan de fe en quién. Y muchos pueden decir, yo tengo fe. Sí, usted tiene fe, pero ¿en quién está poniendo su fe? Esa fe tiene que ser Dios mismo. Es decir, tener fe en Dios. Por lo tanto, quizás con demasiada frecuencia nos encontramos frente a dificultades, a problemas. Como creyentes, tenemos que creer que tenemos que depositar una fe firme en el Señor. Y una segunda cosa es que la fe en sí, la fe por sí misma no tiene poder. O sea, tener fe, yo tengo fe, pero esa fe tiene que tener un objeto para que tenga eficacia. Usted puede tener fe, pero si usted no pone esa fe que usted tiene en Dios, entonces no sirve de nada. Sí, que Dios es el objeto de la fe. Por lo tanto, si yo tengo fe, es que mi fe está puesta en alguien. ¿En quién está su fe? Muchos han puesto su fe en su riqueza. Muchos han puesto su fe en lo que tienen ahora, en lo que pueden llegar a ser, en lo que... O muchos tienen fe en su fortaleza, en su habilidad, pero no tienen fe en Dios. La otra cosa es que la fe requiere conocer a ese objeto de la fe que es Dios. Y cuando uno más conoce ese objeto de la fe, uno más cree en él. Entre más te relacionas con él, tú más vas a confiar en él. Por lo tanto, un segundo hecho significativo sobre la fe en Dios es que es algo que nos hace, la fe no, o sea, es hecho notable ser que la fe es su propósito. El propósito de la fe es remover. Jesús dijo, si dijera a este monte, quítate de aquí, pásate allá, será hecho. Eso no está hablando de hacer cosas literales. Porque hay una montaña que le obstaculiza a usted la visibilidad de algo y usted va a decirle que se quite de allí. Obviamente no está hablando de eso, de cosas literales. La enseñanza de Jesús es de tener fe en Dios. Entonces, al decir a esa montaña, quítate. Esa montaña representa lo inamovible muchas veces, lo imposible. Aquello que para nosotros es demasiado imposible ver o realizar. Aquello que nos imposibilita a nosotros poder hacerlo. Entonces, es por eso que Jesús discutió que la oración juntamente con la comunión y la fe. O sea, comunión con Él y también fe. Y cada día en esa comunión y en esa fe aprendemos a tener fe en Dios,
a medida que oramos, a medida que tenemos comunión con Dios. Y cuando uno, cuando usted más ora, y cuando más oramos, y cuando más tenemos comunión con Dios, más vamos a conocer a nuestro Dios. Y cuando usted y yo conocemos a Dios más, más fe vamos a tener en Él. Y nuestra fe se va a convertir en una fe activa, en una fe experimentar en Él. Y ver la remoción de esas cosas que han sido imposibles. Y un tercer hecho significativo que tenemos en este pasaje es que es la forma de tener fe. Sí, es la forma en que vamos a tener fe. La forma de orar, la forma de decirle al Señor explícitamente. Él dijo cualquiera, mira lo que dijo el Señor. Cualquiera que dijere a este monte, cualquiera. Él no está dejando aquí que esto es solo para aquellos que se creen los grandes espirituales, o para aquellos que se creen que dicen yo tengo el poder de Dios en mi vida. No, el Señor no hablaba de eso. Él dijo cualquiera, cualquiera que tenga fe y que ponga su fe en mí, que ponga su fe en Dios, y le dice a este monte, échate en el mar, y no dudar en su corazón, sino que creyere que será hecho lo que dice, lo que diga, le será hecho. Entonces Jesús habla de algo interesante, y es que es la forma de tener fe, esa forma de orar. Jesús dice precisamente cualquiera, que, pero dice que no dudare. O sea, la duda es un problema. Cuando usted está orando y empezaste a dudar, entonces déjame decirte que fue un fracaso lo que oraste. Es un fracaso orar cuando empezamos a dudar. Necesitamos tener esa fe, y en esa forma de orar, sin dudar y creer. Él dijo que no dudare, sino que creyere. Yo no sé si tú tienes duda cuando estás orando, o si no, y si, entonces yo te invito en esta hora que desarraigues la duda de tu corazón, porque orar es tener fe sin dudar y creer que lo que pedimos será hecho. Tú dirás, ¿por qué será que Dios no me ha dado respuesta? Yo quiero que te examines ahora qué tipo de oración has estado haciendo, qué tipo de fe la que tienes y a dónde la estás poniendo tu fe. Porque también un cuarto hecho significativo que encontramos en esta primera condición de la oración, para orar a Dios, es que la fe tiene un resultado. Si la fe tiene que tener un resultado, si tu fe no está teniendo resultado, entonces tu fe no ha estado puesta en Dios. Espero que tú me entiendas esto. Cuando tú pones tu fe en Dios, tienes resultados. Si no han habido resultados, entonces pregúntate, ¿dónde está tu fe? Muchas veces ponemos la fe, hay muchos que dicen que, bueno, dice, le voy a dar al Señor tanto de ofrenda para que me haga este milagro. Y si ve que no lo hace, dice, bueno, le voy a subir un poquito más para ver si quizás quiere que le suba ahí. No, no se trata de comprar milagros. No se trata de comprar. La fe es algo que sencillamente no requiere de nada más que Dios y usted. La fe tiene que tener resultados. Y si tu fe no está teniendo resultados, entonces tu fe no está puesta en Dios. Entonces, una persona que ora con fe, que tiene fe en Dios, lo que diga, dice el versículo, le será hecho. Las montañas que lo confrontan serán removidas con eficiencia, con rapidez. Mateo 21, 22 dice, y todo lo que pidierais en oración creyendo, lo recibiréis. Jesús dijo también en San Marcos 9, 23, Jesús le dijo a este varón, si puedes creer, al que cree, todo le es posible. Si tú crees, entonces, que eso es posible,
Dios lo hará. ¿Qué situación ahora tú crees que es imposible? Eso imposible que tú estás viendo ahora, Dios lo hará. Así que vamos a orar y mañana continuamos con ese tema, que quizás mañana lo terminamos. Y si no, pues lo dejamos otro poquito para el siguiente día, pero trata de comprar milagros. No se trata de comprar. La fe es algo que sencillamente no requiere de nada más que Dios y usted. La fe tiene que tener resultados. Y si tu fe no está teniendo resultados, entonces tu fe no está puesta en Dios. Entonces, una persona que ora con fe, que tiene fe en Dios, lo que diga, dice el versículo, le será hecho. Las montañas que lo confrontan serán removidas con eficiencia, con rapidez. Mateo 21, 22 dice: y todo lo que pidierais en oración creyendo, lo recibiréis. Jesús dijo también en San Marcos 9, 23, Jesús le dijo a este varón: si puedes creer, al que cree, todo le es posible. Si tú crees, entonces, que eso es posible, Dios lo hará. ¿Qué situación ahora tú crees que es imposible? Eso imposible que tú estás viendo ahora, Dios lo hará. Así que vamos a orar y mañana continuamos con ese tema, que quizás mañana lo terminamos. Y si no, pues lo dejamos otro poquito.

Al que cree, todo le es posible. Si tú crees, entonces, que eso es posible, Dios lo hará. ¿Qué situación ahora tú crees que es imposible? Eso imposible que tú estás viendo ahora, Dios lo hará. Así que vamos a orar y mañana continuamos con ese tema, que quizás mañana lo terminamos. Y si no, pues lo dejamos otro poquito para el siguiente día, pero es importante que su fe usted la ponga en Dios. Así que yo le digo a esta hora, si usted está allí escuchándome, ahora que vamos a orar por sus peticiones, póngase en oración conmigo. Y con esa fe puesta en Dios, acerquémonos a ese trono de gracia con cada petición. Iniciamos orando por nuestra hermana Leila Rivera. Le pedimos siempre por esa cobertura en su familia. Le pedimos por su sobrina, su sobrino allá en España y sus sobrinas también, que sea Dios bendiciendo su vida. Y también por la hermana Dilcia Bueso, el hermano Félix Pineda, la hermana Adelfa Espinosa. Los ponemos en tu mano y pedimos Dios una respuesta en su vida. También queremos orar desde aquí por Luis Adonai Corea. Él está detenido en migración. Hoy tiene corte con el juez. Que Dios haga ese milagro y que lo dejen libre. En el nombre de Jesús oramos. Que tú honres la fe nuestra en este día de hoy. Oramos también por la hermana Pamela González. Pedimos Dios por la salud y crecimiento de Yankel. Oramos también por Vanessa Franco, por su salud, por su esposo, por sus hijos, que se acerquen al Señor. Oramos también por Tiago Andrés, sanidad para su vida. Por Jaciel Inúde, también obra en esa situación en Estados Unidos. También por la vida de Sophie Figueroa, que Dios también obre un milagro de sanidad en su vida, en el nombre de Jesús. Nuestra hermana Ana Moncada, oramos también para que siga Dios dando cobertura, sea Dios guardando su salida y su entrada. Y también oramos para que Dios guarde su hogar cada día y por la salud de su hermana, la salud de mi hermana. Oramos también que Dios está obrando poderosamente en su vida y que Dios obre en la vida de mi hermana Ana Moncada. También queremos orar por la vida, dice aquí, la familia Castro Martínez, por paz y tranquilidad en su vida. Oramos también por sus finanzas, por su negocio. Oramos para que Dios cada día sea bendiciendo sus finanzas en el nombre de Cristo Jesús. También nuestra hermana Dora Cervellón, oramos también por su familia, que sea Dios, dice, pongan, bueno, oramos para que la mano de Dios sea sobre su familia y sobre toda situación que ahora mismo esté pasando. Te lo pedimos, Padre, en el nombre de Jesús. Oramos también, dice aquí, bueno, por un empleo. Vamos a orar y oramos por ese empleo que necesita persona, Dios. Oramos para que tú abras esa puerta en el nombre de Cristo Jesús. También le pedimos por nuestra hermana Sidis Menia Tota, sus hijos Moisés, José Ismedis, su nuera Sanji Yaqui, su yerno Abel, su nieta Nazaret Sofía Victoria, su esposo Héctor, su vida, su negocio. Padre, las peticiones de mi hermana están allí. Una vez más las presentamos y pedimos, Dios, una respuesta para su vida. También queremos orar, dice aquí mi hermana, por cobertura de mi hogar. Dice que una mujer que se llama Mamaira quiere destruir nuestro hogar. Dice, bueno, oramos. Dios tiene el control. Dios tiene el control, amada hermana. Dios guarde y siga orando usted también por su matrimonio, que Dios tiene el control. Y le pedimos por su esposo Carlos para que Dios tome el control también de su vida, en el nombre de Cristo Jesús. También oramos, dice aquí, por la petición que ya Dios conoce. Bueno, oramos. Dios sabe cuál es su petición, entonces, que sea Dios obrando en su vida también y en lo que está pidiendo. Oramos por la vida de mi hermano, dice aquí. Vamos a ver, nuestra hermana. Dice aquí, por protección de mi familia y mi vida, que Dios nos guarde en nuestra salida y nuestro regreso a casa, por trabajo para su cuñado, por la visa aprobada para su madre. Oramos también por su finanza, por los estudios de sus hijas, que sea Dios también dándole sabiduría, y por los amigos y hermanos en Cristo. Dice también, oramos para que sea Dios también obrando en su vida cada día. Oramos también por la vida, dice aquí, por la salud de mi hija Lupita, tiene mucha tos. Hace una semana, en el nombre del Señor, le pedimos que sea Dios sanando esa tos, en el nombre de Jesús, que Dios pueda obrar poderosamente en su vida. Nuestra hermana Aneida Castellón, también queremos orar por mi hermana y que sea Dios por la obrando siempre la salud de su madre y que pronto Dios le afirme esas piernas y pueda caminar, como también oramos por su hermana para que Dios sea cancelando esa, dice, con su poderosa mano, esa leucemia en su vida. Dice, el viernes realicé mi depósito. Dios bendiga su vida, hermana, y para seguir manteniendo salud encendida. Y gracias también porque Dios ha hecho la obra en su hija, en el nombre de Cristo Jesús oramos. Padre, también oramos por, dice aquí, mi hermana Norma, por toda mi familia.

que esta semana que empezamos sea de cobertura, de paz y de bendición. Y ahí nos envía la fotografía de su ofrenda que hizo, también su depósito. Dios bendiga su vida, madre, hermana, y que la poderosa mano de Dios sea derramándose en el nombre de Cristo Jesús. También le pedimos, dice aquí, mi hermano, vamos a ver, por mi vida espiritual, por la vida de mi hijo, por mi familia en general, y por salud y por mi finanza. Estas son las peticiones de mi hermana. Una vez más las ponemos en tu mano y pedimos, Dios, que cada día le dé una respuesta. También nos te manda Leticia Rivera. Oro por la salud de mi hermana, por la salud de su hija Derlin, por sanidad de cáncer, por su hijo Rick, allá en la cárcel. Trata con su vida, por la salud de Wilmer. Obra Dios en sus vidas, en el nombre de Cristo Jesús. También nos te manda Rosario Guevara, por la salud de Jaciel Zavala, de Gloria Cali, de Juan Morazán, de Norma Morales, de Delmi Fiallo. Todos ellos tienen fe, esperando esa respuesta de Dios en su vida, esa sanidad, ese milagro, que la mano de Dios obre en su vida. Nuestro hermano también le pedimos, desde Rosy de Cáliz, oramos, dice, por la salvación de su familia, por sanidad completa, por la salud de María José, también por don Emanuel, que Dios lo sane de ese cáncer en su colon, y también por don Miguel, que sea sanado de sus huesos fracturados. Padre, le pedimos que la mano de Dios sea sobre su vida. Mi hermana Carmen Ávila, por cobertura en la vida de Helen, protección, por trabajo, le pedimos, Dios, fuerzas para seguir adelante, y oramos por la salud, por su finanza. Dios abra puertas cada día. Por su niña mía también oramos cobertura y protección en su escuela. También oramos por la salud y por que Dios renueve la fuerza de mi hermana Carmen cada día. Oramos también, dice aquí, por mi vida, y que estoy de cumpleaños, dice, bueno, oramos para que Dios bendiga su vida, y por la salud oramos, ese dolor en su oído izquierdo está inflamado, oramos para que Dios también obre sanidad en el nombre de Cristo Jesús. También le pedimos, dice aquí, vamos a ver, bueno, es un saludo que hace mi hermana ahí pidiendo una alabanza a esas. Mi hermano se la va a complacer allí en el siguiente programa, si Dios lo permite. Y oramos también, por, dice aquí, por la venta de un terreno, que Dios ponga un cliente. Y oramos también para seguir el camino que Dios nos dejó por delante. Dice nuestro hermano Elvin, que Dios sea bendiciendo su vida. Oramos también, dice aquí, vamos a ver, que Dios sea reintegrándome en ese trabajo. Dice, hoy, mañana y siempre oramos para que sea Dios así abriendo esa puerta en su favor nuevamente. También queremos orar, dice que aquí estamos orando por cobertura en mi familia, trabajo para mi esposo, dice mi hermana en este día, que Dios abre esa puerta de trabajo para su esposo y esa cobertura en su familia. También oramos por la vida, dice aquí, por mi salud, pues se me subió mucho la presión arterial, siempre los escucho, soy Carmen Andino, desde Río Abajo. Oramos para que sea Dios obrando sanidad en su vida. También le pedimos por la vida de mi hermana, y por mi persona, mis tres hijos, mis tres nietos, mi nuera, mi esposo, que Dios nos cubra y nos guarde de toda acechanza del enemigo. Oramos para que sea Dios obrando cada día. Nuestra hermana Leslie Amador, oramos también por su venta de productos de limpieza, que Dios ponga clientes cada día. Oro por su hogar, para que Dios sea derramando bendición en su vida cada día. También oramos sanidad de mis ojos y protección y cobertura para toda mi familia. Oramos y le pedimos, dice la terminación 9352, en el nombre de Jesús. Oramos también, dice aquí, por bendición para mi familia, por todos los oyentes y por ustedes. Gracias, hermana. Oro por la salud de su padre, por salud y por sus hijos, para que Dios siempre los acompañe. Y nos envía también la foto de su recibo, de su ofrenda. Dios bendiga su vida, hermana, y Dios siga haciendo esa obra de sanidad cada día. Y oramos para que Dios obre en sus hijos, y oramos para que la mano de Dios sea obrando cada día. Oramos también por una, dice que Dios sane a una cuñada de cáncer etapa 3, fortaleza para ella y su familia, que Dios provea finanzas ya que está en tratamiento, pero también la mano de Dios está allí, y Dios puede hacer ese milagro en el nombre de Cristo Jesús. Oramos también, dice aquí mi hermana, por cada uno de mis hijos, nietos, nueras, yernos, protección, por cobertura, por la vida de mi hijo Mauricio, y el dinero no le rinde, dice, bueno, oramos, pasan tantas cosas, dice mi hermana, oramos para que sea Dios obrando, por salud, por un dolor en su cuello, articulaciones, cobertura, también
en su vida y protección le pedimos en el nombre de Jesús. También oramos, dice aquí mi hermano, por un dolor de oído, dolor artrítico, empleo para Nuria Lagos y también conversión y cobertura para su familia, que Dios está obrando cada día en el nombre de Jesús. También queremos orar, dice, por cobertura de mi familia, Mejía Alvarado, por la vida de mi hijo Erix Mejía, por la vida de mi madre María y también por mi vida, por salud, por mi finanza, por dice problema, bueno, en su estómago también, que Dios haga esa obra en su vida y también que Dios le ayude para ir a la iglesia. Así que yo la animo, ese ánimo tiene que levantarse y poder buscar una iglesia donde congregarse. En el nombre de Jesús oro para que Dios obre sanidad en sus vidas. También oramos por mi madre, dice aquí, porque el día de hoy va a hacerse unos exámenes, que todo salga bien. Y oramos para que la mano de Dios se obra en su vida. También oramos por, dice, por la lluvia, bueno, y por cancelación de deuda y por su finanza. Oramos en Cristo Jesús. También oramos, dice aquí, por mi vida, por la vida de mi hija Helen Yosari Alonso Flores. Hoy viene audiencia y por la fe, tiene esa fe que Dios obrar en la vida de su hija, esa libertad que necesita en el nombre de Cristo Jesús. También oramos, dice aquí, hoy me toca hacerme un examen. Vamos a ver. Y que ese examen, que todo salga bien y que todo esté en la mano de Dios. Y Dios será el que va a obrar en el nombre de Cristo Jesús. También queremos orar por un milagro en la vida de Catherine, que sea Dios haciendo que ese milagro llegue a su vida. También queremos agradecer a José Escobar por sumarse con su ofrenda también a la Voz Evangélica y también desde Olancho y también por su salud. Ese problema de insomnio, Dios haga ese milagro también en su vida. También Marina Mejía, por la salud de su hijo Wilmer Santos y por liberación de alcoholismo, que Dios esté obrando también en su vida. Y por la vida de mi hermana Juana Dormes, también sanidad de dolor en su estómago. Por Jimmy Lama, allá en Canadá, oro también para que Dios sea obrando en su vida y que esa situación emocional que está pasando, Dios lo haga libre y que desatadura en el nombre de Jesús y que él pueda reconocer que con tu ayuda es que él va a salir adelante. Y oro, Dios, para que fortalezca su vida, como también la vive hermana María Lama, que Dios le dé fuerza para seguir adelante. Joel Pérez, por salud, protección, permanencia en su trabajo, le pedimos que sea Dios obrando también en el nombre de Jesús. María Maura Mancilla, por Alex y Sergio, allá en la cárcel de Houston, por audiencia en la corte, por Iris Sánchez, familia y protección, le pedimos en el nombre de Jesús. Juan Ángel García, por la salud de su familia, también Silvia Turcio, por sanidad, y su hermano Manuel Vargas, por cobertura en su vida, por Dolores Luna, también por una biopsia, que todo salga bien en el nombre de Jesús. Y también le pedimos por mi hermana Olivia Mejía, por sus sobrinos Yadira y Esperanza, también dice por protección allá en Estados Unidos, mi hermana Elvia de Morel, la cervical de mi hermana, la ponemos en tu mano, su hernia, su columna, su rodilla, por su nieto José Rubén. Oramos por ese problema de diabetes y tiroides. Dios obrando también en Naún Hernández, cáncer de próstata, sanidad de Lilian Morel, sanidad de Gilberto Baquedano, también de Wendy Escamilla, y sanidad también para ella, pedimos recuperación de un accidente en el nombre de Jesús, y también de Rosibel por hígado graso, y de Lizeth Hernández, esa radioterapia, que sea Dios obrando también en el nombre de Jesús. Y le pedimos por Elsa de Morel, por una cirugía también, que Dios abra esas puertas. Gloria Aguilar, también por cobertura en sus hijos, Marlon, Corina, sus nietos Brian, y cobertura también para ellos, por Evelyn, por Jorge. Oramos que sea Dios obrando en su vida. Mi hermano Rolando Zelaya, también por su salud, por crecimiento espiritual y cobertura, le pedimos en el nombre de Jesús. Daníbal Riera, le pedimos, Dios, también por sanidad en su cuerpo, y también por Carlos Mesa, en sanidad de su próstata. Dios está obrando en el nombre de Cristo Jesús. Nuestra hermana también, Marcia Mesa, sanidad en sus rodillas, y le pedimos que sea Dios obrando también en toda su familia. María Otilio Ortega, salud, crecimiento espiritual, conversión de su familia. También le pedimos por su columna, por sus piernas, por su nieto Jeffrey y Michelle, que Dios rompa esas cadenas de vicio en su vida. Y también de Jersey Castillo, sanidad y sabiduría para él. Y también le pedimos por negocio de venta de paletas, dice, y venta de carros en el nombre de Jesús.
También queremos orar, dice aquí, por mi salud. Soy María de los Ángeles. Oramos para que Dios ponga su mano poderosa en su vida. También oramos por mi persona, ya que he tenido sueños malos. Bueno, oramos para que Dios sea tomando el control de su vida y que Dios lo cubra y que la mano de Dios esté cada día en su vida. También oramos por mi familia, por salud y paz y bendición, y por mis hijos, nietos, que Dios nos proteja en el nombre de Cristo Jesús. Padre, muchas gracias. Hemos orado por estas peticiones. Las dejamos en tu mano, Padre, y las hemos leído y te pedimos que tu mano poderosa sea dando respuesta a cada familia en este día, y que honres nuestra fe, que unidos hemos clamado hoy para pedirte, Dios, que obres en cada familia. En Cristo Jesús, nuestro Salvador, lo pedimos. Amén y amén. Bien, hermanos, llegamos al final de este programa. Mañana estamos aquí nuevamente para orar al Señor y seguir confiando que Dios tiene la respuesta a nuestras oraciones. Junto al pastor Efraín Gómez le decimos que tengan un día bendecido.

0: 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Las 6, un minuto.
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0: Bienvenidos, estimados oyentes, bienvenidos a Cantemos a Dios para este día que Dios nos ha permitido despertar, levantarnos, movernos. En el caso de su servidor, llegar hasta la cabina principal de la Voz Evangélica de Honduras. Hoy es lunes 17 del mes de agosto. Dios les bendiga en gran manera. Les saluda Efraín Gómez, listo para llevarles música de alabanza y música de adoración. Es el primer día de labores a nivel nacional. Día de labores de la empresa, día de labores de todos. Así que estamos iniciando labores, entonces, ¿por qué no poner todo en las manos de Dios y adorarlo y glorificarlo y que en nuestros cantos exalten y alaben su santo nombre? Así que, estimados oyentes, por eso vamos a estar escuchando música de alabanza y música de adoración. Estos son nuestros números telefónicos, entonces, para que usted inicie marcando sus números telefónicos: 2234-6640, 2234-6648. Para sus mensajitos de WhatsApp, escríbanos al 9471-2038. Estaremos leyendo textos bíblicos hoy en la carta del apóstol Pablo a los Efesios. Iniciamos la parte musical de Cantemos a Dios en la voz de Roberto Orellana. 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

Y usted necesita de Dios, así como lo decía Roberto de Llana, necesito de ti. Por eso es que lo alabamos, por eso es que lo glorificamos. Lunes y martes dedicamos este tiempo para glorificar al Dios Todopoderoso y hemos comenzado a hacerlo en esta mañana. Abrimos el Sagrado Libro de Dios en la carta del apóstol San Pablo a los Efesios. En el capítulo 2, versículo 8 dice: porque por gracia sois salvos por medio de la fe, y esto no de vosotros, pues es don de Dios. No por obras para que nadie se gloríe, porque somos hechura suya, creados en Cristo Jesús para buenas obras, las cuales Dios preparó de antemano para que anduviésemos en ellas. Efesios capítulo 2, versículo 8 al versículo 10. Bueno, tengo saludos de nuestra fiel oyente, le manda Leila Rivera desde el estado de Virginia, Estados Unidos de Norteamérica, quien nos dice: mantengamos la luz encendida. Gracias, hermana, por sus ofrendas para así mantener la luz encendida y las ofrendas de todos nuestros oyentes. Saludos de su parte para la hermana Adelfa Espinosa en La Macada, Copán, deseando que Dios le bendiga ricamente. También a la hermana Linda Miranda en Jamastrán, El Paraíso, a la hermana Alicia Padilla y su esposo, el hermano Claudio Salinas, y a toda su familia en el Carrizal, San Francisco de la Paz, Olancho. Otros saludos para la hermana Adelaida Pinot en Colonia Hato de en medio de Tegucigalpa, a la hermana Rosa Amalio Rosales Ortiz en Olanchito, Lloro. Saludo extensivo al hermano Jorgito Gómez, mi compañero de labores, y a toda su familia aquí en la capital. Saludo también para el hermano Adrián Mondragón en San Francisco de la Paz, Olancho, en el mismo departamento, en el gran departamento, al hermano Rolando Celaya en la Empalizada. Otro saludo para la hermana Dilcia Hueso en la Lima, Cortés. Extensivo el saludo para la hermana Alba Espinosa en Colonia 3 de Mayo, al hermano Miguel Ángel Martínez en Colonia Nueva Suyapa, deseando que Dios le bendiga ricamente. También el saludo para el hermano Félix Pineda, deseando que Dios le bendiga. En Santa Bárbara, también para su hermana Otilia. Y la alabanza que nos ha solicitado, solo déjenme adorarle, ya le vamos a complacer a nuestra fiel oyente. Tengo saludos también de nuestra fiel oyente, la hermana Rosita Fonseca Palma. Le saludamos ahí en Colonia 21 de Octubre. Gracias por el saludo para este servidor y a todos los oyentes de la Voz Evangélica de Honduras a nivel nacional e internacional, al personal que labora en este medio. Le saluda con esta alabanza la bondad de Dios. Ya son las 6:23. Gracias por estar en sintonía de la Voz Evangélica de Honduras. Vamos entonces a escuchar este preciosísimo canto de adoración. Solo déjenme adorarle.

0: 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Las 6, 28 minutos. 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

0: cantemos de la bondad de Dios, como lo decía la hermana Blanca. Yo cantaré de la bondad de Dios. Usted y yo debemos alabar y glorificar a Dios todos los días de nuestra vida. Bueno, seguimos leyendo la bendita palabra de Dios en la carta del apóstol San Pablo a los Efesios, en el capítulo 3, versículo 14. Por esta causa doblo mis rodillas ante el Padre de nuestro Señor Jesucristo, de quien toma nombre toda familia en los cielos y en la tierra, para que os dé conforme a la riqueza de su gloria el ser fortalecidos con poder en el hombre interior por su espíritu, para que habite Cristo por la fe en vuestros corazones, a fin de que, arraigados y cimentados en amor, seáis plenamente capaces de comprender con todos los santos cuál sea la anchura, la longitud, la profundidad y la altura, y de conocer el amor de Cristo que excede a todo conocimiento, para que seáis llenos de toda la plenitud de Dios. Efesios capítulo 3, versículo 14 al versículo 19. Seguimos con más saludos cuando son las 6:36 minutos. Tengo saludos de la hermana Jenny Rodas. Le saludamos a nuestra fiel oyente. Que Dios la bendiga en gran manera, mi hermana, ahí en Colonia Villa Vieja. Gracias por el saludo también para este servidor. Y muchísimas gracias también para toda mi familia. Gracias, mi hermana. Bendiciones también para usted. Y tengo saludos también de la hermana Adelfa Espinosa desde la Majada Copán. Le saludamos a nuestra fiel oyente, quien saluda al hermano, a la hermana Leila Rivera en el estado de Virginia, Estados Unidos de Norteamérica. Al hermano Rolando Zelaya en la Empalizada Olancho. Le dedique esta alabanza, oh alma mía, que entonan los voceros de Cristo. También tengo saludos de la terminación 1756. Quiero, dice, una alabanza. Bueno, vamos a complacerle con una alabanza de Francisco Orantes. Bendito seas, mi Jesús, mi Salvador. Vamos a complacer esta voz, adorando y glorificando al Dios Todopoderoso, quien se merece toda gloria, toda honra y toda alabanza. Son las 6:37 minutos. Tengo por aquí también una nota de voz. Vamos a escuchar esta nota de voz. Vamos a ver, escuchemos la terminación 7849.
1: Dios lo bendiga, hermano Efraín, en esta hermosa mañana. Los saludo en el nombre de Jesús. Nomás quería saludarlo, ¿verdad?, y desearle un buen inicio de semana, y que la gracia y la misericordia de Dios esté con usted. Dios bendiga a todo el auditorio que está en sintonía de la Voz Evangélica de Honduras. Quiero que por favor me complazca con el canto Yo sé quién soy, por favor. Uno que dice, yo sé quién soy, soy tu hijo, tengo identidad, ese, por favor. Así que Dios me lo bendiga, ánimo, adelante. Dios está con usted, varón.
0: Que Dios me lo bendiga, mi hermano Juan Carlos Medina. Estaremos complaciéndole con un canto de adoración o de alabanza, mi estimado hermano, que son las características o son los cantos que estamos complaciendo en la mañana de este día. Lunes 17 del mes de agosto. Bendiciones para nuestro fiel oyente. Escuchemos entonces a los voceros de Cristo y al hermano Francisco Orantes. Son las 6:39 minutos.

0: oyentes ahí en la cuesta número 1, deseando que el Señor les bendiga con esta alabanza, el Salmo 23. Y tengo por aquí también una nota de voz de mi hermano Pablo Castillo. Le saludamos a nuestro fiel oyente ahí en Pinalejo, Santa Bárbara.
1: Mi hermano de la voz evangélica, y buena lectura de mi hermano en Cristo, Pablo Castillo, esperando siempre que estén pues prestándonos esa ayuda espiritual para que todo salga bien, hermano, en el problema que tengo aquí. Ya casi va saliendo, hermano, falta poquitito. Bendiciones de parte de Dios. Amén.
0: Estamos confiando en el Señor, mi hermano Pablo Castillo. Dios me lo bendiga, hermano, y el Señor se glorifique en ese problema que usted tiene por ahí, que pronto va a estar resuelto, en fe que así lo creemos. Tengo otra nota de voz, es del hermano Rolando Zelaya. Le saludamos también a nuestro estimadísimo hermano, hermano Rolando Zelaya. Escuchemos su nota de voz.
2: Hermanos, saludos para la hermana Leila Rivera y la hermana Espinosa. Y para todos los hermanos, yo les deseo muchas bendiciones. Y para usted también, bendiciones. Que Dios me lo guarde y lo proteja a usted y a toda su familia. Le habla Rolando de la Empaliza. Bendiciones.
0: Gracias, hermano Rolando. Que el Señor me lo bendiga en gran manera. Bueno, nos vamos entonces. El tiempo ha concluido ya para Cantemos a Dios. Será hasta mañana, cuando de nuevo las manecillas de reloj marquen las 6 de la mañana. Bendiciones de Dios. Será hasta entonces. Que tengan un buen día, la paz del Señor esté con ustedes y Dios prospere todo lo que emprendan este día lunes. Efraín Gómez les desea lo mejor. Bendiciones del Altísimo. Eso es lo mejor.
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Las 6:48 6:48 vamos a complacer a nuestro hermano Juan Carlos Medina, que nos sintoniza en el gran país del norte con este canto, Te alabaré, Te alabaré. También tengo saludos de nuestra fiel oyente, mi hermana Cidia Ismenia Tosta, a quien le saludamos. Y vamos a complacerle también con la misma alabanza, Te alabaré, con saludos para todos los oyentes de la Voz Evangélica de Honduras a nivel nacional e internacional, al personal que labora en este medio, también a la familia Lorenzo Tosta, deseando que el Señor le bendiga sobreabundantemente. También tengo saludos de nuestro estimado hermano, mi hermano Rubén Ramírez, en Potreríos o Lanchito Lloro. Le saludamos a nuestro estimadísimo hermano con la alabanza que nos ha solicitado, Sobrenatural de Marcos Witt. Dios me lo bendiga, mi estimadísimo hermano. También tengo saludos del hermano Juan Ángel García Méndez, quien saluda a todos los oyentes de la Voz Evangélica de Honduras, a todos.

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0: en HRBC, las 7, un minuto.
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0: aquí, en su programa, Jesucristo el Libertador, escuchemos el poderoso mensaje de la palabra del Señor bajo el título La transitoria vida del hombre. Sí, mientras escuchamos este mensaje, usted desea llamarnos para oración, puede hacerlo a través de nuestros teléfonos 22 34 66 40, que con mucho gusto atenderemos sus llamadas y en la parte final del programa estaremos orando por sus peticiones, creyendo que todo lo que pedimos en oración lo recibiremos. Y ahora sí, escuchemos palabra de Dios.
1: Vamos a leer la palabra del Señor en el libro de Cantares, libro Eclesiastés, Eclesiastés, ahí es. En el capítulo 7 y el versículo 2, dice allí la palabra del Señor: mejor es ir a la casa de luto que a la casa del banquete. Porque aquello es el fin de todos los hombres, y el que vive lo pondrá en su corazón. Quiero repetir, honrando a mi Padre Celestial, la última parte de este versículo de Eclesiastés capítulo 7. Dice allí: porque aquello, refiriéndose a la muerte, es el fin de todos los hombres, y el que vive o el que está vivo lo pondrá en su corazón. Yo quiero predicar las palabras que el Señor me dé en esta mañana con el título La transitoria vida del hombre. Esa palabra de transitoria o transitar es sinónimo o igual a caducar, o que es el fin, como sale en una galletita que nos trajeron aquí en la mañana, que tiene fecha de vencimiento. Esto significa caducar, que termina y que usted ya no la puede consumir. También significa perecedero, también fugaz. El apóstol Pedro habla de esto, de caducar, de transitar. Según Primera de Pedro, en el capítulo 1 y el verso 24 dice: toda carne es como la hierba, y toda la gloria del hombre como la flor de la hierba. La hierba se seca y la flor se cae, pero la palabra del Señor permanece para siempre. Todo en la vida, prácticamente nada es para siempre. Pero la Biblia dice, cuando lloraban Marta y María y todos los que estaban allí en ese momento difícil de la partida de Lázaro, llegó Jesucristo de Nazaret y les dijo: yo soy la resurrección y la vida. El que cree en mí, aunque esté muerto, vivirá. Y sigue diciendo, también Jesucristo le siguió diciendo: y todo aquel que vive, que está con vida, como usted que me está oyendo, como mi hermano José Berrío, que está aquí a la par mía, como Denis Morazán, que está operando, y como yo, que estamos vivos, y cree en mí, no morirá eternamente. Prácticamente lo que le estoy diciendo, que a todos los seres humanos se nos olvida que vamos a partir. Hace poco, pues, unos días atrás, precisamente viernes y sábado, partieron dos personas que yo conocía, una desde la infancia, y que nos parece hasta nosotros como evangélicos que no podemos creer pero es una realidad, como dije, que todo es transitorio, que todos, grandes, pequeños, ricos y pobres, científicos y no científicos, tendremos que dar ese paso que para unos es pérdida, para el que no tiene a Jesucristo como su único y suficiente salvador, pero los que hemos conocido de nuestro Padre Celestial es ganancia. ¿Sabe por qué? Porque la Biblia dice que en aquel tiempo el Señor mismo, con voz de mando, con voz de arcángel, con trompeta de Dios, descenderá del cielo y los muertos en Cristo Jesús resucitarán primero y luego nosotros que quedamos, o sea, los que vivimos, si hemos recibido a Jesucristo, seremos levantados juntamente con ellos en las nubes para recibir al Señor en el aire y vivir con Él por toda una eternidad. Aquí en el libro de Eclesiastés, en el capítulo 7, en el versículo 2, donde hoy pues nos ocupa esta palabra, aquellos que hemos recibido a Jesucristo, aquellos que se reconciliaron y aquellos que cayeron del Evangelio, miramos aquí una palabra que aparentemente para las personas que no tienen a Cristo, como que no concuerda con la vida de ellos, porque dice que es agradable, que es más placentero, que es más beneficioso ir a la casa de luto que a la casa de la comida, que a la casa de la fiesta. Pero lo que está diciendo aquí el escritor, guiado por el Espíritu Santo, dice que es mejor ir a la casa de luto que a la casa de la fiesta, del cumpleaños, de la boda, que todos hemos ido. ¿Sabe por qué? Porque aquello es el fin de todos los hombres. ¿Qué quiere decir? Que es un recordatorio para usted, para mí, para ella, para él y para todos los que estamos en vida. Porque estoy hablando de lo transitorio, de lo efímero, de lo pasajero, de lo fugaz que es la vida del hombre en esta tierra. Y me preguntaba yo, que parece que fue ayer que jugaba fútbol con ese amigo. Cipote, jugábamos fútbol y pasó tan rápido ese tiempo que me parece que fue la semana pasada. Por eso es la vida transitoria, pasajera del hombre. Y por eso dice el escritor aquí que es mejor, que es agradable, que es beneficioso, que es una ventaja ir a la casa de luto que a la casa del banquete, porque aquello es el fin de todos los hombres, es la fiesta.

Señor que ponga en su corazón que la vida del hombre es transitoria, para que se ponga a cuentas con el Señor, para que lo reciba como su único y suficiente salvador de su vida. Ya no es tiempo, amada amiga, amado hermano, de andar jugando en el Evangelio con que sigo y no sigo hacia adelante. Ayer posteaba yo en uno de mis estados, oiga bien lo que le voy a decir, que aunque quiera o no quiera, tenga ganas o no tenga ganas, sienta o no sienta, me fui el evangélico para la iglesia. Es que esto no es cuestión de emociones, hermano. Esto es cuestión de vida o muerte, recibir a Jesucristo como su salvador. Pablo dijo, ¿quién me librará de este cuerpo de muerte? Y Jesús dice en Efesios 2:1, dice ahí la palabra, y él, hablando del autor y consumador de la fe, hablando del que me da el aliento de vida para que predique hoy, que ni siquiera me pertenece, oiga bien, dice ahí en Efesios 2:1, y él os dio vida a vosotros cuando estabais muertos en delitos y pecados. La gente anda caminando con sus pies, con sus manos, y hace las actividades, pero está muerta cuando no ha recibido a Jesús como Salvador. Y quiero decirle algo, y muchos de los que hoy se levantaron, oiga bien, y aquellos que no andan bien afirmados con el Señor, ya empezaron a decir que los lunes son, que los lunes ni las gallinas ponen huevos. Oiga bien, ya amanecieron diciendo eso los que no tienen a Jesucristo y los que andan como por encima en el Señor Jesucristo, que van a la iglesia, oiga bien, y como fueron, vinieron. ¿Por qué? Porque no tienen una relación, no se dan cuenta, oiga bien, que el objetivo de ir a una reunión, de estar en comunión, no solo es ir a pasar 2 horas a la iglesia, sino más bien que en esas 2 horas Dios cumple el plan que tenga que cumplir en su vida. Pero lo que quiero hablar, oiga bien, y hoy Dios le repite a usted, le repite a él, le repite a ella y me repite a mí y nos recuerda a nosotros que hoy, lunes, empecemos nosotros, oiga bien, a darle la importancia de lo que es tener a Jesucristo de Nazaret, porque la vida de nosotros y de todos es transitoria en esta tierra. Por eso el escritor escribe aquí, se lo voy a repetir, porque hasta a mí, ¿cómo? A usted, predicador de la radio, ¿qué me va a decir? A todos se nos olvida. Estamos aplaudiendo, estamos cantando, estamos predicando, estamos en el grupo de intercesión, estamos en prueba, estamos en bonanza. Vamos a los Estados Unidos, vamos a Europa, regresamos de esos lugares y seguimos adorando a Dios, pero se nos olvida verdaderamente qué es lo que estamos en el Evangelio de Jesucristo y qué es lo principal por lo cual yo vengo a predicar aquí la palabra. Si bien es cierto que el Señor

tal, por lo cual yo vengo a predicar aquí la palabra. Si bien es cierto que el Señor dice en su palabra, deleítate a sí mismo en Jehová y Él concederá las peticiones de tu corazón. Si bien es cierto que dice la Biblia, oiga bien, acerca de las grandes bendiciones que Dios tiene que darnos en esta tierra. Pero se las dé o no se las dé, usted y yo tenemos que estar convencidos que somos efímeros, somos transitorios en esta tierra, oiga bien, y que tenemos que afirmarnos en los caminos de nuestro Padre Celestial. Oiga bien, bendito sea el nombre del Señor. ¿Y sabe qué es la casa de luto? Es donde partió alguien de este mundo, por eso estoy hablando aquí. Por eso dice que es un recordatorio. Todos nos asustamos ya, los que ya vieron, ¿verdad? Los medios de comunicación, que hallaron una persona aquí, que hallaron otra allá, y otros fallecieron por diversas enfermedades. Pero de lo que menos me acuerdo, que usted, ella, él y todos los que me están oyendo y yo, tenemos que partir también de esta tierra. Y es el paso que nadie quiere dar en esta tierra. ¿Sabe por qué? Porque cree que allí termina el fin de la existencia de la vida del hombre. Pero quiero decirle algo, que allí más bien es donde comienza el lloro y el crujir de dientes. Oiga bien, donde todo será tiniebla, donde todo será, oiga bien, no deseable, deplorable o triste. Oiga bien, para aquel que no reciba a Jesús como Salvador. Pero cambiará la historia para aquellos que reciban a Cristo, porque la Biblia dice que ahí no va a haber llanto, no va a haber dolor, y que el Señor va a enjuagar toda lágrima. Oiga bien, va a enjuagar toda lágrima de los ojos de los hombres, y que las cosas viejas pasarían a otro medio y viviríamos con Él por toda una eternidad. Yo quiero recordarle allí en el libro de San Lucas una historia bonita, y la vamos a leer, hombre, si para eso estamos aquí en la iglesia, porque estoy hablando de la transitoria vida del hombre, y que a todos se nos olvida que el punto principal es la vida eterna. Y eso he venido meditando, y yo quiero decirle algo, y ya lo he dicho varias veces aquí, que la mayoría de los que somos evangélicos no hemos llegado precisamente porque nos dijeron que después de la muerte habrá un lugar de condenación el que no se ha arrepentido, o a un lugar de eternidad con el Señor, sino porque venimos al evangelio por diversos problemas. Unos porque no se podían organizar en un hogar, no le hallaban. Tenían una pareja, tenían otra y otra y otra, y así hicieron ejércitos de familia, de hijos y todo. No hallaban estabilidad. Otros porque eran completamente pobres económicamente y le dijeron, deleítate a sí mismo en Jehová y Él concederá las peticiones de tu corazón. Otros porque tenían enfermedades terminales y entonces llegaron al evangelio. Otros también, oiga bien, porque no se podían casar y en el evangelio venían a casarse. En fin, puedo estar aquí toda la mañana, todo el día, y puedo amanecer contando por las diversas causas que muchos llegamos al evangelio, pero que muchos de los que recibimos a Cristo fue lo por lo menos que llegamos por el camino, la verdad y la vida. Fue por lo menos que llegamos que Jesús es la resurrección y la vida. Pero que una vez estando en el evangelio, nos cayó el 20, como dicen, o el Espíritu de Jehová, que es poderoso, nos recordó que estamos en el evangelio por la salvación. Y ya usted se le ha olvidado y que está triste. Oiga bien, porque tuvo una desilusión sentimental. No quiso ella, no quiso él aceptar tus pretensiones amorosas, que son importantes. No le salió el trabajo, o la casa, o el carro, o el viaje, o el proyecto que le tenía. Quiero decirle que lo más importante que tiene usted en esta tierra es la esperanza gloriosa de nuestro Padre Celestial, que le dará vida y vida en abundancia. Oiga bien, esta carrera, oiga bien, es de salvación, es de eternidad, no está por algo efímero.

0: claro, no está por algo pasajero. ¿Sabe qué dijo el apóstol Pablo? ¿No sabéis que los que corren en el estadio, todos a la verdad corren, pero uno solo se lleva el premio? Corred de tal manera que los tengáis. Yo por eso corro, dice, no como la aventura, peleo, no como quien golpea el aire, sino que golpeo mi cuerpo y lo pongo en servidumbre. No sea que habiendo sido heraldo para otros, yo mismo venga a ser eliminado. No es una carrera por las cosas, por las casas, por los casos en esta tierra o por lo que queremos, sino que es una carrera de eternidad. Y hoy el Señor nos está recordando, oiga bien, que es transitoria, que es efímera, que es caduca, que es perecedera, que es fugaz la vida en esta tierra, y que lo principal que tenemos que anhelar y desear celosamente es estar, oiga bien, arraigado, cimentado con una vida profunda en nuestro Padre Celestial para obtener la corona de la vida. Y el apóstol Pedro nos recuerda y nos dice, desead como niños recién nacidos, atención, la leche espiritual no adulterada. ¿Para qué? Para que por ella crezcáis. ¿Para qué? Para tener casa, para tener carro, para tener salud, para tener esposa, para tener hijos, que son importantes. ¡No! Desead la leche espiritual no adulterada para que por ella crezcáis. ¿Para qué? Para salvación. Que ese es el plan, ese es el propósito por el cual nuestro Padre Celestial envió a su Hijo, nuestro Señor Jesucristo, para que muriera por usted, por ella, por mí y por todos los que hemos encontrado esta gracia. Hoy el Señor le está recordando a usted, me está recordando a mí y nos está recordando a todos que el punto principal es nuestra salvación, es la eternidad con nuestro Señor Jesucristo. Son buenas las cosas, las casas y los casos que tiene que resolver el abogado, el padre y la madre de familia, pero que lo más importante, lo más necesario que necesita hoy en día es la salvación, es el camino, es la verdad y la vida. Yo quiero leer aquí en el libro de San Lucas, porque le estoy recordando a usted que la vida del hombre es transitoria. Quiero leerle aquí para recordarle a usted y para recordarme a mí mismo que estoy en el Evangelio de Jesucristo por algo principal. Oiga bien, porque después de la muerte, oiga bien, viene una horrenda condenación para aquel hombre y para aquella mujer que no reciba a nuestro Señor Jesucristo. Va a haber una sorpresa y no va a ser agradable para aquellos hombres y mujeres que no reciban a Jesucristo como nuestro único y suficiente Salvador de la vida. La Biblia dice ahí en el libro de Apocalipsis que fueron abiertos los libros, dice, oiga bien, fueron abiertos los libros, dice la palabra del Señor, y que el que no se halló inscrito en el libro de la vida, da dolor decirlo, porque la gente cree que somos egoístas los evangélicos, se cree que solo él es salvo. No le estoy hablando yo, le está hablando la Biblia, y fueron abiertos los libros, dice. Oiga bien, y el que no se halló inscrito en el libro de la vida fue lanzado al lago de fuego. Yo quiero ir terminando y quiero leerle una historia completa, porque aún pues tenemos la chance de seguir hablando un poco más sobre la transitoria vida del hombre. Por eso usted y yo, los que ya recibimos a Cristo, los que se reconciliaron, y máxime, los que no le han recibido, tienen que caminar, tienen que correr, tienen que volar hacia el corazón, hacia el alma de nuestro Señor Jesucristo. La Biblia dice, he aquí, yo estoy a la puerta y llamo. Si hoy oyeres su voz, no endurezcáis vuestro corazón. Y leo la historia, que es bien bonita, por cierto, escriba la cita para que la medite en su casa. San Lucas 16, 19, dice ahí la palabra del Señor. Había un hombre rico que se vestía de púrpura y de lino fino y hacía cada día banquete con esplendidez. Había también un mendigo llamado Lázaro que estaba echado a la puerta de aquel rico, por cierto, lleno de llagas, y ansiaba saciarse de las migajas que caían de la mesa del rico, y aún los perros venían y le lamían las llagas. Aconteció que murió el mendigo y fue llevado por los ángeles al seno de Abraham. Atención, ¿fue llevado por quiénes? Por los ángeles al seno de Abraham. ¿Por qué? Cuando una persona muere, oiga bien, son millones de demonios los que se acercan ahí. Y si esta persona no ha recibido a Jesucristo, es trasladada a otro lugar que ya lo va a ver aquí. Sin embargo, el que recibe a Jesucristo, ¿quiénes dice que se presentan? Y fue llevado por los ángeles al seno de Abraham. Y murió también el rico y fue sepultado. Mire qué diferencia hay. Uno fue llevado por los ángeles y el otro fue sepultado. Y en el Hades alzó sus ojos. ¿Quién? El rico. Estando en tormentos y vio de lejos a Abraham y a Lázaro en su seno. Entonces el rico, dando voces, dijo: Padre Abraham, ten misericordia de mí y envía a Lázaro para que moje la punta de su dedo en agua y refresque mi lengua, porque estoy atormentado en esta llama. Pero Abraham le dijo: Hijo, acuérdate que recibiste tus bienes en tu vida y Lázaro también males, pero ahora este es consolado aquí y tú atormentado. Oiga bien, ya lo hablamos, eso que dice aquí, que la gente se dedica a buscar bienes y no es malo. Yo también, yo quiero andar guapo, bien peinado, bien vestido, vivir bajo techo digno, alimentación digna, salud digna, un hogar digno, unos hijos dignos. Pero que lo más importante, oiga bien, que no debo perder el rumbo, la brújula, el azimut, le llamábamos en las Fuerzas Armadas. Azimut quiere decir una dirección también. Oiga bien, que mi objetivo, mi punto de partida fue cuando estaba en el pecado, pero que mi punto final siempre debe ser y será Jesucristo. Y después, Lázaro recibió males, pero ahora este es consolado aquí y tú atormentado, el que no recibió a Cristo. Además de todo esto, una gran cima está puesta entre nosotros y vosotros, de manera que los que quisieren pasar de aquí a vosotros no pueden ni de allá pasar acá. Entonces le dijo el rico, el que murió: te ruego pues, padre, que le envíes a la casa de mi padre, porque tengo 5 hermanos, para que les testifique, a fin de que no vengan ellos también a este lugar de tormento. Y Abraham le dijo: a Moisés y a los profetas, tienen, óiganlos. Él entonces dijo: no, padre Abraham, pero si alguno fuere a ellos de entre los muertos, se arrepentirán. Mas Abraham le dijo: si no oyen a Moisés y a los profetas, tampoco se persuadirán, aunque alguno se levante de los muertos. Ven ustedes, observan, han escuchado toda esta historia que les he leído, porque estamos hablando de la transitoria vida del hombre, que es efímera, que es pasajera. Todos nos asustamos. Ella se asusta, él se asusta, ellos se asustan. Yo me asusto, me aterro. Oiga bien, todos nos asustamos cuando una persona que conocíamos parte de esta tierra. Claro, como tenemos apego a las cosas de esta tierra y a las personas y no estamos todavía en el cielo, es aceptable que sintamos dolor, que sintamos tristeza. Pero los que mueren en Cristo Jesús, Señor nuestro, ¿sabe qué palabra les aplica? La que dijo el apóstol Pedro. He peleado la buena batalla, he acabado la carrera, he guardado la fe. Por tanto, me está guardada la corona de justicia, y no solo a mí, sino a todos aquellos los cuales esperan su venida. Bendito y alabado sea el nombre del Señor. Ánimo, pueblo, ánimo, soltero, ánimo, soltera, ánimo, viudo, ánimo, viuda, ánimo, casado, ánimo, abuelo, ánimo, abuelo, ánimo, joven, ánimo, niño, que lo principal por lo cual hemos recibido a Jesucristo de Nazaret es que viviremos con Él por toda una eternidad. Mientras tanto, sigamos esperando, sigamos arraigados a la palabra del Señor, sigamos arraigados a nuestro Señor Jesucristo. Como dice allí en el libro de San Juan, en el capítulo 5, yo soy la vid verdadera, dice la Biblia. Vosotros los pámpanos, mi Padre es el labrador. Oiga bien, hay que estar allí, y todo pámpano que en mí no lleva fruto lo quitará, y todo aquel que lleva fruto lo limpiará para que lleve más fruto. Hay que permanecer en nuestro Señor Jesucristo. Y usted que se reconcilió, dele, échele ganas para adelante, porque lo más grande, lo más glorioso, de lo que mejor puede disfrutar el ser humano en esta tierra, durante sea peregrino y peregrino y extranjero en esta tierra, es de nuestro Señor Jesucristo. ¿Sabe por qué? Porque la Biblia dice que en el principio era el Verbo, y el Verbo era con Dios, y el Verbo era Dios. La Biblia dice, todas las cosas por Él fueron hechas. Está hablando de lo que hay aquí en la tierra, incluyéndolo a usted, y sin Él nada de lo que ha sido hecho fue hecho. Dice la Biblia que en Él estaba la vida, y la vida era la luz de los hombres. Dice la Biblia, la luz en las tinieblas resplandece, y las tinieblas no resplandecieron contra ella. Hoy debemos aferrarnos más a nuestro Señor Jesucristo, porque la Biblia dice que en el mundo estaba, y en el mundo por Él fue hecho, pero el mundo no le conoció. A lo suyo vino y los suyos no le recibieron. Y atención a usted y a mí y a los que hemos recibido a Jesucristo, más a todos los que le recibieron, a los que creen en su nombre, les dio potestad de ser hechos hijos de Dios, los cuales no son engendrados de sangre, no son engendrados de una relación de papá y mamá, ni de voluntad de carne, ni de voluntad de varón, sino que de Dios. Y dice la Biblia, y aquel Verbo fue hecho carne y habitó entre nosotros, y vimos su gloria como el unigénito del Padre, lleno de gracia y de verdad. ¡Ánimo, pueblo! ¡Ánimo, iglesia! Le recuerda nuestro Padre Celestial, oiga bien, que la vida del hombre es transitoria, oiga bien, y está bien que usted busque la manera de vivir mejor. Yo lo anhelo, de veras vivir mejor en esta tierra, tener mejor techo, tener mejor vestuario, tener mejor salud, tener mejor familia, pero lo que más anhelo es tener a Cristo en mi corazón, porque estoy convencido que esta vida es pasajera, que esta vida, cuando menos acuerde, aparece por la noche la neblina y desaparece, así como aparece el sol en la mañana y desaparece en la noche, como aparece la noche y desaparece al salir el alba, así el hombre también desaparecerá de esta tierra. Y hoy el Señor es la invitación para usted y para mí, para aquel que no ha recibido a Jesucristo, que me ve escuchando allí en ese automóvil, en ese medio de transporte, que me está escuchando en su casa, en su trabajo, en su oficina. Y usted, hermana, hermano, como yo, que ya hemos recibido a Jesucristo como Salvador, permanezcamos en la doctrina, permanezcamos, como dice allí en el libro Primera de Corintios, en el capítulo 15, precisamente. Vamos a ver qué dice Primera de Corintios. Me fascina, me encanta leer. Oiga bien, este libro, Primera de Corintios, en el capítulo 15. Bendito y alabado sea el nombre del Señor. Y el versículo 58, que me lo estoy aprendiendo. Dice ahí, Primera de Corintios, capítulo 15, 58. Así que, hermanos míos, amados, estad firmes y constantes. ¿Qué quiere decir, hermano? Que nada nos mueva, ni la riqueza, ni la pobreza, ni la salud, ni la enfermedad, ni el estar casado, estar soltero, ni estar joven, ni estar viejo, sino que estemos firmes. Dice, ¿y qué? Y constantes, creciendo en la obra del Señor, sabiendo que vuestro trabajo en el Señor no es en vano. Y aquí aparece la palabra vano, que es transitorio. Oiga bien, que es transitorio. Por eso le leí este versículo, porque de esto le estoy hablando, de la transitoria vida del hombre. Pero que si estamos firmes, estamos constantes y creciendo en la obra del Señor, vamos a darnos cuenta que este trabajo de cuidar mi alma, de cuidar mis pasos, de cuidar mi testimonio, de cuidar mi vida, no va a ser en vano, como lo que hace el hombre en esta tierra, que se levanta y trabaja duro y ya se viene para dejarles a los hijos, a las hijas, a las nietas, a los nietos. Oiga bien, y vienen al final de cuentas a disfrutar más los hijos, los nietos, las nueras y el yerno y todos los que nacen, que el que hizo esa fortuna. Alabado y bendecido y exaltado sea el nombre del Señor. Haga como usted quiera. Olvídese quién es el tipo, quién es el sujeto, quién es el individuo que predicó en esta hora, porque igual ni el oxígeno le pertenece, ni sus labios, ni su boca. Oiga bien, pero sí le pertenece todas las promesas que Cristo dejó en esta tierra. Ánimo, la transitoria vida del hombre no se compara con la eternidad que nuestro Padre Celestial, nos ha dado o nos va a dar. Padre bueno que habitas en gloria, arraiga, fortalece, inspira, anima, llena de la presencia del Señor a mis hermanos. Consolídalos con una vida poderosa en oración en el nombre de Jesús.
1: Y aquí, en su programa, Jesucristo el Libertador, estábamos escuchando el poderoso mensaje de la palabra del Señor bajo el título La transitoria vida del hombre. Esperamos que le haya sido de mucha bendición para su vida.
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3: Y así con mucha alegría vamos a abrir nuestras llamadas telefónicas, como siempre, el 2234-6640, 2234-6648. Envíe su mensajito también al 9800-6310 y al 89-8108-76. Vamos a ver, hermano Denis, si tenemos comunicación.
1: Jesucristo el Libertador, bueno, estamos disfrutando de esa palabra que nos envió el Señor para edificarnos, para salirnos de esa circunstancia, situación que pensamos que nosotros no vamos a ser eternos. No, nos mandó Dios aquí a esta tierra a escoger un lugar donde queremos ir. Usted y yo podemos escoger dónde queremos ir. Usted escoge, muchacho, muchacha, con quién quiere tener una relación. Usted escoge su novia, usted escoge... Bueno, vamos a dar paso a la primera comunicación. Jesucristo el Libertador, Dios me le bendiga.
4: Díaz.
1: ¿Cómo se llama?
4: Salomón Díaz, hermano.
1: Hermano Salomón, dígame cuál es su petición.
4: Sí, quiero oración porque me siento bien mal de salud, dolor en todo el cuerpo. Y bueno, malestar general en todo el cuerpo. Es como la mala circulación y nervio ciático. Bueno. Estoy bien mal de salud, hermano, por favor.
1: Vamos a hacer una oración por sanidad total. ¿De dónde nos llama, hermano Salomón?
4: Aquí de Puerto Cortés, hermano.
1: Puerto Cortés. Lo haremos con mucho gusto, mi hermano. Dios me le bendiga ricamente. Jesucristo es Libertador, Dios me le bendiga. ¿Cómo se llama usted? Bueno, continuamos diciendo que En verdad, de lo menos que nos acordamos nosotros es de ese día que vamos a partir. Pero no es el problema cómo partimos ni cuándo partimos. El problema es cómo está la situación de nosotros, nuestra alma, en qué condición está a la hora de partir de esta tierra. Esa debe de ser la preocupación de nosotros. La preocupación de nosotros no está en heredar a los hijos. Está bien trabajar para dejar un legado económico, espiritual sobre todo, pero que en realidad esto de la muerte, hay gente que se enoja, por eso mucha gente no le gusta leer pasajes de la muerte, que relacionen con la muerte, pero como es necesario, Jesucristo el Libertador, Dios le bendiga. Jesucristo el Libertador, Dios le bendiga.
5: Hermano, yo le envía, estoy pidiendo una oración por una hermana fiesta en Nicaragua.
1: ¿Cómo se llama ella?
5: Se llama Lidia Mejía, hasta la playa, Somoto, Madrid.
1: Lidia Mejía. ¿Por qué, hermano?
5: Porque tiene cáncer en el estómago y para pedirle al Señor que pueda...
1: Ella vive en Somoto, Nicaragua, ¿va?
5: Sí, sí.
1: Vamos a hacer una oración por una sanidad total, hermano. ¿Y usted se llama?
5: Noé Ordóñez.
1: Hermano Noé Ordóñez. ¿Usted de dónde me llama, hermano?
5: Yo vivo Noé. Aquí en Honduras, Nueva Armenia.
1: ¿En qué parte de Honduras vive, hermano Noé?
5: Aquí en Nueva Armenia.
1: Nueva Armenia. ¿Y el apellido suyo, hermano?
5: Noé Ordóñez.
1: Noé Ordóñez.
5: Sí, hermano.
1: Nos llama desde...
5: Nueva Armenia.
1: Nueva sí. Armenia. Sí, nos lo haremos aquí con mucho gusto, sí. Mi hermano. Dios me le bendiga.
5: Bueno, amén, amén, hermano. Dios me lo bendiga.
1: Jesucristo el Libertador, Dios le bendiga. Jesucristo el Libertador, Dios le bendiga. Nos damos paso a otra comunicación. Jesucristo el Libertador, Dios me le bendiga. ¿Me da su nombre?
6: Aló, hermano.
1: ¿Me da su nombre?
6: Irma Salinas.
1: ¿Cómo? Repítame su nombre, mi hermana.
6: Irma.
1: Irma, ¿me da su apellido, hermana?
6: Sí, Salinas.
1: Hermana Irma Salinas, dígame cuál es su petición, hermana.
6: Por
1: Irma.
6: Salud, hermano, y por ataque del enemigo. Que el Señor me proteja.
1: Vamos a orar salud y protección.
6: Sí, hermano, es que tenemos un problema, hermano, que en la iglesia no nos congregamos los días de semana, solamente el domingo. Y usted sabe que Dios demanda que nos congreguemos todos los días, ¿verdad?
1: Bueno, vamos a orar todos. Bueno,
6: eso me ha afectado a mí, hermano.
1: Bueno, el día que no nos congreguemos, siempre metámonos en el Señor más, ¿verdad? Ajá. ¿Será que necesitamos tiempo de orar en la casa por la familia? Pues esos días aprovechémoslos para salir a evangelizar. Esos
6: sí,
1: días que
6: yo reparto no literatura, hermano, para la gloria de mi Cristo, yo reparto literatura.
1: Bueno, entonces, claro, hay que ayunar cuando no nos congregamos.
6: También,
1: hay que orar,
6: hermano, el Señor me llama a ayunar a mí.
1: Vaya pues, ¿de dónde me llama, hermano?
6: De aquí de la colonia Policarpo Paz.
1: Allá pues, lo haremos con mucho gusto, Dios
6: está
1: le bendiga.
6: Está bien, hermano, muchas gracias, hermano.
1: Amén. Escuché tu voz. Jesucristo el Libertador, Dios le bendiga. Nosotros nos congregamos solo el domingo y jueves para oración, pero yo ocupo los otros días para salir a evangelizar, pues. Tiempo me hace falta para ir a evangelizar, hermano, para orar por los que ya han aceptado a Jesucristo.
3: Bueno, José Berríos, nuestro hermano Santo Romero ya se comunicó con nosotros a través de un mensajito, el popular Tini. Que Dios bendiga a él, a su esposa, a su familia. También una hermana nos escribió que de mucha bendición y que oremos por la sanidad de Eulalia López, hermano José.
1: Sí, quiero pedirle disculpas al hermano Tini. Ayer lo dejé pendiente con una llamada, pero el teléfono se me descargó y no agarró carga por eso. Hoy no voy a atender... leer mensajes, pero le prometo que en la noche de una u otra manera voy a revisar esas llamadas, sea como sea, no recibió carga el teléfono, por eso el hermano tiene, pero voy a pasar de aquí, voy a salir y voy a ir a la casa donde él para ir a hacer la misión que quedamos de ir. Así que hermano tiene, ánimo siempre, Jesucristo el Libertador, Dios le bendiga.
7: Hola.
1: ¿Cómo se llama usted?
7: Hola.
1: ¿Cómo se llama? Jesucristo el Libertador, que me le bendiga.
8: Jesucristo el Libertador,
1: que le bendiga. Si usted me le baja el volumen a su radio, por favor, yo la voy a atender con muchísimo gusto. Eso, ahora sí, hoy sí dígame, ¿cómo se llama mi hermana?
8: Hermanito.
1: ¿Cómo se llama?
8: Juvencia.
1: Juvencia, dígame cuál es su apellido.
8: No, es que quería, yo pedirle a los hermanos por un hijo, por David.
1: ¿Qué le pasa a David?
8: Es que mi hijo está bien enfermo, hermano.
1: Bueno, por salud, si me da el apellido de salud de David.
8: David Méndez.
1: Méndez. ¿Y el apellido suyo?
8: El David Méndez Cabrera se llama.
1: Ah, bueno, también. El suyo es Cabrera, ¿va?
8: Quiero que me lo lleven en oración, hermano. Mire que también quiere ir por los estados. Y quiere ir, sí.
1: ¿Sí?
8: Es que usted me lo lleve en oración, hermanito.
1: ¿Por qué? Por Juvencio, por David. ¿Por qué me dijo, hermana Juvencia?
8: Que él pasa bien enfermo, hermano. Bien, el dolor en el cuerpo. Viera que más se siente él.
1: Por salud. Vamos a orar por salud. Creyendo, ¿de dónde nos llama, hermana Juvencia?
8: De aquí, de Pueblo Nuevo.
1: ¿Pueblo Nuevo, municipio de?
8: Pueblo Nuevo, pero fue llamo por él, que él me lo, mire que tiene años, he intentado usted de hacer con fines, por eso hoy, mire, ya entré con la llamada.
1: Tenía varios días de estar intentando llamar, hermano.
8: De años, hermano.
1: Intentando años, llamar.
8: Yo me unía con usted.
1: Bueno, pero sí, hoy es el día que el Señor va a hacer algo especial en su vida. Dios se va a manifestar en su vida, hermana, porque Dios ha visto su esfuerzo. No crea que Dios no le ha escuchado. Solo con intentar, hermana, solo con intentar hacer una llamada. Hay mucha gente que ya nos testificó que ha recibido.
8: Y por un nietillo, hermano.
1: Dígame.
8: Y por un nietillo también le pido, hermano. Llame Elías.
1: ¿Cómo? Casi no se le...
8: Bueno. Se llama Elías el niño, se llama el nieto mío ese.
1: Vamos a orar por sus nietos en el nombre de Jesús. Dios le bendiga, mi hermana.
3: Bueno, son las 8 de la mañana con 17 minutos. Le recuerdo que está escuchando el programa Jesucristo el Libertador y que tiene la bella, la más grande oportunidad de marcar el 2234-6640, 2234-6648. Hermano Denis, tenemos comunicación. Dino José, despedimos, ¿para qué oremos?
1: Vamos a atender un par de llamadas, hermano, para que darle oportunidad a esa gente, a ver desde cuánto tiempo tienen. Jesucristo el Libertador. Nuestros teléfonos 22-34-66-40 y 22-34-66-48. Bueno, si no hay, hermano, ha de tener alguna mensaje ahí el hermano Carolando Sierra.
3: Sí, claro que sí, siempre saludando a nuestra hermana Dora Cervellón, que es una fiel oyente, hermano, en el Escarbadero, allá en Lepaterí, que siempre ella pidiendo oración por Dimas, por Merlin y por Moisés. Tengo comunicación, Dios le bendiga, buenos días. Hola. Mi reina, mi rey, póngase el celular más cerca, porfa. No le escucho bien, hermano.
9: Hola.
3: Ahí está. Hoy sí, ¿cuál es su nombre? ¿Cuál es su nombre?
9: Quiero Entibado, por favor.
3: Repítamelo. Repítame su nombre. Bueno, se cortó la comunicación. Bueno, pero
1: nosotros... Bueno, ahora sí vamos al espacio especial de oración. Gracias, gracias, gracias. Muchas gracias por sus llamadas telefónicas y de inmediato aquí. En su programa Jesucristo el Libertador, entramos en un momento especial de oración.
3: Amantísimo Rey de Gloria, una vez más vengo ante tu presencia, ante tu altar, oh Jehová de los ejércitos, rogando que amplíes la multitud de tu misericordia, como lo dicen tus promesas, Padre Celestial, y hay en gracia delante de ti nuestras oraciones, hay en gracia delante de ti las peticiones que han hecho nuestros hermanos y nuestras hermanas en esta mañana, oh Jehová, vengo presentándote siempre en el bello, en el dulce, en el maravilloso nombre de Jesucristo de Nazaret, la vida de nuestra hermana Eulalia López, Padre. Yo sé que tú quieres y tú puedes hacer un milagro en su cuerpo,
0: tócalo y sánala para ti. No hay nada imposible, Padre Celestial. En el nombre de Jesucristo de Nazaret, oramos por nuestra hermana Dora Cervellón, para que la bendiga, por Merlin, por Dima, por Moisés y toda esta familia, por Camila, Señor, para que la sangre del Cordero de Dios les proteja, y que los que no se han convertido, que no van a una iglesia evangélica donde les incluyan la palabra, la oración, el ayuno, la santidad y la fidelidad, tócalo, Dios mío, y que lleguen al evangelio en el nombre de Jesús.
1: Padre, en esta hora preciosa, en el nombre de su Hijo amado, le presento al hermano Salomón Díaz para que sea usted el que haga una sanidad total en todo su cuerpo. Él nos llamó de Puerto Cortés, en el nombre de Jesús, a la hermana Lidia Mejía. Padre, tome control de su salud, sánala totalmente de todas sus dolencias, Padre, en el nombre de Jesús. Ella vive en Somoto, Nicaragua. También al hermano Noé Ordóñez, bendiga su vida y su familia, Padre, en el nombre de Jesús. Nos llamó desde Nueva Armenia también, Padre. A la hermana Irma, toque su cuerpo, Padre Celestial, en el nombre de Jesús, y sánale totalmente de todas sus dolencias, aflicciones de la vida. Nos llamaron de la colonia Policarpo Paz. Padre, también bendiga a la hermana Juvencia Cabrera. Tome control de toda dolencia, circunstancia, situación y adversidad de la vida. También por su hijo David Méndez. Padre, que usted haga una sanidad total, que quebrante, por favor, toda raíz de enfermedad. Se lo suplico por la palabra y en el nombre de Jesús. Nos llamaron desde Pueblo Nuevo. Padre, también que bendiga a los nietos de mi hermana, en el nombre poderoso de Jesús. Le pido, Dios, por la hermana Daisy Maide Barahona. Padre, manifiéstese poderosamente en su vida, en su familia. Padre, en el nombre poderoso de Jesús, los deseos de su corazón, usted se los cumpla. Padre, a la hermana Gloria Pérez, bendiga su vida de una manera especial, su hogar, su familia. Manifiéstese, Señor, añadiendo lo que ella necesita. A Romario, este joven, conviértalo, libértalo de todo deseo de la carne. Por la palabra se lo pido en el nombre de Jesús, que lo salve. También en el nombre de Jesús, bendiga a Adán, Padre Celestial, a Adán, a Marisol, a Nora, Padre, en el nombre poderoso de Jesús. También bendiga a la hermana, Padre, en el nombre de Jesús, a la hermana Leslie Rodas. Padre, tome control en el nombre poderoso de Jesús. Padre, manifiéstese bendiciéndola en su negocio, en sus proyectos, que todo lo que emprenda prospere y que los deseos de su corazón. Padre, bendiga la vida de ella en el nombre de Jesús. Bendiga la vida de la hermana Elida Pineda, en el nombre poderoso de Jesús. Manifiéstese poderosamente en la vida de ella, conforme la necesidad, Padre. A Narciso Flores, Padre, toca su cuerpo, por favor, se lo pido por la palabra y en el nombre de Jesús, que usted lo sane. No hay nada imposible, por su llaga y sus heridas, creemos que él ha sido curado y que esa situación o documento, Señor, usted se los proveerá. Con la hermana Elsa María Chirino Rodas, en el nombre poderoso de Jesús, sánele también de toda dolencia, toda raíz de enfermedad. Padre, no hay nada imposible, no hay nada difícil. A la hermana Florinda, también manténgala con salud, apetito, y que duerma tranquila. Bendiga a sus hijos, sus hijas, sus nietos, a toda su descendencia, con toda bendición del cielo y de la tierra. También, Padre, en el nombre de Jesús, a la hermana Ana, Padre, toca su cuerpo y manifiéstese haciendo un milagro en la vida de ella. Padre, en el nombre de Jesús, también en la vida de Marcia. Padre, por favor, le pido sanidad total. Padre, quebranta toda raíz de enfermedad y levántala de esos lechos de enfermo, en el nombre poderoso de Jesús. También, Padre, al hermano Carmelo Barahona, Padre, en el nombre de Jesús, que se convierta, sea libre, Padre, y que esté en completa paz en su vida. También a Elmer González, bendiga su vida, Padre, manifieste poderosamente, bendiciéndolo conforme a la necesidad de él. A Rixi Rodas, también a Junior Rodas, Padre, por favor, alcáncelos con su gracia. Padre, por favor, en el nombre de Jesús, que se afirmen a ti, oh Dios amado. A Sergio Rodas, también a Aileen Rodas, Padre, en el nombre poderoso de Jesús, que Aileen Rodas reciba, Padre, ese toque divino. A Omar Rodas, Padre, toda la familia Rodas Chirino, Padre, manifiéstese poderosamente en la familia Rodas. Rubio, padre, también la vi en la hermana Carmelina. Mira su cuerpo, tócala y sánala, padre, en el nombre poderoso de Jesús, en la vida de Arturo, de sus hijos, de la hermana Haylin, padre, la hermana Francisca, en el nombre de Jesús, al hermano Elmer, padre celestial, de igual manera, bendiga su vida, a David, a Orlando, padre, a la hermana Pasita, bendiga a sus hijos, a sus nueras, con toda bendición del cielo, en el nombre de Jesús.
0: Sí, Señor de la gloria, seguimos orando en esta mañana, Padre Celestial, a favor de nuestra hermana Sandra, para que la bendiga, para que suplas todo lo que le falta conforme a tus riquezas en gloria. Oramos por la niña Yael, Padre Celestial, para que esos medicamentos, Dios mío, que ella toma, Padre Celestial, Padre de la gloria, no tenga efecto secundario. Y oro por esa, Padre Celestial, por esa situación que están atravesando, y que todo salga bien a su favor. Cúbrela con la sangre del Cordero de Dios. Oramos para que les bendigas, para que les fortalezcas, para que les ayudes en todo, Padre Celestial. Y oramos en esta mañana por aquellas personas que se encuentran enfermas. En el nombre de Jesús de Nazaret, toma control de ese malestar en el vientre, de esos quistes en los ovarios. Ahora mismo declaramos libertad. Tu palabra dice, Padre Santo, y Él os dio vida. A vosotros, diga, tú me has dado vida, Señor, para que esté sana, para que esté sano, para que sea bendecido durante viva en esta tierra. Ayúdame, dame fortaleza, Señor, para no apartarme de la búsqueda de tu gracia, de tu amor y tu misericordia, en el nombre de Jesús.
1: Poderoso Dios, le presento al hermano Rodolfo, padre, la hermana Sara, tome control de su vida, Pedro Montoya, de igual manera, padre, en el nombre de Jesús, a su mamá, bendiga su vida, a la hermana Beatriz, padre, la ponemos en sus manos para que usted bendiga de una manera especial, en el nombre poderoso de Jesús. También a la hermana Estela Montoya, su mamá, bendígale, manifiéstese poderosamente en su vida y bendiga a todo nuestro auditorio en el nombre de Jesús. Amén y amén.

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0: en HRBC, las 8:28 minutos.
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Muy, pero muy buenos días. ¿Cómo amaneció usted en esta hermosa mañana del día lunes? O estamos en el día lunes, comenzando la semana, gracias a Dios, pues comenzamos una nueva semana agradecidos con Dios por su amor, por su fidelidad, por su cuidado, porque Él está con nosotros, está protegiéndonos, cuidándonos siempre. Hoy es día lunes, qué bueno que comenzamos la semana. Hoy es día lunes 17 de agosto del año 2025 y usted está en su programa El Consultorio Médico, un programa en radio que es como tener al médico en su casa. Usted nos escucha a través de HRBC en sus diferentes frecuencias a lo largo, ancho de este hermoso territorio nacional. ¿Qué tal pasó el fin de semana? Bueno, para algunos fue recoger agua. Estamos todavía en esta crisis, no ha llovido, por lo que bueno, en algún momento vamos a volver a orar para que Dios nos envíe lluvia. Estamos en el mes de agosto y no ha llovido. En la ciudad capital, por lo menos, en algunos otros lugares del país sí ha llovido, pero en la ciudad capital no está lloviendo. Cae una brisita, se pone el cielo como que va a caer una tormenta y de repente todo se hace nada. Hay que pedirle a Dios que nos ayude con las lluvias, porque sin lluvias estamos con muchos problemas. Le damos la más cordial bienvenida a los que nos están sintonizando temprano, a Karen Bueso, nos está sintonizando Sara Andino, nos Hernández, Alicia González nos ha saludado también, muchísimas gracias. Gracias a todos los que nos sintonizan en esta mañana, a todos los que están con nosotros aquí en su programa El Consultorio Médico, un programa en radio y ahora en los medios digitales que es como tener al médico en su casa. Saludamos a Katy Gómez, a Jesse, saludamos a Sain, saludamos a... Dice doctora, ¿quién tocó? Está cayendo una gran tormenta, gracias a Dios. Me alegra, Marlon. Me alegra que esté lloviendo. El campesino, la gente que se dedica a la agricultura, a la agronomía, necesita la lluvia. Saludamos a Crosley Roque. Aquí la alcaldía de Tegucigalpa ha anunciado que si no llueve, el agua va a ser entregada cada 12 días. O sea que en realidad vamos a tener agua dos veces al mes. Lo que ya es una crisis en las familias que tienen bastantes miembros, que tienen niños, ¿verdad? Imagínense toda la ropa que lavar, bañarse, el uso de los servicios sanitarios, lavar los platos. Esto, pues, si no se trabaja, pues, en algún tipo de medida de paliativa, como la perforación de pozos, va a haber mucha escasez de agua. Saludamos a Ana Aguilar, a Zulema Munguía, muchísimas gracias. Bueno, usted está en su programa El Consultorio Médico con su servidor, el doctor Héctor Castellano Berlioz, iniciando nuestro programa desde Tegucigalpa, Honduras, capital de nuestra querida nación. Saludamos a Seren Gres, dice aquí. Bueno, no sé cómo se el apellido Gres, no lo había escuchado. Saludamos en esta mañana a Marielena Montalbán, allá en Intibucá. Muchísimas gracias por estar con nosotros. Saludamos en esta mañana a Rosalina Romero. Muchas gracias. Bueno, don Denis, envíenos a un consejo para la familia.

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1: Yo no sé qué tanto sabe usted de los hechos que han ocurrido a través de los siglos y de los tiempos en la historia. Surgió nació en el 2 de julio del año 1946 un hombre que se llamaba Peter George Popov, de origen alemán. Este señor Popov era un telepredicador, o sea, como en los años 70, 80, Jimmy Swagger, Jim Baker, Gigi Ávila, eran telepredicadores, tenían programas en donde predicaban. Además de ser un telepredicador, era un charlatán. Él decía ser clarividente, un profeta, decía, que podía ver cosas que la otra gente no miraba, evangélico. Decía que sanaba por fe. Estadounidense de origen alemán. ¿Qué pasó con Peter George Popov? Bueno, era el surgimiento de movimientos cristiano evangélicos en los Estados Unidos. Y la gente estaba muy necesitada de que se les hablara de Dios. Este tipo, un negociante, un charlatán, un engañador, decidió que iba a sacar su tajada de esto. Entonces, en el año 1986, James Randi, que era un mago, imagínese usted, un mago exponiendo a un televangelista evangélico, qué cosa, lo expuso por usar un auricular oculto para recibir mensajes de radio de su esposa, que le proporcionaba nombres, direcciones y dolencias de asistentes a los servicios religiosos de Popov. ¿Cómo funcionaba esto? Este tipo era un estafador que decía ser profeta, ¿verdad? Y que además sanaba a las personas de sus enfermedades. Entonces, cuando la gente entraba a las reuniones de este hombre, le pedían su nombre, describían cómo andaba vestida, en dónde vivía y qué enfermedad tenía. Entonces, este Popov estaba en medio y decía: Señor, me está hablando en este momento. Me dice que hay una mujer en la tercera fila. Claro, la ubicaban en un lugar a la persona. El nombre, me viene un nombre, el Señor me está revelando, Ana Frank es una mujer de 45 años, me dice el Señor, tiene artritis y sufre de muchos dolores, el Señor me lo revela, Ana, ven para acá. Y salía la pobre Ana como podía caminando de la fila, aquel hombre oraba, ¿verdad? Y entonces decía, fue sanada Ana Frank. Bueno, eso le funcionó a este señor Popov durante un tiempo. Pero ¿cómo logró a este mago desengañar a la gente? Se dio cuenta que este hombre llevaba un auricular, un pequeño audífono en el oído, y que la esposa desde más atrás con un micrófono inalámbrico le decía, mira, en la tal... Y entonces este hombre llevó un interceptor, el señor James Randi, un interceptor de sonidos, ¿verdad?, de onda corta, y oyó cuando la esposa le estaba diciendo, tenés que hacer algo, tenés que hacer algo espectacular, hay una mujer que tiene cáncer, se llama... Hay una mujer aquí, el señor me dice que tiene cáncer, sí, señor, dime más de esta mujer, anda un vestido rojo, sí, señor. Claro, la esposa le estaba dictando desde atrás todo lo que había recogido en las cartillas, ¿verdad? Este hombre recolectó millones de dólares en los Estados Unidos en la época en que no pagaban impuestos estos estafadores, ¿verdad? Y afirmó al final falsamente que Dios le había revelado toda esta información para poderlos curarlo, ¿verdad? Era un estafador, un mentiroso. No sé si usted se acuerda de Benny Hinn, el televangelista, ¿verdad? Benny Hinn recorrió los Estados Unidos, y bueno, aquí en Honduras hace poco creo que anduvo dando una gira en Latinoamérica. Este tipo con un saco le pegaba así, caía todo, como 600 personas. El mover del espíritu, decía él. Benny Hinn contrataba personas, actores, para que llegaran en sillas de ruedas, ¿verdad?, a un estadio, y él decía, hay una persona, ¿verdad?, que está en la quinta fila, ven para acá, el señor, ven. Y lo llevaban en silla de ruedas, y esa persona se levantaba y empezaba a correr en el escenario. ¿Cuál fue el problema del señor Benny Hinn? Que se le olvidaron los medios de comunicación. Entonces, mucha gente filmó los supuestos, porque Dios hace milagros, porque es todopoderoso. Esos supuestos milagros, ese tipo, este Benny Hinn, había llevado a esa mujer a varios estadios. Ya la tenían filmada, era una artista profesional, igual que hicieron muchos otros que, bueno, este señor Popov, ¿verdad?, era telepredicador. Oiga, lo que más me llamó la atención, comenzó esta farsa, esta mentira de ser profeta y sanador de personas enfermas en el año 1977, y en la actualidad todavía lo sigue siendo. A pesar de que se escribieron artículos, hay un video en internet de todas las estafas que hizo, a pesar de todo eso, ¿verdad?, sigue haciendo estafas. Se declaró en bancarrota el año siguiente. Claro, lo descubrieron, ya nadie iba a sus campañas, ¿verdad? A finales de los 90, a partir de los mediados del 2000, Popov compró tiempo en televisión para promocionar Miracle Spring Water, ¿verdad?, agua milagrosa de no sé qué cosa. Y en este caso promocionaba informes nocturnos y se autodominaba. Ahora ya no era, ahora era profeta, ¿verdad? Las promociones con testimonios de personas que afirmaban curaciones y enfermedades financieras atribuidas al agua milagrosa de Popov. Al final, este hombre quedó vendiendo un agua milagrosa. Óigame, de estafadores a peores estafadores. Doctor Castellano, ¿y usted por qué menciona eso hoy en el juego del día, en su programa? Fíjese que creo que es este final de mes, viene un tipo que dice que es apóstol aquí en Honduras, o profeta, no sé qué es, y va a venir a hacer lo mismo que Popov, ¿verdad? Ya miré varios de sus videos. Este individuo empieza a decir, hay una mujer que se llama Sara, sí, dime señor el nombre, y tiene un audífono puesto en la oreja. En algún lado este estafador, engañador, aprendió el método de George Popov y ahora quiere hacer lo mismo. Lo llamativo es que hay gente que todavía se deja engañar. Bueno, la Biblia es interesante. ¿Hay aceite ungido? No hay aceite ungido. Hay aceite para ungir enfermos, pero no hay aceite ungido, ¿verdad? Eso no existe, el aceite ungido no existe. Las personas quieren ser engañadas. Yo he llegado a la conclusión, fíjese, después de tanto buscar, investigar, a la gente le gusta que le engañen. A la gente le gusta que le den profecías en vez de tener que estudiar la Biblia. ¿Verdad que sí? A la gente le gusta que llegue alguien y le ponga la mano y le diga, el Señor te dice, ese negocio que tienes ahí en esa calle de Comayagüela. Claro, el hombre es comerciante, tiene que tener ese negocio, el otro año te va a estar dando al 100 por 1, solo tienes que pactar con el Señor por un tanto, y ya esa persona comenzó a ser engañada. Las personas pueden pedirle a Dios que Él haga un milagro en su vida, y Dios no necesita intermediarios. Como Dios no necesita intermediarios para que nosotros le confesemos nuestros pecados, Dios no necesita intermediarios para sanarnos, Él nos sana. Doctor, ¿y usted no recuerda cuando los discípulos, pero eran las señales que se estaban cumpliendo en el tiempo de Jesús? La ignorancia es común en la fe cristiana evangélica hoy en día, la ignorancia de la palabra de Dios. ¿Qué dice la Biblia cuando una persona está enferma? Vaya, alguien que de los que me está escuchando, ¿qué dice la Biblia? ¿Qué le dijo Pablo a la gente que estaba en la iglesia? Cuando alguien está enfermo, ¿qué hay que hacer? A ver. Bueno, el Señor Jesucristo no anduvo dando muchas vueltas. El Señor Jesucristo dijo, no son los sanos los que necesitan médicos, sino los enfermos. O sea, el Señor Jesucristo reconoció la ciencia médica como una fuente de salud para las personas. ¿Qué es lo que dice la Biblia que hay que hacer cuando una persona está enferma entre los hermanos? Yo creo que no saben. Ahí me van a perdonar mis queridos hermanos que me están escuchando, pero creo que no saben. Está en la Escritura, dice, y si alguno estuviere enfermo, llame a los ancianos, los cuales le ungirán con aceite, y la oración de fe sanará al enfermo. No es el aceite. No existe aceite ungido. No existe aceite milagroso. Es la oración de fe y la obediencia a eso. Ahora, la diferencia entre un milagro y una curación es que en el milagro no interviene la mano humana, simplemente Dios de forma sobrenatural hace que una persona se levante. Por ejemplo, cuando se levantó Lázaro de la tumba, ¿eso fue una curación milagrosa o fue un milagro de resurrección? Un milagro de resurrección. Ahora, pregunto, ¿cuántos milagros de resurrección ha visto usted hoy en día? A ver, alguien que me diga que vio resucitar a alguien, por favor. A ver, ¿alguien vio a alguien resucitar? ¿Dónde ni usted ha visto a alguien resucitar alguna vez? Yo solo he visto reanimación cardiorrespiratoria, cuando una persona tiene un paro cardíaco y uno le empieza a hacer masaje y esa persona que estaba muerta porque había parado su síntoma, resucita, pero es una resucitación artificial. Se le pone adrenalina, choques eléctricos, masajes, se le mete aire en los pulmones. Eso es diferente. Un milagro es un acto que Dios hace por sobre lo que es natural. Levantar un muerto, abrir un mar por la mitad, tapar la boca a los leones en el pozo donde estaba Daniel. Cuando metieron a Sadrach, Mesach y Abednego al horno de fuego, Nabucodonosor, y no se quemaron. Ese es un acto milagroso. Ese es un milagro. Cuando Sansón le pidió a Dios nuevamente fuerzas y tomando los pilares del templo de los filisteos, lo rompió. Ese es un milagro. Ahora, cuando la gente hoy se aprovecha de la inocencia de otros para engañarlos, la culpa también es de la gente por no estudiar la Biblia. Porque si usted estudia la Biblia, se dará cuenta de que estas cosas son falsas. Este señor Popov, ¿verdad?, engañó a miles de personas, hizo una fortuna, pero porque la gente quería ser engañada. Hoy en día, yo estaba viendo, ya hasta se me olvidó cómo se llama este señor que va a venir a San Pedro Sula, que dice que es profeta. Ahí lo miré yo en unos videos, haciendo lo mismito que hacía este señor Popov. Y sabe que la gente poniendo ahí, ¿cómo se llama? Una persona puso, pastor, profeta le pone, yo no voy a poder ir, pero yo le puedo mandar $250 para que ore por mi mamá. ¿Desde cuándo Dios cobra por la oración? Yo pregunto, ¿cuándo Jesús al llegar a tapar la boca a los leones en el pozo donde estaba Daniel? Cuando metieron a Sadrach, Mesach y Abednego al horno de fuego, Nabucodonosor, y no se quemaron. Ese es un acto milagroso. Ese es un milagro. Cuando Sansón le pidió a Dios nuevamente fuerzas y tomando los pilares del templo de los filisteos, lo rompió. Ese es un milagro. Ahora, cuando la gente hoy se aprovecha de la inocencia de otros para engañarlos, la culpa también es de la gente por no estudiar la Biblia. Porque si usted estudia la Biblia, se dará cuenta de que estas cosas son falsas. Este señor Popov, ¿verdad?, engañó a miles de personas, hizo una fortuna, pero porque la gente quería ser engañada. Hoy en día, yo estaba viendo, ya hasta se me olvidó cómo se llama este señor que va a venir a San Pedro Sula, que dice que es profeta. Ahí lo miré yo en unos videos, haciendo lo mismito que hacía este señor Popov. Y sabe que la gente poniendo ahí, ¿cómo se llama? Una persona puso, pastor, profeta le pone, yo no voy a poder ir, pero yo le puedo mandar $250 para que ore por mi mamá. ¿Desde cuándo Dios cobra por la oración? Yo pregunto,

gente quería ser engañada. Hoy en día, yo estaba viendo, no, ya hasta se me olvidó cómo se llama este señor que va a venir a San Pedro Sula. Dice que es profeta. Ahí lo miré yo en unos videos haciendo lo mismito que hacía este señor Popov. Y sabe que la gente poniendo ahí, ¿cómo se llama? Una persona puso, pastor, profeta le pone, yo no voy a poder ir, pero yo le puedo mandar $250 para que ore por mi mamá. ¿Desde cuándo Dios cobra por la oración? Yo pregunto, ¿cuándo Jesús, al llegar una persona enferma, le dijo, bueno, voy a orar por ti, te voy a sanar, pero me vas a dar 15 denarios? ¿Usted escuchó alguna vez a Jesús hacer eso? Jamás. Los discípulos, cuando venían bajando las gradas, después de ser exhortados a no predicar, dice que en el templo encontraron a un hombre que tenía la mano seca, o era ciego, no me acuerdo, y la mano seca creo que, y le extendió la mano, y les dijo, esperando recibir algo, ¿y qué le dijo Pedro y Juan? No tenemos oro ni plata, pero lo que tenemos, te damos. Fíjense que la sanidad, en todo caso, que Dios da, es gratuita, no se cobra. ¿Por qué entonces la gente hoy cobra porque sanar, por pedir oración por otros? Estamos viviendo en tiempos en donde podría aplicarse en lo que dijo Oseas: mi pueblo perece por falta de conocimiento. La ignorancia de la gente que prefiere creer que un charlatán que viene de otro país le va a arreglar su vida, cuando es Dios. Fíjense que la gente... Yo he oído gente que dice, ay, yo quiero que usted ore por mí porque Dios sí oye sus oraciones. O sea, Dios no oye sus oraciones, le pregunto yo. ¿Dios no me oye más a mí que a usted? Dios nos oye igual a los dos. O sea, don Denis Morazán, quiero que ore por mí porque yo sé que Dios lo va a escuchar a usted. Entonces, y si no me escucha a mí, ¿cuál es el problema? Tal vez no soy cristiano. Tengamos mucho cuidado, porque muchas veces nosotros lo que hacemos es dar oportunidad para que vividores se conviertan en ricos, porque para que un vivo pueda disfrutar sin trabajar, se necesitan un montón de tontos que lo mantengan, ¿verdad? Entonces, hay gente que no le gusta, porque hay gente que es fanático religiosa y le gusta creer que lo que cree es verdad, aunque no esté en la Biblia. Después un señor me dijo que me pasaba, que si la Biblia no era toda la revelación de Dios. Ya a partir de ese momento yo entendí que la persona no tenía el Espíritu Santo de Dios en su corazón. Porque el Espíritu Santo da testimonio a nuestro espíritu, dice la Biblia. Y si el Espíritu Santo no le dice a la gente que lo que está haciendo no viene de él, pondría yo muy en duda que esa persona de verdad tenga a Jesús en su corazón. Hay que tener mucho cuidado, ¿verdad? Porque hoy la gente... ¿Sabe cuáles son las consecuencias de esto? Esta gente viene... hace esas cosas, como va a venir ese señor de San Pedro Sula, viene a hacer estas cosas, y lo más divertido es esto, dice, entrada completamente gratis, ofrenda sugerida 600 lempiras, como que entrada completamente gratis y ofrenda sugerida 600 lempiras, o sea, eso de ofrenda sugerida es un cobro, no es ofrenda, porque si yo voy y digo, solo traigo 10 lempiras, ¿me van a dejar entrar? No me van a dejar entrar. O sea, ofrenda sugerida, o sea, si yo quiero dar 600, doy 600, pero si solo tengo 20 pesitos y digo, yo quiero que el apóstol ore por mí, y en la entrada me dicen, ¿y sus 600? No, fíjate que no tengo, solo tengo 20, no, ándate de aquí, no hay milagro para vos esta noche. ¿Cuándo hizo Jesús eso alguna vez? Pero es que han cambiado los días, ¿verdad? Han cambiado los días y la gente se ha venido a convertir hoy en negocio todo, ¿verdad? Hay que pensar en que Dios es soberano. Oramos porque lloviera, ¿se acuerda? Oramos en el mes de junio y no ha llovido. Pasó junio, julio, porque Dios es soberano, y si Dios no quiere hacer llover, no hace llover. Nosotros pedimos a Dios que tuviera misericordia. Pero mire, después me puse a pensar, nosotros pidiendo por misericordia, y allá en San Pedro Sula, el desfile del grupo LGTBI y del orgullo gay. La gente insultando a Dios, y digo yo, a veces pedimos cosas y creo que Dios desde el cielo nos dice, no puedo, hijo, porque tu nación está llena de pecado. Y mientras no se arrepienta, ¿recuerda lo que le pasó a Nínive? ¿Ah? Hasta que se arrepintieron, Dios los iba a destruir, pero Nínive no se arrepintió. Ahí en otros países ahorita que les tembló, les hubo huracanes, la gente está pidiéndole a Dios. De repente necesitamos una tragedia nosotros para entender que Dios es el soberano de todas las cosas, ¿verdad? Bueno.
Estamos entonces en esta mañana aquí en su programa El Consultorio Médico.

0: Un tema interesante, este de los estafadores, ¿verdad? Hay estafadores por todos lados ahora, dentro de las iglesias, fuera de las iglesias, pero la verdad es que el que se deja engañar es porque no tiene discernimiento. No, mire, no demos vueltas a las cosas. ¿Por qué hay gente que se deja engañar con esta charlatanería? Porque no han leído la Biblia, porque no han estudiado la palabra de Dios y no han entendido. La gente va a las iglesias esperando que sea el pastor el que le diga qué hacer con su vida y no el Espíritu Santo. La gente no lee la Biblia. Voy a hacer una pregunta para los que dicen ser cristianos y me están escuchando. ¿Cuándo fue la última vez que leyó la Biblia? ¿Cuándo fue la última vez que estudió la palabra de Dios? Yo recuerdo a una persona que me decía que no tenía necesidad de leer la Biblia porque el profeta de su iglesia le decía que era lo que tenía que hacer. ¿En dónde dice eso la Biblia? La Biblia no enseña eso. Lámpara es a mis pies tu palabra y lumbrera a mi camino, decía el salmista. Aquí nosotros tenemos que tener cuidado porque la gente hoy no lee. Ahora todo el mundo es cristiano en Honduras. Todos son cristianos. Cristiano tiene dos mujeres, cristiano y roba, cristiano y bebe, cristiano y fuma. Cristiano. Cuando la Biblia nos manda, dice, sed santos porque yo soy santo. Dice también la Biblia, sin santidad nadie verá al Señor. Cuidado con eso, tengamos mucho cuidado. 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
0: De regreso con usted aquí a su programa El Consultorio Médico, un programa en radio que es como tener al médico en su casa. Usted nos escucha a través de HRBC en sus diferentes frecuencias y nos ve a través de TikTok Live y nos ve a través de Facebook Live. Estamos contentos y alegres de poder estar con usted en esta mañana porque Dios es bueno, Dios tiene misericordia de sus hijos. Aquí está, a ver. Ángel Martínez, profeta. Este es el individuo que van a ver en San Pedro Sula. Este tiene la misma dinámica de aquel Popov, ¿verdad? Esta persona dice ser profeta. Y lo que hace es engañar a la gente con el mismo método de Popov. Pero hay un montón de gente. A ver, vamos a leer algún comentario por aquí. Bendito, yo quiero oración para que que haya cupo en la universidad. Aleluya, gloria a Dios. Es lo que le a ver, dice, buenas tardes, hermano. Pido oración por mi nieto. Le hicieron un trasplante. Amén. Buen día, profeta, esperando el viernes 21 y sábado 22 de agosto en Santa Cruz, Bolivia, en Activación Profética 2026. La gente, Dios mío, ¿verdad? Pero bueno, la verdad es que lo dijo ya una persona hace algún tiempo, un discípulo de Charles Spurgeon, dijo, llegará el tiempo en que desde los púlpitos no haya pastores alimentando ovejas, sino payasos entreteniendo a las cabras. Totalmente de acuerdo, totalmente de acuerdo. Bueno, tengo aquí una carta, dice, buenos días doctor, el Señor le bendiga. Usted tocó un tema sobre los hijos la vez pasada y estaba hablando de un muchacho que estaba desaparecido. A ver. Ah, es cierto, un muchacho que se dedicó a vender drogas, ¿verdad? Ese fue el que la mamá no lo encontraba, que tenía dos hermanos, uno que estaba bien portado y el otro no. Fíjese, doctor, que yo quiero decirle que aquí donde yo vivo, eso de las drogas es una plaga. Y no le digo que vivo en una ciudad, vivo en una pequeña aldea. Aquí, doctor, a esa gente le pagan con esas drogas para que ellos las lleven a diferentes lugares y ellos las venden aquí, hasta en las escuelas. Las escuelas. Mire, doctor, aquí toda la gente está coludida, me pone. La policía, la alcaldía, híjole, pucha, es una acusación seria, ¿verdad? Hasta los maestros, doctor. Aquí todo el mundo sabe lo que está pasando y nadie quiere hacer nada. Doctor, yo le voy a contar. Fíjese que han encontrado, en algunas de las casas han encontrado paquetes, doctor, de esas sustancias guardados, tapados con plásticos. Y fíjese que solo llegan, los miran y no dicen nada. Doctor, eso es un problema muy serio. Me gustaría que usted hablara, por favor, sobre la drogadicción. Ayúdenos, por favor, doctor, que nosotros aquí en esta aldea estamos amedrentados. Usted no se imagina las armas que carga esa gente. Bueno, son temas así un poco también escabrosos, ¿verdad? La drogadicción. El problema con las drogas es que las drogas tienen la característica de volverse necesarias para la mente o para el cuerpo de quien las consume. Entonces, le voy a poner, por ejemplo, el café. El café se puede considerar una droga, pero es una droga benigna, la cafeína. Nosotros no tenemos cafeína en nuestro cuerpo, no necesitamos cafeína para funcionar, la verdad que no, porque no tenemos esa necesidad. Pero la costumbre, el hábito de tomar café, hace que las personas se vuelvan, en algunos casos, dependientes. Se ha hablado de que una persona que toma más de 4 tazas de café al día es una persona dependiente de la cafeína. Eso es lo que han dicho los médicos. La nicotina de los cigarrillos, por ejemplo, o de los vapeadores. Esa sustancia, la nicotina, nosotros tenemos una sustancia parecida en nuestro cuerpo, el ácido nicotínico, que obtenemos de la dieta. Sin embargo, la gente que fuma obtiene las reservas, ¿verdad?, de ácido nicotínico de la nicotina, por lo que las personas que fuman se vuelven dependientes del cigarrillo, necesitan fumar muchas veces cigarrillo para sentirse tranquilas, estabilizadas. Las bebidas alcohólicas, porque por ejemplo el cigarrillo es una droga dañina, pero está legalizada. Aunque tenga papeles de legalidad, no significa que sea algo bueno. Produce cáncer, produce problemas severísimos en los pulmones. Las bebidas alcohólicas. Bueno, acabamos de salir del fin de semana ahorita, ¿verdad? Ahorita muchas de las señoras que tienen hijos que beben, esposos que beben, pasaron amargos momentos con esos esposos. Borrachos, llegaron a su casa, perdieron el dinero que tenían, gastaron el dinero que les pagaron. Porque toda dependencia depende de dinero. O sea, usted no pasa por el patio de su casa y arranca una cerveza del palo de cerveza, ¿verdad? Imagínate que sembrar usted una cerveza Corona, entonces, y de repente sale un palo y a los días empiezan a salir las cervezas Corona. Y usted dice, buena cosecha de cervezas Corona, las voy a meter a la refrigeradora. Pues, ¿verdad que no es así? O sea, para poder comprar la cerveza tiene que ir a la pulpería o al supermercado, a la cantina, y tiene que pagar. Entonces, las adicciones generalmente son un negocio en beneficio de unos pocos y en un perjuicio de muchísimos. El tabaco y las bebidas alcohólicas son drogas legalizadas que hacen daño y que se sabe el daño que hacen, pero no se evita su producción porque son grandes movimientos, son grandes consorcios económicos. Estas empresas tienen abogados, tienen agencias publicitarias, pagan a diputados para que los mantengan, ¿verdad?, guardados de cualquier demanda. Esas drogas legales, alcohol y tabaco. Hay algunas drogas de carácter médico, ¿verdad? Por ejemplo, las benzodiazepinas, que se utilizan estrictamente para pacientes ansiosos, depresivos, con insomnio, pero solo pueden ser recetadas por un facultativo de la ciencia médica bajo receta y sello. O sea, eso dependerá de la ética del doctor que receta esos medicamentos. Ahora, entramos a la otra línea de drogas no legales. hablaríamos entonces de Mary James. ¿De quién, doctor? De María Juana. Usted ya sabe quién es María Juana, ¿verdad? Esa hierbita verde que no se pone en la ensalada, sino que se fuma. Esa es María Juana. Y está la otra, que es la harina para hacer pasteles, pero con la nariz. Ya me entiende cuál es esa harina, la harina blanca. Esa que la gente, pues, la huele para poder sentirse bien. Pues esas son algunas de las drogas que son más comunes. Mary James o María Juana y esa harina. Pero hoy en día se ha expandido, porque es un negocio del crimen organizado multinacional. Hay una central multinacional del crimen. Tiene ahora el fentanilo, ¿verdad? Tiene la oxicodona, el Xanax, tiene los, ¿cómo se llama? El éxtasis, hay otro grupo que se llama, las metanfetaminas. Todos estos, estas drogas son producidas en forma ilegal. Grandes productores de esta droga se encuentran en China, por ejemplo, en Sudamérica y ahora en Centroamérica, México. Porque el más grande consumidor de sustancias ilícitas del planeta Tierra, ¿usted sabe quién es? Denis, ¿usted sabe quién es el más grande? ¿Cuál es el país que más consume drogas de todo el planeta Tierra? A ver si alguien me dice. A ver, por grupos poblacionales, hay países que consumen drogas, pero por la extensión territorial, correcto, don Darwin, son los Estados Unidos de Norteamérica. El mayor consumidor de drogas del planeta Tierra es Estados Unidos. Al grado que hoy en las escuelas norteamericanas hay vendedores dentro de la escuela, distribuidores de droga, ¿verdad? Están en Estados Unidos, por ejemplo, tienen la DEA, que es la organización que se encarga de cuidar que no entre más cantidad de droga a Estados Unidos que la necesaria. Como dijo, doctor, que no entre más cantidad de droga que la necesaria. ¿Usted se imagina cortar el suministro de drogas en Estados Unidos de un solo? Sería una guerra civil, ¿verdad? Imagine toda esa gente que depende de drogas saliendo a las calles a exigir su droga. Sería un desastre. Lo otro es que hay dos fuentes de dinero casi inagotables en los Estados Unidos: las drogas y la pornografía. Interesante, ¿verdad? Las drogas y la pornografía. ¿Cuál es el problema con la farmacodependencia? Bueno, es un pulpo que tiene muchas patas, ¿verdad? Muchos tentáculos, el problema de las drogas, ¿verdad? Tentáculos por todos lados. Hay gente que la produce. Por ejemplo, en Sudamérica se siembra la hoja de coca para la producción de la pasta básica de cocaína. Esa pasta básica se lleva a laboratorios y se manda como la piedra, ¿verdad? La roca. Y después se lleva a laboratorios y se sintetiza la harina de esta más blanca, ¿verdad? Que se usa en Europa, se usa en Estados Unidos. Usted sabe, por ejemplo, que en China, una persona que es sorprendida, China comunista, que es sorprendida con uso de drogas, inmediatamente la fusilan. Igual que en Indonesia. En algunos países árabes, como en Turquía, si una persona se le encuentra droga, la fusilan. No hay ninguna ley internacional que pueda intervenir ahí. La fusilan. Entonces, países como Brasil, países como México, reciben oleadas de este mismo, de esta misma. O sea, hay una marihuana artificial ahora, marihuana sintética, no es de hoja. Es una imitación química de los efectos de la marihuana, pero con unas dosis espantosas que matan. Entonces, están los que la producen, están los que la depuran, los laboratorios, están los que la mueven a través. Tuvimos un presidente hondureño, el hijo de un presidente hondureño, preso en los Estados Unidos. ¿Por qué? El hermano de un presidente hondureño, preso. ¿Por qué? No por buena gente, ¿verdad? No llegaron al país del norte por buena gente, llegaron al país del norte por tráfico ilegal de drogas. Entonces, hoy en día muchos de los presidentes colocados en los gobiernos son puestos por quienes dirigen estas organizaciones. Me decía la señora de la carta que en su aldea está lleno de estas sustancias. El problema es que esto es una cuestión relacionada con la familia. Con la familia. Dice, doctor, dice, yo soy de una aldea de 90 casas, pero en la aldea se sabe que se vende droga y la policía lo sabe, pero no hace nada. En la aldea hay unas mujeres ordinarias pleitistas que la venden. Da pesar los jóvenes, aldea chica, infierno grande. Y esta familia es una familia que venden a las hijas desde los 12 años, ya las empiezan a vender cada día. Pero una aldea de 90 casas, en donde una familia es dueña de la prostitución y el tráfico de drogas. Imagínense, eso es algo que me acaban de escribir aquí, ¿verdad? Doctor, dice, aquí en mi lugar venden droga y la policía pasa como que nada vieran, el alcalde no hace nada, porque como él tiene un balneario y tiene bebidas alcohólicas, como van a denunciar si el alcalde vende también. Pero lástima que ahorita la señora no ha podido pagar y le han mandado a matar el hijo por pago, viera qué lástima, bueno. Es que ese es el otro problema. Mire, los que la venden y están los que la distribuyen, ¿verdad? Están los traficantes grandes que transportan toneladas de droga a través de avionetas, barcos, furgones. Y están los que la venden en las esquinas. Eso se llama narcomenudeo. Ese es un problema todavía mucho más grave, porque estas personas son gente de las mismas comunidades que pues ven en esto una ganancia, no trabajan, no estudian, no tienen futuro. Entonces, pues usted de repente mira, bueno, hace poquito estaban ahí con uno, con un, ¿cómo se llama? Uno de los TikTokers, influencers famosos de Honduras, que lo estaban investigando porque reportaba que ganaba en un fin de semana 2.7 millones de lempiras, ¿verdad? Entonces le pareció a la gente ya raro eso. Imagínese usted, pero aquí no pasa nada. Aquí no pasa nada. Ahora, cuando los gringos deciden meter las manos, ahí sí pasa algo, ¿verdad? Se llevaron a Maduro, se llevaron a Juan Orlando Hernández, se llevaron a aquel Ramón Mata Ballesteros. O sea, cuando ellos tienen que sacar, se llevaron a Noriega, cuando ellos tienen que sacar a alguien que les lastima sus intereses, lo sacan, pero mientras tanto a ellos no les interesa nuestros paisitos insignificantes. Doctor, dice, la venta de armas en Estados Unidos es también una forma de agenciar, pero no, eso no es drogadicción, ¿verdad? El tema hoy es farmacodependencia y drogadicción. Hay un montón de formas de comercio ilícito, contrabando, trata de blancas, venta de armas, pero hoy estamos básicamente en la parte de las drogas. Ahora, ¿por qué le decía yo que este es un problema de familias? Porque es la familia la que tiene que cuidar a los hijos. ¿Por qué las familias de unos consumen y las familias de otros no? Porque los hijos de la familia Pérez, los cinco son drogos, y la familia López, que vive como a tres cuadras, ninguno usa droga. Porque son los papás. Son los papás los que ayudan a los hijos a tomar decisiones sabias o imprudentes. Don Denis, ¿su hijo le pone a María Juana y a esa sustancia blanca? No, ¿verdad? Su muchacho no usa drogas. El muchacho no. Cuando un muchacho es un muchacho bien orientado, es un muchacho que no necesita usar drogas. Pero cuando un muchacho es mal orientado, es un muchacho que usa drogas. Doctor, dice, gracias por su vida. Qué bueno un mensaje. Previendo a mucha gente ingenua, aparte. Bueno, eso es del señor este que va a venir allá a San Pedro. No, pero se le va a llenar el estadio al señor este. Siempre gente ingenua. A ver, dice, doctor, le voy a contar. Fíjese que yo tenía un hijo. Que se me fue para Estados Unidos. Él regresó acá y regresó con bastante dinero y puso una ferretería, puso unos billares y puso un restaurante. De repente, doctor, pues este muchacho manejaba cantidades de dinero y yo siempre le decía, mijo, no se vaya a meter en líos, mire que ahorita aquí eso es peligroso. Doctor, ¿para qué le voy a contar más? Hace un año me lo mataron. Al final, doctor, este muchacho lo mandaron de Estados Unidos para que se encargara de un sector en la venta de drogas, doctor. El problema es que él empezó a gastar el dinero que tenía que mandar, así me pone la señora, mandar, y les debía casi 7 millones, doctor. Entonces, como no los pudieron recobrar, doctor, llegaron a la ferretería, llegaron a todo lugar y pusieron otra gente y a él me lo mataron. Pues sí, porque si una persona de estas le hace algo a la gente que son dueños de estas, no van a ir a la policía a denunciarlo, vean, me robaron 7 millones en droga, van a arreglar sus problemas con la persona directamente. Ahora, en Honduras, nosotros siempre hemos tenido adicciones, porque si usted recuerda, el abuelito del abuelito del abuelito era borracho, ¿verdad que sí? El problema de los vicios en Honduras no es de ahorita, ¿verdad? Usted puede buscar y preguntar, el tatarabuelo, ¿qué hacía? Bebía y fumaba. ¿Y qué era lo que fumaba? Cigarrillos de esos de sin filtro. ¿Y qué tomaba? Cususa, gato de monte, chicha, ¿verdad? Pero la cosa es que era un adicto a algo. Y generación tras generación, las adicciones de los padres son ejemplo para los hijos, mal ejemplo para los hijos. ¿Cómo un papá que agarra un trago en la mano y un cigarro le va a decir al muchacho, cuidadito, te voy a ver fumando marihuana? Pero él tiene el trago y tiene el cigarrillo acá. El ejemplo determina la conducta de los hijos. Si usted o su esposo beben o fuman, sus hijos van a imitar esa conducta, pero aumentada. Aumentada. Mire, el grave problema de los muchachos que inician a los 13, 14 años fumándose un cigarrillo de tabaco, tomándose una cerveza, es que esas son drogas introductorias a las drogas más pesadas. Entonces, contando que hoy en día en los colegios, en las escuelas, ya se vende droga. Mire que la vez pasada alguien llegó a mi clínica y me contaba que en la escuela pública donde su hijo estaba, ya los niños de, oiga, pero eso es increíble, de tercer año, ya podían comprar drogas si querían. Y que eso era a vista y paciencia de la gente que estaba ahí en la institución. Es un mal, es un cáncer esto de la drogadicción. Es un cáncer espantoso. Las consecuencias de no haber cuidado a nuestra juventud hace algunos años las estamos viviendo hoy. ¿Qué más le puedo decir yo? Dice el doctor, yo tengo 16 años. Fíjese que empecé, ay Dios mío, empecé a fumar marihuana a los 11. Empecé a fumar marihuana a los 11, doctor. Mire que me ponía bien loco, porque además de que fumaba también, inhalaba resistol. Estaba perdidito, me pone el muchacho. Fíjese, doctor, que pues mi papá y mi mamá tomaron una decisión. Me agarraron un día, me amarraron de las patas, me pone aquí así. Lo voy a leer como puso el muchacho. Me amarraron de las patas, doctor, me dice, y me amarraron por la espalda. Me llamaban como chancho en monte, me dice. La gente tiene expresiones, ¿verdad? Me fueron a dejar, doctor, al proyecto Victoria, con el hermano Mario Fumero, me dice. Viera, doctor, que los primeros días para mí era un gran sufrimiento, porque ahí habían otros muchachos también con problemas parecidos o iguales. Pero yo encontré ahí el amor de Dios, vaya. Encontré el amor de Dios. Ahí habían otros que estaban ya fuera de las drogas y se habían quedado apoyando al hermano Mario. Y mire, doctor, que gracias a Dios yo salí de eso, fíjese. Salí de las drogas, salí de la resistoleada, me dice. Me pusieron a estudiar, doctor. Mire que con mucho orgullo puedo decirle que ya estoy terminando mi secundaria. Yo, así como usted, quiero ser médico. Porque quiero ayudar a la gente. Mira, salió. Véanme, un muchacho que salió. Pero los papás tomaron una decisión drástica. Imagínense que lo llevaron amarrado, ¿verdad? Y lo fueron a dejar, dice, donde el hermano Mario Fumero. Mario Fumero es un pastor de origen cubano-americano que vino a Honduras allá por los años 60. Interesante porque él se dedicó a trabajar con drogadictos de la calle. Y fíjese que, por ejemplo, muchos de los drogadictos que en aquel tiempo él evangelizó fueron hombres que después se convirtieron en pastores. René Peñalba, el pastor titular de CCI, de Amor Viviente, era drogadicto. ¿verdad? Era, como dicen en la calle, era mafufo, ¿verdad? Era rockero mafufo. Y este señor, don Mario Fumero, lo evangelizó, le habló de Cristo, y don René Peñalba, que ya es un señor en la actualidad, se convirtió a Cristo, dejando la droga, ¿verdad? Y otro grupo de muchachos. El fundador de Amor Viviente se llamaba Eduardo King. Era un pastor menonita. Él vino a trabajar a Honduras con una institución que se llamaba Alfalit. No sé si usted recuerda, alfabetización de adultos. Él empezó a trabajar para evangelizar, ¿verdad?, a adultos. Pero él y su esposa Gloria King empezaron a ver cómo en donde ellos vivían, los muchachos salían a las esquinas a fumar marihuana. Entonces, este señor, señor King, Eduardo King, decidió en el garaje de su casa poner juegos de damero, llevarles pan, y los iba a recoger en el carro. Le decía, muchachos, ven, ¿quieren comer algo? Y fíjese que así logró el señor Eduardo King evangelizar a los primeros muchachos que estaban metidos en drogas, muchos de los cuales se convirtieron y hoy son pastores. Y no solo en Honduras, sino que fuera de Honduras se volvieron muchos de ellos misioneros. ¿Qué papel más importante tiene la iglesia? Don Mario Fumero, este centro de rehabilitación, don Eduardo King, ¿verdad?, fundando, discipulando a drogadictos de la calle. Yo creo que la iglesia necesita salir nuevamente a la calle, a hacer su labor, ¿verdad?, de predicación del evangelio. Dice, buen día, doctor, mi querido doctor, Dios me lo guarde, a mi familia. Le escucha, yo siempre le he dicho que el que mal anda, mal termina. Así es. Gracias a haber conocido a Jesucristo, me trajo bendición. A mí lo que no me gusta, lo que hacen, se los hago saber, que yo nunca voy a ir a buscar a nadie, solo les digo antes y les digo que aconsejen a sus propios hijos para que no tengan problemas en el futuro. Mire, yo en lo personal nunca tuve problemas ni con tabaco, ni con bebidas alcohólicas, ni con drogas, nunca. Cuando yo le digo nunca es nunca, por lo que yo no le puedo decir que he sido farmacodependiente, ¿verdad? Entonces usted me dice, doctor, pero usted no puede hablar de esas cosas. Bueno, pero yo nunca he tenido tuberculosis y soy doctor y trato la tuberculosis. O sea, no se necesita ser drogadicto para entender a un drogadicto, se necesita haber estudiado el problema, ¿verdad? En este caso, creo, no sé cuántos de los que me están escuchando en esta mañana tienen problemas con hijos que son drogadictos. Pregunto, ¿hay alguna mamá que me esté escuchando en esta mañana que tenga hijos drogadictos o que tenga un esposo alcohólico? Le hago la pregunta. Le pregunto ahora, ¿usted es feliz? ¿El que su esposo sea alcohólico o fume y que sus hijos sean drogadictos, usted es feliz? Pregunto. Bueno, una persona honrada me dice, doctor, soy la mujer más infeliz del mundo. Mi esposo es un borracho y mis hijos aprendieron mal de él. Son borrachos, doctor. Mire, nos vemos en unas grandes necesidades porque los tres son albañiles, doctor. Y a veces les ha agarrado de ir a beber todos los días. Híjole. Imagine usted, ¿verdad? Tres borrachos en la casa y la pobre señora, ¿cómo hace? Doctor, dice, en los hogares los muchachos cocinan a María Juana en las brownies de chocolate en los Estados Unidos, ¿eh? En los clubs parecen dulces, hasta los hacen como tatuajes. Eduque a los padres el camuflaje de la sustancia. Bueno, fíjese que, por ejemplo, en Europa hay varios países en donde Mary Jane's o María Juana ya está legalizado. Igual que en Estados Unidos, hay varios estados en donde María Juana está ya legalizada. Hay algunos grupos que están incluso insistiendo en que se permita que ciertas drogas sean de consumo para adultos. El mundo va patas arriba. No le puedo yo decir de otra manera. El mundo está patas arriba. A ver, dice doctor, ay, mire. Doctor, fíjese que con vergüenza tengo que reconocer, soy una mujer de 45 años. Yo empecé a usar drogas desde los 16, doctor. He entrado y salido en programas de rehabilitación, ya ni me acuerdo cuántas veces. ¿Sabe cuál es el grave problema, doctor? Que en cuanto uno sale, los que le venden a uno la droga lo llegan a buscar. Ah, pues sí, es que es un negocio, ¿verdad? Un negocio, o sea, cada adicto a drogas es un cliente. Entonces, ¿Cómo funciona? Ellos llaman enganchar a alguien. Le dicen a un chavo, ¡ey, loco, mira, probalo, mira, que está bueno, este puro! Entonces viene el cipote de 12, 13 años y se fuma el primer cigarrillo. A partir de ahí todos son vendidos, ¿verdad? O sea, es el primero regalado, igual que la bolsita de esa polvo blanco es regalada. El resto, hay que comprarlo. ¿Y qué hacen muchos de esos muchachos para poder comprar eso? Si no estudian, no trabajan, no tienen ingresos, roban. Roban es.

Triste situación, pero muy cierta. Dice, doctor, a ver, dice por acá, doctor, yo dice, bueno, estoy viendo el de la señora, yo dice, trato de dejar esa maldita droga, me pone, porque ahora hasta me meto cosas por la nariz, bueno, usted ya sabe qué, ¿verdad? Y mire, doctor, que he tratado de dejarla, mire, yo me acompañé hace como unos 10 años con un buen muchacho, doctor, pero no pudo soportar. Yo me drogaba, vendía las cosas, le robaba el dinero. Fíjese, doctor, que ni en mi casa me quieren tener ya. Híjole. Mi mamá cambió todas las llaves y todo. Mire, yo a veces, doctor, con vergüenza le voy a decir, me tengo que ir con hombre, no porque yo quiera irme con ellos, sino porque no tengo dónde dormir y qué comer. Qué terrible, ¿verdad? Una realidad que no se habla muy seguido. Doctor, yo le cuento que tengo un hermano viviendo en las calles de Nueva York, envuelto en las drogas y alcohol, y yo le pido a Dios que lo salve. Él no nos hace caso. Yo le digo que si se quiere ir para Honduras, pero no quiere. Ella está viviendo en Estados Unidos. Ya cuando las drogas agarraron a una persona, hasta la mente funciona diferente. Ya la mente no funciona bien. Doctor, dice... Bueno, a ver, dice, doctor, ¿usted cree que una persona que ha malgastado 30 años de su vida en alcohol y drogas pueda cambiar? No, yo creo que sí. Yo creo que sí, pero en este caso, creo que la persona tiene que tomar la decisión. Me dice, doctor, porque nosotros hemos internado a un hermano que tenemos y él, fíjese que la última vez hasta rompió el techo de donde lo tenían, dice. Abrió un hoyo en el techo, dice, y se les escapó, doctor. Mire que ese muchacho, doctor, hasta desnudo anda en la calle, pidiendo que le den para un trago. Lo peor de todo es que ahora toma de esa charamila. Charamila. Ah, ese es el alcohol de ese de farmacia, ¿verdad? Que le ponen spray o le ponen fresco y se lo toman. Y eso es dañino, o puede dejar ciego a una persona. Entonces dice, mire, doctor, ahora... anda hablando solo en la calle, no se baña, anda todo sucio, con el pelo todo lleno de basura, doctor. Come en los basureros, fíjese, doctor. Y nosotros lo hemos agarrado y lo hemos metido al Mario Mendoza. De ahí me remitieron al Santa Rosita, dice. Pero ahí solo estuvo unos días, doctor, y no va a creer que se le escapó por un barranco. Del Santa Rosita se escapó. Santa Rosita queda allá queda lejos. Se escapó, dice, descalzo, dice. Viera cómo llegó todo herido, los pies todo rayado de espinas, dice. Pero él no quiere cambiar, doctor. A mí me dijo una señora que vive a un lado que él necesita una limpia de malos espíritus. No, eso no son malos espíritus, eso son vicios, ¿verdad? Doctor, dice, vivo con un hombre borracho y no soy feliz. Bueno, gracias por ser honesta, ¿verdad? Vivo con un hombre... borracho y no soy feliz. Buenos días, doctor. Dice, yo tengo tres hermanos drogadictos. Mi otro hermano murió por inhalar resistol. Y solo yo no tengo ningún vicio, soy mujer. Es algo tan triste. Mi pregunta es ¿por qué hay personas tan adictas? Es que las adicciones dependen de las fallas emocionales del carácter de las personas. Y usted encontrará que las personas más fáciles de engañar para que se vuelvan adictas son los niños y los jóvenes. ¿Por qué? Porque todavía no han definido su personalidad y aunque a ellos les dicen que algo es malo, ellos no ven las consecuencias de lo que están haciendo. ¿Usted cree que si uno de esos que se han encontrado muerto ahí debajo del campo Motagua, aquí en Comayagüela, hubiera visto cómo iba a terminar sus días a los 30 años, hubiera seguido bebiendo? Seguramente que no lo hubiera hecho, pero... le voy a hacer una pregunta. ¿Usted ha visto algún anuncio de televisión, de en los medios, en donde se anuncia una cerveza y en vez de salir una chica esplendorosa en traje de baño, corriendo en la playa, abrazándose con un chico esplendoroso, en una tarde linda en la playa, sentados cada uno con su cerveza bien fría y diciendo, esto es pura vida? ¿Han puesto alguna vez a dos borrachos tirados, orinados, pupuseados y vomitados debajo de un puente? ¿Ha visto usted un anuncio así? Tome nuestra cerveza para que termine como estos dos borrachos. ¿Ha visto usted un anuncio así? ¿Verdad que no? O los que venden cigarrillos, un anuncio de cigarrillos donde...

0: tengo cáncer de pulmón, me estoy muriendo, me dieron 2 meses de vida. Y sale uno todo escaletito ahí, ¿verdad que no? Que no sale. ¿Quiénes salen fumando en los anuncios? Muchachos jóvenes, guapos, bien parecidos. Entonces, el problema es que este tipo de publicidad hace creer a la gente cosas que no son. Doctor, dice, ¿qué consejo nos puede dejar al final del programa para orientar a los niños que tenemos en escuela primaria? Bueno, a los niños se les orienta desde antes que entren a la primaria, ¿verdad? Cuando son niños pequeños, dice la Biblia, instruye al niño en su camino y aun cuando fuere viejo, no se apartará de él. Eso comienza ahí y eso termina ahí, la instrucción en el hogar. Quiero tomarme los últimos segundos del programa para orar nuevamente por lluvia, porque estamos teniendo serios problemas ahorita. Padre amoroso, Dios del cielo, pedimos perdón por lo que está pasando en nuestra nación, la maldad, la impiedad que gobierna nuestros países. Te pedimos perdón por las desfiles de homosexuales, por la drogadicción, por la venta de drogas, por la promiscuidad sexual, Dios, entre los jóvenes. Confesamos este pecado delante de ti, Señor, la tibieza de la iglesia cristiana, Señor, el negocio que han vuelto de la gente. Te rogamos que nos perdones y te pedimos por lluvia, Señor. Ten, por favor, misericordia. Lo pedimos en el nombre de Jesús. Amén. Bueno, si Dios lo permite, nuevamente nos vamos a estar viendo aquí el día de mañana.
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0: en HRBC, las 9:29 minutos.
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0: en HRBC, las 9:59 minutos.
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Jesucristo, el fundamento de una familia sólida. No hay otro fundamento. Ya está establecido por Dios, que es el diseñador y creador de la familia, Padre, Hijo, Espíritu Santo, decidieron hacer el hombre y hacerle una compañera idónea. Eso usted y yo lo sabemos. Pero ¿cómo lograr a que realmente Jesucristo sea el fundamento de mi familia, sea el centro de nuestra inspiración, sea el centro de nuestra consulta, sea el centro de nuestras inspiraciones, sea el dueño de nuestros sueños, de lo que nosotros anhelamos? Y no muchas veces cuando estamos con la soga al cuello, cuando no encontramos como una salida como familia, acudimos a Dios y queremos que Dios esté a nuestro servicio y no nosotros estar en el servicio de Dios. Eso usted y yo tenemos que entenderlo. Ha habido poco escuela para padres y vemos la realidad, el entorno nuestro, cómo los hijos están desafiando a los padres. La tecnología es buena, correcto, que sí estamos de acuerdo, pero ¿cómo controlar esa tecnología que afecta a la vida de nuestros pequeños, a la vida de los adolescentes? Hay que trabajar. Y hay que trabajar en la área que nos corresponde, en principios y valores, para llegar que Jesucristo sea ese fundamento sólido de nuestra familia. Vamos a leer en Mateo 7, vamos al 24 y 25, me interesa el 24 y el 25. Miren lo que dice la palabra de Dios, hermanos que están aquí, que me ven. Dice: cualquiera pues que me oye estas palabras, la palabra de Dios, y las hace, le compararé a un hombre prudente, en otras palabras, un hombre sabio, un hombre entendido. ¿Cuál es su rol de responsabilidad? Cuando conoce quién es la base sólida que sostiene una construcción de una casa. Le compararé a un hombre prudente, sabio, entendido, que edificó su casa sobre la roca. Y esa roca es Cristo el Señor. Ese es el fundamento sólido donde nosotros no podemos pasar desapercibido. Y la casa se construye todos los días, diferentes etapas, cuando estamos solteros, que y después que vienen los hijos, después vienen los nietos, son diferentes etapas. Pero ¿cómo cuidar eso? Siempre el fundamento sea el Señor, y que ningún miembro de la familia cuidar la parte espiritual, que es un rol, eso es ser sacerdote de casa, cuidar que Cristo sea siempre el fundamento. Después queremos hacer reclamos, ya es, a veces es ya demasiado tarde. Dicen los psicólogos, los estudiosos de la psicología, que hay que enseñar a los niños desde que están en el vientre hasta los 5 años. Es el tiempo del aprendizaje de nuestros hijos, y que sea a través de sus padres, porque nuestra primera iglesia, nuestra primera escuela es la casa. Ustedes y yo somos los maestros, los constructores de la vida espiritual, emocional y de nuestros hijos. Eso es importante. Por eso resalta aquí que porque hay una definición acerca de lo que Dios ha establecido. Dice el verso 25, dice, sigue diciendo la palabra: descendieron lluvias, el que edificó sabiamente, vinieron ríos, soplaron vientos, golpearon contra aquella casa, pero esa casa no se cayó porque tenía un fundamento. Y ese fundamento tiene que ser el fundamento de nuestra vida, se llama Jesucristo. No vamos a edificar en nuestra propia sabiduría y capacidades. No podemos convertir nuestra casa en un ring de box, un disparo uno y otro disparo el otro, pum. No es de defendernos. Su esposa no es su enemiga, mi esposa no es mi enemigo, su esposo no es enemigo, su esposo no son hijos. Pero nosotros lo comparamos y digo, pues te pareces a tu abuelo, qué carácter que tenés aquí, gar. No le abramos puerta al enemigo, porque él es astuto y hará mucho daño. Pero el hombre sabio, dice, el hombre entendido, dice que
que edifica en el Señor. Continuamente está hablando, poniendo ejemplo acerca de la conducta, el comportamiento, de cómo deben de crecer nuestros hijos. Claro, a veces se abusó en el pasado, pero se corregía. Yo con una mirada, que mi abuela tuviera una visita, iba de la escuela, primero, muy buenos días. Y me volteaba a ver, me estaba diciendo, ¿y qué estás haciendo aquí? Perdón, a buscar y a calentar la comida para comérmela, porque ella estaba ocupada. ¿Ve? Pero ahora, muchacho, pasa adelante. ¿Y de qué están hablando? Oye, ¿sí? ¿Ah? Entonces es importante que nosotros entendamos que si nosotros trabajamos de la manera correcta, no nos lo vamos a lamentar después, porque tenemos un enemigo real, el cual quiere hurtar, matar y destruir su familia. Pero ustedes y yo no lo vamos a permitir, porque estamos edificando en la roca eterna, que es Cristo, y hay que seguir ahí, hay que seguir trabajando en Él para que nos vaya bien. Entonces veamos lo que dice a continuación, la expresión que tomé. Dice, una familia fuerte es cuando sobre edifica sobre la simiente, porque el Señor es la simiente, la cual es Jesucristo, tomando en cuenta el consejo de la palabra y llevándola a la práctica, los protegeremos de cualquier adversidad a los nuestros. De esa manera vamos a tener familia sólida. Ya la palabra refleja, ya la palabra contiene la manera de cómo orientar, educar a nuestros hijos. No es violentando, no, enseñando, instruyéndolos, siendo ejemplo para los hijos. Si nosotros decimos malas palabras, los hijos van a decir malas palabras. Pero si nosotros amamos a Dios, ellos nos ven hacer eso, van a querer hacerlo. Y todo se tiene un tiempo. Entonces hay que aprovecharlo. Sé que resulta difícil cuando alguien viene grande al Señor y tiene hijos grandes ya, no es fácil. Pero hay que persistir en sembrar en la vida de nuestros hijos el temor y el principio al Señor Jesucristo. El primer aspecto que comparto con ustedes es que Jesucristo, la piedra angular de la familia, y nadie más. No es usted, no soy yo, no es la esposa, no es el esposo, no, es el Señor. Él es el diseñador. Usted ha visto que cuando se va a hacer una construcción, dice ingeniero tal, arquitecto en el diseño tal, no se le puede acreditar a nadie más. Cuando el Señor se dispuso a hacer al hombre y la mujer, no podemos darle la obra a otro, sino que le pertenece al Señor esa inspiración, como es la familia. Por eso dice Efesios 2:20. ¿Qué dice Efesios 2:20? Edificados sobre el fundamento de los apóstoles y profetas, siendo la principal piedra del ángulo Jesucristo mismo. O sea que Cristo es el centro de nuestra casa. Cristo es el centro de nuestra inspiración. El Rey de Reyes y Señor de Señores de nuestra casa es el Señor. Y vamos a aceptar su dirección, que Él nos conduzca por la manera correcta, como debe de ser. Y es así. Saber que no hay otro fundamento, el cual ya está puesto. Que dice 1 Corintios capítulo 3, verso 11. Mire, ¿ve? Porque nadie se puede atribuir esto. Dice la palabra en 1 Corintios 3, 11. Dice, porque nadie puede poner otro fundamento, el cual está puesto, el cual es Jesucristo. No tratemos de inventar, arreglar las cosas de las casas de otra manera. La simiente donde nosotros sobreedificamos es Cristo y nada más. ¿Qué decía el Salomón el proverbista? Fíate de Jehová de todo tu corazón. ¿Ah? De todo tu corazón. Reconócelo en todos tus caminos. ¿Y qué va a suceder? Él va a enderezar nuestras veredas. ¿Por qué la familia está endeble? ¿Por qué esa base de la sociedad, que es la familia, está endeble?
porque hemos, Dios nunca nos ha dejado. Esta semana Dios me decía, Dios nunca te he dejado ni nunca te dejaré. Sí, pero el ser humano, cada vez hemos querido como sacar a Dios, nos creemos más que autosuficientes y que no necesitamos a Dios. Por eso estamos como estamos. Se me quita de mi memoria ese incidente en la costa norte del país, donde 5 hermanitos y una niña murieron. ¿Qué nos pasa como sociedad? Yo voy más allá, digo, ¿dónde están los padres de estos niños? El papá. ¿Cómo crecieron? Son el fruto de una mala dirección en casa. No está Dios ahí gobernando. ¿Qué pasa? ¿Dónde está Dios? Niños adolescentes, un gatillero, dice, de 16 años. ¿Qué es lo que pasa? Para mí que son víctimas del mismo sistema en el cual hemos adoptado nosotros, que no construye, sino que más bien destruye a la familia. Pongámonos claros, nadie puede poner otro fundamento, el cual ya está puesto, el cual es Jesucristo. No invente, hermano, no inventemos. El fundamento es el Señor y nada más. Si Jehová no edificara la casa, sí, en vano es todo esfuerzo. O sea, Dios, Jehová, no edifica la casa, en vano es el esfuerzo que usted puede hacer. Dice, si Jehová, dice aquí, mire, es tan hermoso, la palabra lo tiene todo. Es contundente, dice, si Jehová no edifica la casa, en vano trabajan los que la edifican. Si Jehová no guarda la ciudad, en vano velan la guardia. Dios no es una opción más para la familia. Dios es la opción para su familia, para que pueda estar. No es que no van a haber problemas, no que van a venir tempestades, no que va a haber lluvia. Sí vendrán, pero se va a mantener, porque la simiente que la sostiene es el Señor Jesucristo. Salvemos la familia, salve su familia. Usted podrá decir, no sabe los problemas que tengo, que estoy atravesando. Su hija, su hijo conoció al Señor, ahora no quiere saber nada. ¿Qué pasó? Fallamos, pidamos perdón y comencemos de nuevo. Sacamos al Señor de la casa. Al comienzo se oraba cuando éramos niños. El niño le decía, mamá, no hemos orado, mamá, no hemos orado. ¿A dónde están sus hijos? ¿Dónde están nuestros hijos? ¿Están sirviendo? ¿Dónde están hoy? Porque no hay nada para Dios. Vayamos y digamos, Señor, perdónanos, ayúdanos para seguir adelante. Jesucristo debe de ser el centro de nuestras familias, pero no lo es. Son otras cosas que nos llaman la atención. Llenamos otras cosas, otras situaciones, llenamos el vacío. Y hay un vacío en el ser humano. Pregúntese usted cuando, ¿qué pasa con la juventud hoy en día? Va a una fiesta, pero va a haber de aquello, dice. Somos un país altamente consumidores de droga. La fiesta estuvo mala porque no hubo droga, ¿sí o no? ¿Saben ustedes eso? Antes éramos como un puente donde pasaba la droga. Ahora se siembra, se consume y se lleva de aquí del país. Andamos mal porque nos hemos alejado del Creador. Nos hemos alejado de Dios. Nosotros mismos como sociedad, como nación, deberíamos de pedirle perdón a Dios. Porque nos hemos alejado paulatinamente. Él no se ha alejado de nosotros. Él sigue siendo Dios. Y todo aquel que tiene esa capacidad de reconocer que ha fallado, Dios viene y restaura. Cuando Dios aparece, la familia nos cambia. Pedimos perdón, nos afirmamos, nos amamos y seguimos adelante en nuestro diario vivir. Colosenses 3, 14 y 15 dice, mire cómo tenemos que estar llenos nosotros como familia. Y sobre todas estas cosas, ¿cómo tenemos que estar llenos de familia? Vestidos de amor, que es el vínculo perfecto. Y la paz de Dios gobierne en vuestros corazones, para los que asimismo fuiste llamado
en un solo cuerpo y sed agradecidos. Y sobre todo eso, dice que el amor cubrirá muchas faltas. Y a veces cuando el hijo se parece a uno también, que tiene cosas que de uno, dice, oh Dios, ¿por qué se parece a mí? Pero el amor, dice, el vínculo perfecto, el amor cubrirá muchas faltas y muchos errores, y trabajaremos con ellos para que sean como Cristo y no como nosotros. Amén. Bendito Dios. Por eso decía el salmista, Salmo 119:11, en mi corazón he guardado tus dichos para no pecar contra ti. Usted sabe cuando ha fallado con el Señor, porque está en la palabra. Las escrituras son inspiradas por Dios y útil para enseñarnos. Eso está, la palabra, tiene que conocer la palabra. Segunda de Timoteo 3:16-17 dice, toda escritura es inspirada por Dios y útil para enseñar, para redarguir, para corregir, para instruir en justicia, a fin de que el hombre de Dios sea perfecto, enteramente preparado para toda buena obra. Entonces tenemos que atesorarla, accionar la palabra en nuestro diario vivir. Cuando la palabra habita en nuestros corazones, nos transforma nuestra manera de pensar, nuestra manera de hablar y nuestra manera de actuar. Porque la palabra dice, eso que estás haciendo no está correcto. ¿Por qué? Porque la palabra de Dios es ungida a través del Espíritu Santo. La palabra de Dios contiene el deseo de Dios para con nosotros. Y mire qué es lo que hace, nos transforma nuestra manera de pensar, de hablar y de actuar. Todo se va quitando de nosotros, esa mala palabrería, ese negativismo con que nos expresamos contra la esposa, el esposo, el esposo, y contra los hijos. Todo eso va a ir desapareciendo y vamos declarando el bien y la misericordia de Dios. Amén. Eso es importante. Y el tercer aspecto es que nosotros podamos entender todo ello. La familia que camina puesta de acuerdo en cualquier circunstancia se mantendrá sólida, porque ya ha puesto sobre la simiente que es el Señor. Y como se trabaja hoy en día a todo terreno para que en el tiempo de la adversidad se pueda mantener. Principios y valores son las columnas, las bases que sostienen la familia. Y hay que estar ahí, porque dice Amós 3:3, andarán dos juntos si no estuvieran de acuerdo. Tenemos que ponernos de acuerdo. Yo digo buscar los consensos, ¿verdad? Si hay uno, cuando hay alguien, viene alguien en consejería, yo les digo, usted tiene una opción A, él tiene una opción B, ¿por qué no construye una C? ¿Para qué? La frase americana, ganar, ganar, que ambos ganen. No, pero yo soy el hombre. Pero, y si Jesús ni es en mi cabeza, ¿cómo voy a exigir yo? ¿O cómo voy a ser el sacerdote de mi casa cuando Cristo no es mi sacerdote? Hay condiciones que yo no puedo cambiar. Para yo ser el sacerdote de mi casa, Cristo tiene que ser el sacerdote de mi vida. Así tiene que ser. La palabra de Dios es clara y contundente. Busquemos los consensos para llegar a los acuerdos. Eso es muy importante. Y aquí habla el Señor en Mateo 18:19-20, habla acerca de eso. Dice, otra vez os digo que si dos de vosotros se pusieran de acuerdo en la tierra acerca de cualquier cosa que pidieres, le será hecho.

Ahí está el Señor. ¿Sí? Nos enojamos, pataleamos y todo. Sí. Por cosas. Pero hay que buscar los consensos para llegar a los acuerdos. Reconozcamos que necesitamos seguir sobreedificando sobre el fundamento que es el Señor. Eso es crucial e importante. Porque vamos a llegar a tener esa capacidad de soportarnos los unos con los otros y aprender a perdonarnos así como el Señor nos ha perdonado. Colosenses 3, del verso 13 al 14, dice lo siguiente: soportaos unos a otros. Y a veces decimos: Señor, está viejo que me diste, Dios. Esta vieja que me diste, dice, tenga miedo. Todo lo justificamos. Le damos puertas al enemigo. Porque no la manda al salón. Miren. Hay tanto que tenemos que aprender. Hay tanto que tenemos que soportarnos unos con nosotros, perdonándonos unos a los otros. Si alguno tuviera queja contra otro, de la manera que Cristo nos perdonó, así también hacerlo vosotros. Y sobre todas estas cosas, ahí está otra vez, vestidos de amor, que es el vínculo perfecto. Aunque otros le digan: qué feo está ese hombre, qué feo está gordo, mírelo. Dice que el amor lo ve todo hermoso. Lo ve todo bien. Aún con el transcurso de los años todo se ve bien. Entonces tenemos que aprender a soportarnos los unos con los otros en el amor. Y no dar cabida para que el destructor venga y dañe y cause daño a cada uno de nosotros. Una familia donde Dios es el fundamento puede salir victoriosa en el tiempo de la prueba. Una familia donde Dios es el fundamento podrá vencer todo obstáculo y toda situación que esté por enfrente en el tiempo de la prueba. Todo hay adversidad, porque después habla Mateo 7, habla, pero hubo un hombre insensato, dice, un hombre necio, que construyó su casa en un lugar incorrecto, en la arena, vino el viento, la estructura se cayó y fue grande su ruina. Así están muchos hoy en día. Muchos dicen: ¿para qué dan tantas charlas? Si solo son cinco charlas y no las quieren ni recibir. No, yo ya que quiero casarme. Tienen un concepto equivocado, creen que solamente hay relación sexual, emocional, ese contacto físico. No. No, necesitamos dirección de cómo comportarnos, de cómo ser. No importa donde usted haya venido, no importa el trato de su papá con su mamá, usted corta toda esa herencia de su vida y declara una nueva generación sobre su vida. Tuvieron divorcios y separaciones y todo, se acabó, porque usted está fundamentando su vida, su nueva relación familiar sobre Cristo, que es la roca inconmovible, para que se pueda mantener sólido siempre. Entonces mantengámonos a Jesucristo siempre como el centro de nuestras vidas. Él es el centro de nuestras vidas. Yo pienso siempre, digo yo, ¿será el centro? ¿Es, lo llevo a los hechos? ¿Es real o solamente es un decir? Problemas van a haber, pero usted quiere mantenerse sólido, ¿sí? ¿Sí? Entonces que sea siempre cultivar todos los días, todos los días, todos los días, para que Él sea el centro de nuestra vida. ¿Qué podemos concluir en esta hora? Mire qué dice la palabra. Para mantenernos firmes como familia, es necesario poner por obra el consejo de la palabra y tener cuidado de no caer en los descuidos. No darle cabida al enemigo. Hay algo que nosotros se nos olvida.

0: especialmente no sé si hay varones acá, hay algunos que sí, o mujeres que les gusta sembrar plantitas en las casas. Unas son que pueden estar en el sol, otros son de sombra, y hay que saber cultivar. Pero con esta situación que no ha habido mucha agua, entonces se riegan una vez y ven cómo se ponen. Se van secando. Hay que ir sembrando. Somos seres humanos y tenemos sentimientos. ¿Hace cuándo fue la última vez que... No, que la situación está difícil, claro que sí. Pero que sea una... unas enchiladas o una baleada partida en dos donde hay amor y ir a comer juntos. ¿Cuándo fue la última vez que lo invitaron? Porque le echan la cabeza, hermano, no la han invitado. Es que a veces ponemos un montón de excusas, el descuido. Dice, alguien se lo va a decir. Hay cosas que hay que considerar, no caer en los descuidos. Que el Señor nos ayude entonces a mantener las familias estables. Señor y Dios, gracias, Padre, en esta mañana, porque tú eres bueno y para siempre es tu misericordia. Gracias por las familias, Dios. Ayúdanos, Señor, a ser sensibles a tu voz, a estos tiempos que vivimos, a mantenernos, Señor, anclados a ti, oh Dios. Seguir construyendo en ti, oh Dios, que no seamos autosuficientes, que reconozcamos tu gracia y tu misericordia, Padre. En el nombre que es sobre todo nombre, Padre, en el nombre de Jesús. Si en esta mañana hay alguien que quiere conocer a Cristo, quiere vivir para Cristo, y luchar por lo suyo, levantar muros de protección, pero no tiene a Cristo, haga esta oración conmigo donde usted esté aquí o esté en su casa donde usted me vea. Haga esta oración conmigo, diga: Cristo, perdóname, Dios, porque he querido construir en mi capacidad y tú tienes que ser el fundamento, porque si no seré como el hombre que edificó sobre la arena, pero hoy decido edificar sobre la roca eterna que es Cristo. Venga a mi corazón, venga a mi familia, y que todo comience a cambiar desde hoy. Pedir perdón a los hijos para que crezcan saludables, para que no vayan a tener matrimonios, Dios, complicados, porque fue lo que vieron en su casa. En el nombre de Jesús, amén y amén.
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0: en HRBC, las 10:30 minutos.
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0: en HRBC, las 11.
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Si se humillare mi pueblo, sobre el cual mi nombre es invocado, y oraren, y se arrepintieren de sus malos caminos, entonces yo oiré desde los cielos, perdonaré sus pecados y sanaré.

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0: Le damos la bienvenida a su programa de Clamor por Honduras. Quiero invitarles y darles las gracias a cada uno de nuestros hermanos que siempre, cada semana, se conectan con este su programa de oración para poder orar por cada una de las peticiones que nosotros tenemos. Así que le invitamos para que usted desde ya pueda enviar su mensaje a nuestro número de cabina 9471-2038. Por favor, hágalo antes de las 12 del mediodía para poderle dar lectura y luego también orar por cada una de las peticiones que nuestros amados hermanos tienen a esta hora del mediodía. Así que le damos gracias a usted que ya está conectado. Muchísimas gracias a cada uno de los hermanos que siempre también nos siguen a través de nuestra red social de Facebook. Ya vamos a estar también transmitiendo simultáneamente este su programa de Clamor por Honduras a través de Facebook para que usted de igual manera allí donde dice mensaje pueda también dejar su petición o nos pueda decir: hermanas, les estoy viendo en tal lugar y estamos en sintonía y también clamando por nuestra nación. Ya por acá pues está, como siempre, la pastora Enaligia, ya lista para poder desarrollar un tema que será de mucha bendición para todos nuestros hermanos, pero de igual manera también estaremos orando por cada una de las peticiones. Pastora, bienvenida.
1: Muy buenas. Le damos gracias al Señor porque Dios ha sido extraordinaria. Mire, cuando yo hablo del Dios extraordinariamente bueno, yo pongo este tiempo en las manos del Señor, declarando que en las manos de Dios hay respuestas, en la mano de Dios hay respuestas para cualquier necesidad. Estamos orando también por la hermana Gladys, que siempre nos escucha a través de la radio, declarando que ella va a ver la mano de Dios sobre su vida, sobre su cuerpo. Es la mamá de Jackie. Pues les pedimos a todos los intercesores que estemos orando, que tal y Dios, en medio de cualquier situación, sorprende una vez más a Jackie. Amén. A Jackie, amén, te sorprende el Señor, y vamos a ver a esa hermana Gladys fortalecida, llena de paz, llena de tranquilidad, con cielo, haciendo, bueno, me debe el mondongo. Ya lo enchurutaste ahí, metiste la churutilla ahí, ¿va? Ahí estamos allá en vivo también.

0: Yo todavía me tienen pendiente ahí un mondongo que no sé, ¿verdad? Pero a mí me encanta ese mondongo de Gladys. Ay, ese mondongo de la hermana Gladys. Es que una cosa es que yo se lo digo, otra cosa es que lo haya probado. Es que tiene ese dulcito ya que ya no le ponen. ¿Qué será que ya no le ponen? No, ¿qué será? Ya no le ponen ese dulcito que era antes, que se usaba eso, ahora no. Ahora hay una confusión entre sopa de res y sopa de mondongo. ¿Cierto o mentira? Ah, a los que me puedan decir, ¿verdad? ¿Cómo se llama? Esa parte que he descubierto yo, Jackie, que como que mezclan el mondongo como sopa de res.
1: Sí, a mí me pasó la vez pasada, me dijeron
0: no
1: sopa.
0: No te oigo, Jackie, aquí afuera, no te oigo.
1: Me dijeron la vez pasada, ¿quiere sopa de mondongo? Y era como de res, si lo único que llevaba tripa.
0: ¿Verdad?
1: Y lo que dice mi madre, que cada sopa lleva sus verduras. Cada sopa lleva sus verduras.
0: ¿Verdad, exactamente. Jackie, ¿verdad? Es que lo que yo digo, porque la vez pasada alguien me regaló una sopa de mondongo. Mire, pastora, que le compré sopa de mondongo. De verdad, mamá, le digo.
1: ¿Se alegró usted, pastor?
0: Yo cuando la probé dije yo, no, esto no parece sopa de mondongo.
1: De res.
0: Esto parece sopa de res. Estaba rico, sí.
1: Sí.
0: Pero no era lo mismo,
1: es
0: no era
1: cierto,
0: lo mismo.
1: No es lo mismo.
0: ¿Verdad? Que cuando le encuentra uno ese dulcito, ¿verdad?
1: Sí, sí.
0: Mi hijo cuando le encuentra un poquito, ¿cómo se llama? Salada, Jackie.
1: Ajá.
0: Le pone azúcar, fíjate.
1: Ah.
0: O está confundido mi niño bonito.
1: No, pero está bien. Sí, porque es que es característico del mondongo. Ese toquecito dulcito.
0: Ese toque dulcito, uh-huh. No me estoy viendo en la página ya.
1: Fíjese que yo estoy revisando acá también, según el celular, me sale que ya estamos en vivo. No sé si los hermanos, a ver, por ahí nos escriben, porque aquí me estoy.
0: Sale
1: yo también.
0: El puntito verde,
1: sí.
0: Pero ya no, pero no sale el puntito rojo.
1: Sí, pero acá, según el celular, estamos en vivo ya. Pero sí. Entonces estoy revisando acá, actualizando el celular para corroborar que ya estamos en vivo a través de La Voz Evangélica en nuestra página de Facebook de HRBC.
0: Bueno, hoy tenemos un tema muy interesante, ¿verdad? Lo que es, Jackie, estar conectado con Dios. El beneficio de usted mantenerse en el Señor. Porque hay un beneficio, ya que la gente no solamente está por estar, sino porque hay un beneficio que usted obtiene, ¿verdad?
1: Ah, claro.
0: Al estar conectado con Dios. Porque las pruebas en vuestra fe producen un eterno peso de gloria. Entonces, el estar conectado con Dios es vivir dependiendo absolutamente del Señor. Y esa dependencia hace que lo imposible se vuelva posible. ¿Por qué estoy con este tema hoy? Porque resulta que he visto mucha gente que han dejado los vicios, que han dejado los juegos de azar, que han dejado el adulterio, que han dejado la fornicación, han dejado inclusive los chismes, pero no miran la gloria de Dios, porque creen que la santidad solo es dejar el pecado. No, es no solamente eso, es que el Señor, a través de su búsqueda constante, el Señor nos va purificando, nos va limpiando, nos va enseñando. Y esa parte espiritual es la que creo que está teniendo problemas el Señor. Porque la gente la siento como frustrada, cargada, desesperada, angustiada, porque dicen, ya dejé de beber, ya dejé de fumar, ya dejé de bailar pegado, ya dejé las cosas, pero no estoy viendo resultados. Entonces, ¿qué es lo que realmente está pasando ahí, Jackie? ¿Por qué no estamos viendo resultados? Porque no solamente es dejar los vicios, es conectarse con el Señor. Ya estamos en vivo, gracias a Dios. Ya usted nos puede ver a través de la página de Facebook y puede mirarnos a través ahí de la página de Facebook, ¿verdad? Y también, pues, conectarse por ahí, poner sus peticiones, que también nosotros las leemos. Entonces, Jackie, el problema no está en dejar solo el mundo, o sea, las cosas que nos afectan, sino ligarnos al Señor. ¿verdad? Enseñar.

0: decirle a la gente a confiar absolutamente en el Señor, porque en realidad, Jackie, esa confianza que vos y yo podemos tener con el Señor es lo que nos hace no solamente estar paralizado. Vos sabés que hay gente que dice, es que me siento como que no avanzo, ¿verdad? ¿Has escuchado eso vos,
1: sí,
0: Jackie?
1: Sí, sí, sí.
0: Vos que vivís en la radio, contame.
1: Dice, hay gente que dice, siento que me quedé estancada, porque siente que no avanza ni retrocede, sino que se quedó allí, estancada.
0: Ahora, Jackie, ¿qué es lo que te hace avanzar? ¿Qué es lo que te hace avanzar? ¿Qué es lo que te hace realmente sacar el músculo espiritual?
1: Yo creo que las pruebas, ah, sí.
0: ¿Verdad?
1: Sí, sí, sí.
0: ¿Y entonces pruebas. ¿Por qué? Porque de repente ya no estamos produciendo gloria en nuestras vidas. Entonces viene el Señor y no lo hace con maldad, Jackie, no lo hace con maldad, sino porque esa prueba que estamos pasando, estamos viviendo, estamos experimentando, nos hace sacar el músculo espiritual. ¿Ah? Vaya, Jackie, ¿qué hizo ejercicio? Vaya, Jackie, ¿qué te sacó el ejercicio?
2: Salud.
0: Te sacó el músculo de la salud. Te sacó, inclusive, te sentías más ágil.
2: Tonificó el cuerpo.
0: Te cambió la manera de pensar, ¿o no? ¿Verdad? Porque aunque usted no lo crea, el ejercicio oxigena el cuerpo. Entonces, ¿qué pasa? Te saca, dice, es que yo nunca he hecho ejercicio, pero tiene que haber una primera vez, porque yo me he estado dando cuenta en las redes sociales que es tan importante ya que hacer ejercicio, porque es importante hacer ejercicio, porque el ejercicio, mire que es tremendo eso, te prepara para la vejez. Entonces, ¿qué músculo sacó el Señor? Te prepara para la vejez. Te sacó esa energía que necesitas para que el cuerpo pueda vivir independiente, no dependiendo de personas, ¿verdad? Entonces, el ejercicio, ¿verdad? A mí me pasa, pues yo, por el problema que tuve del infarto y todo lo demás, mi ejercicio, podemos decir, es de bajo impacto, Jackie. Es de bajo impacto. Mi ejercicio es de bajo impacto, ¿verdad? Entonces, como es de bajo impacto, entonces, ¿qué es lo que sucede? El Señor viene y me ha mandado a hacer, que le he dicho a la gente que lo haga, que sale en las redes sociales también, Jackie, que es el ejercicio en una silla.
1: Ajá, el de la silla.
0: ¿Verdad?
1: Y es que fíjese que usted menciona algo bien importante, pastora, uh-huh. Y usted decía, mi nivel de ejercicio es diferente, por eso a las personas, ¿verdad?, que han pasado por un evento, ya sea cerebrovascular o también de infarto, les hacen esas famosas pruebas de esfuerzo, ¿verdad, pastora?
0: Exacto.
1: Porque tienen que ver cómo es, no es, como dicen, de romplón.
0: Sí, por ejemplo, cuando a mí me hacen la prueba de esfuerzo, yo le digo al médico, mire, yo soy una mujer que no he hecho ejercicio. Uh-huh. Entonces, no me lo haga como que yo fuera un atleta.
1: Exactamente.
0: ¿Verdad? Si no haga, entonces me dijo el señor, mira que no me gustó mucho lo que me dijo, ¿va? Porque me dijo, se lo voy a hacer como una persona de la tercera edad, entonces. Me dijo, mire, usted hágamelo, lo importante es los resultados.
1: Es lo que quiero ver, dice.
0: Yo lo que quiero ver son los resultados.
1: A los resultados me atengo, le dice.
0: ¿Verdad? Eso es lo que yo quiero ver. En realidad no quiero saber si soy joven o yo quiero ver los resultados.
1: Uh-huh.
0: Y en los resultados salió ¿qué? Que mi corazón estaba bien.
1: Tenía un buen nivel.
0: Que tenía un buen nivel cardíaco y bueno, todo.
1: Eso es lo importante.
0: Entonces yo le digo, Señor, hay cosas que hay que hablarlas.
1: Sí.
0: ¿Va? Mi nivel de ejercicio, yo no soy un atleta que corro todos los días.
1: Exactamente.
0: Entonces usted lléveme al pasito, pasito tuntún.
1: Sí, de hecho, por ejemplo, cuando uno va a una carrera también, por eso hay niveles, ¿verdad? 5 kilómetros, 10 kilómetros, 21 kilómetros.
0: Caminando, trotando.
1: Porque no todos tenemos la misma resistencia.
0: No todos tenemos, entonces así es. Entonces uno tiene que preparar ya aquí el músculo espiritual.
1: Amén.
0: ¿Verdad? Sí. Y entonces prepararse inclusive para cambiar de hábitos, ya que es que la parte espiritual no solamente es orar y ayunar. Es que también tenemos que cambiar, por ejemplo, ya uno ya de 50 para en adelante, su nivel de alimentación ya no es el mismo.
1: Ya elige entre dormir y comer.
0: Yo prefiero dormir.
1: Yo también.
0: ¿Y vos?
1: También. Sí, sí, sí.
0: Yo prefiero dormir, ¿verdad? Entonces, no sé usted qué prefiere, ¿va? O qué le conviene más.
1: Sí.
0: ¿Verdad? ¿Qué le conviene más? Pero en realidad a mí, particularmente a mí, me conviene dormir. ¿Por qué? Porque dormir
1: descansa.
0: Me hace descansar, me hace vivir tranquilo, me hace tener una vida más exitosa.
1: Así es.
0: Entonces, ¿qué pasa con cuando una gente, se conoce cuando una gente no está en oración, Jackie? ¿Verdad? Su nivel de confianza está casi en ente, como el carro, ¿verdad? Que ya le marca la lucecita roja.
1: Sí.
0: ¿Verdad? Así como cuando yo sentía en la radio que yo estaba con la reserva y me tuve que ir a un retiro espiritual. Y le dije aquí en la radio, mire, déjenme irme de retiro. Y puse tierra de por medio, me fui al extranjero. Porque yo quería estar a solas con Dios.
1: Amén.
0: Que Dios me hablara a mi corazón, que Dios hablara a mí, porque sentía que yo estaba trabajando con la reserva, ¿verdad? Y otra de las cosas que me acaba, un evento que me acaba de pasar ahorita y aquí, fue la salud de mi esposo. Resulta que yo me tuve que retirar de todo por atenderlo a él. Pero eso me permitió estar a solas con Dios. Y le dije, Señor, ya no quiero que seas tú no quiero que sean los eventos que me hagan movilizarme, sino que seas tú moviendo mi vida.
1: Amén.
0: Lo que voy a hacer, lo voy a hacer, pero si tengo que decir que no, no lo voy a hacer.
1: Ajá, sí.
0: ¿Verdad? Sí. Aunque mucha gente diga, no, pastora, usted no.
1: Primero Dios.
0: Primero lo que Dios me... Entonces, ese día yo le dije, Señor, lo que tú digas.
1: Así es, amén.
0: Entonces, pero me permitió estar a solas porque estábamos, orábamos con mi esposo en la noche. Y yo le decía, tenemos que ver en qué áreas. No mirábamos la dificultad ya aquí, sino que le hablábamos al Señor y le decíamos, queremos saber en qué área te estamos fallando. Que es diferente, vaya.
1: Sí, sí, sí.
0: Revélanos, Padre, en qué estamos fallando. ¿Verdad? Vos sabés, Jackie, que sacar a una persona del hospital significa que si lo podés volver a llevar, el hospital te puede decir que no te puede recibir.
1: Ah.
0: Porque te fuiste en rebeldía.
1: Ah, ya. Sí, sí, sí, sí, claro.
0: ¿Va? ¿Sí o no?
1: Sí.
0: ¿Verdad? Usted búsquenos ahí en Facebook, que ahí estamos.
1: Ya estamos.
0: Ya estamos, ya estamos. Entonces, Jackie, el tema de hoy más que todo tiene que ver con la parte de la búsqueda con Dios.
1: Amén.
0: Si nosotros no tenemos esa búsqueda con el Señor, posiblemente, y lo más seguro, vamos a tomar decisiones erróneas.
1: Erróneas.
0: Que después te pueden ser fúnebres. Entonces, yo le digo a la gente, entonces vine yo y me empecé a orar y le dije, Señor, por favor, que le den el alta en el hospital, porque no le estaban haciendo nada. No lo puedo sacar porque el hospital se puede dar el lujo de decirte, no te agarro porque te fuiste en rebeldía.
1: En rebeldía.
0: ¿Verdad? Por las cuestiones que no seguiste el protocolo.
1: Ajá.
0: Y entonces, Jackie, ese día me tocaba ir a comprar la comida. Pero algo me pasó en la radio, en el hospital, y agarré un virus estomacal que anda dando. ¿Verdad? Y tenía que ir a comprar la comida de los niños. Y estaba con el virus. Jackie, a cada baño que miraba llegaba.
1: Ay, no, qué terrible.
0: Y me decían, ay, no, pastora, ¿cómo puede andar comprando? Fíjate que estoy aquí primeramente porque Dios me dijo que estuviera aquí. Y que terminara de hacer lo que tenía que hacer. Pues cada baño que yo miraba, ¿va? ¿Ya te imaginabas, va?
1: Era propicio.
0: No, no, yo miraba una gasolinera y no miraba la comida, miraba el baño. Bueno, llegué allá casi accidentada donde mi esposo, ¿verdad? Porque resulta que cuando termino de despachar la comida de los niños y todo, la llamada, un domingo ya. ¿Vos sabés que los domingos no dan alta?
1: No, no, no.
0: Un domingo a las 3 de la tarde, a las 2 de la tarde, perdón, mi esposo me está llamando y me dice, amor, me acaban de dar el alta. Un día domingo ya.
1: Sí.
0: Y la doctora le dijo, mire, le dice, yo no venía para acá, yo ni siquiera tenía venir a visitar paciente, pero aquí estoy porque algo me trajo. Yo sé que fue Dios.
1: Amén.
0: terminando de mandar la comida de los niños y el alta de mi esposo. Uh-huh. Yo dije, gloria a Dios, porque hoy sí yo puedo actuar. Y empecé a actuar, y ¿qué crees, Jackie? En menos de una semana el pastor se me ha sanado.
1: Amén, amén, amén.
0: ¿Verdad?
1: Sí.
0: Claro, todavía tiene que cuidarse porque hay que cuidarse, ¿no?
1: Es parte.
0: Es parte de.
1: Sí.
0: Pero lo que te quiero decir es que cualquier persona que no es direccionada por Dios puede cometer cualquier error.
1: Claro.
0: Pero cuando vos estás metida con el Señor, y por eso vamos a hablar la palabra. Tenemos peticiones, aquí tengo a Alison, Nicole, Saculo, saludos, dice Alison, Nicole, Graciela Meladi nos está mirando también a través de las redes sociales. Le damos gracias al Señor. Usted puede mandar su mensaje. ¿Tenemos mensaje ahí aquí?
1: Sí, por acá tenemos a la terminación 37 que nos dice: hermanas, Dios les bendiga grandemente. Pido oración por un milagro para Katherine. Que Dios abra esa puerta en el nombre de Jesús. Nuestro hermano Julio, que nos observa y nos sigue allá en San Pedro Sula, dice: pastora Ena y Jackie, por favor, pidiendo aquí en mi negocio, el mercado Guamilito. Saludos por su negocio y también por sus finanzas, en el nombre de Jesús. Nuestra hermana Tomasa García está pidiendo oración también por su entorno familiar. Que siempre el Señor esté en sus corazones. Así que le recordamos al 9471-2038. Por aquí dice: hermanos, quiero que oren también por Freddy, ya que está padeciendo de mareos. También vamos a ver, tenemos más peticiones acá. Buenos días, soy la hermana Dunia, quiero que por favor oren por mi hermano Elvin y también por mi sobrina, que están presos allá en los Estados Unidos, que sea Dios dándoles por la libertad física en el nombre de Jesús. También por aquí tenemos más comunicaciones, la terminación 78, bendiciones, pido oración por la salud de mi padre, nos dice la hermana María Castillo, en el nombre de Jesús. Así que seguimos esperando sus comunicaciones al 9471-2038, como también sus mensajes a través del Facebook de nuestra página de HRBC, La Voz Evangélica de Honduras. Pastora.
0: En el libro de Segunda de Samuel 22, del 29 al 30, hay una palabra que es bien importante. En Mantengamos la luz encendida, yo estoy hablando acerca de la lámpara, el aceite, lo importante que era y cómo era que realmente Dios exigía que el aceite tenía que traerlo el pueblo.
1: Uh-huh.
0: No era que el aceite estaba ahí ya que.
1: Uh-huh.
0: Y decía de olivas machacadas. En otra versión dice de oliva procesada. O sea, hay un montón de cosas que le cambian el norte a tu situación ya que.
1: Sí.
0: Porque según la versión, así iba a ser la palabra, ¿verdad? Y me llama la atención esto que dice que el pueblo tenía que traer el aceite, ¿verdad? Eso está en el libro de Éxodo 27, 20 y 21. Dice, y mandaré a los hijos de Israel que traigan el aceite. Entonces, pero en primera de Samuel, ya aquí, en segunda de Samuel, perdón, 22, 29, hay algo bien lindo. Primero, en primer lugar, el aceite no lo traía el Señor, era un proceso ya aquí.
1: Uh-huh.
0: Entonces eso te da la pauta a vos que ese aceite es procesado. Por ejemplo, lo que ustedes están pasando con tu mamá, solamente está procesando su corazón.
1: Amén, así es.
0: Para que tengan esa fe que mueve montañas.
1: Así es.
0: ¿Verdad? Tengan esa fe ahora, a la fe, porque oración.
1: Ora, acción.
0: Ora y acciona.
1: Y acción, claro.
0: Es que la gente ora sin accionar.
1: Ah, sí, sí, sí.
0: Pero vos tenés que orar y accionar ya.
1: Amén.
0: ¿Verdad? Accionar. Tenés que yo le digo al Señor cuando yo voy a hacer un evento: Señor, yo ya hice lo humano, ahora te toca a ti hacer lo demás.
1: Amén.
0: ¿Verdad?
1: Sí.
0: Porque hay que hacer una parte humana ya aquí, ¿verdad? Si mi esposo estaba mal, tenía que llevarlo al médico, es la parte humana.
1: Ah, claro, sí.
0: Pero la parte espiritual es lo que Dios va a hacer en
1: así
0: el camino.
1: Así es, amén, amén.
0: ¿Verdad? Sí. Y me dice Ricardo, fíjate mami que vos tenés fe para la gente de afuera, pero cuando ya te toca adentro, ya como que me flaqueas, me dice.
1: Sí, sí, sí.
0: Y le digo yo, ¿será que estás tan enamorada de Roberto que
1: No, es que no es
0: pero
1: fácil.
0: Cuando vos nos querés aconsejar a nosotros, nos pones, como me dice él, tiquirismes.
1: Ajá, sí, sí.
0: Nos pones tiquirismes.
1: Quietos.
0: Nos pones quietos. ¿Y ahora cómo es esto? Me dice, explícamelo, me dice.
1: Sí,
0: va.
1: Sí, sí.
0: Entonces vengo y le digo, mira, hijo, ¿verdad? No es lo mismo, le digo yo, ver la herida en otro que ver la herida en uno, le dije yo.
1: Es lo mismo. Sí, es cierto.
0: ¿Ah? No es lo mismo. ¿Verdad? Siempre entiende la parte humana a extenderse.
1: Totalmente.
0: Pero entonces viene el Señor y la exigencia que había era que esa lámpara, para que se mantuviera encendida, tenía que hacer con aceite machacado.
1: Uh-huh.
0: Entonces, si usted está haciendo machacado, procesado, por ejemplo, ¿verdad? Triturado.
1: Sí.
0: Por la circunstancia, es porque Dios está extrayendo de su vida el mejor aceite.
1: Amén. Gloria a Dios.
0: Lo mejor está por venir.
1: Así es.
0: ¿Y por qué les estoy hablando de esto? Porque cada vez que el Señor me pasa un proceso, una machacada, como digo yo, ¿verdad? Es porque Dios quiere extraer algo bueno de mí.
1: Amén.
0: ¿Verdad? Quiere extraer el mejor aceite de mi vida. Mi mejor porción.
1: Así es.
0: ¿Verdad? Lo mejor de mí, posiblemente hay cosas que no le agradan.
1: Uh-huh.
0: Y mira, la Biblia dice que para poner aceite nuevo, ¿qué tiene que hacer, Jackie?
1: Tiene que ser en odres nuevos, ¿verdad?
0: Tiene que quebrar el viejo.
1: Pero también tiene que ser en odres nuevos, porque no puede estar echando lo nuevo en lo viejo. Porque
0: lo quiebra, el aceite nuevo quiebra. Entonces, pero ¿para qué? Para poner aceite nuevo, tiene que haber una nueva mentalidad en vos.
1: Es cierto.
0: Entonces, cada proceso nos va cambiando nuestra manera de ver las cosas.
1: Amén.
0: Nuestra forma de actuar, nuestra forma de vivir.
1: Así es.
0: Y por eso el Señor exigía que el aceite fuera puro de oliva machacada.
1: Amén.
0: ¿Ah? Uh-huh. Entonces, le exigía a la gente que trajeran el aceite. O sea, ¿qué es lo que tenía que traer? El testimonio ya.
1: Uh-huh.
0: Para que esa lámpara estuviese encendida. Vos y yo tenemos que saber que esos procesos mantienen encendida tu lámpara.
1: Es cierto, 24/7.
0: Ya, oración es, por favor, a fuerza.
1: Sí, es cierto.
0: O sí, o sí.
1: Ajá.
0: Porque te encontrás en una situación en la que no te queda de otra.
1: Que orar.
0: Más que alzar los ojos a los montes, de donde viene nuestro socorro.
1: Amén.
0: Porque según el diagnóstico que entramos al hospital, era corte de dedo del pastor.
1: Uh-huh.
0: Pero no fue así.
1: Amén.
0: Ahí está.
1: Como Dios opera, ¿verdad, pastor?
0: ¿Qué sí. me dijo a mí? ¿Qué es lo que me, señor? Bueno, está muy cómoda. Eso fue lo que me quiso decir. Está muy cómoda. Voy a poner que procesarte.
1: Te voy a despertar.
0: Vamos, a dormir en un chinchorro, porque dormí en un chinchorro ya. Para que valores la cama que tenés, mes. Mira, yo venía, cuando venía a la casa, ya que solo me venía a bañar.
1: Solo
0: y a cambiar,
1: bañarse, sí.
0: Yo decía, la camita.
1: Sí.
0: Y le agarraba unos 10, 15 minutos, 20 minutos, y después saber, porque vos estuviste ahí.
1: Uh-huh.
0: Nadie te puede contar dónde Dios dormía. ¿Cómo dormía? En un chinchorro ya.
1: Sí, sí, sí.
0: Durísima.
1: No era ni cama.
0: No, era un sofá cama despellejado.
1: Pelado. ¿Ah? Sí, es cierto. ¿Cuántos días estuvo, pastor?
0: 15 días.
1: Uf. Sí, es agotador.
0: ¿Verdad que sí?
1: Es agotador.
0: Y siempre la persona que cuida al paciente se cansa más que el paciente.
1: Es agotador, sí. Yo solo he estado a lo más 3 y es agotador.
0: Y uno pelando los ojos, que amor, pásame aquí, y uno al atento, ¿va?
1: Sí, es cierto.
0: Entonces, ¿qué sucede? Nosotros tenemos que saber que el proceso es necesario en nuestras vidas.
1: Amén.
0: Aceite de oliva machacado.
1: Machacado.
0: Machacado, procesado, triturado. De las 3 versiones dice machacado, triturado y procesado.
1: Y todas son sinónimos. De lo mismo.
0: De proceso.
1: De proceso.
0: ¿Verdad? Pero en el segundo de Samuel 22:29 hay algo bien lindo que dice, pero vamos a leer las peticiones. ¿Tenés ahí, Jackie, para que
1: bueno,
0: veamos?
1: Por acá tengo, vamos a ver. Tenemos solo la terminación 14 que nos dice bendiciones, pastora, le pido oración por Loani Cárcamo Hernández, que tiene corte el día de mañana en los Estados Unidos.
0: Amén, amén. Gracias. Dice Alison Nicole, bendiciones. Karen Montoya, allá en Nueva Armenia. Dice, saludos, pastora, ¿verdad? Lo está mirando también. Celeste Aida Osorio. Mandy Hernández, amén, pastora, bendiciones. Y pone unas lagrimitas. No sé si es que estás pasando un proceso, amor, pero tranquila, aquí te vamos a destrabar. Segunda de Samuel 22, dice, ¿qué dice, Jackie?
1: Segunda de Samuel 22:29 dice. Tú eres mi lámpara, oh Jehová, mi Dios alumbrará mis tinieblas.
0: ¿Quién va a alumbrar tus tinieblas, Jackie?
1: Mi Dios.
0: Cuando estamos pasando por procesos, es como una tiniebla para nosotros.
1: Ah, claro.
0: ¿Verdad?
1: Sí, sí, sí.
0: Porque una mala noticia, ¿verdad? Como la que me dieron a mí, que no me, a mí me dijeron, Jackie, literal. O sea, así, ras de rompón. Por lo que veo, dijo el doctor, esto es
1: corte.
0: Un corte.
1: Ay, Dios mío.
0: Ya te imaginaba.
1: Sí, claro.
0: Por lo que estoy mirando, dice, esto es un corte.
1: Todo apunta a y un yo, corte. Pero Dios veía otra cosa.
0: Entonces, sí, y Dios veía otra situación. Dios estaba mirando cómo yo actuaba en esa tiniebla.
1: Amén.
0: Porque te den una noticia de esas, ya que, y yo sabía que no me podía mover, fíjate, ya que. Yo sabía, yo en mi espíritu yo lo sabía que no me podía mover. Porque yo preguntaba por los medicamentos, preguntaba por esto, preguntaba por otro, dice, estaba ahí, ¿me entendés? Vos sabés que la mujer sabia edifica su casa.
1: Amén.
0: Por eso es bien importante que vos estés ahí cuando estás pasando, pero nosotros a veces queremos como darle la vuelta al proceso, ¿va?
1: Sí.
0: Y queremos buscar atajos, pero fíjate que los atajos no sirven para
1: no.
0: Tenés que confrontar las cosas. Dice que había un hombre, venía un papá y un hijo manejando, el hijo no tenía una experiencia en manejar, pero de repente los agarró un torbellino y él miraba cuando iba manejando. Miraba los carros parados y le decía, papá, ¿qué hago? ¿Me detengo? No, seguí caminando. El hombre era experto en esas cosas, porque en el condado donde él vivía era normal los torbellinos. Y entonces él venía, le seguía avanzando, no te pares, no te detengas, y el muchacho, lleno de pánico, miraba todo, que los techos de las casas se levantaban con el torbellino y todo, y le decía, no te detengas. Papá, es que esos carros que los levantó fue porque se detuvieron. Decía el papá, va. Cuando menos acordó, pasó todo ese torbellino y empezó a ver la luz clarita. Y le dijo, papá, ¿qué pasó? El problema de los que él se lo llevó el torbellino, porque miraron el torbellino. Pero tú mirabas el final, yo estaba mirando el final del torbellino.
1: Y que se detuvieron, ¿verdad?
0: Mire, ¿cuántas veces nos detenemos ya?
1: Claro.
0: ¿Ah? Porque tal vez una noticia fúnebre, porque tal vez esto, como le digo, el mal tiempo, buena cara.
1: Amén.
0: Pero ¿cómo lo vamos a hacer? Con el Señor. Tú eres mi lámpara, oh Jehová, y Él alumbrará mis tinieblas. O sea que no quiere decir que no vamos a tener tinieblas, Jackie. Y dice, contigo, qué lindo, va. Desbarataré ejército. Y con mi Dios asaltaré
1: muros.
0: Bye. Entonces, ¿qué pasa? Esa parte espiritual, ¿verdad? Necesitamos entender que el que va a desbaratar todo plan de las tinieblas es el Señor. Pero fíjate que como seres humanos, Jackie, es lo último que buscamos. ¿Sí o no?
1: Sí.
0: Primero buscamos toda la parte humana y descargar, pero no buscamos al Señor. Pero la respuesta tuya está en el Señor.
1: Amén, así es.
0: Está ahí, Jackie.
1: Amén.
0: Él es tu pronto auxilio,
1: en la tribulación.
0: Él es el que te va a coronar de favores y de misericordias.
1: Amén.
0: De modo que te rejuvenezcas como las águilas.
1: Así es.
0: Entonces, si nosotros, Jackie, no buscamos esa presencia de Dios en nuestra vida, vamos a tener conflictos espirituales. ¿Por qué? Porque el Señor quiere que vos y yo caminemos con nuestra mirada puesta en el Señor.
1: Amén, así es.
0: ¿Verdad?
1: Sí.
0: Entonces, mira lo que dice la Biblia en el libro de... Me encanta esto, ¿verdad? Dice... Job 12:5, tal vez me buscas otra versión, Jackie. La que tengo aquí yo es la Reina Valera. Y dice, aquel cuyos pies van a resbalar es como una lámpara despreciada de aquel que está a sus anchas. ¿Ya qué?
1: Uh-huh.
0: O sea, ¿a quién has despreciado? A la lámpara. ¿Quién es la lámpara? El Señor. ¿Y qué va a pasar? Va a resbalar porque han despreciado como una lámpara despreciada de aquel que está a sus anchas, ya que hace lo que le da la gana, pues. ¿Y qué va a pasar? Tus pies van a resbalar, Jack.
1: Sí. Job, ¿qué dice, pastora?
0: 12:5.
1: 12:5 dice, en la nueva traducción, dice, la gente que está tranquila se burla de los que están en dificultades. Le dan un empujón a los que tropiezan.
0: Vaya. Mira, Jackie, ¿le dan un qué?
1: Empujón.
0: Cuando usted tropieza, va a haber mucha gente que te va a querer empujar.
1: Uh-huh. Ah, claro. Sí.
0: ¿Sí o no, Jackie?
1: Sí, sí.
0: ¿Ah, que sí?
1: Sí.
0: Hay un montón de gente, Jackie, que está esperando
1: la caída de uh-huh. muchos.
0: ¿Verdad?
1: Sí.
0: Están pegarte trope. Te van a querer empujar más bien.
1: Imagínese, en vez de ayudar.
0: Vos sabés que hay amigos que son amigos tuyos solo cuando vos estás mal.
1: Es cierto.
0: Pero cuando vos estás bien, ¿les caes mal?
1: Porque yo creo que les satisface que usted se queje. Sí,
0: como que disfrutan.
1: Ajá, correcto.
0: Que vos estás mal.
1: Uh-huh.
0: Pero hay amigos que están, el amigo está con uno en las buenas y en las malas.
1: Así es, dice que, como dice la Biblia, que el amigo es...
0: Es mejor es como, que un hermano en tiempos de aflicción.
1: Así es, así dice la Biblia. ¿Ah?
0: Entonces, ¿qué sucede, Jackie? Nosotros aquí miramos que en mi versión dice que han despreciado la lámpara.
1: Uh-huh.
0: Han despreciado el que te va a solucionar los problemas. Ay, no, le dicen a uno, es que Dios tarda mucho. Uh-huh. Dios está probando tu fe. ¿Ah?
1: Sí.
0: Y tú esperas. La larga espera es tormento para el corazón.
1: Para el alma, sí, sí, sí.
0: Pero árbol de vida son las peticiones de concebidas.
1: Amén.
0: Porque si nos ponemos a comer del árbol del conocimiento, vamos a ser expulsados de nuestro Edén.
1: Amén.
0: Todos tenemos un Edén.
1: Uh-huh.
0: Vos decidís, porque dice que el primer río era el Pitón. Así dice la Biblia. Se llamaba Pitón. Y dice que ese río recorría toda la tierra con oro, ógnice, ¿verdad?
1: Sí.
0: Así dice la Biblia.
1: Sí.
0: Vos decidís qué río, vos decidís con quién hablar, si con el conocimiento o con el árbol de vida.
1: Uh-huh.
0: En el árbol de vida hay ríos que riegan, pero el primero que sale, después el río Cus, después hay otro río, ¿verdad? Pero el primer río que menciona se llama Pitón.
1: Uh-huh.
0: ¿Qué pasa? Ese río corre por toda la tierra, dice. Con oro, ómnice, piedra preciosa.
1: Sí, padre. Sí, sí.
0: La bendición de Dios que corre por toda la tierra. Y se llama Pitón. ¿Ah?
1: Uh-huh.
0: ¿Qué pasa? Es un río peligroso ya.
1: Sí.
0: Porque si vos te vas por las riquezas, ¿eh? Maldito el hombre que confía en las riquezas, dice.
1: Uh-huh.
0: Pero ahí, el río está ahí. La actitud que vos lo vas a tomar es lo diferente. Porque si ese dinero no te va a sacar de tu entorno, ¿verdad? Vos podés manejar las riquezas, no es para cualquiera, ya que vos habías
1: eso. Sí, es cierto.
0: Las riquezas no son para cualquiera.
1: Es cierto.
0: Hay gente que se puede enloquecer.
1: Enloquecer, sí.
0: Hasta con las riquezas.
1: Tan loco se puede volver, dice el dicho.
0: El que no tiene y llega a tener, loco se puede volver.
1: Sí.
0: ¿Verdad? Pero cuando vos tropezás, Jackie, porque has abandonado la lámpara, más bien el enemigo te empuja.
1: Empuja. Empuja a los que tropiezan.
0: Empuja a los que tropiezan para que te vayas más hondo en el fango. Y el trabajo del enemigo no es matarte. Porque ya muerto ya se decidió. Va, si te fuiste con Cristo, te fuiste con el otro pitufo.
1: Uh-huh.
0: El trabajo del enemigo es herirte. ¿Ah? Es herirte, mantenerte herido todo el tiempo. Y mucha gente lo que hablan son las heridas.
1: Sí, es cierto.
0: ¿Ah?
1: Ajá.
0: Hablan las heridas. No, aquí está, me está hablando las puritas heridas que le está sangrando.
1: Desde la herida.
0: Le está supurando.
1: Ay,
0: esto.
1: No.
0: ¿Ah? Habla de la herida.
1: Necesito un raspado.
0: Necesito un raspado como el de mi esposo.
1: Sí.
0: Y vos sabés que hasta que no le sangró a mi esposo, eso me dijo, hasta que no le sangre, Entonces le metieron y le metieron y le metieron y le metieron hasta que sangró. Y sí. Hoy sí se va a recuperar. Y así fue.
1: Así es.
0: Porque la sangre es vida. Y entonces al encontrar el agua de vida, eso empieza a granular y se empieza a cerrar.
1: Claro.
0: ¿Qué cosa, vaya?
1: Sí, sí, sí.
0: Que fue lo que me hicieron a mí. Era aquel sangrerío que no tenía. Pero me decía, el doctor me decía, si sangra, hay vida. Eso se va a recuperar.
1: Amén, amén.
0: Qué interesante, ¿verdad?
1: Sí, sí, sí.
0: Claro. Muy interesante. Entonces, yo quiero que te vayamos para cerrar, porque ya casi terminamos. Salmos 132, 13 y 18. Salmos 132, 13, 18. Dice, porque Jehová ha elegido a Sión. ¿Quién es Sión? Ya que es su promesa. ¿Verdad? ¿Dónde él va? El Sión es su promesa. Es el lugar donde el Señor encuentra reposo. Y dice, la quiso por habitación para sí. Este es para siempre el lugar de mi reposo. Qué lindo, Jackie. ¿Ah?
1: Sí.
0: Jackie, ¿y qué tal si Dios dijera que tu casa, Jackie, es el lugar del reposo de Dios?
1: Amén. Gloria a Dios. Sí.
0: Y dice, aquí habitaré. Ya tenés hecha la vida, Jackie.
1: Se imagina, pastor.
0: Sí. ¿Sí o no tenés hecha la
1: vida? Claro.
0: Que el Señor te diga, mira, es que en tu casa, Jackie, encuentro reposo.
1: Uy.
0: ¿Ah? Y voy a habitar ahí, fíjate. Ya la hiciste, ya. Sí, sí, me sí. Pararon los pelos.
1: No,
0: te pararon
1: pues,
0: los pelos. ¿Te pararon los pelos?
1: Sí, sí.
0: Y dice,
1: maravilloso.
0: Porque la he querido. En otra versión dice, porque la he amado. Mira, ya que muchas veces no nos damos cuenta, pero fíjate que cuando hay paz en tu casa y todo está bien colocadito, bien puesto, es de que yo siento que el Señor hasta trae más revelación a
1: sí,
0: tu vida.
1: Sí, claro, pastora. Totalmente. ¿Ah? Sí.
0: Trae más cosas a tu casa. Trae nuevos diseños, nueva revelación, un río nuevo. Vos podés hablar con Dios sin tropiezo, pero imagínate. En un desorden, ¿cómo vas a hablar con el Señor? Que se tropieza en los calzones de uno.
1: Sí, es cierto. ¿Ah? Es cierto.
0: ¿Cómo estás durmiendo? Le digo yo a la gente cuando me dice que fíjate que anoche soñé que un diablo me agarraba por el pelo y venía otro por la cabeza. ¿Con quién? ¿Cómo estás durmiéndole? ¿Cómo está tu cama? ¿Está arregladita, perfumada, llena de bendición? ¿O tenés un solo relajo que hasta dormís con el calzón en la nariz? Ahí se te va a meter un demonio, Leo. Porque los demonios se manejan en el desorden.
1: Sí, exacto. ¿Ah? Sí.
0: Sí, va. Sí. Entonces dice, la he querido. Ve, y mira el beneficio de que tu casa, Jackie, sea el lugar de reposo de Dios. Que todo esté en paz en esa casa, ¿va? Bendeciré abundantemente su provisión. O sea, que el salario que tenés, Jackie, va a ser bendecido por Dios.
1: Amén.
0: Te lo va a multiplicar.
1: Así es.
0: Vas a ver los cielos abiertos. A sus pobres saciaré de pan. O sea, Jackie, que tu bendición te va a dar para dar.
1: Mire que aquí dice, pastora, bendeciré a esta ciudad y la haré próspera. Saciaré a sus pobres con alimento.
0: ¿Nos conviene o no nos conviene que Honduras tenga paz?
1: Amén. Sí. ¿Ah?
0: Yo le digo a Ana Belinda, hagamos una vigilia, Ana Belinda. ¿Va? Sí. Para orar, para que Dios traiga paz. ¿Va? ¿Va? Ay, traiga paz. Y entonces, ¿qué sucede? Mira lo que dice, qué lindo. Asimismo, vestiré de salvación a su sacerdote. ¿Qué significa eso?

0: ¿Ah? Ay, traiga paz. Y entonces, ¿qué sucede? Mira lo que dice, qué lindo. Asimismo, vestiré de salvación a su sacerdote. ¿Qué significa eso, Jackie? Que va a venir salvación a todo tu entorno donde está. Tus vecinos van a ser salvos, tu casa va. Porque lo primero que van a preguntar, ¿cómo es que esta casa, a pesar de lo que está pasando, a pesar de lo que está viviendo, Jehová ha estado con ellos porque Él los ha bendecido, la provisión está ahí, la casa está ahí, la salud está ahí, el tiempo está ahí? Ya que porque cuando en tu casa esté el reposo del Señor, la confianza en Él, Él va a decir, esta casa la quiero bendecir.
1: Amén, amén.
0: Y voy a habitar en ella. Mira qué lindo, qué lindo.
1: Amén.
0: Y sus santos darán voces de júbilo. O sea que a pesar de la prueba, te vas a poder reír, te vas a poder gozar y vas a decir, porque yo sé que los planes que tiene Dios con mi vida, este proceso me está llevando a victoria.
1: Amén. Mire que aquí dice, sus fieles servidores cantarán de alegría. Sus fieles servidores.
0: Ajá, pero mira qué lindo, que sus fieles servidores cantarán de alegría.
1: De alegría.
0: Porque cuando vos sos fiel, el reposo de Dios está ahí.
1: Amén, así es.
0: Tu casa tiene reposo. Y ahí, mira, ya que esto es poderosísimo, escúchelo, anótelo. Y ahí haré retoñar el poder de David.
1: Amén.
0: David cometió muchos errores, Jackie, pero él siempre se iba. Si mis pecados fueran como el rojo carmesí, tú lo vas a volver como la blanca lana.
1: Amén.
0: Pero por favor, no quites de mí tu Santo Espíritu. Cada vez que él cometía un error, no es que le daba licencia para pecar, sino que lo reconocía. Porque reconocer sus errores es de sabio, Jackie.
1: Ah, claro, prospera.
0: Y entonces hace retoñar. ¿Qué significa retoñar? Que algo, un brote nuevo que tú no esperabas, que tú no te imaginabas, que tu cosa que ojo no vio, ni oído yo, ni ha subido a corazón de hombre, es la que Dios tiene preparada para los que le aman, para sus fieles, para la gente que ha decidido tener el reposo de Jehová en su casa, en su vida, con sus cosas.
1: Amén.
0: En paz me acostaré y así mismo dormiré, porque solo en ti, mi Dios, está confiada mi alma.
1: Amén, así es.
0: Que no importa la hora que el Señor me despierte, yo estoy dispuesta, tengo todo en orden, listo y todo para que Él repose.
1: Así es.
0: En mi casa.
1: En mi casa.
0: Habita en mi casa.
1: Amén.
0: Porque la he querido, porque la he amado, porque no, porque encuentro deleite en ella, dice una versión.
1: Sí.
0: Ah, mira, te imaginas. Y he dispuesto lámpara a mi ungido. ¿Qué significa? Que con la, y dice, y a sus enemigos vestiré de confusión, mas sobre él florecerá su corona.
1: Amén.
0: Jackie, el Señor quiere que nosotros estemos de continuo con él.
1: Así es.
0: Que el Señor, estás en tu casa pasando dificultades, nadie dice que no las estás pasando, pero qué rico es pasar una dificultad y que vos tengas paz en tu casa.
1: La confianza.
0: Que tengas paz en tu casa.
1: Sí, sí, sí.
0: Que tengas reposo en tu casa.
1: Amén, amén.
0: Que no estés, va a gritar y gritar y gritar, porque
1: ¿ah? Confusión trae eso.
0: Porque todo el mundo está el día peleando. No, en paz, vos llegas a tu casa en paz.
1: Amén.
0: Venís desde la radio y regresar a tu casa en paz. ¿Me entendés?
1: Sí.
0: Y eso hace que el Señor repose en tu casa.
1: Amén.
0: Yo le dije, Señor, no quiero que te vayas de aquí.
1: Amén.
0: No quiero que te vayas de aquí. Quiero tener ese reposo, esa confianza. Quiero ver a Sion florecer. Quiero que regrese el poder. Porque en vano, mira, si Jehová no edifica la casa, en vano trabajan los edificadores.
1: Así es.
0: Nos conviene estar ligados a Él. Que Él sea nuestra lámpara. Que ponga a nuestros enemigos, ¿verdad?, con gran confusión, pero que en medio de la confusión diga, pero ¿y por qué la Jackie y la pastora y la Ligia tienen corona? Y en la tierra hay una gran confusión. ¿Ah? Los combustibles están arriba, las están arriba, pero nosotros tenemos corona.
1: Amén.
0: ¿Qué significa eso? Honra.
1: Honra.
0: En medio de nuestros enemigos. Porque no habla que no vamos a tener enemigos. Dice,
1: sí.
0: A tus enemigos voy a poner en confusión. O sea que sí hay enemigos, pero que ¿quién los va a derrotar? El Señor.
1: Así es. Y sí. Enemigos no necesariamente son personas,
0: no,
1: pastora, sino entonces, circunstancias, ¿verdad?
0: Todo, Jackie, todo.
1: Sí, sí.
0: Entonces, hoy te invito a que nos volvamos a conectar con el Señor. ¿Tenemos peticiones, Jackie?
1: Aquí tenemos, dice la terminación 32. Bendiciones, pastora, Dios le bendiga grandemente. Así estoy pasando un problema, una noticia impactante, pero yo inmediatamente puse en manos de Dios, Señor, tú me conoces.
0: Así
1: y conoces
0: es.
1: Mi familia, ¿cómo es posible esta sorpresa tan terrible? Pero aquí estoy confiando en el Señor que

0: todo saldrá bien. Pido por favor orar para tomar una buena decisión, dirección de Dios, que sea Dios ayudándoles primero en todo momento, porque la noticia es terrible. Gracias a su programa, que me ha ayudado muchísimo, oyente de su programa. Y muy cierta la prédica, dice. Terminación 38, bendiciones, hermanas, lindo mensaje, les escucho aquí en Siguatepeque y pido oración por cobertura de mi familia Mejía Alvarado, por mi hijo Eric Mejía, por mi madre María Alvarado y por mi vida. Y salud en sus finanzas también, nuestro hermano Jorge Zúñiga. Bendiciones, el hermano Jorge Zúñiga, el día de mañana va a su cita en la embajada, que Dios tome el control y todo salga bien en el nombre de Jesús. Bendiciones, estimadas hermanas, aquí estamos en sintonía del programa Frente al Altar, siempre pidiendo cobertura para mi familia, por mi mamá Uneida García, por cobertura, salud y fortaleza espiritual. Les deseo que pasen un lindo y bendecido día de parte de nuestro hermano Marvin Contreras, hasta la aldea San Juan, allá en Belice. Terminación 91, buenos días, pastora, quiero por favor oración por mi hogar, por mi salud, por mis hijos. Quiero que mi hogar sea altar y casa nueva. Todavía faltan arreglos. La hermana Juana Cuello. La terminación 58, Dios le bendiga. Siempre les pido oración por mi salud, porque me he encontrado muy mal, pero le pido a Dios que Él me sane de artritis reumatoidea y también por inflamación en el cuerpo y toda infección en la sangre. Pero le pido a Dios que solamente Él puede hacer un milagro en mi vida. Soy María de Los Ángeles. Siempre les escucho aquí en el Mezcalillo, en La Campa. Y pido oración también por mi familia, dice nuestra hermana María.
1: Que aquí tengo yo a Leslie Margarita, dice saludos, un abrazo. Ya día no estaba así, amada, es que estaba en un procesito ahí con mi esposo, pero ya estamos aquí.
0: Amén.
1: ¿Verdad?
0: Amén.
1: Por mi familia, dice Alba, que tiene problemas de salud, ¿verdad? Lidia Arevalo, bendiciones, pastorena Ligia, Bertita, que Dios me la use poderosamente, te quiero mucho. Dionisia Fuentes, bendiciones. Glenda Gómez, amén. Marisol Tomé, Glenda, Dionisia Fuentes, Graciela Meladi, Karin Montoya nos están mirando.
0: Aquí dice la hermana Tomasa García, linda palabra del Señor. La terminación 56, también nuestra hermana Carlita Vivas, dice, Dios me la bendiga, pastora Ligia y Jackie, les amamos, hermosa y poderosa palabra viva, que Dios es bueno, dice nuestra hermana Carlita. Bueno, esas son las peticiones, pastora.
1: Vamos a orar, porque ahora tenemos 4 minutos,
0: amén,
1: ¿verdad?
0: Oramos.
1: Jackie, pido esa oración para que no nos les liguemos. Yo sé que estás pasando una situación difícil, ¿verdad? Con tu mamá, porque uno, aunque sea un raspón de una mamá o de un hijo,
0: ajá,
1: uno, olvídate, se pone de correr, Jackie.
0: Sí,
1: se pone de correr.
0: Sí.
1: Entonces, yo te invito hoy que ores, ¿verdad? Para que esa fe y esa confianza vuelvan y miremos los cielos abiertos,
0: amén,
1: en cualquier circunstancia.
0: Así es. Oramos y le damos gracias al Señor por este día, por este inicio de semana y también por este tiempo de clamor por Honduras. Venimos delante de tu presencia, Señor, nuevamente agradecidos por esta palabra, Señor, que tú has hablado a nuestras vidas, Señor. Sé que muchos estamos pasando situaciones difíciles, pero sabemos, Señor, que tú has traído esta palabra para que traiga revelación y confianza, Señor, a nuestra vida, Señor. Hoy oramos, Señor, y venimos delante de tu presencia, Padre, para pedirte, Señor, que puedas traer, Dios, la paz en cada hogar, Señor, que seas tú, oh Dios, posicionado, Señor, en cada hogar, en cada esquina, Señor, creyendo, Dios, que la palabra de tu Espíritu Santo se encuentra, Señor, sobre los miembros de cada uno de nuestra familia, sobre nuestra casa, Señor, sobre los dinteles de nuestra casa, Padre. Hoy oramos, Señor, por cada una de las peticiones que hemos traído,
1: amén,
0: Señor, delante de este altar de clamor por Honduras, Señor, creyendo, Padre, que tú harás, Señor, un milagro, Señor, en las diferentes circunstancias, oh Dios, que están pasando mis hermanos, Señor. Hoy venimos delante de tu presencia, creyendo, Padre, y declarando tu palabra, Señor. Cada palabra que hemos escuchado, Señor, hoy la declaramos, Señor, no solo en nuestra vida, sino en nuestra casa, Padre. Que hoy lleguemos, Señor, creyendo, Dios, esa palabra y declarándola, Señor, en nuestras vidas y también en cada uno de los miembros de nuestra familia, Señor. Padre, hoy pedimos paz, Señor, así como dice ese canto, paz en medio del desierto, creyendo, Padre, que tú formas, Señor, el carácter de cada uno de nosotros, que tú formas, Señor, la fe de cada uno de nosotros, creyendo, Padre, que tu palabra dice que los pensamientos tuyos, Señor, para nuestra vida son de bien, Señor. Hoy declaramos, Señor, cada uno de estos versículos, Señor, que hemos leído en tu palabra, Señor, creyendo, Padre, que nuestro nuestra fe aumenta, Señor. Sabemos, oh Dios, que no estamos solos, que tú vas con nosotros, Señor, que tú, oh Dios, nos proteges como poderoso gigante, Señor, que al otro lado, Señor, del río, Señor, vamos a cantar ese himno de victoria, Señor, creyendo, Padre, que tú eres un Dios poderoso, que aquí se levantan testimonios, Señor, testimonios creativos, testimonios, Señor, creyendo, Padre, que tu palabra, Señor, hace poder en cada una de las circunstancias, amén. Padre, hoy bendecimos, Señor, a la pastora Ena, la bendecimos, Señor, cubrimos su vida, Padre, para que tú, oh Dios, cada día la renueves con fuerza, Señor, cubre su mente, Señor, cubre su cuerpo, su salud, Señor, Padre, en el nombre de Jesús oramos, Padre, para que tú le brindes sabiduría y discernimiento, Señor, bendice cada área de su vida, el ministerio, el comedor, cada una de las actividades, Señor, que ella tiene por realizar, Padre, en el nombre de Jesús, hoy oramos, Padre, para que tú, oh Dios, hagas tu obra perfecta en la vida de ella, Señor. Hoy bendecimos a HRBC también por este espacio maravilloso, Señor, de acompañamiento, donde todos nos unimos, Señor, unánimes, orando por los milagros de nuestras vidas, Señor. Padre, en el nombre de Jesús, bendice también a cada uno de nuestros hermanos que se conectan a través de la página de Facebook, Señor, que esta palabra, Señor, pueda llegar aún más personas, Señor, en otros tiempos. Padre, en el nombre de Jesús, hoy te honramos y te bendecimos y decimos todos amén y amén.
1: Que el Señor me los bendiga y recuerde, no se desconecte de la lámpara, porque Él es la lámpara que le va a traer la victoria ante cualquier circunstancia.

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0: 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Las 12. 2 minutos.
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2: Se marcan ya las 12:09 en HRBC Noticias. Gracias a usted por estar en sintonía de este su espacio de noticias. Inicio de semana, hoy día lunes 17 de agosto de este año 2026. Quiero agradecer a cada uno de nuestros hermanos que están en sintonía de este espacio de noticias de hoy lunes, invitándole a que me pueda acompañar durante este tiempo para poder recibir noticias nacionales, internacionales y también las actividades que realiza la Iglesia Evangélica en Honduras. A esta hora, cuando se marcan las 12:10, le doy a conocer los titulares.
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2: El ingreso de onda tropical dejará lluvias este día lunes en algunas regiones del país. El Congreso Nacional convoca a alcaldes de municipios en alerta amarilla por sequía. Embajador Flores afirma que revertir la situación del TPS es difícil. Entre otras noticias, Hospital Escuela compra 1,200 yardas de tela para ropa de pacientes y también uso quirúrgico. Entre otras noticias, Copeco reporta sismo de magnitud 4.0 en la costa del Pacífico de Centroamérica. Estas y otras notas ahora mismo en detalle a través de HRBC Noticias.
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se marcan ya las 12:11. La Comisión Permanente de Contingencias COPECO, mediante la Secretaría de Estado en los despachos de gestión de riesgos y contingencias, informa esta mañana el registro de un sismo de magnitud 4.0, esto en la escala de Richter en la zona costera del Océano Pacífico de Centroamérica. El fenómeno natural ocurrió en un punto cercano a las costas de Guatemala y El Salvador. De acuerdo con los analistas del Centro de Estudios Atmosféricos, Oceanográficos y Sísmicos de CENAOS de COPECO, este tipo de eventos forman parte de la actividad sísmica diaria y normal que caracteriza a la región. Esto debido a la interacción de las placas tectónicas en el cinturón de fuego del Pacífico. Hasta el momento, los cuerpos de socorro no reportan incidencias ni afectaciones estructurales en los departamentos del sur y occidente de Honduras. Ante la ocurrencia de estos movimientos telúricos, las autoridades de COPECO instan a la población a mantener una cultura de prevención y seguridad. Las siguientes recomendaciones básicas de seguridad: por favor, mantener la calma, evite el pánico para reaccionar de forma ordenada y oportuna, busque refugio, ubíquese de inmediato en un lugar seguro o bajo estructuras firmes, evitar el peligro, aléjese de ventanas, cristales, tendidos eléctricos u otros objetos colgantes que puedan caer. También hay que buscar información en los canales oficiales. Hay que mantenernos permanentemente informados a través de los boletines oficiales emitidos por COPECO y las autoridades locales.

0: Se marcan ya las 12:13. El Hospital Escuela compra 120,000 yardas de tela para ropa de pacientes y uso quirúrgico. El director del Hospital Escuela, Darío Zúñiga, ha informado que el centro asistencial adquirió aproximadamente 120,000 yardas de tela por un valor de 5.7 millones de lempiras. Esto para elaborar sábanas, batas, cubrecolchones y ropa quirúrgica destinada a los pacientes. Ha explicado que la compra va a permitir atender las necesidades textiles del principal hospital público del país y mejorar las condiciones de atención para adultos y niños. Estamos recibiendo ahora lo que casi son 120,000 yardas de tela o más o menos 6 millones de lempiras que se han comprado en tela. El director recordó que meses atrás el Hospital Escuela recibió una donación de tela por parte de un hotel de Tegucigalpa para cubrir temporalmente la necesidad de sábanas y otros insumos textiles. Destacó que estos artículos resultan indispensables para poder garantizar las condiciones adecuadas y dignas a los pacientes desde los recién nacidos hasta los adultos mayores. Desde un recién nacido hasta un anciano necesita una sábana, necesita un cubrecolchón, necesita tener dignidad. El funcionario también ha señalado que el hospital completó el proceso administrativo para adquirir las telas y aseguró que la compra va a permitir responder de manera más rápida a las necesidades del centro asistencial. También ha adelantado que en los próximos días el Hospital Escuela informará sobre la adquisición de nuevas lavadoras y los trabajos de adecuación de lavandería. Así que también pues en las áreas de lavandería, ropería, costurería, la central de equipos y esterilización, además de los quirófanos, pues que deben de operar al 100% para mejorar de esta manera la atención y contribuir a reducir la mora quirúrgica. Según así lo ha explicado el doctor Darío, pues se continúan, el continuo de estas áreas va a permitir poder garantizar que los pacientes puedan acceder a sus procedimientos quirúrgicos de una manera oportuna. Se marcan las 12:16 en HRBC Noticias.
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1: Ya hemos avanzado a las 12:17. Embajador Flores afirma que revertir situación del TPS es difícil. El embajador de Honduras en los Estados Unidos, Roberto Flores Bermúdez, advirtió que la posibilidad es de revertir la decisión sobre el estatus de protección temporal para los hondureños son cada vez más reducidas, aunque todavía permanece pendiente una acción judicial ante el Noveno Circuito. Ha explicado que el reciente fallo de la Corte Suprema de los Estados Unidos sobre el TPS de otros países podría establecer un precedente que difícilmente ignorará esa instancia judicial. Si bien uno es positivo y optimista, hay momentos en los que hay que reconocer que la posibilidad de revertir una decisión final sobre el TPS es muy, muy, muy difícil. Así lo ha dado a conocer el diplomático. El embajador recordó que el TPS benefició a miles de hondureños desde finales de las décadas de 1990 e inicios de los 2000. Durante ese periodo, muchos beneficiarios establecieron sus vidas en los Estados Unidos, formaron familias, crearon empresas y pagaron sus impuestos. En un momento doloroso, un momento muy difícil, ha expresado Flores, quien destacó que los hondureños amparados por el programa han cumplido en lo general con las leyes estadounidenses durante las sucesivas renovaciones. Ante el complejo panorámico migratorio, la embajada y la red consular hondureña preparan una guía para orientar a los beneficiarios sobre las alternativas que podrían permitirles regularizar su permanencia en los Estados Unidos por otras vías contempladas en la legislación migratoria. El embajador Flores ha aclarado que no existe una solución general para todos los hondureños, ya que cada caso depende de las circunstancias particulares de las personas. Es una situación muy individual para cada uno de ellos. Así que las autoridades buscan poder evitar que los beneficiarios sean víctimas de estafas. Es por ello que recomendaron acudir únicamente a abogados y profesionales migratorios confiables y poder evitar intermediarios que cobren cantidades excesivas sin ofrecer una solución legal. Honduras cuenta con 19 consulados en los Estados Unidos. Algunos ya comenzaron a recibir solicitudes de orientación de compatriotas preocupados por esta situación migratoria. Sin embargo, el embajador reconoció que varios consulados enfrentan limitaciones de personal, pues algunos funcionan únicamente con una o dos personas, lo que podría dificultar la atención ante un eventual aumento de consultas. Así que el embajador hace un llamado a todos los hondureños amparados por este estatus de protección temporal a buscar cuanto antes asesoría legal individual, revisar las opciones disponibles y evitar a personas no autorizadas que puedan aprovecharse de su vulnerabilidad.

12 con 21 minutos, siempre en estas mismas noticias que tienen que ver con el TPS. El fin de este programa podría restar hasta 300 millones de dólares, esto en remesas a Honduras, así lo advierten los especialistas. El especialista en temas migratorios, Ilis Cornejo, advirtió que el fin del estatus de protección temporal para los hondureños en los Estados Unidos podría generar un fuerte impacto económico para Honduras, debido a una posible reducción de entre 200 y 300 millones de dólares en remesas. El impacto económico va a ser grande, porque estamos hablando perfectamente de alrededor de 200 a 300 millones de dólares que dejaremos de percibir de estos compatriotas. El especialista recordó que el escenario comenzó a generar preocupación el 26 de junio, cuando la Corte Suprema de los Estados Unidos autorizó el fin del TPS para ciudadanos de Siria. Según explicó, esa decisión anticipó la posibilidad de que la medida también alcanzara a Honduras, como finalmente ocurrió el pasado sábado. Ha explicado que alrededor de 700 mil hondureños se benefician del TPS, un programa que comenzó para Honduras el 5 de enero del año de 1999. Lastimosamente, llega ya su fin, un tratado que inició desde el 5 de enero de 1999. Aquí habría que ver también qué sucedió con nuestros compatriotas, porque estos 77 mil compatriotas no lograron legalizar su estatus migratorio. El especialista reconoció que cada situación migratoria es diferente, pero consideró que el número de hondureños que no logró hacer su o regular su permanencia en los Estados Unidos debe de generar una reflexión. También llamó a los compatriotas a no postergar sus procesos migratorios. Esto debido a que las políticas pueden cambiar con la llegada de nuevos administradores. Como ejemplo, mencionó el caso de El Salvador, donde el TPS también enfrenta un proceso de cancelación. Ha señalado que la situación migratoria afecta de manera similar a distintos países de la región. Se marcan ya las 12 con 23 minutos en HRBC Noticias.

Ya hemos avanzado a las 12:23. El Congreso Nacional convocó a los alcaldes de municipios en alerta amarilla. Esto debido a las sequías. Y es que el Congreso Nacional realizará este día lunes 17 de agosto a partir de las 10 de la mañana un encuentro extraordinario denominado el primer Congreso por la Seguridad Alimentaria de los Pueblos. Esta convocatoria tiene como objetivo impulsada por el presidente del Poder Legislativo, Tomás Zambrano, y está dirigido a los alcaldes y alcaldesas de los 75 municipios que se encuentran en alerta amarilla, esto debido a las sequías. La jornada tiene como propósito principal analizar de manera urgente la crisis provocada por la prolongada falta de lluvias que ha generado pérdidas agrícolas, escasez de agua y un incremento riesgo alimentario para miles de familias hondureñas. Y es que durante el encuentro, se van a presentar propuestas concretas orientadas a brindar apoyo inmediato a los productores afectados, garantizar el suministro de agua potable, entregar asistencia alimentaria y canalizar recursos de inversión hacia las zonas más vulnerables. El Congreso Nacional de la República de esta manera busca fortalecer la coordinación interinstitucional en el Poder Legislativo, el Gobierno Central y las municipalidades a fin de establecer una respuesta conjunta, ágil y efectiva. Y es que las autoridades subrayan que la sequía exige decisiones rápidas y la asignación de recursos prioritarios a los municipios más golpeados, ubicados principalmente en los departamentos de Choluteca, Francisco Morazán, El Paraíso, La Paz, Valle y Comayagua.

0: 12:26. CANE declara alerta roja por falta de agua y advierte riesgo de crisis alimentaria. El alcalde de CANE La Paz, José Tejada, ha informado que la municipalidad declaró alerta roja, esto debido a la grave escasez de agua potable que afecta a la población. Según el funcionario, el suministro llega únicamente cada 40 o 45 días. Ha explicado que aunque CANE figura entre los 75 municipios bajo alerta amarilla, la corporación municipal decidió elevar la alerta ante el agravamiento de la crisis. Mi condición de alcalde municipal junto a la corporación municipal hemos decidido declarar al municipio en alerta roja. Esto debido a la falta de ese vital líquido, así lo ha informado. También ha señalado que la escasez de agua ha aumentado los riesgos para la salud de los pobladores, quienes deben comprar el líquido para cubrir sus necesidades básicas. Incluso advirtió sobre el riesgo de una epidemia si la situación continúa debido a la falta de agua potable. La sequía también amenaza la producción de alimentos, aunque el municipio cuenta con un sistema de riego. El alcalde explicó que actualmente funciona de manera limitada y no permite enfrentar por completo los efectos de las faltas de las lluvias. Así también ha atribuido que parte de la crisis a los efectos del cambio climático y recordó que el municipio ya había formulado un proyecto para mejorar el suministro de agua potable. Ante esta situación, pues la municipalidad deberá comenzar nuevamente el proceso solicitando el acompañamiento de la Secretaría de Gestión y Riesgo de Contingencias Nacionales, COPECO, y el gobierno. El alcalde pidió al presidente Nasser Riad Fura recibir a las autoridades municipales para buscar una solución a la crisis de agua que enfrenta CANE. Marcan ya las 12:28 en HRBC Noticias. Nos vamos a nuestra pausa y ya regresamos con más a través de HRBC Noticias.
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2: En HRBC, las 12:29.
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0: Ya hemos avanzado a las 12:32 en HRBC Noticias. La represa La Concepción baja de 29.65% y se acerca al nivel crítico de agua. Le cuento que la Unidad Municipal de Agua Potable y Saneamiento informó que la represa La Concepción registra un nivel de almacenamiento de 29.65%, mientras que la de Los Laureles alcanza el 37.25%, situación que mantiene al Distrito Central bajo un nivel de riesgo hídrico alto. Según los datos divulgados por esta Unidad Municipal de Agua Potable, La Concepción se encuentra cerca del 25% del nivel considerado crítico. Actualmente el embalse registra un volumen de almacenamiento de 10.736 milímetros cúbicos de agua, un nivel de 1.135.72 metros sobre el nivel del mar y una producción en planta de 850 litros por segundo. Por su parte, la represa Los Laureles mantiene un 37.25% de su capacidad, con un volumen de almacenamiento de 3.913 milímetros cúbicos, un nivel de embalse de 1020.10 metros sobre el nivel del mar y una producción de 450 litros por segundo. Esta unidad de saneamiento ha señalado que ambas represas pues representan un nivel de riesgo hídrico alto. Advirtió que La Concepción podría alcanzar nivel crítico si continúa la reducción de sus reservas. Así que como parte de las medidas para reducir el impacto de la crisis hídrica, la UMAC pues trabaja en la recuperación de más de 41 pozos abandonados en distintos sectores del Distrito Central. También el gerente Gustavo King ha informado que los equipos técnicos inspeccionan los pozos para determinar cuáles pueden rehabilitarse con mayor rapidez. Así que la recuperación de estas fuentes forman parte de las acciones de la UMAC implementadas para aumentar la disponibilidad de agua y reducir los efectos de la disminución de los niveles en las principales represas del Distrito Central. Se marcan ya las 12:35 en HRBC Noticias.
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0: En el estado del tiempo para hoy, día lunes 17 de agosto, el ingreso de una onda tropical dejará lluvias este día lunes en algunas regiones del país. Según la Secretaría de Gestión de Riesgos y Contingencias Nacionales, ha dado a conocer el pronóstico del tiempo para este día lunes 17 de agosto, en el que establece que el ingreso de una onda tropical va a provocar lluvias y chubascos con actividad eléctrica en algunas regiones del país. El ingreso de una onda tropical sobre el territorio nacional va a producir abundante nubosidad, lluvias y chubascos débiles a moderados, estos acompañados de tormentas eléctricas. Los mayores acumulados serán para las regiones del oriente, norte y áreas del centro. También le informamos o le damos la sugerencia que usted se pueda mantener informado y que pueda tomar todas las precauciones según las condiciones climatológicas de las diferentes regiones. De igual manera, la fase lunar se encuentra en luna nueva. El oleaje del litoral Caribe se encuentra de 1 a 3 pies, en el Golfo de Fonseca de 1 a 3 pies. El sol hoy nació a las 5:36 de la mañana y su puesta la estaremos observando a las 6:10 de la tarde.

0: Se marcan las 12:37 minutos.
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0: Ya hemos llegado a las 12:38 minutos. Honduras dentro de la herradura de fuego. Esto del cinturón de fuego. Honduras se encuentra dentro del cinturón de fuego del Pacífico, la llamada herradura de fuego, que agrupa a 25 países y concentra la mayor parte de la actividad sísmica del planeta. Ante este panorama, las autoridades del Cuerpo de Bomberos advirtieron a la población sobre la importancia de conocer cómo reaccionar frente a un eventual movimiento telúrico. El capitán Carlos Bonilla explicó que el país forma parte de esta zona de alto riesgo sísmico y compartió una serie de recomendaciones para actuar de forma segura ante un sismo. Según él, detalló que la región del Pacífico es la que actualmente registra mayor afectación, por lo que sectores de la zona sur y las áreas bajas del país podrían percibir con más fuerza estos movimientos. Entre las principales medidas, recomendó mantener la calma, identificar y utilizar las rutas de evacuación disponibles y dirigirse a los puntos de encuentro previamente establecidos junto a los familiares, vecinos o compañeros de trabajo para quienes se encuentren en edificaciones altas. La recomendación es evitar los ascensores y usar las gradas o escaleras de emergencia, esto para abandonar el inmueble. También sugirió preparar una mochila de supervivencia con un mini botiquín que incluya guantes, gasas, vendas, acetaminofén y otros medicamentos básicos listos para usarse tras un movimiento sísmico. También ha indicado que ya existen acciones de coordinación entre el Cuerpo de Bomberos, COPECO, y la Unidad Humanitaria de Rescate y otras instituciones para establecer protocolos de respuesta ante este tipo de emergencias. Las autoridades instan en que la prevención es la mejor herramienta, conocer las rutas de evacuación, los puntos de encuentro y contar con un equipo básico de emergencia puede marcar la diferencia a la hora de enfrentar un sismo de una forma organizada. Ya hemos avanzado a las 12:40 minutos. Entregarán 1,000,000 de placas a finales del año y los hondureños deben de pagar por ellas. Cerca de 1,000,000 de vehículos, motocicletas circulan actualmente en Honduras sin placas metálicas y con permisos temporales, una mora que el Instituto de la Propiedad prevé comenzar a reducir durante el último trimestre de este año 2026. Las primeras placas vendrán importadas a finales del 2026 y la empresa instalará su fábrica en el país para comenzar a producirlas a partir de enero. Así lo informó la funcionaria Bessy Alvarado. La producción nacional está prevista para comenzar en enero del año 2027, una vez concluido el montaje de la fábrica. El valor que establece la ley es de 500 lempiras y a ellos no se les ha cobrado su placa, y cuando se les entregue deberán pagar ese monto.

0: Se marcan las 12:41 en HRBC Noticias.
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0: En nuestra sección de salud para vivir en el mundo, cada 20 segundos una persona pierde una extremidad por diabetes. Las amputaciones que podrían evitarse, esto con una atención temprana. La diabetes está detrás de una emergencia silenciosa. Cada 20 segundos alguien pierde una extremidad inferior en algún lugar del mundo. Más de 1 millón de personas sufren cada año estas amputaciones, generalmente después de desarrollar una lesión conocida como pie diabético. El daño suele comenzar con una herida pequeña que pasa inadvertida porque la neuropatía reduce la sensibilidad en los pies. Si además existe mala circulación, la lesión tarda en cicatrizar, se infecta y puede extenderse hasta tejidos más profundos. Hasta el 28% de las úlceras diabéticas podrían terminar en alguna forma de amputación de la extremidad inferior. Sin embargo, muchas complicaciones pueden prevenirse, revisando diariamente los pies y buscando atención ante heridas, enrojecimiento, hinchazón o cambios de color. Controlar la glucosa, utilizar calzado adecuado y tratar cualquier lesión tempranamente puede evitar que una herida aparentemente mínima avance. La diferencia puede comenzar con algo sencillo: observar los pies y no esperar a que aparezca dolor para pedir ayuda. 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
0: Ya hemos llegado a las 12:44. 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

marcan ya las 12:46 en HRBC Noticias. Quiero darle información acerca de lo que será el gran día de humillación. El gran día de humillación se estará llevando a cabo el 5 de septiembre de este año 2026, pero el día 4 de septiembre, como es acostumbrado, se estarán realizando las conferencias en este gran día de humillación. Este 4 de septiembre se tendrá un tiempo especial para pastores líderes junto al pastor Claudio Freyson, al pastor Gerardo Irías y al evangelista Mauricio Canales. Estas conferencias se van a estar realizando en el Centro Cristiano Internacional CCI aquí en Tegucigalpa a partir de las 5 de la tarde. La entrada es totalmente gratuita, así que usted debe de inscribirse a través de un código QR o haciendo clic en un enlace, el cual, si usted lo desea, puede solicitarlo al 9471-2038, que gustosamente se lo estaremos enviando para que usted sea parte de este gran día de humillación que se estará llevando a cabo este 4 de septiembre, estas conferencias a partir de las 5 de la tarde.

También le informamos que este próximo martes se estará llevando el acostumbrado contacto pastoral. El último martes de cada mes se reúnen todos los pastores de la Asociación de Pastores de Tegucigalpa y Comayagüela. Recuerde que para este mes de septiembre hay muchas actividades, como también la celebración del Día Nacional de la Biblia, por lo cual en este contacto se estará dando información sobre todo lo que va a acontecer tanto en las conferencias como en la cruzada el día 5 de septiembre en el Estadio Nacional Chelatu Uclés, que será el gran día de humillación, donde la alabanza o la administración estará a cargo de Alex Campos. Así que si usted quiere asistir a este gran día de humillación, esta cruzada evangelística, donde va a estar el pastor Claudio Freyson, el pastor Gerardo Irías, y también muchas más personas estarán predicando la palabra del Señor este próximo 5 de septiembre a partir de las 5 de la tarde en el Estadio Nacional Chelatu Uclés, acá en Tegucigalpa. Esto es el 5 de septiembre, pero el 4 son las conferencias, y en estas sí usted debe de inscribirse mediante un código QR que se lo podemos facilitar. Siempre son a partir de las 5 de la tarde, nada más que en este caso, pues son en las instalaciones del CCI acá en Tegucigalpa. Y también, por supuesto, se estará llevando a cabo información sobre la celebración de celebración del Día Nacional de la Biblia.

nada más que en este caso, pues son en las instalaciones del CCI acá en Tegucigalpa. Y también, por supuesto, se estará llevando a cabo información sobre la celebración de celebración del Día Nacional de la Biblia.

0: Entre otras noticias, también le hacemos, también le damos información acerca de una convocatoria para que usted pueda asistir también a un congreso para pastores este próximo lunes 7 de septiembre a partir de las 6 de la tarde. Esta se va a llevar en a cabo en la Iglesia de Dios, la Familia de la Fe. Así que toda esta información que le hemos brindado, usted la puede tomar en cuenta si desea participar en todas estas actividades que tienen que ver con evangelismo, también pues estas convocatorias. Desde Canadá nos estará visitando el evangelista Nils Campana, quien estará reunido con pastores de Honduras allí en la Iglesia de Dios, la Familia de la Fe. Como banda invitada estará la banda Su Presencia Church desde Canadá, también nos estarán visitando. Y usted puede ir a asistir, sus jóvenes, a esta convocatoria. También hay una convocatoria tanto para jóvenes como para pastores. Y la convocatoria para jóvenes será el jueves 10 de septiembre, a partir de las 6 de la tarde, en el Ministerio Pasión por las Almas. También el viernes 11 de septiembre estarán en esta campaña evangelística en la Iglesia Jericín, en la aldea Villa Vieja, salida al oriente, una iglesia muy conocida. Pues ahí va a estar el pastor evangelista Nils Campana en esta gran campaña evangelística el viernes 11 de septiembre, allí en la iglesia Jericín, en la aldea Villa Vieja, salida al oriente. La conferencia para jóvenes o esta convocatoria para jóvenes es el jueves 10 de septiembre, también a las 6 de la tarde en el Ministerio Pasión por las Almas. La convocatoria para mujeres será el martes 8 de septiembre a partir de las 6 de la tarde, siempre en la iglesia La Familia de la Fe. Y también la convocatoria dedicada o destinada para pastores será el lunes 7 de septiembre a partir de las 6 de la tarde en la iglesia La Familia de la Fe. Así que usted está cordialmente invitado para que pueda participar en todas estas convocatorias. También usted puede inscribirse a través de un link en el cual en la convocatoria para pastores y mujeres incluye un refrigerio y también incluye merienda. Los demás días, pues ya le vamos a estar brindando información si hay alguna ofrenda sugerida, pero la mayoría son de manera gratuita. Así que de esta manera, llegamos al final de nuestro noticiero de HRBC Noticias, invitándole a usted para que el día de mañana en punto de las 12 nuevamente se informe a través de este espacio de noticias de HRBC. Jackie Espinal le ha acompañado, deseándole que Jehová le bendiga y le guarde y haga prosperar su camino y que todo le salga muy bien.
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0: en HRBC, la una.
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2: Atención, atención a todos los habitantes de la ciudad de Gracias, departamento de Lempira, pueblos y aldeas circunvecinas. 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
0: Vemos una y otra vez en la palabra de Dios que la gente es terca, se aleja de Dios. Y vemos que Dios es fiel, siempre atrayéndonos de regreso a Él. Hoy aprenderemos acerca de un pequeño remanente que fue fiel a Dios y lo amaba hasta la muerte. Hoy estamos en Hechos capítulo 7 y conoceremos a un hermoso seguidor de Dios, un hombre llamado Esteban, que transmitió un mensaje intenso a un grupo de líderes rebeldes y obstinados. Bienvenido a través de la Biblia, el programa donde conocemos a Dios en su palabra. Mi nombre es Geyel Ortiz. Nuestro maestro es Samuel Montoya y estamos estudiando junto a usted la Biblia completa en un periodo de 5 años con las enseñanzas del Dr. J. Vernon McGee. Así que, bienvenido. Oremos para iniciar. Padre Celestial, te damos gracias por la palabra que nos trae luz y vida a todos nosotros. Somos pecadores, somos culpables y necesitamos de ti. Atrae a alguien hacia ti hoy mientras escucha este programa. Te pedimos que obres en su mente. Te lo pedimos con confianza en tu misericordia y gracia. En el nombre de Jesús oramos. Amén. Y ahora iniciamos nuestro recorrido bíblico de hoy con las enseñanzas del Dr. McGee en la voz de nuestro maestro Samuel Montoya.
2: Continuando hoy nuestra marcha por el libro de los Hechos, llegamos al capítulo 7. En este capítulo tenemos la defensa de Esteban y su martirio. Leamos pues los primeros 2 versículos de este capítulo 7 de los Hechos. El sumo sacerdote dijo entonces: ¿Es esto así? Y él dijo: Varones, hermanos y padres, oíd. El Dios de la gloria apareció a nuestro padre Abraham estando en Mesopotamia antes que morase en Harán. El capítulo anterior concluye con una acusación contra él. Y ahora le preguntan si la acusación que se le ha hecho es verdad o no. Por tanto, Esteban comienza su defensa. Y note usted, amigo oyente, qué comienzo tan maravilloso. Les llama hermanos. Son sus hermanos según la carne. Y llama padres a los más ancianos. Él es más joven que ellos y les tiene respeto. Así era este joven y él sería el primer mártir de la iglesia. A veces oímos decir que en sus comienzos el cristianismo fue realmente un movimiento juvenil. Y en realidad no creemos que sea erróneo declarar que fue mayormente un movimiento juvenil. Por ejemplo, 2 jóvenes que fueron muy prominentes son Esteban y Saulo de Tarso. A Saulo de Tarso lo conoceremos más adelante. Estos 2 hombres jugaron un papel clave en cuanto a la formación del curso de la iglesia primitiva. Ambos eran jóvenes, ambos tenían dones y fueron usados por el Espíritu Santo. Sin embargo, la única vez en que estos 2 jóvenes se encontraron fue cuando eran enemigos. Cada uno se paró a un lado opuesto de la cruz. La cruz separó a Esteban y a Saulo de Tarso tan verdaderamente como separó a los 2 ladrones que fueron crucificados con Jesús. El apóstol Pablo sabía lo que decía cuando en su primera epístola a los Corintios, capítulo 1, versículo 18, dijo: «Porque la palabra de la cruz es locura a los que se pierden, pero a los que se salvan, esto es a nosotros, es poder de Dios». Cuando Saulo vio a Esteban, él creía que se trataba de alguna tontería. Creía al comienzo que Esteban era algún loco, pero ya hablaremos de esto más adelante. Esta defensa de Esteban aquí constituye un golpe maestro. Él hace un recuento de la historia de la nación, comenzando con Abraham. Allí es donde comienza la historia de la nación de Israel. No va más atrás de Abraham. Esteban, pues, principia con Abraham, un hombre de fe. Y aunque en esta historia encontramos la oposición y la rebelión de la nación contra Dios, siempre quedaba un grupo de creyentes, es decir, un remanente. Y hoy en día ocurre lo mismo, amigo oyente. En la iglesia organizada, en la iglesia visible, la cual usted y yo podemos ver, hay siempre un remanente. En la iglesia visible no todos son verdaderos creyentes. Algunos quizá pregunten: ¿cree usted que fulano de tal sea cristiano? La respuesta es que aunque asiste a la iglesia, es posible que no sea cristiano. Y así como en la nación de Israel había un remanente, así también en la iglesia visible hay un pequeño remanente de verdaderos creyentes. Eso todavía es cierto aún en el día de hoy. Abraham fue un hombre de fe. Creyó a Dios y obedeció a Dios. La fe siempre conduce a la obediencia. Esteban comienza su discurso con Abraham cuando vivía en Mesopotamia, en el valle del Tigris, Éufrates. Ese fue el lugar del pueblo natal de Abraham. Fue allí donde Dios lo llamó. Leamos ahora el versículo 3 de este capítulo 7 de los Hechos. Y le dijo: sal de tu tierra y de tu parentela, y ven a la tierra que yo te mostraré. Dios llamó a Abraham a salir de su hogar porque era un lugar de idolatría. Ahora los versículos 4 y 5 dicen: entonces salió de la tierra de los caldeos y habitó en Harán, y allí, muerto su padre, Dios le trasladó a esta tierra en la cual vosotros habitáis ahora. Y no le dio herencia en ella, ni aun para asentar un pie, pero le prometió que se la daría en posesión y a su descendencia después de él, cuando él aún no tenía hijo. Como ya dijimos, Esteban está presentando un relato de la vida de Abraham y describe aquí el comienzo de la fe de Abraham. Dios le había prometido un hijo y le había prometido también la tierra, pero no tenían ni lo uno ni lo otro. Sin embargo, Abraham creyó a Dios. Continuemos con los versículos 6 al 8 de este capítulo 7 de los Hechos. Y le dijo Dios así: que su descendencia sería extranjera en tierra ajena y que los reducirían a servidumbre y los maltratarían por 400 años. Mas yo juzgaré, dijo Dios, a la nación de la cual serán siervos, y después de esto saldrán y me servirán en este lugar. Y le dio el pacto de la circuncisión. Y así Abraham engendró a Isaac y le circuncidó al octavo día, e Isaac a Jacob y Jacob a los 12 patriarcas. Y Esteban prosigue desde Abraham hasta el período patriarcal. Habla de los hermanos de José, quienes fueron motivados por envidia y odio. Cuenta cómo vendieron a José a la esclavitud en Egipto y cómo Dios venció y usó a José para salvarlos. Lo que tenemos realmente es la interpretación del Espíritu Santo del Antiguo Testamento. Eso es lo que hace que esta sección aquí sea una sección especialmente notable. Continuemos ahora con los versículos 9 hasta el 16. Los patriarcas, motivados por envidia, vendieron a José para Egipto, pero Dios estaba con él, y le libró de todas sus tribulaciones, y le dio gracia y sabiduría delante de Faraón, rey de Egipto, el cual lo puso por gobernador sobre Egipto y sobre toda su casa. Vino entonces hambre en toda la tierra de Egipto y de Canaán, y grande tribulación, y nuestros padres no hallaban alimentos. Cuando oyó Jacob que había trigo en Egipto, envió a nuestros padres la primera vez.

0: camino.
1: Continuemos con los versículos 17 hasta el 21. Pero cuando se acercaba el tiempo de la promesa que Dios había jurado a Abraham, el pueblo creció y se multiplicó en Egipto hasta que se levantó en Egipto otro rey que no conocía a José. Este rey, usando de astucia con nuestro pueblo, maltrató a nuestros padres a fin de que expusiesen a la muerte a sus niños para que no se propagasen. En aquel mismo tiempo nació Moisés y fue agradable a Dios, y fue criado 3 meses en casa de su padre. Pero siendo expuesto a la muerte, la hija de Faraón le recogió y le crió como a hijo suyo. Los comentarios que Esteban añade confirman algunas de las cosas que ya dijimos cuando estudiamos acerca de Moisés. Moisés seguramente habría sido el próximo faraón. La hija de Faraón lo crió como su propio hijo. Es que Faraón no tenía hijos, y por tanto, a Moisés le habría correspondido la sucesión del trono. Ahora el versículo 22 dice, «Y fue enseñado Moisés en toda la sabiduría de los egipcios, y era poderoso en sus palabras y obras». Moisés fue criado en medio de la sabiduría de los egipcios. Habían desarrollado las matemáticas, la química, la ingeniería, la arquitectura y la astronomía. Amigo oyente, los egipcios tenían una cultura altamente desarrollada y no eran ignorantes de ninguna manera. Moisés, pues, disfrutó de todas las ventajas de aquel entonces, siendo criado como hijo de la hija de Faraón. Fue enseñado en toda la sabiduría de los egipcios. A pesar de todo esto, él no estaba preparado para guiar al pueblo de Dios. Toda la sabiduría del mundo de aquel entonces no le capacitó apropiadamente para guiar al pueblo de Dios. Y de igual manera, toda la sabiduría que los hombres tienen hoy en día no es suficiente, amigo oyente, para que puedan comprender la palabra de Dios. Les es demasiado difícil. ¿Por qué? Porque como dice el apóstol Pablo en su primera carta a los Corintios, capítulo 2, versículo 14, pero el hombre natural no percibe las cosas que son del Espíritu de Dios, porque para él son locura y no las puede entender, porque se han de discernir espiritualmente. Y aunque Moisés fue enseñado en la sabiduría de sus tiempos, no estaba listo para liberar al pueblo de Dios. Por tanto, después de 40 años de sabiduría en Egipto, Dios lo puso en el desierto. Y allí Dios lo preparó adecuadamente para ser el libertador. Bien, continuemos con los versículos 23 al 25 de este capítulo 7 de los Hechos. Continúa Esteban hablando y dice, cuando hubo cumplido la edad de 40 años, le vino al corazón el visitar a sus hermanos.

desierto. Continuemos con los versículos 26 al 28. Y al día siguiente se presentó a uno de ellos que reñían, y los ponía en paz diciendo: varones, hermanos sois, ¿por qué os maltratáis el uno al otro? Entonces el que maltrataba a su prójimo le rechazó diciendo: ¿quién te ha puesto por gobernante y juez sobre nosotros? ¿Quieres tú matarme como mataste ayer al egipcio? Ahora Moisés se queda asustado. Fíjese usted, versículos 29 al 31. Al oír esta palabra, Moisés huyó y vivió como extranjero en tierra de Madián, donde engendró dos hijos. Pasados 40 años, un ángel se le apareció en el desierto del monte Sinaí, en la llama de fuego de una zarza. Entonces Moisés, mirando, se maravilló de la visión, y acercándose para observar, vino a él la voz del Señor. Moisés había querido librar a los hijos de Israel, pero no estaba preparado para librarlos, y los israelitas tampoco estaban preparados para aceptarlo como libertador. Ahora Dios lo llama para ser libertador. Leamos los versículos 32 al 34 de este capítulo 7 de los Hechos. Yo soy el Dios de tus padres, el Dios de Abraham, el Dios de Isaac y el Dios de Jacob. Y Moisés, temblando, no se atrevía a mirar. Y le dijo el Señor: quita el calzado de tus pies, porque el lugar en que estás es tierra santa. Ciertamente he visto la aflicción de mi pueblo que está en Egipto, y he oído su gemido, y he descendido para librarlos. Ahora pues, ven, te enviaré a Egipto. Dios le dijo a Moisés que él había oído su queja. Él vio su necesidad. Fue por eso que los libró. Y fue por la misma causa, amigo oyente, que proveyó un Salvador para nosotros, para usted y para mí. No fue porque nosotros seamos unas personas tan buenas. No miró aquí abajo diciendo: son tan amables allá que tengo que descender para salvarlos. Son tan dulces y tan bondadosos, tan amantes y tan fieles. De ninguna manera, amigo oyente. Dios miró aquí abajo y no vio nada sino a pecadores contaminados y podridos realmente. Todos estábamos perdidos en iniquidad, pero nos amó a pesar de nuestra condición tan desagradable y fea. Esa es la explicación. Ahora el versículo 35 de los Hechos, capítulo 7, dice: a este Moisés, a quien habían rechazado diciendo: ¿quién te ha puesto por gobernante y juez?, a este lo envió Dios como gobernante y libertador por mano del ángel que se le apareció en la zarza. Notará usted el énfasis que se pone sobre el ministerio de los ángeles en la vida de la nación de Israel. Notará también que el ministerio de los ángeles es prominente a través de toda su historia. La ley misma fue dada por medio del ministerio de los ángeles. Dios dio la ley a Moisés por medio del ministerio de ángeles. Oímos hablar mucho acerca de los ángeles en el tiempo de la Navidad. ¿A quiénes se dirigieron los ángeles? ¿Y para qué? Bueno, tenían un mensaje para el pueblo de Israel, para María, para José, para Zacarías y para los pastores. Dios no está enviando mensajes por medio de los ángeles durante este período de la iglesia. Pero los ángeles sí se aparecieron y trajeron mensajes de Dios para los miembros de la nación de Israel. Y ahora Esteban sigue describiendo las experiencias en el desierto. Continuemos con los versículos 36 al 39 de este capítulo 7 de los Hechos. Este los sacó, habiendo hecho prodigios y señales en tierra de Egipto y en el Mar Rojo y en el desierto por 40 años. Este Moisés es el que dijo a los hijos de Israel: profeta os levantará el Señor vuestro Dios de entre vuestros hermanos como a mí, a él oiréis. Este es aquel Moisés que estuvo en la congregación en el desierto con el ángel que le hablaba en el monte Sinaí y con nuestros padres, y que recibió palabras de vida que darnos, al cual nuestros padres no quisieron obedecer, sino que le desecharon y en sus corazones se volvieron a Egipto. Ahora Israel no se volvió a Egipto en un sentido físico ni material, pero en sus corazones se volvieron a Egipto muchas veces. De la misma manera, hoy en día, hay quienes dicen que deploran ciertos pecados del mundo y los pecados de la carne. ¿Siempre es tan fácil señalar con el dedo a otros, condenándolos por su pecado? Podemos alegar, como aquel fariseo que se jactaba de no vivir como el miserable publicano, de que no vivimos como viven ellos. Pero hay ciertas preguntas que debemos hacernos, amigo oyente. ¿Me gustaría a mí vivir así? ¿Dónde está mi corazón? Israel, pues, se volvió a Egipto en su corazón. No querían salir al desierto. Ahora, el versículo 40 de este capítulo 7 de Hechos dice: cuando dijeron a Aarón, haznos dioses que vayan delante de nosotros, porque a este Moisés, que nos sacó de la tierra de Egipto,

0: no sabemos qué le haya acontecido. Es decir, no les importaba. Habían rechazado a Moisés. Y ahora el versículo 41 dice: entonces hicieron un becerro y ofrecieron sacrificio al ídolo, y en las obras de sus manos se regocijaron. Esteban está mostrándole a esta gente que Israel siempre ha sido rebelde. Ahora el versículo 42 de este libro de los Hechos, capítulo 7, dice: y Dios se apartó y los entregó a que rindiesen culto al ejército del cielo, como está escrito en el libro de los profetas: ¿acaso me ofrecisteis víctimas y sacrificios en el desierto por 40 años, casa de Israel? Es decir, se volvieron a la idolatría. Es por eso que vemos que Moisés y más tarde Josué imploraban al pueblo a escoger a Dios y a volverse de sus ídolos. Ahora leamos los versículos 43 al 46 de este capítulo 7 de Hechos. Antes bien, llevasteis el tabernáculo de Moloc y la estrella de vuestro dios Rinfán, figuras que os hicisteis para adorarlas. Os transportaré, pues, más allá de Babilonia. Tuvieron nuestros padres el tabernáculo del testimonio en el desierto, como había ordenado Dios cuando dijo a Moisés que lo hiciese conforme al modelo que había visto, el cual, recibido a su vez por nuestros padres, lo introdujeron con Josué al tomar posesión de la tierra de los gentiles, a los cuales Dios arrojó de la presencia de nuestros padres hasta los días de David. Este halló gracia delante de Dios y pidió proveer tabernáculo para el Dios de Jacob. Ahora permítanos destacar aquí que el templo fue la idea de David. Siempre hemos creído que debía haberse llamado el Templo de David, aunque Salomón fue el que lo edificó. Ahora los versículos 47 al 50 dicen: mas Salomón le edificó casa. Si bien el Altísimo no habita en templos hechos de mano, como dice el profeta: el cielo es mi trono y la tierra el estrado de mis pies. ¿Qué casa me edificaréis, dice el Señor, o cuál es el lugar de mi reposo? ¿No hizo mi mano todas estas cosas? Ahora Esteban llega a su condenación por parte de las autoridades religiosas de aquel entonces. Escuche usted los versículos 51 al 53. Dice Esteban: duros de cerviz e incircuncisos de corazón y de oídos, vosotros resistís siempre al Espíritu Santo como vuestros padres, así también vosotros. ¿A cuál de los profetas no persiguieron vuestros padres? Y mataron a los que anunciaron de antemano la venida de justo, de quien vosotros ahora habéis sido entregadores y matadores, vosotros que recibisteis la ley por disposición de ángeles y no la guardasteis. Ahora, físicamente estos hombres eran circuncisos, pero desde el punto de vista espiritual, en sus corazones y en sus oídos, eran incircuncisos. Es decir, que en ninguna manera estaban más dispuestos a escuchar a Dios que lo que estuvo esa multitud durante esos años allá en el desierto. Ahora, Esteban concluye esta presentación hablando de Josué, quien les guió hasta la tierra prometida, y de Jesús, quien es el único camino al cielo. Dice que la ley les fue dada sobrenaturalmente por el ministerio de ángeles y que ellos no la guardaron. Pasemos ahora a considerar el martirio de Esteban. Esteban fue el primer mártir. También en esta porción del capítulo 7 de los Hechos se nos presenta por primera vez a Saulo de Tarso. Leamos el versículo 54 de este capítulo 7 de los Hechos. Oyendo estas cosas, se enfurecían en sus corazones y crujían los dientes contra él. Fíjese usted, cómo odiaban a Esteban por hablar lo que hablaba. Versículo 55 ahora. Pero Esteban, lleno del Espíritu Santo, puestos los ojos en el cielo, vio la gloria de Dios y a Jesús que estaba a la diestra de Dios. Dios es espíritu, amigo oyente. ¿Cómo entonces puede tener Dios una diestra? Bueno, esto quiere decir que la diestra de Dios es el lugar de prominencia, el lugar de honor. Dios había prometido a Jesucristo que le glorificaría y le daría un nombre que es sobre todos los nombres. Jesucristo fue exaltado y está ahora a la diestra de Dios. Eso quiere decir que la redención ya ha sido consumada. Él todavía está obrando, intercediendo por su pueblo. Y no hay duda que él estaba allí en aquella ocasión, listo para recibir al primer mártir. Leamos los versículos 56 al 58 de este capítulo 7 de los Hechos. Y dijo: he aquí, veo los cielos abiertos y al Hijo del Hombre que está a la diestra de Dios. Entonces ellos, dando grandes voces, se taparon los oídos y arremetieron a una contra él. Y echándole fuera de la ciudad, le apedrearon. y los testigos pusieron sus ropas a los pies de un joven que se llamaba Saulo. Estos dos jóvenes, Esteban y Saulo, se encuentran aquí juntos por primera vez, la única vez, la última vez. Y los versículos finales de este capítulo 7, versículos 59 y 60, dicen: y apedreaban a Esteban mientras él invocaba y decía: Señor Jesús, recibe mi espíritu. Y puesto de rodillas, clamó a gran voz: Señor, no les tomes en cuenta este pecado. Y habiendo dicho esto, durmió. Sí, amigo oyente, Esteban durmió. Jesús puso a dormir su cuerpo para esperar el arrebatamiento. Esteban entró en la presencia de Cristo, quien estaba allí listo para recibirlo. Esteban fue el primer mártir de la iglesia que fue para estar con su Señor. Aquel día había otro joven allí. Era fariseo y creía que lo tenía todo. Esteban fue un gran testimonio ante Saulo. Y usted puede estar seguro, amigo oyente, que conoceremos mejor a este joven Saulo al proseguir nuestro estudio del libro de los Hechos. En nuestro próximo programa, Dios mediante, comenzaremos a estudiar el capítulo 8 de los Hechos, donde tenemos la conversión del eunuco etíope. Será hasta entonces, amigo oyente, que Dios le bendiga en gran manera.
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0: 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La una, 30 minutos.
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0: 255. En esta otra, 340. Necesito más para poder llegar.
1: David, ¿qué haces? ¿Haciendo cuentas?
0: Sí, Kimberly, estoy revisando en mi cuenta para saber cuánto tengo para el viaje que quiero hacer. Necesito más de $300 para el boleto de avión. Hay recorridos muy costosos.
1: Ya encontraremos solución para eso. Mientras tanto, creo que no te has dado cuenta que acaba de empezar nuestro recorrido de hoy.
0: Uf, cuántas cuentas y haciendo listas no me di cuenta. Pero amiga y amigo, qué alegría.

0: Y a saber que te has unido a nosotros en un nuevo recorrido de Misión 66. Gracias por acompañarnos. Yo soy David Silva y te invito a seguir con nosotros descubriendo las claves para la vida que se encuentran en el libro de los libros, la Biblia. Me acompañan
1: Johnny Pérez
2: y Kimberly Yepes. David, ahora sí que estás con todos tus sentidos en esta misión. Y veo que Johnny también.
1: Por supuesto, y les informo que hoy recorreremos el cuarto libro del Antiguo Testamento, Números. Vamos a aprender que nuestro Dios exige decencia y orden, nunca confusión.
0: Obedecer es esencial para traer alegría, satisfacción y felicidad. Con las maletas listas, hagamos listas. Es el asunto de los primeros cuatro capítulos del libro de Números.
2: Y sí que vamos a hacer listas. Es el momento de aprender sobre el libro de Números.
1: Hasta ahora hemos descubierto el principio de los tiempos y cómo todo fue creado y quién es el creador. Reflexionamos en esto cuando estudiamos el libro de Génesis. Luego recorrimos las verdades escritas en los libros Éxodo y Levítico.
0: Hoy volvemos al pasado, al desierto, para hablar con Moisés en el libro de Números. Se trata del cuarto libro del Pentateuco y tiene muchas cosas que enseñarnos.
1: ¿Sabían que el libro de Números es llamado así porque este es el nombre que se le dio en la Septuaginta, la versión griega del Antiguo Testamento? En hebreo, el libro es denominado Bamidbar, es decir, en el desierto. El asunto, el tema del libro de Números, es la presencia de Dios en medio de un pueblo inconstante.
2: Me parece, Johnny, que aprenderemos muchas cosas importantes en este libro de 36 capítulos que describe principalmente el viaje del pueblo de Israel por el desierto bajo el liderazgo de Moisés.
1: Así es. El libro desea mostrar que la obediencia al pacto trae bendiciones y que si hay desobediencia, eso provocará tragedia y sufrimiento. Estos son los temas principales que aparecen aquí en el libro de Números.
0: Por lo que dice Johnny, este libro va a tratar sobre asuntos también significativos. Aprenderemos sobre liderazgo, la presencia de Dios, la importancia de la intercesión, el problema del pecado, de la murmuración y de las quejas constantes y cómo Dios actuó con una providencia especial a favor del pueblo en aquella época, en pleno desierto del Sinaí.
1: Correcto. Nuestro asunto de hoy es, con las maletas listas, hagamos listas. Ese es el tema fundamental de los cuatro primeros capítulos de Números. Ahora descubriremos el porqué. Por lo tanto, empecemos leyendo el capítulo 1, que dice lo siguiente.
2: Habló Jehová a Moisés en el desierto de Sinaí, en el tabernáculo de reunión, en el día primero del mes segundo, en el segundo año de su salida de la tierra de Egipto, diciendo: Tomad el censo de toda la congregación de los hijos de Israel por sus familias, por las casas de sus padres, con la cuenta de los nombres, todos los varones por sus cabezas.
0: Y es interesante que había una edad definida para ir a la guerra. De 20 años arriba, todos los que pueden salir a la guerra en Israel, los contaréis tú y Aarón por sus ejércitos. Y estará con vosotros un varón de cada tribu, cada uno jefe de la casa de sus padres.
1: Aquí viene entonces la lista, y el capítulo 1 habla de un censo, de un conteo que se realiza entre las tribus de Israel. Esas listas son contadas y se llega a un número extremadamente elevado, que se presenta al final del capítulo, en los versículos 44 al 46.
2: Estos fueron los contados, los cuales contaron Moisés y Aarón con los príncipes de Israel, 12 varones, uno por cada casa de sus padres. Y todos los contados de los hijos de Israel por las casas de sus padres, de 20 años arriba, todos los que podían salir a la guerra en Israel, fueron todos los contados 603.550.
0: Todas las tribus, a excepción de Leví, fueron incluidas en ese censo.
1: El final del capítulo dice que, debido a que Leví está absolutamente dedicada al tabernáculo, a las cosas sagradas, no se le debería incluir en ese censo.
2: Como podemos ver, solamente los hombres con más de 20 años y aptos para la guerra se contaron.
1: El resultado fue de 603.550, lo que nos sugiere que el número total de personas es bastante más grande. quizás sobrepasando los 2 millones en ese entonces.
0: Johnny, me pregunto, ¿por qué este texto aparece aquí?
1: Bueno, el pueblo de Israel está siendo contabilizado, estructurado y organizado para seguir con su viaje por el desierto, en el cual experimentarán la provisión de Dios. Así que hay un censo para organizarlo y tener una idea del poder y tamaño de la comunidad, y principalmente de cómo esa comunidad dependerá de Dios.
0: Es impresionante lo bien organizado que está el texto bíblico, y en el capítulo 2 esas tribus se organizan según lo que ocurre en el campamento, Johnny.
1: Así que tenemos el tabernáculo en el centro, donde quedaba la tienda de la congregación y todos los objetos sagrados. Las tribus son divididas a partir de una organización geográfica, conforme podemos observar en el capítulo 2. Tenemos al norte las tribus de Dan, Aser y Neftalí. Son por lo tanto 3 tribus juntas, siendo la más numerosa la de Dan.
2: En total eran 157.600 hombres preparados para luchar.
1: Al sur estaban las tribus de Rubén, Simeón, que es la más numerosa, y Gad, con un total de 151.450 hombres. Al este estaban Judá, Isacar y Zabulón, siendo Judá la más numerosa, no solo entre las 3, sino entre todas.
2: En total, esas 3 sumaban 186.400 hombres.
1: Y al oeste, Efraín, Manasés y Benjamín, siendo Benjamín una tribu que después se vuelve importante con Judá, aunque aquí era pequeña.
0: El total de este grupo eran 108.100, llegando a la suma de 603.550 hombres.
1: Ese censo también estaba acompañado de una organización militar, una organización en torno al campamento ordenada por Dios, conforme observamos en el capítulo 2. Y los capítulos 3 y 4 reforzarán aquello que ya vimos anteriormente, hablando sobre la importancia de los levitas, del sacerdocio y del trabajo que tenían al cuidar de las cosas sagradas que pertenecían al Señor.
0: Creo que la principal atención que se debe tener aquí es ver que este pueblo lleno de soldados, ya organizado militarmente, con un gran número de personas, en realidad dependen totalmente del Señor.
1: Cierto. El libro de Números pondrá mucho enfoque en la providencia de Dios. Así que no se puede dejar a un lado el valor y la importancia que se daba a los levitas que cuidaban de las cosas sagradas. Israel no era sustentado por el ejército, sino por el Señor, que habitaba entre ellos. Y los levitas tienen esa relevancia por esa razón.
2: Aquí observamos que Leví tuvo 3 hijos, Gersón, Coat y Merari, y esos capítulos nos mostrarán la organización en la que cada una de las tribus y sus descendientes deberían tener su responsabilidad específica.
1: En el caso de los levitas, los gersonitas, coatitas y meraritas tenían su responsabilidad específica, como vemos en los capítulos 3 y 4 del libro de Números. Al final tenemos un conteo separado del censo de los levitas. El capítulo 4 termina diciendo que, así pues, Moisés, Aarón y los jefes de la comunidad hicieron el censo de todos los levitas por grupos familiares y familias. Contaron a todos los hombres entre 30 y 50 años de edad, o sea, todos los aptos para trabajar, manejar y transportar todo lo de la carpa del encuentro. El total de este censo fue de 8.580 hombres. Ese censo se hizo conforme al ordenado por el Señor a Moisés. A cada uno se le dijo lo que debía hacer y lo que debía transportar, todo tal como el Señor le mandó a Moisés.
2: Y así concluye el capítulo 4, y algo bien importante que hemos descubierto es cómo Dios es Señor de la historia.
0: Cierto, como Dios actuó con una acción específica ante el pueblo de Israel y lo que Él enseñó a aquel pueblo debidamente organizado.
1: Demostró que Él es quien sustentaba el camino del pueblo y también la historia, la cual culminaría más tarde en la gloriosa redención que llegó a través de Cristo Jesús, nuestro Señor.
2: Quiero detenerme por un momento para darte las gracias por acompañarnos en este recorrido. Quiero dar las gracias a quienes ya nos están siguiendo en las redes sociales, a quienes han compartido con otros los episodios. Gracias a ti que nos has escrito y has solicitado los libros que ofrecemos. Esperamos que sigas con nosotros, especialmente si este es tu primer recorrido. Escríbenos y déjanos tus comentarios. 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
0: Y ahora llegamos a la segunda parte de nuestro recorrido y a mi parte favorita. Llegó el tiempo de las preguntas. Parece que nos vamos a los cálculos matemáticos. El cuarto libro de Moisés se llama Números. ¿Para qué tantos números en la Biblia, Johnny? ¿Qué valor tiene todo eso?
2: Es que si no saco la calculadora, no sé a dónde voy a parar.
0: Sé que mucha gente está haciendo cuentas para saber cuándo termina el libro de Números.
2: Ya vamos contando, pero ahora sí, en serio, mira, solemos pensar que nuestra relación con Dios es una cosa preponderantemente emocional. Es algo así como, digamos, que la Biblia se hizo apenas para el corazón. ¿Qué piensas, Johnny, sobre esto?
1: Bueno, tenemos que entender que Dios es el Dios de todas las cosas. Dios es el Señor, principalmente el Señor de la historia. Por lo tanto, esa cuestión de los números es incluso una revelación importante para quienes nos están escuchando. La palabra hebrea para crecer numéricamente es la misma para volverse fuerte, poderoso. Y es que en la antigüedad se vivía en una batalla con los enemigos, contra los grupos alrededor. Un grupo, un pueblo, era evaluado según el tamaño de su ejército.
2: Me imagino que era difícil sobrevivir en un mundo así.
1: Cierto, por lo tanto, la percepción numérica, el valor del tamaño del ejército, tiene importancia aquí, porque la Biblia es también un libro que habla de política, de historia y de otros asuntos. No es solo una especie de sentimiento del corazón para consolar nuestras almas en el momento de la dificultad. Así que tenemos que estar preparados para aprenderlo todo sobre Dios. Y en ese aspecto, los números también son importantes, pues revelan detalles importantes sobre la historia, la política y la organización del pueblo de Israel.
0: Hablando de números, hay aquí una inflación. Cuando el pueblo salió de la tierra prometida y entró en Egipto, eran 70 personas. Ahora salen 600.000, aunque con un censo total serían 2 millones. ¿Esos números no son un poco raros, Johnny?
1: David, una de las dificultades que tenemos en el libro de números son precisamente esos números de población. ¿Por qué? Bueno, hoy tenemos un mundo con miles de millones de habitantes, pero en aquel momento eran en torno a 200 millones. Por tener una idea, el Imperio Romano no llegaba a 60 millones. Cuando vemos ese número de 603.550, los estudiosos calculan que solo son hombres. Si contamos cada familia, ese número debe variar entre 2 y 3 millones de personas.
2: La pregunta fundamental es, ¿son esos números literales? ¿Cómo debemos entender esos números?
1: La cuestión no es lo que está escrito en la Biblia, sino lo que somos capaces de comprender con nuestra limitación hoy, en este lado de la historia. ¿Cuál es la dificultad que surge para intentar entender esos números literalmente? Por ejemplo, varias veces en el libro de Números y también en el Pentateuco de manera general, la Biblia dice que él llegó a la entrada de la tienda de la congregación y habló con el pueblo. Ahora, piénsalo, eran 2 o 3 millones de personas, pero supongamos que solo los 600.000 hombres estaban presentes. ¿Cómo lo anunció Moisés? ¿Será que tenía un sistema de megafonía o había alguien que repetía lo que decía?
0: Alguien podría pensar que se debería describir de manera más adecuada cómo se comunicó con tanta gente.
1: Un problema difícil surge cuando leemos el capítulo 7 de Deuteronomio, versículo 1, porque dice que había 7 naciones en la tierra de Canaán, que eran más grandes y numerosas. Si eso se entiende literalmente, deberíamos suponer que si Israel tiene casi 3 millones de personas, esas naciones son más grandes, con lo que si cada una tiene al menos 2 millones y medio o más de habitantes, el resultado sería un total de entre 20 o 30 millones de personas en la tierra de Canaán, un territorio donde hoy habitan en torno a 9 millones de personas. Así que los estudiosos creen que no hemos entendido correctamente esos números por esas dificultades.
0: Entonces, ¿qué sugieren ellos para entender correctamente esa numeración?
1: Una posibilidad es intentar entender esos números como una especie de manera especial de elogiar a cada tribu, hablando del número elevado de hombres que tenía, como cuando hoy decimos a los demás, hace siglos que no te veo, o ya lo dije un millón de veces.
2: Claro, esos números no son literales, ¿verdad?
1: Ahora bien, la mayoría de los estudiosos creen que esa explicación no es convincente, porque los números son muy específicos, muy detallados, y por lo tanto, no sería posible que fuese solo una cuestión de recurso o estilo literario. Otra posibilidad sería realmente entender las cosas literalmente y dejar de intentar pensar que esta no es la mejor posibilidad. Existe otra alternativa que ha sido discutida no hace tanto tiempo, y es la de que la palabra mil en hebreo puede tener un significado un poquito diferente, es decir, puede tener un significado a partir de su raíz relacionada a un grupo de personas.
0: Así que cuando, por ejemplo, el texto dice que la tribu tenía 46.700 personas, puede ser 46 grupos y otras 750.
1: Pudiera ser. Y esos grupos podrían representar un número más pequeño, que daría la posibilidad de tener una multitud muy grande, pero quizás con una proporción un poco menor de lo que pensamos, es decir, esas 2 o 3 millones de personas.
0: Eso no significa en modo alguno cuestionar que Dios hizo milagros, que Dios sostuvo a su pueblo.
1: No, de ninguna manera, sino que se trata de armonizarlo con las demás referencias de la propia Biblia. Pero tengamos claro que esta es solo una sugerencia de respuesta para un problema difícil. Existe la posibilidad de que ese número sea más pequeño de lo que pensamos por nuestra falta de conocimiento en cuanto a la situación.
0: Lo que es más importante en toda esta cuestión es que ese censo era para prepararse para una guerra, ¿verdad?
1: Exactamente.
0: Los 4 primeros capítulos de Números hablan de guerra, pero a continuación hablan también de cosas sagradas, de cargar el tabernáculo, desmontar y guardarlo. ¿Cómo es que se mezcla lo santo con las cosas de la guerra? ¿Estaríamos hablando de una Pascua de muerte? ¿No hay algo raro aquí?
1: Parece difícil de entender, David, pero en realidad, los 2 primeros capítulos organizan a las tribus para la guerra, mientras los 2 últimos organizan a los levitas para el culto. Es algo complicado de entender, pero es posible.
2: Mientras un grupo va a la guerra, ¿el otro se queda orando entonces?
1: Kimberly, en nuestra visión de las cosas a veces no entendemos lo que está pasando. ¿Por qué tenemos la guerra? La guerra aquí, en realidad, por un lado, tiene que ver con la preservación y supervivencia de Israel. Vivimos en un mundo conflictivo y problemático. Alguien podría pensar, ¿para qué la policía? ¿Por qué deben ir armados? ¿Para qué la cárcel?
0: Es por el problema del mal en el mundo, el problema del conflicto.
1: Claro, Israel podría ser aniquilado si no tuviera un ejército. Por eso el ejército aparece aquí y se prepara. Además, ellos van a conquistar la tierra de Canaán, una tierra cuyos pueblos serán disciplinados y castigados por Dios por su extrema crueldad y maldad. Pero la cuestión de la guerra y la cuestión de los números son importantes porque representan la autonomía humana. ¿Por qué quiero saber los resultados del censo?

0: Pueblos serán disciplinados y castigados por Dios por su extrema crueldad y maldad. Pero la cuestión de la guerra y la cuestión de los números son importantes porque representan la autonomía humana. ¿Por qué quiero saber los resultados del censo? ¿Por qué vale la pena verlo? Con ello puedo medir mi fuerza y mi poder.
1: ¿Qué quiere decir el texto, sin embargo?
0: Que en realidad el poder del ejército humano, la capacidad de organizarse para la guerra, no nos posibilita a vencer nuestras batallas y ser fuertes. En realidad, nuestra vida debe depender del Señor de todo, incluso de los ejércitos, que es Jehová Sabaoth, el Señor de los ejércitos, que es Dios mismo. Así que Israel solo tendrá éxito si depende de Dios. Es interesante que, tal como es importante cuidar del ejército, tal como es importante vencer a los enemigos que los van a atacar y poder finalmente llegar a la tierra prometida, es importante también que ellos cuiden correctamente de las cosas sagradas, incluso del tabernáculo que estaba en medio.
2: Todo está dividido entre las 12 tribus, entre 4 grupos de 3. ¿Tiene esto algún significado?
0: Buena pregunta. El número 4 en la Biblia en general es el número vinculado al mundo, mientras que el 3 es el número de la acción de Dios. Así que 3 por 4 son 12. Se trata de la acción de Dios en el mundo. Existe un elemento detrás de ello. Y los coatitas, hijos de Leví, se encargan de transportar el mobiliario del tabernáculo, mientras los gersonitas y meraritas trasladan el tabernáculo. Y los levitas, que son, digamos, más especiales, cargan el arca.
2: En esta organización vemos que el respeto a Dios, el culto a Dios, la percepción de la dependencia de Dios es fundamental para seguir adelante, para sobrevivir y alcanzar el destino histórico que Dios tiene para Israel.
0: Así es, no existe una idea de guerra simplemente por hacer la guerra. Israel está en primer lugar defendiéndose y en segundo lugar está cumpliendo la conquista de la tierra ordenada por Dios, con el propósito de cumplir el pacto que Dios hizo antes con Abraham. Y también está el propósito de traer disciplina sobre los pueblos que sobrepasaron todos los límites. Así que es un poquito difícil entenderlo por nuestra percepción, pero podemos entender la lógica interna que hay aquí.
1: En resumen, el grupo aquí hizo cuentas, vio que no había recursos suficientes y que debían depender de Dios para sobrevivir en el desierto.
0: En realidad, el pueblo no hizo cuentas. Es Dios quien ordenó el censo, pero aún con la conciencia del poder que tenían, la verdad es que ellos dependían completamente de Dios.
2: Este es un buen momento para que recuerdes dejarnos tus preguntas, comentarios y, por qué no, compartir con otros la misión de hoy. Nos encuentras como misión66.rtm en Facebook, Instagram, YouTube, TikTok, Spotify y X.

seguramente confiar en su poder de guerra, en el número elevado de aquellos que eran capaces de luchar en la batalla. Pero lo cierto es que hay una preocupación muy significativa para que Dios recibiese la debida honra y para que el culto fuese preparado de tal manera de que el Señor realmente recibiera honor. No dependemos de nuestra fuerza, ni de nuestra inteligencia o poder. La gran verdad es que en todos los aspectos de la vida, la victoria verdadera viene solamente del Señor y la tiene solo aquel que está con el Señor. No lo olvides, la victoria en la vida solamente viene a través del Señor.

0: De acuerdo. Gracias, Johnny, por las explicaciones. Y tú que nos escuchas, sigue con nosotros, que hay mucho que aprender en el libro de números.
1: Sí, hoy en Misión 66 empezamos a estudiar el libro de números, hablando sobre el tema con las maletas listas, hagamos listas. Hemos recorrido los capítulos del 1 al 4 de Números.
2: ¿Y cuál es la gran lección, la gran aplicación para nuestra vida cotidiana que aprendemos aquí en estos

0: Así termina nuestra misión 66 de hoy. Esperamos contar con tu compañía en la próxima aventura. 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
2: Una persona nos puede parecer de lo mejor en cuanto a su estado físico cuando en realidad está próxima a la muerte. Lo mismo sucede en las relaciones humanas. Los matrimonios y las familias pueden aparentar la más grande felicidad delante de los demás sin dar indicación de que hay verdaderos y serios problemas entre ellos. Todos nosotros en algún momento hemos pretendido que todo está bien cuando hemos estado en medio de grandes dificultades. Por fuera es posible actuar con toda normalidad, proceder con la rutina diaria, reír, bromear, aparentar que no hay nada que nos molesta, mientras que internamente solo hay pena, tristeza y aún remordimiento. De la misma forma es posible sonreír y saludar efusivamente a alguien, pero en el corazón solo sentir desprecio y hasta odio hacia esa persona. Desde luego, eso no quiere decir que todos los que actúan así no son sinceros, como también no todos quienes aparentan tener una buena salud pueden en realidad estar en peligro de enfermar y morir. Claro que no. Pero en ciertas personas las apariencias engañan. ¿Qué es lo que tú piensas de alguien que viste un hábito religioso? ¿Alguien cuya ocupación sea la religión? ¿Alguien cuya vida dé continua evidencia de su religiosidad? No importa si esa persona sea de una religión u otra. El pensamiento normal que se forma en la mente acerca de ellas es que son personas en una posición especial, personas cercanas a Dios. Usualmente se piensa de ellas como personas bondadosas, de buen carácter moral, dispuestas a brindar ayuda espiritual y de otra índole a quienes la necesiten. Algunos indudablemente pensarán que si hay alguien que recibirá la aprobación y bendición de Dios, ciertamente estos que se han dedicado de esta forma a Él son quienes la obtendrán. Tal es el pensamiento y la conclusión a la cual se llega en base a lo que se observa externamente en tales personas. Pero la realidad es que en algunos de ellos las apariencias engañan.
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2: En el primer siglo existían en Palestina varios grupos cuyos miembros eran considerados los más religiosos y siendo así los más cercanos a Dios. Los sacerdotes estaban encargados de realizar las ceremonias del templo, es decir, los sacrificios y todos sus rituales. El sumo sacerdote dirigía los eventos especiales y tenía el privilegio exclusivo de entrar al lugar santísimo en el día de la expiación. Los ancianos eran los dirigentes en cuestiones políticas y religiosas, pero como la política de Israel estaba sometida al gobierno romano, los ancianos actuaban mayormente en la administración de la sinagoga, el centro religioso prevalente fuera de Jerusalén. Los escribas eran expertos en la ley de Moisés y encargados de su interpretación y enseñanza al pueblo. Los fariseos eran estrictos intérpretes y guardadores de la ley, manteniéndose separados de aquellos que no compartían esa interpretación y práctica. Los saduceos, en contraste a los fariseos, enfatizaban la ley escrita y rechazaban la tradición oral de los ancianos y los escribas. Pero con todas sus diferencias, estos grupos tenían en común el ser muy religiosos. Toda su actuación y comportamiento delante de los demás estaba sujeto a su convicción religiosa. en base a la religiosidad que caracterizaba sus vidas, se les consideraba como personas profundamente entregadas a Dios. Pero cuando Jesús aparece en la escena, leemos en los evangelios que su evaluación de estas personas es totalmente diferente de lo que la mayoría de la gente pensaba. En el capítulo 23 del narrativo de Mateo, Jesús, al dirigirse a los escribas y fariseos, les llama hipócritas, guías ciegos, insensatos y necios. Y para remachar lo que él piensa de ellos, les dice: sois semejantes a sepulcros blanqueados, que por fuera se muestran hermosos, mas por dentro están llenos de huesos de muertos y de toda inmundicia. En otras palabras, las apariencias engañan. Externamente, ante los ojos de los que a diario les veían en el templo y en la sinagoga, estos eran verdaderos servidores de Dios, piadosos, ejemplos de moralidad y rectitud. Pero ante Jesús, quien puede ver lo que hay internamente en nosotros, ellos no eran lo que aparentaban. Jesús les conocía su corazón y sus intenciones cuando en varias ocasiones reveló a sus discípulos que él padecería mucho de los ancianos, de los principales sacerdotes y de los escribas. En efecto, estos líderes religiosos no solo se opusieron constantemente a Jesús y a su predicación, sino que fueron ellos quienes le acusaron, le condenaron y entregaron a las autoridades romanas para ejecutarle como un criminal. ¿Cuál era la verdadera realidad de aquellos religiosos? Así es, las apariencias engañan. En contraste a ellos, habían otros entre el pueblo que eran considerados despreciables. Su forma de vida les hacía objeto de crítica por parte de los religiosos. La mujer sorprendida en una relación adúltera estaba por ser muerta a pedradas. Los fariseos y escribas estaban al frente del linchamiento. Jesús fue criticado cuando permitió que una mujer de mala reputación le ungiese los pies con perfume. Los religiosos también le criticaban diciendo: «Este a los pecadores recibe y con ellos come». Zaqueo era criticado porque recaudaba los tributos que habían sido impuestos sobre el pueblo por Roma. Así como los religiosos tenían una reputación aceptable por ser religiosos, otros eran despreciados por no serlo y ser caracterizados por una vida que no encajaba con el patrón de la religión. Los unos se consideraban seguros candidatos para entrar al reino de Dios, pero de los otros se creía que no obtendrían tal privilegio. Y una vez más Jesús desbarata las apariencias al declararles: «De cierto os digo que los publicanos y las rameras van delante de vosotros al reino de Dios». Los que tenían la reputación de oprimir al pueblo y hacerse ricos a costa de los pobres, recaudando cantidades excesivas de impuestos, Cristo considera que tienen mejor oportunidad de entrar al reino que los religiosos. Las rameras, mujeres de mala fama, viviendo opuestas a todo lo considerado moral y decente, reciben de parte de Cristo mayor esperanza que la que los religiosos podían abrigar acerca de sus prospectos para participar en el reino. Los publicanos y las rameras van delante y ustedes se quedan atrás, les dijo Jesús. ¿Quién lo habría pensado? Pero las apariencias engañan. ¿Estaba Jesús ignorando la injusticia de los publicanos y el pecado de las rameras? No. Y esto lo explica así: porque vino a vosotros Juan el Bautista y no le creísteis, pero los publicanos y las rameras le creyeron, y vosotros, viendo esto, no os arrepentisteis. Juan predicaba que venía detrás de él el Mesías, el enviado de Dios que quitaría el pecado del mundo y traería el reino. La gente común, los no religiosos, los de mala vida, los pecadores, ellos creyeron y se arrepintieron. Eso les capacitaba para entrar al reino prometido. Pero los religiosos, los que se jactaban de su relación con Dios, los que externamente cumplían con rituales y tradiciones, ellos ni creyeron en el mensaje acerca de Jesús, ni se arrepintieron cuando vieron la demostración de que en realidad Él era el Mesías. Como resultado, ellos, a pesar de toda su religiosidad, quedaban excluidos del reino. Las apariencias externas de nada les valían, era la realidad interna lo que importaba. ¿Cuál es tu verdadera posición delante de Dios? La apariencia o la reputación que tengas delante de los demás, sea buena o mala, no es lo importante. Seas una persona religiosa o alguien entregado al pecado, seas solo un poco religioso o completamente distanciado, seas un drogadicto o una persona moral y con buena posición, Lo único que te permitirá la entrada al reino de Dios es la fe y el arrepentimiento. Fe en Jesucristo y arrepentimiento de tus pecados. Pon esa fe en la muerte de Cristo para perdón de tus pecados y en su resurrección para vida eterna. Recibe a Cristo como tu Salvador y Señor, y Él te cambiará internamente. Ya no más apariencias.
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0: en HRBC. Las 2:59 minutos.
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1: 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Buenas tardes.

Ya hemos llegado a las 3:10 en Melodías de Bendición. Qué bueno poder iniciar una nueva semana con cada uno de nuestros hermanos a esta hora de la tarde. Ya el calendario marca día lunes 17 de agosto de este año 2026. Qué bueno que usted ya tiene la posibilidad o la bendición de poder sintonizar la voz evangélica de Honduras. Así que muchas bendiciones a cada uno de nuestros hermanos, donde quiera que usted se encuentre. Sea bienvenido a este espacio de su programa Melodías de Bendición, que como lo dice su nombre, son 2 horas de mucha bendición poder compartir con cada uno de nuestros hermanos, saber cómo disfrutan de este su programa de las tardes y saludarles a cada uno de ustedes, tanto nuestros hermanos que nos sintonizan acá en Honduras, como también en otros países del mundo. Así que deseamos que Dios pueda bendecir su vida en este lunes 17 de agosto de este año 2026. Desde ya le invito para que usted pueda comunicarse al 94-71-2038, solicitar sus cantos, por favor. Hágalo antes de las 5:00 p.m. para poderle complacer. Y bueno, aquí estamos listas para poder acompañar a cada uno de nuestros hermanos. Nuestro número 94-71-2038, su saludo, su servicio social. Por favor, cuéntenos cómo se encuentra en este día. ¿Cómo está usted disfrutando de la programación de la Voz Evangélica de Honduras? Muchísimas gracias a nuestra tía Hilda. La tía Hilda ya está en sintonía. Dice saludos aquí a las 3 sobrinas, escuchándoles ya. Muchas bendiciones. También queremos saludar a nuestra hermana Blanca Rosa Medina. Muchísimas gracias, hermana Blanca Rosa, por su aportación a la Voz Evangélica de Honduras, la terminación 86. También saludos a las 3 reinas de las 3:00 p.m. Dice nuestro hermano Ramón Robles, allá en El Salvador, siempre en sintonía, sobre ruedas a esta hora de la tarde. Bendiciones, mis amadas. Un saludito a Selenia hasta la terminal de Gracias Lempira. Así que muchas bendiciones a cada uno de nuestros hermanos a esta hora de la tarde.

0: Saludo por acá también a nuestra hermana Juanita Gallardo, que nos envía esta nota de voz.
1: Buenas tardes, hermanas.
0: Amén.
1: Les bendigo en el santo y glorioso nombre de nuestro amado Señor Jesucristo.
0: Amén.
1: Que me gustaría escuchar la alabanza que dice que habla de Pablo y Silas en la prisión. No sé si la tiene.
0: Será así esa de Pablo y Silas. Creo que es del dúo Líbano, creo. Vamos a buscarla, hermana Juanita. Muchísimas gracias por estar en sintonía de La Voz Evangélica y, por supuesto, de su programa Melodías de Bendición. La hermana Delmi Noemí Ordóñez, Dios le bendiga, hermana Jackie. Aquí dice, estoy acompañándola como todas las tardes. Muchas gracias, hermana, que Dios me la bendiga, que Dios me la bendiga y que bendiga a cada uno de nuestros hermanos. Muchísimas gracias también a nuestros oyentes y sembradores, ofrendantes de La Voz Evangélica de Honduras, que se hacen presente en este día y están pues ofrendando o haciendo efectiva su promesa de mantengamos la luz encendida para poder seguir llevando la palabra a través de La Voz Evangélica de Honduras. Así que muchísimas gracias. Aquí estamos en nuestro programa de Melodías de Bendición y esperamos que usted pues esté pasando una bonita y agradable tarde de este día lunes. Fíjese que por algunos lugares pues hay pronóstico de lluvia. Acá pues está opaco. Hace poco fui allá por recepción como a eso de las 12 y miré que como que había caído una llovizna, pero leve, nada más. Ahora estoy viendo por acá por algunas ventanitas, que más bien lo que veo es que está como airoso, pero está haciendo sol. ¿Cómo están los otros municipios, aldeas, caseríos, departamentos de nuestra Honduras? Cuéntenos, por favor. Gracias al hermano Miguel Orellana, que nos escucha allá en Río Bonito, Siguatepeque. Muchísimas gracias. Saludos y muchas bendiciones para usted, mi queridísimo hermano. Saludos también a la terminación 12. La terminación 12 nos ha enviado acá una nota de voz. Vamos a ver si la podemos descargar para poder escuchar y saludarla de esta manera. Bendiciones.
1: Hola, Dios les bendiga, amén. Hermana. Mis amadas de las tres, ya que son de mucha bendición, de mucho agrado para nosotros. Aquí estamos escuchándolas. Un saludo para mi mamá, Martita, para la familia Medina, para mi hermana Katie, para mi hermano, ya que yo espero con ansias, hermanas, que lleguen las tres para escuchar su programa. Son de mucho agrado, de mucha bendición para mí.
0: Amén.
1: Y les pido que me complazcan con alabanza con los coros de Tomás Ocampo. Que el Señor les bendiga. Las amo mucho en el amor del Señor.
0: Bueno, muchísimas gracias, hermana Liz. Que Dios le bendiga grandemente a usted, a su madre, la hermana Martita, que en esta tarde pues están en sintonía de Melodías de Bendición. Ya se marcan las 3:16. Ya pronto nos vamos a este consejo importante y al regresar venimos con la música solicitada al 94-71-2038.
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0: en HRBC, las 3:32 minutos.
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0: Ya hemos llegado a las 3:37. Por acá nos dice la terminación 71. Hermanas, complázcame con una alabanza a las de Paloma. Es el hermano Miguel Orellana desde Sigua. Muchas bendiciones. Saludos para usted. Saludos a nuestra hermana Juanita. Mi hermana Juanita, ya vamos a buscar este canto. Aquí está nuestro hermano Denis. Ahí está el hermano Denis. Mire, ve. Es que como la semana pasada, el 13, ¿verdad? ¿Se acuerda que estuvimos hablando del Instituto Central?
1: Fíjese que a mí me...
0: Él es Freddy Valladares, mire.
1: Exactamente, eso le quería mencionar, que en este fin de semana miré una foto de él, pero yo creo que acaba de fallecer.
0: No, él ya a tiempo falleció. Ah. Él es Freddy Valladares y todos en el Central.
1: En el 2021 falleció.
0: Ahí está, mire, el 5 de febrero del 2021 creo que murió con el COVID. De COVID, creo que sí.
1: Y miré una foto de una página, me imagino que era del Central, y miré y dije yo, ve, aquí está el dichoso profesor Pichete.
0: Mire, él era el famoso, gracias hermano Denis, como los centralistas no vamos a saber, imagine, era el terror de la clase de música.
1: Estuve leyendo los comentarios también, leyendo que era exigente.
0: Sí,
1: dice.
0: Exigente. Yo tuve el privilegio. Mi hermano, él era el consejero, o ¿cómo le dicen? El tutor. Uh-huh. El tutor de tercero 3 de ciclo. Y mi hermano estuvo
1: el
0: ahí.
1: El maestro guía, le decía.
0: Ah, el maestro guía, ajá. Sí. Mi hermano mayor estuvo ahí. Mire, mi abuela hizo todo lo posible para que yo estuviera en tercero 3 y que él fuera mi tutor. Ay, Dios mío, pero qué miedo.
1: Así la corregía.
0: No, es que ahí es que decía mi abuela, es que con ese maestro vas a aprender en música. O sea, pero ahí todo el mundo le temía la clase de música.
1: Me imagino que sí.
0: Entonces, ahí está el profesor.
1: El recordado.
0: Muy querido, claro.
1: Profesor Freddy Valladares.
0: Freddy Valladares, ahí está. Que Dios lo tenga en su gloria, ¿verdad?
1: Así es.
0: Sí, eso sí. Mire, ahí está la terminación 29.
1: ¿Qué nos dice la hermana por acá, Suyapa? Bendecido inicio de semana. Bueno, les quiero decir que ando un poco la voz rara, siempre soy yo.
0: Disfónica.
1: Sí, pero aquí estamos. Ajá. Su vida, dice la hermana Suyapita, saludos a mi mami Yoyo y complázcame con una alabanza. Gracias, hermanita, bendiciones. Saludos.
0: Mire, por acá está también nuestro hermano Jesús Humberto.
1: Ajá.
0: Ay, el hermano Jesús Humberto, sí. El día viernes, ¿verdad?
1: El viernes.
0: Vino la tía Hilda y nos sorprendió.
1: Definitivamente que fue una gran sorpresa. Bueno, maravilladas también, sí, por lo bueno que es primeramente nuestro Padre Celestial, por la gracia, ¿verdad? Pero también el hermano Jesús Humberto, el Señor lo ha usado para bendecirnos.
0: Y qué lindo, me gusta porque los regalos que nos envió, mire, hasta mi mamá consiguió, hasta mi mamá le mandó un regalo ahí, un delantal, mire, no, estaba encantada.
1: Y alcanzó y algo que le gusta.
0: Yo es que desde que lo vio me dijo, ay, mañana me lo estreno, me dijo que era el sábado, ¿verdad?
1: Ajá.
0: Y gracias hermano Jesús Humberto por ese detallazo, la tía Hilda también por ser ese canal de bendición, porque
1: por disponer de sus tiempos.
0: Ella es la que viene, ella es la que viene acá.
1: Fíjese que yo el sábado le iba a decir, pero no me dio señales de que me estaba escuchando. Ajá. Y yo voy a esperar hasta el lunes para agradecerle por ese hermoso detalle que nos envió. Definitivamente que el Señor lo bendiga al hermano Jesús Humberto.
0: Sí, amén, amén.
1: Porque como dice usted, algo bonito es que no solo es como que, ay, eso se lo voy a dar, sino que él piensa en cada detalle.
0: Sí.
1: Y cómo cada uno de sus detalles, pues nos han encantado.
0: Nos
1: y es como que nos conociera.
0: Exactamente.
1: Por ejemplo, hoy ando la pulserita que él me regaló.
0: Mire, yo el domingo fui al culto con mi cartera.
1: Ah, ¿en serio?
0: Fui al culto, estrené la cartera, el bolso. Y mire que yo quería un bolso.
1: Mire.
0: Así quería un bolso yo.
1: No, definitivamente.
0: Ya el Señor, ¿verdad?
1: Ya es el Señor.
0: Teniendo cuidado de nosotras.
1: Sí, sí, sí, sí.
0: Que en medio de cualquier circunstancia, ahí están los detalles del Señor como para decirnos, mira, aquí estoy.
1: Sí.
0: No me olvido de ustedes.
1: Exactamente.
0: Porque Francis el viernes no andaba muy bien de salud, sin embargo nos sacó una risa.
1: Uy, sí.
0: Una alegría, ¿va?
1: Alegres estábamos. Y también a nombre de Patty, porque seguramente.
0: Sí, pero Patty viene hoy.
1: Ah, hoy va a haber el regalo.
0: Patty
1: entonces
0: dijo, yo le mandé un audio y le dije, maestra Patty, fíjese que llegó la tía Hilda y le llevó un regalo y me dijo, ah, no, el lunes llego a traerlo, me dijo. Y por ahí también otra oyente le envió un detalle de cumpleaños.
1: Sí.
0: Ya le, sí, y queremos agradecer también siempre a nuestra hermana Paulita.
1: Que por cierto, yo solo no le mencioné en el mensaje, ¿verdad? Solo
0: qué?
1: En mi mente que le iba, que usted me dejó allá, ¿verdad?
0: Sí, yo le dejé ahí.
1: Y no le escribí yo a usted, ¿verdad?
0: ¿De qué?
1: Para decirle gracias.
0: No, es que el pastor Wilson, yo cuando me di cuenta que andaba la hermana Paulita acá, yo dije, qué raro que la hermana Paulita no nos trajo panqueque.
1: Usted ya está acostumbradita.
0: No era, porque yo estaba acá en el tiempo, ¿verdad?
1: Ajá,
0: con el pastor
1: sí, sí.
0: Ever. Cuando salí, me dijeron, vino la hermana Paulita. Y yo dije, qué raro, porque la hermana Paulita es tan especial que ella no desaprovecha ninguna visita acá a la radio si no nos trae panqueques.
1: Uy, no.
0: Y entonces, después, no es que miro corriendo al pastor Wilson cuando ya nos íbamos, me dice, dividámonos. Él, no me diga, le digo yo, que esa bolsa tiene los panqueques. Sí, me dice, dividámonos aquí entre los tres. Hermana
1: no,
0: Paulita, qué rico.
1: Mire, a mí me da como anillo al dedo.
0: Sí,
1: eso.
0: A usted le gustan los panqueques.
1: No, a mí me encantan los panqueques y la cuestión es que yo no los puedo hacer.
0: Y así que, puro,
1: y
0: no, son profesionales.
1: No, eso es para.
0: Yo digo que si la hermana Paulita pone un negocio,
1: se le
0: le hace la competencia a aquel restaurante.
1: Aquellos de 99. Muchísimas gracias a la hermana Paulita, a la tía Hilda.
0: Aquí está
1: Jesús.
0: La tía Hilda, mire.
1: Ahí está, ya conocí la foto.
0: Dice que nos alegra que le haya gustado el delantal.
1: Sí, estaba
0: mire,
1: lindísimo.
0: Qué lindo.
1: Sí, hasta ganas de cocinar le dieron a Jackie.
0: Sí, pero no era para mí. La terminación
1: saludos.
0: 59.
1: Hermana Vilma Ramírez, desde la colonia Villanueva. Saludos, mi hermanita. Bendiciones también para usted.
0: Y por acá dice, Dios me la bendiga, hermana Jackie. Soy el hombre de las Marías.
1: ¿Y qué pasa? ¿Que no mandaba?
0: Ey, es cierto.
1: ¿Qué? ¿Está hoy?
0: Yo dije, no creo que sea el hombre de las Marías.
1: Sí, no, nosotros acá lo conocemos por notas de voz.
0: Exacto, y le decimos, pero lo queremos escuchar.
1: Lo queremos
0: escuchar, hermano.
1: Regresa
0: Aníbal.
1: Regresa micrófonos a cabinas.
0: Sí, regresamos mensaje a Santa Bárbara.
1: Fíjese que lo que le quiero decir,
0: ajá,
1: no sé si hoy la hermana Paulita está cumpliendo años.
0: ¿Cómo así?
1: No sé si es este lunes o el siguiente.
0: Ay, Dios mío, que nos diga, por favor, Libis, o si nos está escuchando hermana Paulita.
1: Sí, díganos, porque ella me dijo, el lunes estoy cumpliendo años, pero no sé si este lunes o el siguiente.
0: Bueno, hay que saludar.
1: Porque dijo que lo iba a celebrar un domingo, dijo.
0: ¡Wow!
1: Ay, así
0: qué
1: me dijo.
0: Linda.
1: Sí.
0: Ay, no.
1: Así que saludos.
0: Pero qué
1: y de
0: delicia.
1: Verdad, muchísimas gracias por esos lindos detalles al hermano Domingo que nos trajo pancito.
0: El hermano Domingo dice que nos va a hincar. Siempre que viene nos amenaza que nos va a hincar.
1: ¿Por qué?
0: Porque dice que nunca le ponemos el canto. Indocumentado.
1: Indocumentado.
0: Y si lo ponemos, lo que pasa es que el hermano Domingo se sale al patio.
1: Se desconecta.
0: Exactamente. Entonces yo le dije, a usted lo vamos a hincar.
1: Que, por cierto, fíjese que yo no todavía no lo conocía muy bien.
0: Ay, él es lindo.
1: Sí, y yo pasé y yo le dije, Dios le bendiga. Uh-huh. No lo saludé bien, fíjese.
0: Sí, ¿qué le
1: pero
0: dijo?
1: No me dio nada, solo me quedó viendo cuando me eché a reír allá.
0: Ajá.
1: Yo, ha de haber dicho, acá está la risa.
0: Sí.
1: Escandalosa.
0: Ajá.
1: Entonces ya después cuando usted dijo hermano Domingo, dije yo el hermano Domingo.
0: Hermano Domingo,
1: dije yo.
0: El que solo nos canta que nos va a hincar.
1: Exacto, pero ya cuando me despedí, sí me despedí bien.
0: Qué lindo. Saludos también a su queridísima esposa que también nos escucha. Muchas bendiciones a nuestro hermano Quintín, también hermano Quintín Palma.
1: Saludos.
0: Allá en Danlí, muchas bendiciones.
1: También saludar al hermano Oscar,
0: Ahí lo miré en la carrera, al alumno.
1: Sí, ahí andaba ayer estuvimos platicando.
0: Yo lo miré una foto ahí.
1: Sí, ahí andaba con toda la familia.
0: Estaba con el maestro Luigi.
1: Exacto, yo también miré esa foto.
0: Esa foto y yo dije, ve, ahí anda el alumno, dije yo.
1: Ahí anda.
0: Ejercitándose.
1: Sí, mire
0: no
1: que
0: pierde
1: lo
0: tiempo,
1: felicito
0: ¿va?
1: Porque
0: no, claro.
1: No se detuvo. ¿Cuál que anduvo pensando, ay, que mañana voy a trabajar? No, ahí andaba.
0: Ahí andaba, ¿va?
1: Andaba con la familia,
0: corrió
1: su esposa.
0: Corrió su 5K.
1: Sí, dijo que estaba pesado. Dijo que estaba pesado ese trayecto, pero que lo finalizó, lo finalizó.
0: Y el muchachito del corre también.
1: También.
0: ¿Verdad?
1: También.
0: El mayor.
1: Sí, sí.
0: A él sí, al ya lo he visto yo.
1: Y conocí a la hija y a la esposa.
0: Wow,
1: ahí andaba
0: privilegio.
1: Toda la familia. Mira qué linda esa familia.
0: Sí, qué lindo.
1: Bien guapa la hermana.
0: Oh.
1: Me dijo, usted es la que se ríe más, mi hijo.
0: Dios mío.
1: Y yo,
0: miren,
1: ah,
0: qué fama, va.
1: Sí, pero.
0: Pero bueno.
1: Pero por lo menos es algo bueno,
0: así
1: no es algo
0: es.
1: Malo.
0: Pero mire que aquí está el hombre de las Marías.
1: Ahora sí manda el audio.
0: Allá en la arada, mire, escuche.
2: A Santa Bárbara. Bendiciones, bendiciones, bendiciones. Aquí estoy sentado. Aquí está el hombre de la María sintonizando la programación de la radio. Aquí estamos tomando cabecito siempre. Aquí está en sintonía de la programación de la radio. Bendiciones a las dos ahí en cabina de radio. Y la alabanza que le pedí es la alabanza del Dúo Líbano. No me dejes, no me olvides. Y saluditos para el hombre de Siguatepec que habló. Abrazos para ese varón de Dios por ahí y a toda la audiencia. Bendiciones del Señor y retornamos los micrófonos a las hermanas de las tres. Bendiciones.
0: Ahora sí.
1: Me dolías, bendiciones.
0: Vaya, ahora sí, recibimos micrófonos.
1: Exacto.
0: Porque lo queríamos escuchar.
1: Pero hoy no se estaba listando para ir a la iglesia.
0: Sí, así que puede esperar el cante. No, mentira. Nos vamos, Francis, a este consejo importante.
1: Nos vamos, pero le invitamos a que escriba con, o que nos escriba, mejor dicho,
0: ¿sí?
1: Al 94-71-20-38. Ya regresamos.
3: Como toda construcción, para que la familia se levante con solidez y confianza, sus bases deben ser firmes. 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

0: en HRBC, las 3:59 minutos.
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0: Ya hemos llegado a las 4:12 en Melodías de Bendición. Qué bueno poder escuchar estos cantos tan bonitos solicitados al 9471-2038. Saludos a la tía Hilda, mire que pidió este canto de la golondrina. Saludos, tía, que nos está escuchando acá en Tegucigalpa. Muchas bendiciones. También por acá está el maestro George. El maestro George, el día de mañana, creo, va para su cita para la embajada. Ajá. Miren, en el nombre de Jesús, ¿verdad?
1: Va que a salir bien. Dios va a poner gracia.
0: Esa cita es bien, la gente se estresa, ¿verdad?
1: Sí, no, pero no. Usted confía en que Dios es quien tiene la última palabra.
0: No, y
1: George,
0: que mire, hermano George, yo le voy a dar un consejo.
1: Ajá.
0: Usted pídale al Señor la voluntad.
1: Exacto.
0: De él. Porque muchas veces, Francis, nosotros ponemos tanto empeño en querer algo que cuando tal vez no sale como nosotros queremos, entonces viene tristeza al corazón.
1: Sí, ya nos decepcionamos.
0: Pero si es la voluntad del Señor, nuestro hermano Jorge Zúñiga va a viajar allá a los Estados Unidos. Yo no sé qué va a ir a hacer allá, pero
1: no, que va a ir a pasear.
0: ¿Qué tal que vaya a hacer conexiones también una participación?
1: Y tiene derecho, pero sobre todo lo que le dijo Jackie, que confíe en el Señor.
0: Porque no queremos que esté triste.
1: Exactamente, que sea la voluntad de él. Hermano George, usted puede, usted sin miedo, porque no hay nada de qué temer.
0: Así es. Así como que dijo, ¿quién fue que me dijo a mí? Ah, el pastor, un pastor adulto, me dijo el pastor, ¿cómo se dice? El pastor Francisco, el pastor Francisco Velázquez.
1: Pastor adulto, hay
0: sí.
1: Pastor niño.
0: El pastor Francisco Velázquez me dijo, hermana Jackie, fíjese que mi sobrina me dice, me quiere llevar a los Estados Unidos. Ajá, le dije yo. Entonces me dijo él, pero ¿sabe qué me dijo la nieta? ¿Sabe qué me dijo? Abuelo o papi, le dijo, usted responda a lo que le pregunte.
1: Exacto.
0: Usted no vaya a
1: inventar
0: o estar ampliando, ¿va? Que redunda en lo mismo. Exacto. Entonces dice que cuando estaba allá, solo eso se le venía, dice la voz de la nieta, papi, conteste lo que le pregunten, no vaya a empezar a inventar o a quererse
1: a expandir,
0: ajá, para que digan, tal vez así me la dan.
1: No. Entonces, hermano George, ahí está el consejo.
0: Conteste lo que le pregunten.
1: Solamente lo que, si le preguntan, ¿qué color es su pelo?
0: Ahí va a decir negro o blanco.
1: Va a decir, fíjese que es negro, pero
0: tengo
1: hace
0: un poquito
1: dos años,
0: de canitas.
1: Ajá, no, pero no, hace no. 2 años me lo pinté. No, usted responda lo que le pregunten exactamente.
0: ¿Se ha fijado usted de esas personas que
1: justifican todo?
0: Ay, no, pero es que
1: explican todo.
0: Hablan mucho y no llegan a nada.
1: Es cierto, hay personas que así son. Se ha fijado que hay prédicas también que nunca entendí nada.
0: Lastimosamente.
1: Porque se metieron tantas
0: porque
1: cosas.
0: Porque redundan en lo mismo. ¿Y qué? Usted dice, esta prédica estuvo hasta los 15. De los 15 a los 45 habló lo mismo.
1: Es cierto.
0: Y hay personas también que usted les pregunta algo. Y fíjense que a mí me encantaba algo, eso de mi... Bueno, ¿sabe quién era así?
1: ¿Quién?
0: Mi querido cuñado, así era. Fíjense que a mí me daba risa porque en mi casa, cuando nosotros platicábamos, usted no le podía hacer una pregunta, porque primero le daba un contexto y nunca hablaba, y le decía a mi hermana.
1: Nunca le daba la
0: ¿pero
1: respuesta.
0: ¿Pero qué le vas a contestar? Le decía, de lo que te preguntó. No, espérate, me decía. Espérate, y empezaba a hablar. Pero mira, ve, esa persona, es que vos no conoces a esa persona. Esa persona trabajó y yo no quería saber eso. Yo quería saber lo que yo le preguntaba. Y a mí me daba risa porque al final nunca me contestaba lo que yo le preguntaba.
1: Exacto.
0: Porque empezaba a hablar otras cosas que no.
1: Pues. Sí, y así pasa, así hay muchas conversaciones de personas que usted les pregunta algo específicamente y que no es complicado.
0: Exacto.
1: Y lo complican todo.
0: Exacto. Y usted dice, pero al final me contestó o no me contestó. Sí. Así que, hermano George, es un consejo que yo he escuchado a muchas de las personas que han ido. Es hablar con transparencia.
1: Exacto.
0: ¿Verdad? Porque alguien decía por ahí, ellos a usted ya lo conocen, ya lo investigaron.
1: Exacto.
0: Ellos ya saben.
1: Pero no le metamos miedo.
0: No, no, no. Diga lo que es.
1: ¿Qué colores son sus ojos?
0: No vaya a decir ahí, son miel.
1: Fíjese que miel, pero cuando estoy en el sol.
0: En el sol son verdes. No, hermano George, estamos orando. Amén. Sabemos que los pensamientos del Señor para nuestra vida son de bien.
1: Sí, exacto.
0: Y si Dios le va a abrir una puerta, mi querido hermanito,
1: Él va a poner la
0: oportunidad. Allá nos va a enviar mensaje de los Yunais.
1: Exacto.
0: Allá va a estar y va a decir, aquí les estoy escuchando a las 3 de las 3.
1: Va a decir, hello, how are you? I took a listen 3 for 3.
0: Vaya, así queremos un mensaje, el próximo mensaje cuando ya esté allá en los Estados Unidos. Dice, saludos, ahí nos está escuchando en la colonia Centroamérica. Dice el maestro George que le recomienda a Francis un té de jengibre y miel de abeja.
1: Ahí está, mira.
0: Para que se le aclare la garganta. Mira que hablando el experto.
1: Claro.
0: Haga gárgaras. Y usted también, hermana Jackie, dice. Y me
1: no, ya la voz de ella es así.
0: Ya la mía es ronca de nacimiento. Ah, no. Y me contarán, dice, por favor, póngame oración. Claro que sí.
1: Con pero mucho fíjese gusto, que hermano George.
0: Yo le voy a decir una cosa, que yo no puedo hacer gárgaras.
1: Ajá.
0: Es que mi cuello es corto. Y no sé si es por eso, pero yo las gárgaras me las trago. Yo no puedo.
1: Como su cuello es pequeño.
0: Yo no sé.
1: ¿Será que no
0: será
1: tiene?
0: Mi esófago es pequeño. Mire, yo admiro la gente que y regresa y se le va el agua hasta acá, ¿ve? Hasta aquí y la regresa y la bota, va, porque ese es el objetivo de la gárgara, sí. Que le limpie y usted sí, la expulsa. No, yo me la trago.
1: No, entonces no le conviene.
0: Yo
1: no le conviene
0: yo
1: hacer
0: no
1: gárgaras.
0: Puedo hacer gárgaras.
1: Usted lo hace bocados.
0: Exacto, entonces yo y cuando menos acuerde,
1: ya está en la pancita.
0: Me la tragué. Óigame, y si me arrancó la infección, más bien me la tragué, porque que yo sepa, las gárgaras son para eso, ¿va?
1: Exacto.
0: Para limpiar
1: sí.
0: Y sacar todo lo malo de la garganta, pero sí. Yo no puedo.
1: No puede hacer, o sea, que si le sale una ampolla, no puede hacer gárgara con sal.
0: No, no puedo. Es que me termino tragando todo. Por eso hay gente que no se va, hay gente que por ejemplo cuando padecen muchos de las amígdalas, que dicen que gárgaras de agua oxigenada.
1: Ah,
0: no,
1: sí, yo o nunca, con bicarbonato.
0: No, dice. No, yo nunca he hecho eso porque yo me voy a envenenar, porque me voy a tragar el agua oxigenada.
1: Se va a salir con todos los
0: con la boca
1: órganos desteñidos. Con el agua
0: amarillos.
1: Como dicen que sirve para desteñir el pelo.
0: No,
1: dice.
0: Es que es cierto. Hay bueno. Gente que antes habían personas no, que no en vez de utilizar tinte se decoloraban el cabello con agua oxigenada.
1: Bueno, va a salir con los órganos ahí.
0: Ah, correcto, amarillos y todo blanco. Entonces, yo gárgaras no le prometo. Mejor me tomo el tecito
1: sí,
0: de.
1: Mejor.
0: Mejor me lo tomo.
1: Y fíjese que a mi papá la vez pasada le regalaron unos té. Hoy me voy a ir a tomar uno. Por sí. Cierto, si me está escuchando a mi papi, que me lo deje ahí en la mesa, porque hoy voy a llegar tarde.
0: Ah, bueno, ya le aviso.
1: Ya le avisé.
0: ya le va a decir, le va a llamar y no. Va a decir, Dios le bendiga, pa.
1: Aquí estoy con Jackie.
0: Solo dice, bueno, gracias al hermano Elsie Ortiz. Muchas gracias, hermano Elsie,
1: saludos.
0: Por su apoyo. Dios le bendiga. Aquí está. Mire.
1: Mire.
0: Ya anda súper.
1: No, eso es en la casa todavía.
0: No, ahí yo veo que es el taller.
1: Vamos
0: ahí está nuestro hermano
1: Jorge
0: Coreas. Creo que está. Vamos a ver que se.
1: Que cargue.
0: Ahí está, miren.
1: Ah,
0: ¿dónde está?
1: Sí, ya está en el taller.
0: Vaya. Ahí está, miren, en el predio.
2: El Señor les bendiga, hermanas, hermana Patti, hermana Jackie, hermana Francis, Dios les bendiga. Miren, ya se imaginan dónde estoy, ¿va?
0: Sí.
2: Gracias a mi Padre Celestial, hoy empecé labores.
0: Ya ¡qué lindo!
2: Y aquí estamos, en esta tarde, escuchando la programación de HRC. Y el Señor les bendiga, hermana Patti, hermana Francis y hermana Jackie. Dice que hermana Patti está de vacaciones todavía,
0: ¿sí?
2: Bendiciones para todos los
0: saludos.
2: Que escuchan aquí en la voz evangélica de Honduras.
0: ¡Eso, hermano
1: saludos.
0: Jorge! Mire qué gusto porque la cirugía fue un éxito.
1: Sí.
0: Y ahora él ya regresó
1: hoy
0: a labores.
1: Empezó, dice.
0: Mire, lo que me llama la atención es que Patti se fue de vacaciones y regresó más rápido el hermano Jorge a trabajar después de la cirugía.

0: por los momentos no.
1: Ahorita no vaya a hacer fuerza y para subirse al camión ponga un banquito.
0: Exacto, vaya. Cuídese mucho.
1: Sí, porque...
0: Que a veces el Señor permite, fíjese que a veces Él permite ciertas cosas para hacernos también entender que nos debemos de cuidar, ser sabios. Yo eso aprendí en esos tiempos, que imagínese cuántas cosas he pasado en esta semana.
1: Dice la tía Hilda, que tiene experiencia en el tema de migración, dice que no hable, dice, que solo le diga el cónsul calladito. ¿Cómo así? Pero no, yo no, digo sí o no.
0: No hable, que solo hable cuando el cónsul le diga.
1: ¿Verdad?
0: Sí.
1: Sí, ahí está, mire, hermano George.
0: Por ejemplo, ¿y usted a qué va a Estados Unidos?
1: A pasear.
0: A pasear. ¿Y tiene familia allá?
1: Sí.
0: ¿Y qué familia tiene?
1: Tengo una tía.
0: ¿Qué parentesco?
1: Una tía.
0: Ajá. ¿Y su tía es allá ciudadana?
1: Ay, ya me da. Como le digo, es que es indocumentada.
0: Bueno, puede hacer que le haga una pregunta. ¿Tiene papeles su tía allá?
1: Está con el TPS.
0: ¿Y usted a qué quiere ir? ¿Por cuántos meses más o menos quisiera ir?
1: No, yo solo voy por un mes.
0: Ajá. ¿Y tiene cuentas de banco?
1: Sí, tengo.
0: Ah, ok. ¿Y ha viajado a otros lugares?
1: No. Solo a El Salvador.
0: Ok.
1: Denegada.
0: No, hombre, no.
1: Hay que decir la verdad. No, fíjese que ahora, Francis, fíjese que ahora las personas practican.
0: Ah, sí, ¿no? Y así debe ser.
1: Aquí está Luigi, ¿ves?
0: Tenemos a alguien con experiencia que le haga las preguntas.
2: Hola, ¿cómo están?
1: Luigi, mire, que el hermano George mañana va a su cita a la embajada americana. Y él está pidiendo oración. ¿Qué
0: recomendación le da a usted?
1: Le puede dar, allá va.
0: No, le vamos, que nos diga las preguntas porque, y usted me contesta.
1: Porque Luigi ya tiene experiencia.
0: Claro.
1: Y de hecho yo los veía a él y a Patty practicar.
0: Claro.
1: Porque es lo que yo le estoy diciendo, Luigi, a los hermanos que ahora, verdad, que practican.
2: Así es, hermana Jackie.
1: Ahí está el cónsul, mire.
2: Y Francis. Para nosotros es de mucha bendición estar aquí en la Voz Evangélica de Honduras.
1: Ajá.
2: Y poder ayudarle a todos estos solicitantes de visa americana.
1: Ajá.
2: A que puedan llevar sus papeles en orden y que puedan estar tranquilos.
1: Ajá.
2: Sobre todo eso, tranquilos, para poder hacer su cita de la mejor manera y decir siempre la verdad.
1: Ajá. Sí. Cónsul, sí. ¿Qué recomendaciones usted le puede dar a nuestro hermano George a la hora que debe de estar? ¿Cómo debe de estar su estado de ánimo? No dejarse poner nervioso porque quizás una persona salió ahí llorando o alterada. ¿Qué consejos?
0: Sí, porque
1: todo eso
0: cosa,
1: pasa.
0: ¿Verdad? Cónsul, okay. Que ahí están todos y todo el mundo lo
2: así
0: vea.
2: Es, ¿sí? Así es. Es como decimos nosotros en la embajada, es el primer filtro.
1: Ajá.
2: Por parte del estado anímico.
0: Sí.
2: Y yo le puedo decir al hermano George, ¿él de dónde es? ¿De aquí de Honduras?
1: De la colonia Centroamérica.
0: Ah, el maestro de
2: okay.
0: Música.
1: Sí.
2: Okay, maestro de música, yo le puedo decir que tenga un do no sostenido, sino un do natural, que pueda llegar
1: sí
2: a sol.
1: Ah, bueno.
2: Sí, sin escalar a un mi agudo.
0: Okay.
2: Entonces, ¿qué significa eso?
1: Nosotros no entendemos nada.
0: Okay, le digo yo.
2: Significa que no se vaya a alterar. Y yo lo que puedo decir es de que en la parte de la cita, si él tiene su cita a las 8 de la mañana, que puedo estar antes, 7:30.
0: ¿Más o menos cuánto?
2: 7:30, media hora.
0: Está
2: muy bien porque nosotros ahí en la embajada tenemos un personal que está atendiendo a la gente que va llegando.
0: Uh-huh.
2: No es necesario irse 3 horas antes, uh-huh. ¿No? Recuerde que dentro de su cita hay una hora establecida y nosotros respetamos eso, respetamos mucho eso.
0: O sea que no influye si va una hora antes. Eso no influye, ¿no?
2: No, eso no influye. Eso sí, santidad es puntualidad, decía
0: claro,
2: mi pastor.
0: Claro, claro, sí.
2: Y hay que estar a tiempo.
0: ¿Usted es cristiano?
2: Sí, yo he sido lavado por la sangre de Cristo.
0: Ajá,
2: sí.
0: Qué bueno.
1: Cónsul, también nos decían por acá, contestar, una de las recomendaciones es contestar con la verdad.
2: Es correcto, es contestar con la verdad. Siempre como hijos de Dios hemos aprendido a que Jesucristo es el camino de la verdad y la vida. Nadie viene al Padre si no es por mí, dice su palabra en Juan 10.
0: Sí.
2: Y es necesario que cuando hablemos de nuestra boca salgan palabras de verdad.
0: Sí.
2: ¿Por qué? Porque cuando el cónsul que le va a atender en ese día descubra que usted está intentando engañar, para nosotros en Estados Unidos, eso es un...

0: Strike. Eso es
1: Sí.
0: una tarjeta roja, como dirían en el fútbol aquí en
1: Una
0: Honduras.
1: tarjeta roja.
0: Es una tarjeta roja,
1: Una
0: le
1: falta
0: encontramos,
1: grave.
0: es una falta muy grave. Mentirle al gobierno de Estados Unidos es una falta tan grave que instantáneamente nosotros le decimos no califica para tener,
1: Sí.
0: para ir a Estados Unidos. Así que siempre hay que decir la verdad, siempre es necesario también no emocionarse, porque las personas se emocionan y son tan sinceras que dicen la verdad a niveles extremos, incluso qué comieron antes. Y a mí, como cónsul, no me interesa saber
1: Ahí
0: qué comió
1: está. Sí,
0: antes.
1: correcto. Que sean
0: Entonces,
1: puntuales
0: tiene,
1: con las
0: debe de ser
1: respuestas.
0: puntual con su respuesta.
1: Que no se la tire de campechanos, ¿verdad?
0: Exactamente, porque ¿saben cuántas
1: Sí, es
0: personas
1: cierto.
0: atendemos diariamente?
1: Ajá, ¿no? No
0: Atendemos más de
1: sabemos.
0: 1.500 personas cada
1: Sí,
0: uno.
1: cada uno.
0: Y eso es bastante, bastante fuerte,
1: Cansado
0: es muy
1: también.
0: cansado.
1: Cada uno.
0: Cada uno. Y cada uno de nosotros lo que planea es de que poder tener la menor cantidad de tiempo posible al
1: Claro. Sí.
0: postulante.
1: Ajá.
0: Y nosotros venimos y por eso es que ustedes ven que una persona puede estar 2 minutos en la ventanilla o puede estar incluso hasta
1: Sí,
0: 15
1: es
0: minutos.
1: cierto.
0: Sí.
1: Es cierto. Bueno, ahí
2: Mire.
1: tenemos una información
2: Del
1: muy
2: que
1: buena que
2: sabe.
1: nos. Y qué bueno que lo tenemos por acá, cónsul. Qué
0: No,
1: agradable contar
0: andaba
1: con su.
0: dejando mi ofrenda de mantengamos la luz
1: Ah,
0: encendida.
1: gracias, gracias.
0: Y me dijeron, no ha saludado a la hermana Jackie.
1: Saludaron.
0: Y yo dije que yo tengo que ir a saludar a la hermana Jackie y a la hermana Francis.
1: Sí, no, es
0: Que
1: un
0: la
1: placer
0: hermana
1: tenerle por acá.
0: Francis también ha sido de, yo escucho, no me pierdo, a las 3 de la
1: Allí
0: tarde.
1: en la embajada,
0: Ay,
1: cónsul.
0: sí, a esa hora ya nosotros estamos haciendo nada más proceso administrativo,
1: Sí,
0: ya no
1: sí,
0: estamos
1: sí.
0: haciendo entrevistas. Así
1: Wow.
0: que nos reímos mucho con mis
1: Sí.
0: compañeros y decimos, oh, la hermana Jackie y Francis son muy divertidas. Y cuando están junto con la hermana Patty, las tres son muy
1: Las
0: tremendas.
1: tres de las tres,
0: Las tres
1: sí.
0: de las tres de la
1: Sí.
0: tarde.
1: Bueno, tal vez ahí nos ayuda, ¿va? Cuando vayamos a
2: Sí.
1: sacar la
2: Sí.
1: visa.
2: Sí, porque mire qué bonito que de verdad que el Señor lo puso acá porque nosotras no hemos ido.
1: No.
2: Nosotros estamos hablando de lo que escuchamos, pero qué
1: Y
2: mejor tener a alguien
1: Luigi
2: que ya conoce.
1: ya tiene
2: No.
1: experiencia.
2: Luigi lo trajo, pero el cónsul ya, él
1: Sí.
2: ya tiene
1: Tiene
2: conocimiento.
1: experiencia.
0: Y tenga en cuenta siempre que va a pasar a la ventanilla, nosotros vamos a decir ciertas cosas.
1: Okay.
0: Cuando usted pase a la ventanilla, lo primero que usted tiene que darnos no es todos los papeles que lleva, no, no, no, no, no, no. Usted lo que tiene que pasarnos es su pasaporte.
2: Okay.
0: Solamente su pasaporte. Ya si requiere dentro de la entrevista que usted pase más papeles, ya se lo vamos a pedir.
2: Ah, okay.
0: Pero no es necesario. Hay muchas personas que pasan una carpeta con muchas cosas. Yo digo, ¿qué es esto? Pero no, solamente su pasaporte.
2: Entonces
1: Pero
2: creo que una de las cosas es que usted vaya atento y bueno, con su oído atento para escuchar las indicaciones.
1: cónsul,
2: No tenga
1: pero
2: iniciativa o usted arriesgue, no,
0: exacto, no,
2: sino
0: no,
2: que
0: no se
2: escuche
0: arriesgue, sea
2: exactamente.
0: obediente.
1: Cónsul,
0: El
1: exacto.
0: cristiano es obediente.
1: Claro
0: Pero
1: que
0: yo tengo
1: sí.
0: una
1: consulta. Mire, ve, siempre nos dicen las recomendaciones. Usted diga la verdad, pero por ejemplo, si yo tengo solo familiares indocumentados y me preguntan,
2: Ah, qué buena pregunta
1: ¿qué
2: esa.
1: debo decir yo?
0: Ok.
1: ¿Mentir o cómo?
0: No, recuerde que cuando nosotros hablamos acerca de familia, estamos hablando del núcleo familiar. Estamos hablando de mamá, de papá y de hijos. Ahora, si usted tiene un familiar como...

0: aunque esté allá el tío fulanito de tal, o
1: el tío político,
0: o el abuelito tatarabuelo,
1: sí,
0: o el bisabuelo, eso no nos interesa. Uh-huh. Usted simplemente piense, okay, mi mamá, mi madre y mi padre están aquí en Honduras, no tengo familiar allá en Estados Unidos.
1: Qué importante. Uh-huh. Que es, sí, importante.
2: Y cuando me preguntan, ¿por qué quieres ir a Estados Unidos? ¿O por qué quieres ir a
0: de
2: mi
0: hecho,
2: país?
0: Eso era lo que le iba a decir. Una vez que usted pasa el pasaporte, hay preguntas que son estándar, que siempre las vamos a preguntar. Uh-huh. Cualquier cónsul las va a hacer. Y estas preguntas siempre va a ser, ¿cuál es el motivo de su viaje? ¿A dónde va? ¿Y cuánto tiempo se va a estar? Esas son las tres preguntas principales que nosotros siempre hacemos a uh-huh. cada uno de los postulantes. Luego se derivan más preguntas dependiendo del caso de la persona. Uh-huh. Por ejemplo, si yo le digo a usted qué es lo que hace en Honduras, cuál es su profesión, qué es lo que hace.
1: En este caso, el hermano es músico.
0: Entonces, él puede decirnos, yo tengo una licenciatura en música uh-huh. y doy clases en tal lado. Uh-huh. Uh-huh. Y con eso ya a mí me basta como para saber tener una idea de lo que él hace en el país.
1: Sí.
0: Entonces, para mí eso es muy importante.
2: Qué linda esta entrevista.
1: No,
2: mire,
1: de verdad que sí.
2: Nos quedó como anillo al dedo.
1: ¿Y a dónde va? Dice.
2: No, claro. Dice la tía Hilda que le preguntan, ¿y a dónde va? Entonces
0: Exactamente, tiene que decir a dónde va. Una de las cosas que hacen muchas personas cuando uno le dice, ¿cuál es el propósito de su viaje a Estados Unidos? Lo que suelen decir es a vacaciones.
2: Uh-huh. Es cierto.
0: Óigame.
2: A conocer Disney.
1: Sí, así dice.
0: Yo sé que va a Estados Unidos a hacer algo. Y si me dice vacaciones, no me está diciendo nada.
1: Es una respuesta muy cerrada.
0: Es una respuesta muy cerrada y muy vaga.
1: Exacto.
0: Es preferible que usted me diga, a mí voy a disfrutar de un tiempo de vacaciones de mi trabajo de tal fecha a tal fecha. Y eso me ahorra a mí hacerle la siguiente pregunta, que es, ¿en qué fecha viaja? Mm-hmm. Entonces, es muy importante decir la verdad y decir las palabras correctas para poder dar y buena información, sí, y sobre todo información limpia al cónsul que le va uh-huh. a hacer la entrevista.
1: Bueno, exacto. Ahí está. Bueno, ahí está. Usted ya escuchó. Qué bueno tenerlo por acá.
0: No,
1: gracias por darnos este privilegio.
0: Para mí es un placer estar aquí.
1: Hoy
0: salí temprano de la oficina.
1: Y gracias por venir a ofrendar también.
2: Ah, sí, en dólares.
1: Conocer las instalaciones.
2: Me imagino que en dólares, ¿verdad?
1: Sí, me imagino, ¿verdad?
2: Porque es la moneda de él.
0: Sí, la verdad es que sí, pero... No quería decir yo, ¿verdad?
2: Claro,
0: eso.
2: Es anónimo.
0: Es anónimo, pero yo sé que el Señor ve el corazón de todos,
1: claro,
0: nosotros.
1: La intención
0: y, exacto, sobre todo de hacer que la misión siga avanzando y no se apague la luz, porque las tinieblas avanzan si la luz se esconde. Uh-huh. Y recuerdo aquel pasaje, hermana Jackie, que usted hablaba el día viernes, mientras estaba en el tiempo con el pastor Iver Monroy.
1: Iver Monroy.
0: Con Iver
2: ya
0: Monroy.
2: Ya nos regó el cónsul.
1: Sí, no, ya no nos quiere dejar.
0: Y escuché que dijo, es que solo quiero compartir esto, sí, a los hermanos que nos escuchan. Y dijo, una luz no se esconde debajo de una mesa uh-huh. o de una cama, sino que se pone en lo alto para que esta luz pueda alumbrar.
1: Así es.
0: Y creo que eso hacemos todos nosotros cuando venimos y ofrendamos a través de Tigo Money, a través de Tengo, uh-huh. a través de las cuentas bancarias en los diferentes bancos y también a través de las transferencias. Pero para mí es un honor estar aquí y muchísimas gracias.
1: Gracias a usted, cónsul. Esperamos tenerlo nuevamente para otra entrevista.
2: Claro.
1: Creo que siempre hay personas que van y necesitan un consejo. Denos las últimas palabras para aquellos hermanos que van en estos días, van a tener alguna cita en la embajada, y para nuestro hermano George, que va mañana.
0: So, muchas gracias, hermano Francis, por esta oportunidad, y hermana Jackie. Solamente decirles que vayan tranquilos. Confían que el Señor es quien coloca la palabra sabia en la boca, sí, de las personas que le aman.
1: Amén.
0: Usted va porque tiene algún propósito seguramente en Estados Unidos. Usted simplemente cuente cuál es ese propósito de viaje y diga la verdad, pero sobre todo sea usted. No trate de llevar respuestas mecanizadas, sí, o respuestas de que uno pregunta y la gente parece robot.
1: Sí, sí, sí, sí.
0: Y dice,

0: Yo voy a tal cosa. No, nosotros queremos atender humanos, no robots. Y es importante que usted simplemente esté seguro de quién es y vaya con tranquilidad porque el Señor va con usted.
1: Ahí está.
2: Amén. Gracias, cónsul.
1: Gracias, cónsul.
3: Ya tenemos un amigo allá.
2: El cónsul García.
1: El cónsul García.
0: Goodbye and blessed for you.
1: Que Dios me lo bendiga, cónsul.
2: Bueno, nos vamos. Nos vamos con estos consejos importantes a nuestra pausa aquí en Melodías de Bendición.
4: En HRBC, las 4:37 minutos. 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
1: Incurvatus Ince es el curioso término latino que el teólogo norafricano Agustín usó para describir una de las cosas que el pecado nos hace. Esto es Pautas para Vivir. En su libro Bueno, Bello y Amable, Rhys Villodas recupera el concepto teológico latino incurvatus in se, que significa curvado hacia adentro sobre uno mismo. Volverme hacia mí mismo o hacer introspección es valioso cuando implique evaluarme, confesar mis pecados y corregir mi rumbo. Sin embargo, la tentación es concretamente solo en mi relación personal con Dios y en evitar el pecado, olvidando que Jesús dijo: un mandamiento nuevo os doy, que os améis los unos a los otros como yo os he amado. También os améis los unos a los otros. Cuando la vitalidad espiritual se mide únicamente por evitar el pecado, como señala Villodas, nos engañamos al pensar que estamos siguiendo fielmente a Jesús, pero seguir a Jesús debe medirse por el amor a Dios expresado en el amor al prójimo. Es fácil volverme hacia mí mismo cuando estoy ocupado con el trabajo, con compromisos o cuando amar me resulta incómodo. En la parábola del buen samaritano, el samaritano resistió incurvatus ince, al detenerse para amar al hombre herido y satisfacer sus necesidades físicas. Villodas nos desafía con una pregunta profunda. Quizás no hemos quebrantado la ley de Dios hoy, pero ¿hemos dejado de amar? ¿Hemos perdido oportunidades de compartir el amor de Cristo con los pobres o vulnerables que nos rodean?
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0: Ya hemos llegado a las 4:49. Saludos a nuestro hermano Carlos Mesa, que también nos está sintonizando. También nuestra hermana Mandy dice: bendiciones, hermana, les estoy escuchando. Muchas bendiciones. Por acá, miren, nos quedó una pregunta para el cónsul, Francis.
1: Pues fíjese, hermanita o hermano que nos escribe por acá. En esto vamos a hacerle llegar la pregunta al cónsul, pero hoy no creemos porque él ya se fue.
0: Así es.
1: Entonces, pero qué interesante estuvo esta corta entrevista.
0: Y la pregunta también dice, ¿será difícil obtener la visa?
1: Pero algo a una que persona escuché más o menos antes de despedirse es que dijo que trataban a todos por igual, ya sea niño, adulto, anciano,
0: que no hay consideración,
1: matrimonio,
0: ¿verdad?
1: O si usted va como estudiante, a todos los tratan por igual.
0: Imagínese. Sí. Fíjese que en Canadá hay una visa de abuelos.
1: Ajá.
0: Que cada abuelo puede ir a ver a sus nietos en Canadá. Fíjese que mi mamá en menos de un mes le dieron la
1: Obtuvo la visa.
0: Ajá, para que ella
1: fuera. Y que tampoco es fácil la visa de Canadá.
0: Ya para una persona así que no es de la tercera edad o no tenga sus nietecitos allá, cuesta.
1: Sí, es
0: le
1: cierto.
0: Investigan muchas cosas, pero lo que le quiero decir que en comparación con Estados Unidos, Canadá sí tiene un poquito más de
1: excepciones.
0: Ajá, con los adultos y más si tienen nietos allá.
1: Bueno, ahí está. Y esperamos que el cónsul nos vuelva a visitar.
0: Así es.
1: Porque yo sé que nuestros hermanos tienen muchas preguntas.
0: Exacto. Hola, hermana, bendiciones. ¿Cómo están? Quiero que me hagan un saludo hasta Santa Cruz, San Nicolás, Santa Bárbara. A su madre, que es fiel oyente también. A nuestra hermana Toñita.
1: Saludos.
0: Que nos sintoniza aquí en Melodía de Bendición.
1: Saludos, hermana Toñita. También por acá el hermano Walter Pérez. Dice por acá desde La Iguala, Lempira. Muy buenas tardes, hermanas. Quiero que me complazcan con una alabanza, nos dice por acá. Bendiciones. También la hermana Juanita dice.
0: Pues mire que yo le pregunto a la hermana Juanita quién canta ese canto.
1: ¿Cuál
0: de
1: canto?
0: Pablo y Silas. Es que ya lo busqué, pero no.
1: Pablo y sí, creo que es de los voceros. No, solo ponga a Pablo ahí o Silas.
0: Sí, porque ya lo busqué y no me sale otra, una que lo canta una mujer.
1: No, pero
0: o será Silas y Pablo. Pablo y Silas, mire, solo me sale que lo canta Rebeca Ramírez y William Jiménez.
1: Pero quizás está en otro nombre.
0: No sé si era que yo lo había escuchado con un dúo. Me parece.
1: Exacto.
0: Dice la
1: solo
0: tía.
1: Solo coloque Silas.
0: Silas, ya voy a buscar acá. Dice, lo que a ellos le interesa, dice la tía, es que nadie se quede allá y que tenga aquí una atadura como un trabajo.
1: Exacto.
0: ¿Verdad?
1: Claro.
0: Sí, pero recuerde que, mire, yo digo que esa es una de las entrevistas que más causa nervio. Una cosa también es por el valor económico también que se gasta, ¿va?
1: Exacto.
0: Porque ahora mismo creo que está un poco caras, imagínese que le digan que no.
1: Y ese dinero que usted se lo van a reembolsar.
0: No lo reembolsan.
1: Pero bueno, en fin, yo sé que el Señor, a quienes tienen la oportunidad, pues se va a cumplir la voluntad de él.
0: Ya nos comentaba Luigi, que andaba con el cónsul por acá, que a Luigi dijo que había ido 8 veces, ¿verdad? Luigi dijo que había ido 8 veces para que le dieran su visa. Y nos contaba las experiencias de que no hay que desanimarnos, porque hay personas que se las niegan y le dicen, venga el siguiente año, y ya no quieren ir.
1: No hay que desanimarse.
0: Buscan otras vías, entonces no, hay que estar ahí. Mire, Luigi dice que él 7 veces y a la 8ª vez.

0: para
1: Uy,
0: llevar
1: no,
0: un grupo de jóvenes.
1: Sí. Entonces dice, mire, el alumno Oscar.
0: ¿Qué dice?
1: Ayer lo vio, por cierto, ¿va?
0: Sí, estuve platicando con él.
1: Mire, sí, ahí mire yo que andaba bien activado. Sí, ya dijimos, ¿verdad?
0: Sí.
1: Que corrió los 5K. Dice, un tremenduki ha llegado a la escuelita de bendición, dando cátedra de corazón para que nos vayamos a tramitar la visa americana y lograr la misión. Eso.
0: Exactamente.
1: Saludos, amiga de la tarde. Aquí está nublado, dice, anoche llovió un poquito, que llueva en toda Honduras.
0: Eso.
1: La primera y la postrera para regar la tierra hondureña y las tierras vecinas también. Que Dios le bendiga mucho más abundante, amiguita, amiga de la tarde, que hoy vino tarde también, mire. Bueno, nos vamos, será
0: nos
1: hasta
0: vamos.
1: Mañana.
0: Hasta mañana y feliz inicio de semana. Bendiciones.